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1: Dios estaba en el cielo mirando cómo actuaban los hombres en la tierra. Entre ellos, la desunión reinaba. Más de 5,000 millones de seres humanos son pocos para alcanzar la acción divina del amor. El Padre vio a tantos hermanos en guerra, esposos y esposas que no completaban sus carencias, ricos y pobres apartados, sanos y enfermos distantes, libres y esclavos separados. Un buen día, reunió un ejército de ángeles y les dijo: «Mirad a los seres humanos, necesitan de su ayuda. Tendrán que bajar ustedes a la tierra». «¿Nosotros?», dijeron los ángeles sorprendidos. «Sí, ustedes son los indicados. Nadie más podría cumplir esa tarea. Escuchen, cuando hice al hombre, lo hice a imagen y semejanza mía, pero con talentos especiales para cada uno. Permití diferencia entre ellos para que juntos formaran el reino. Así lo planeé. Unos alcanzarían riquezas para compartir con los pobres. Otros gozarían de buena salud para cuidar a los enfermos. Unos serían sabios y otros muy simples, para procurar entre ellos el sentimiento del amor, además de la admiración y el respeto. Los buenos tendrían que rezar por los que actuaran como si fueran malos. El paciente toleraría al neurótico. En fin, mis planes deben cumplirse para que el hombre goce desde la tierra la felicidad eterna. Y para hacerlo, ustedes bajarán con ellos». «¿De qué se trata?», los ángeles preguntaron inquietos. Entonces el Señor explicó su deber. «Como los hombres se han olvidado de que los hice distintos para que se complementaran unos a otros y así formaran el cuerpo de mi Hijo amado, como parece que aún no se dan cuenta de que los quiero diferentes para lograr la perfección, ustedes bajarán con francas distinciones». En ese momento, Dios comenzó a formar a cada uno de ellos y les dio a cada uno su tarea. «Tú tendrás memoria y concentración de excelencia, pero serás ciego. Tú serás elocuente con tu cuerpo y muy creativo para expresarte. Serás sordomudo. Tú tendrás pensamientos profundos, escribirás libros, serás poeta, pero tendrás parálisis cerebral. A ti te daré el don del amor. Habrá muchos otros como tú en toda la tierra y no habrá distinción de raza, porque tendrás la cara, los ojos, las manos y el cuerpo como si fueran hermanos de sangre, pero tendrás el síndrome de Down. Tú serás muy bajo de estatura y tu simpatía y sentido del humor llegarán hasta el cielo. Serás gente pequeña. Tú disfrutarás la creación de como lo planeé para los hombres. Tendrás discapacidad intelectual. Y mientras otros se preocupan por los avances científicos y tecnológicos, tú disfrutarás mirando una hormiga, una flor. Serás feliz, muy feliz, porque amarás a todos y no harás juicio de ninguno. Tú serás hábil como ningún otro y harás todo con las piernas y la boca, pero te faltarán los brazos». Al último ángel le dijo: «Tú serás genio. Te quitaré las alas antes de llegar a la tierra y bajarás con la espalda ahuecada. Los hombres repararán tu cuerpo, pero tendrás que ingeniártelas para triunfar». En ese momento los ángeles se sintieron felices con la distinción que había hecho el Señor, pero les causaba enorme pena tener que apartarse del cielo para cumplir su misión. «¿Cuánto tiempo viviremos sin verte, Dios? ¿Cuánto tiempo lejos de ti?». «No se preocupen, estaré con ustedes todos los días. Además, esto durará solo entre 60 y 80 años». «Está bien, Padre, todo será como tú dices». En ese momento los ángeles comenzaron a bajar a la tierra. Cada uno de ellos llegó al vientre de una madre. Ahí se formaron durante 6, 7, 8 o 9 meses. Al nacer, algunos fueron recibidos con profundo dolor. Causaron miedo, angustia. Algunos padres se rehusaron la tarea, otros la asumieron enojados. Algunos otros se echaron culpas hasta disolver su matrimonio. Y solo muy pocos lloraron con amor y aceptaron el deber. Como los ángeles sabían su misión, ellos han sabido perdonar con el trato que les han dado. Y con paciencia pasan la vida, iluminando a todo aquel que los ha querido amar. Todos los días siguen bajando ángeles a la tierra, con espíritus superiores en cuerpos limitados. Y seguirán llegando mientras haya humanidad en el planeta. Dios quiere que estén entre nosotros para darnos la oportunidad de trabajar por ellos. Ahora entienden por qué hay tantas diferencias entre la gente que nos rodea.

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0: Que el camino salga a tu encuentro. Que el viento te sople siempre de espaldas. Que el sol brille cálido sobre tu rostro. Que la lluvia descienda mansa sobre tus campos. Y hasta que volvamos a encontrarnos, que Dios te sostenga suavemente en la palma de su mano.
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4: Son las 10 con 3 minutos.
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1: Son las 11 con 3 minutos.
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1: Son las 12 con un minuto.
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1: Es la 1:01.
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1: Son las 2 con 2 minutos.
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1: Son las 3 en punto.
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0: Son las 4 en punto.
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2: Son las 5 en punto.
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1: Son las 6 en punto.
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2: Son las 7 en punto.
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0: Un día más a través de América FM 94.9 en frecuencia modulada. AmericaFM.com.py, la página en internet. También a través de los aplicativos, por el Facebook, por YouTube. Bueno, se amplió bastante esta forma de hacer radio últimamente, ¿verdad? Pero qué gusto, qué satisfacción. Más aún poder estar con tanta gente maravillosa, única, espectacular. Los que forman parte de la inmensa minoría que escucha radio en Pedro Juan Caballero, en todo el departamento de La Mambay y los pedrojuaninos que nos acompañan a lo largo y a lo ancho del país y en todo el mundo. Y no pedrojuaninos también, los que aceptan nuestra propuesta. Este trabajo humilde, sincero, por sobre todo con el respeto irrestricto a la verdad. Muchas veces podemos equivocarnos, nos muestran que nos equivocamos, sin problema nos rectificamos y si hace falta, pedimos disculpas y seguimos adelante. Construyendo esa ciudadanía pedrojuanina y paraguaya, apuntando a un futuro mejor. Siempre es tan importante romper un poco la rutina, ¿verdad? Y a mí me tocó romper la rutina ayer por un acto que me tocó estar en el Palacio de Justicia en Asunción. En un acto que para mí termina siendo más simbólico que cualquier otra cosa. Es cierto, dio gusto escuchar al doctor Alberto Martínez Simón, presidente de la Corte Suprema de Justicia, pedir perdón a la familia de Santiago Leguizamón. 35 años de impunidad. 35 años donde no le dieron justicia, por lo menos a la memoria. Y obligados por la sentencia de la Corte Interamericana de Derechos Humanos, el Estado paraguayo, y lo hizo el Poder Judicial, tuvo que pedir disculpas públicas en el acto ayer. Pero con eso solamente no basta. Se necesita compromiso real. Se necesita voluntad real. Los roles han cambiado. En el momento en que asesinaron a Santiago Leguizamón, la responsabilidad era del juez de turno, del Poder Judicial, investigar e impulsar las acciones. Que muy poco, casi nada hicieron, algunos que otros sí lo hicieron, como Modesto Cano Vargas, por ejemplo. Pero después, otros ayudaron a embarrar la cancha para que nada se esclarezca. Hoy por hoy se espera del Ministerio Público, que tiene el rol de investigar, de imputar, de acusar, según el organigrama jurídico actual y vigente en la República del Paraguay. Pero ustedes sabían que ayer estuvieron representantes del Poder Judicial con el propio presidente Martínez Simón y otro ministro, de la Fiscalía General del Estado, el propio fiscal general Emiliano Rolón, del Poder Legislativo, el senador Colorado Varela, la senadora del Frente Guazú, Esperanza Martínez. Ni un solo representante del Poder Ejecutivo, ni un solo representante del gobierno de Santiago Peña. Lamentable. Lamentable. Pero también después me puse a pensar yo, pero es mejor también antes que la hipocresía, la doble cara de estar pidiendo disculpas y después en la práctica no se hace absolutamente nada. Entre la sentencia de la Corte Suprema de Justicia, perdón, de la Corte Interamericana de Derechos Humanos, está que el Estado paraguayo tiene que sacar una ley de protección a los periodistas y a los luchadores por los derechos humanos en la República del Paraguay. Y el cartismo y sus aliados hasta ahora están frenando eso. Entonces iban a hacer caraduras si estaban ahí. Porque en la práctica y en la realidad ellos no quieren un periodismo libre, honesto y transparente, y no quieren a ciudadanos que peleen por los derechos humanos en el Paraguay. Entonces, ¿qué iban a hacer ahí, verdad? obligados, porque los otros posiblemente obligados nomás también estuvieron. Pero como el Paraguay está obligado a respetar y a acatar una sentencia de la Corte Interamericana de Derechos Humanos, no les quedaba otra, ¿verdad? No les quedaba otra. Porque después de Santiago Leguizamón mataron a 22 periodistas más. Y el único que yo recuerdo que se llegó a un punto de esclarecimiento es el caso de Pablo Medina. Después, nada de nada. Nada de nada. Impunidad total. Y mientras no haya algo firme y contundente de todo el Estado paraguayo, siempre vamos a estar ante ese riesgo latente que algunos van a elegir ese camino fácil. Nos molesta ese periodista, matémoslo. Una pena, ¿verdad? Pero es la triste realidad. ¿Y qué se puede esperar cuando hay políticos que amenazan de muerte? Políticos que se involucran, que andan por Burubizarroga, por el Parlamento, que tienen la osadía y la caradurez de mandar amenazar de muerte. Hipócritas. Menos mal que no estuvieron por ahí. También como para pedir perdón a la familia Leguizamón. Y mientras, repito, no haya un compromiso real que involucre a todas las instituciones responsables, esto no va a cambiar. Ni siquiera con una ley posiblemente. Porque la ley después ejecutan y la hacen cumplir los hombres. Y lastimosamente los hombres están corrompidos. Casi todos por esa ansia de tener plata a cualquier precio. Plata sucia. Plata mala vida. Pero ellos gozan y disfrutan momentáneamente de eso. Sin importar la vida de los demás. Es muy triste, pero nosotros en particular hace 35 años que venimos batallando y luchando por el caso Santiago Leguizamón. A mí me tocó también ser testigo y declarar ante la Corte Interamericana de Derechos Humanos. Me tocó ir varias veces al Poder Judicial a declarar en Asunción. Lo de la Corte sirvió de algo, por lo menos para una sentencia. En el Poder Judicial en Paraguay, nada. Nada. Caramba, me reencontré después de muchísimos años con Pedro Baldomero Cabral, alias Carapé, el último que vio con vida a Santiago Leguizamón. El que tiene todavía ahí en la mente y todos los días cierra los ojos y va repitiendo esa escena cuando comenzaron los ataques a balazos y él estaba sentado a su lado. Eso nunca más se va a borrar de su mente. A él también lo condenaron a vivir con un trauma permanente por toda la vida. Por toda la vida. Veremos qué pasa de ahora en más y si van a agilizar algo en el Parlamento Nacional con ley de protección a los periodistas y a los que luchan por los derechos humanos en la República del Paraguay. No sé si se puede esperar mucho de este parlamento en particular. Es uno de los peores que ya nos tocó tener en toda la historia de la transición a la democracia. E inclusive me atrevo a decir, lejos peor que el último parlamento de la dictadura de Alfredo Stroessner. En ese tiempo por lo menos habían intelectuales, personas que daban gusto escucharles, razonaban con criterio, con conocimiento de causa. Hoy por hoy en el Parlamento tenemos parlamentarios con títulos truchos, falsos. Y los que no tienen títulos truchos y falsos no saben nada, solamente mentir, engañar y manipular. Ojalá en el 2028 nosotros, porque finalmente cada uno de nosotros, yo, vos, señor, vos, señora, joven, tenemos en nuestras manos por lo menos tener un parlamento mejor. Hurgar, ver la capacidad, la trayectoria de vida de cada candidato, despojarse del pañuelo, del color, y tratar de elegir a los mejores. Un interesante ejercicio vamos a tener en octubre, pero en este caso concejales municipales, pero es bueno también alguna vez que pongamos a los mejores en la junta municipal. De esa persona que después podamos ir a, y que dé gusto sentarse a conversar sobre nuestros problemas cotidianos, sobre nuestros dramas diarios, y que nos encaminen a una solución. Pero de nosotros depende definitivamente dejar de votar con el corazón y votar con la razón. Despojarnos del sentimiento, del partido político, de la amistad y elegir a los mejores. Claro que se puede. Soñar no cuesta nada, ¿verdad? Trágico accidente sobre la ruta Quinta. Dos personas indígenas mueren tras violento choque contra un tractocamión en Piquicuá. Noticia que ya está en destaque en la página de América FM. Lamentable accidente ocurrió anoche tarde ya, 22 horas. Cobró la vida de dos personas de una comunidad originaria. El suceso ocurrió sobre la ruta Quinta a la altura de la colonia Piquicuá, en el departamento de La Mambay. El impacto frontal y posterior arrastre involucró a una motocicleta en la que se desplazaban las víctimas, identificadas como Serafín Isfrán, paraguayo de 44 años, y Salvador Aiznardi Gauto, de 59 años. El segundo rodado involucrado en el percance es un tractocamión de la marca Scania color blanco y semirremolque, perteneciente a la empresa Paraná Express, el cual quedó incautado por disposición de las autoridades. El conductor del camión fue identificado como Juan Carlos Candia Vera, paraguayo 37 años, domiciliado en Capiatá. Quedó aprehendido y a disposición del Ministerio Público. Esto también alguna vez hay que cambiar. Quedan muchas veces personas detenidas y por un buen tiempo que no tuvieron la más mínima culpa en un accidente de tránsito. De acuerdo con el reporte emitido por la subcomisaría 6 de la colonia Guavirá, la denuncia se recibió por el sistema 911. Al arribar al sitio, los agentes constataron la presencia de ambos cuerpos tendidos sobre la capa asfáltica ya sin signos de vida. Se convocó de inmediato al departamento de criminalística para los trabajos técnicos de rigor en la escena del suceso. El procedimiento y las circunstancias del fatal accidente fueron comunicados formalmente al agente fiscal de turno, Santiago Martínez, quien encabeza la investigación para esclarecer las responsabilidades del caso. Qué pena. Qué muchas muertes ya tuvimos últimamente en la ruta. Joven mecánico sobrevive a un atentado con arma de fuego en la colonia Potrero Sur. Otra noticia en destaque en la página de América FM. Un joven de 26 años de profesión mecánico fue víctima de un intento de homicidio. Ayer a la tarde el suceso se registró alrededor de las 18:30 en un camino vecinal despoblado de la colonia Potrero Sur. La víctima fue identificada como Óscar Daniel Cabrera Núñez, paraguayo soltero. De acuerdo con el informe de la policía, el supuesto autor del atentado fue una persona, hasta el momento sin identificarse. El atacante se desplazaba a bordo de una motocicleta de la marca Kenton color negro y llevaba puesto un casco protector. Tras interceptar a la víctima en el camino vecinal, el desconocido efectuó varios disparos de arma de fuego en su contra y de manera inmediata se dio a la fuga con rumbo desconocido. En cuanto a la víctima, Óscar Daniel Cabrera Núñez fue auxiliado de urgencia y trasladado hasta el hospital regional, donde está internado y recibiendo atención médica. Queda como supuesto hecho de tentativa de homicidio con disparo de arma de fuego. Qué pena la maldita violencia. Y también en destaque, inicio de semana con ambiente cálido a caluroso. 21 a 22 grados ya tenemos a esta hora en Pedro Juan. Podemos superar 30 grados hoy en la terraza del país. Ojalá que ese vientito norte medio tarobá que venimos teniendo no se convierta en ciclón en el río Parapití. Que se le frene, que el gallo se le ponga firme con las espuelas por delante. Hoy el 2 de mayo recibe a Cerro Porteño. Segunda fecha, campeonato clausura del fútbol paraguayo de primera división. El 2 de mayo comenzó muy bien el campeonato, ganando 1-0 a Rubio Ñu. Cerro Porteño ya no va a tener la presión de mantener el invicto, ya comenzó perdiendo el campeonato. Ya arrancó perdiendo el campeonato 2-1 ante el otro equipo de Trinidad, Sportivo Trinidense. Bueno, qué lindo sería que el 2 de mayo hoy vuelva a ganar, que se mantenga como uno de los líderes del campeonato. Y mamma mía lo que va a ser la presión para Cerro Porteño y para Haaland, el entrenador. Haaland es aquel delantero magnífico, ¿verdad? Haaland, el entrenador. Porque ya no falta mucho. Ya no falta mucho. 2 semanas y unos días nada más para el esperado partido de Cerro Porteño ante el Palmeiras. 8:00 de final de la Copa Libertadores de América. Y ahora ya no sé con qué excusas liberó, limpió el plantel, trajo algunas incorporaciones. Igual nomás comenzó perdiendo otra vez Cerro Porteño. Y ante equipos que no debería de perder. Que no debería de perder. Olimpia también comenzó perdiendo ante Libertad, entonces hay que ver cómo prosigue el campeonato. Hoy, 18:30 el partido en el estadio Río Parapiti, cerquita aquí de la radio, cerquita de América FM. Nosotros estamos en el complejo Salinas a media cuadra del estadio Río Parapiti, donde el 2 de mayo va a recibir al Ciclón de Barrio Obrero esta tarde. No muy lejos, en un hotel cerca de la laguna, cerca del estadio municipal, está Cerro Porteño, he visto patrulleras, todos ahí. Ya está aguardando, lógicamente, la hora en que vendrán al estadio, ¿verdad? Concentrados ahí, esperando la hora del almuerzo, la charla y venir rumbo al estadio del Club 2 de Mayo. Y repito, que no haya ciclón hoy. Vamos 2 de Mayo, vamos Gallo Norteño, que sí se puede. Sería un comienzo fantástico del campeonato. 2 partidos, 2 victorias. Tener 6 puntos y empezar a soñar. Está muy complicado. Si hoy terminara el campeonato, 2 de mayo no llega ni siquiera a la Sudamericana. Le faltan unos puntitos para estar entre los 8. Pero está la Copa Paraguay también, que el año pasado le llevó al 2 de mayo a la Copa Libertadores de América siendo vicecampeón, porque Juan León Mallorquín, general caballero de Juan León Mallorquín, ganó la Copa Paraguay, pero perdió la categoría. Entonces fue el 2 de mayo el equipo paraguayo de la Libertadores. Pero por lo menos la Sudamericana, con una buena campaña, hay que asegurar. Y no en el último cupo. Si es posible, allá por el 6º en el acumulativo, ¿verdad? Sí, se puede. Y nosotros tenemos que hacer lo nuestro, apoyando, respaldando al Gallo Norteño, haciéndonos sentir en las gradas la presencia, el aliento, y decir, vamos todavía, Club Sportivo 2 de Mayo de Pedro Juan Caballero. Muy buenos días, espero que estén bien. Gracias por arrancar con nosotros esta nueva jornada. Hoy martes 28 de julio del año 2026. 21 grados la temperatura en Pedro Juan Caballero. Les saluda Aníbal Gómez Caballero. Óscar Servián está en los controles y en la puesta al aire. Jessica Salinas en la Administración General, la señora Faustina Soto en la Dirección General de la Radio, el señor Neri Bonzi en comerciales. Los compañeros en exteriores están Marciano Sánchez y David León Rojas, la Dirección Artística con el señor Ever Salinas. Liz Sánchez continúa de vacaciones. Y aquí estamos junto a Rodrigo Pedroso Vareiro, como es habitual en los estudios de América FM. Hola Rodri, buen día.
1: Un cordial saludo para todos.
0: Me encanta, vino de gallo, Pedroso.
1: Sí, señor.
0: Qué lindo, qué lindo. Su otro club, por lo menos, no comenzó perdiendo San Lorenzo de campeonato.
1: Verán.
0: Pero gente.
1: Y sí.
0: Tenía que ganar, si es posible, de los 22 partidos, 20. Y uno ya no ganó. Uh-huh. O sea que le queda una derrota y 20 victorias más.
1: Así es.
0: Socorro. Pero ojalá.
1: Sí, ojalá.
0: ¿Por qué como varios otros clubes, San Lorenzo, yo recuerdo, Pedroso, voy a volver muchos años atrás, antes cuando no había intermedia y se le llamaba primera de ascenso, era impresionante la gente que llevaba a San Lorenzo a la cancha.
1: Sí.
0: Y en primera no tanto. ¿Por qué eso?
1: No sé, por lo apático, digamos. Esa apatía de repente, no sé.
0: Con Sport Colombia pasaba lo mismo.
1: Sí.
0: Sport Colombia ya no sé ni dónde está.
1: En la B está.
0: En la B. Pero son equipos que llevaban mucha gente en la primera de ascenso y en primera división nada.
1: Sí.
0: Qué increíble, ¿verdad? Qué increíble. Bueno, vamos a cerrar lo del TikTok, después les respondo. Gracias por acompañarnos, por arrancar con nosotros este nuevo día. Hasta mañana, cuando a las 7 ponemos a TikTokear un día más. Vamos a dar paso a los compañeros. Vamos a ir a exteriores con nuestros móviles para los primeros contactos, los primeros informes que podamos tener. Como siempre, arrancamos con Marciano Sánchez, con el móvil Complejo Deportivo Salinas. ¿Está acá? Marciano, ¿cómo estás? Buen día. Aló, Marciano. Hola,
2: buen
0: hola,
2: día,
0: hola.
2: Buen día, buen día. Sí, buen día, Aníbal. Buen día, Rodrigo. Buen día a los demás compañeros de trabajo. Saludo cordial para todos los que ya están con nosotros allí con sus respectivos receptores ya prendidos y haciéndonos compañía, Aníbal. Agradecerle al Todopoderoso por esta mañana maravillosa que tenemos. Justamente ayer estuvimos comentando sobre la temperatura y el clima, Aníbal. Ojalá que continúe con esta temperatura, así, porque siempre, como sabrás, Aníbal, se vino las vacaciones de invierno, pero viene a ser una vacación de prácticamente de veranillo de San Juan, era porque no hizo frío. Y ahora, ya que volvieron los niños a las instituciones educativas, ojalá que continúe con esta temperatura, veranillo, que no vuela también con ellos la baja temperatura.
0: Esta semana por lo menos va a ser así. Hoy va a llegar a 32 grados, mañana va a llegar a 31 grados. Ay, ay, ay, ojalá que el jueves, si llueve, llueva a la mañana y pare, porque tenemos un partido por el Día de la Amistad muy esperado acá en el Complejo Salinas para América FM. Pero para el jueves hay pronóstico de lluvia, pero muy poco va a bajar la temperatura. Mínima 18, máxima 26. Viernes ya sube otra vez. Mínima 19, máxima 30. Para el sábado, 20 de mínima, 32 de máxima. Inclusive el domingo, 19 de mínima, 30 grados de máxima. O sea que esta semana cualquier cosa va a parecer menos invierno.
2: Así es, Aníbal. Y ojalá que se continúe con, o sea, ojalá que continúe la temperatura así, ¿verdad?
0: Ojalá.
2: Porque el año pasado me acuerdo, Aníbal, que hacía frío más o menos desde el mes de marzo, ya empezaba la temperatura baja.
0: No, o cambia pa, hombre.
2: Sí.
0: O cambia pa.
2: Así es. Ya estamos ya presto en busca de las informaciones, Aníbal, en minutos más ya estaremos con algunas entrevistas.
0: Ok, gracias, Marciano Sánchez. Pedroso,
1: decime.
0: Los precios del petróleo se disparan con un... Es cierto, pero no vendría mal que baje, ¿verdad?
1: Ojalá.
0: Y usted está a 1000 y va a lleguen, o sea, equilibra absoluto. Parece que tampoco, 1000 nomás, equilibra 1000, pero 1000 go suma. Hasta en las motos. Vos que andas en moto, Pedro, y tú, la moto que por acá usas no es de alta cilindrada, ¿verdad?
1: No.
0: Pero ¿cuánto más o menos representa un gasto diario?
1: No
0: sé. ¿No llegas a un litro, verdad?
1: No llego.
0: Pero igual, si haces la calculadora, un meme que o suma. ¿Y ahí?
1: Eso sí.
0: David León Rojas, con el móvil distribuidora de carnes Amambay. ¿Qué tal, David? Buen día.
3: Sí, muy buenos días, Aníbal, a los compañeros de trabajo, a la audiencia. Mucho movimiento de los carnes. Ayer la tarde, noche, impresionante, y muchos reclamos también, estacionamiento. Aníbal, sabemos que 8 accidentados tuvimos.
0: David.
3: Una persona, sí.
0: ¿No puedes salir del pozo?
3: Desde ayer tuvimos inconveniente. Voy a salir afuera.
0: Ah, no salir
3: afuera. Voy a tratar
0: de... No, o sea, vaya, te ayudan el teléfono. O sea. Sí. Ahí estoy, llegué, David, en el teléfono. No. Ahora yo, ¿cómo ya tú le diseñas? Porque muy mal está. Muy mal está la señal. Entonces, es mejor nomás que cuando tengamos bien, o si no, pasamos unas notas grabadas y evitemos torturar a la audiencia. Da y gusto y mi una no se pone allá en Dupo por radio, imagínense. Da y gusto y mísera. Con el primer hola llamas a Veroca, José Bairo, ha sido un placer. Grabe lo que tenga que grabar y pase y punto. Porque Marcianito salió perfecto. A ver, David.
3: Sí, Aníbal. Te estaba comentando que tuvimos 8 accidentados ayer que ingresó y también la madrugada. Esta persona que recibió herida de arma de fuego, que se trata de Oscar Daniel Cabrera, de 26 años, 6 disparos que recibió, tenía que ser trasladada a Asunción, pero evolucionó bastante en la mañana de hoy, según el informe de la doctora Dalmi Ríos, hospitalizante. No así, Elías Aguilar, de 30 años, que tuvo traumatismo de cráneo grave, a las 1:30 horas, ingresó accidentado a Nioli y llegó a Jata para Huehue. En este momento le van a trasladar a IPS porque es asegurado de IPS y de ahí se va a trasladar a Asunción. Tiene traumatismo de cráneo grave, según mi abogado, que ya va a llamar a su vela y lugar a meter para Huehue. Entonces ya enseguida se va a trasladar Elías Aguilar, de 30 años. Aníbal, un total de 8 accidentados tuvimos ayer y hoy en la madrugada, compañeros.
0: Qué pena, ¿verdad? Qué pena, qué de accidentes. Nidia Abogado estuve charlando así brevemente con ella, que la otra es en plena madrugada, estuvieron gestionando el traslado, se consigue todo y parece ser que el papá de una criatura

0: ahí en Juan Pablo II, no, a mi hijo no se le va a llevar. ¿Hasta dónde llega la autoridad de los padres, Rodrigo, para impedir, por ejemplo, el traslado de una criatura donde los médicos ya dicen que tienen que llevarse para una mejor atención?
1: El hermano de Elías Aguilar, por ejemplo, Aníbal, la manifestación de las 6 veces, Pepe no es por invadir, acá la atención mucho mejor.
0: Pero no tiene nada que ver con eso. Esto tiene que ver con un viaje a Asunción que tenían que llevarle, sí, a la criatura de suma urgencia y el papá se negó.
2: ¿Por qué se negó?
0: No sé por qué razón, pero lo que yo quiero saber es si tu hijo corre riesgo de vida, ¿vos le podés decir a los médicos no le van a llevar?
2: No. El judicial, ahí tenés que hacer la denuncia.
0: Un fiscal o alguien que determine, ¿verdad?
2: Los médicos tienen que hacer la denuncia al Ministerio Público, ¿verdad? Porque varias veces, o es lo contrario, no se tenía local para, o sea, hospital para niños y se recurría a la vía judicial. Y ahora se le tiene que seguir y a la vía judicial para que el chico vaya a hacerse un tratamiento.
0: Por ahí pasa todo, David. No es cuestión de que no quiero que se le lleve a mi hijo y ya está.
2: Así
0: es.
2: ¿Y
1: su hermano, por ejemplo, Oje Capaité, por los medios a través de IPS, bueno, de Guave.
0: Bueno, pero estamos hablando de dos casos totalmente distintos. Yo hablo del norte y vos hablas del sur.
1: No, te cuento también.
0: No, pero no mezclemos nada las cosas, sino que la audiencia no va a entender, David. Si vos hablas de una cosa y yo y Rodrigo hablamos de otra cosa, o la audiencia, va a Loicoa, van a decir. Vamos a cerrar uno y después podemos cambiar de tema. Hay otro caso, más o menos pasó de esta forma también. Por la audiencia no yo me pongo, ¿verdad? Sí.
1: Y justamente yo comencé a hablar de este informe, Aníbal, sobre el traslado de esta casa, hermano, y de repente vos entraste en otro tema, por eso nomás. Yo quería completar nomás mi informe en relación al traslado de esta persona de Elías Aguilar, de 30 años. Acá están sus familiares muy preocupados.
3: No trasladó allá en IPS hoy de mañana. La doctora nos dijo que mejor se quede en regional, que acá no hay equipamiento, no hay cómo recibirle, no hay cómo para entubar ni para el otro, porque quería meterle en UTI, como se dice, ¿verdad? Pero no tiene terapia intensiva, pero el IPS no tiene remedio para tratar ese caso, no tiene, que mejor se quede acá. Vinimos a ver junto a la doctora acá, nos dijo la doctora, entonces no hay caso, vamos a tenerle acá y más tarde vamos a pasarle en acá. Y estamos esperando el reporte de la doctora de acá del hospital regional y a ver qué nos dice y cómo podemos hacer, porque tiene que haber lugar en la doctora para que se le pueda calar.
1: ¿Tu hermano del día?
3: De chofer, que trabaja hacia Brasil. Es tu empresa de LJB, acá de Pedro Juan Gallego.
1: ¿Tiene traumatismo de cráneo?
3: Sí, tiene traumatismo de cráneo, un poco grave, ¿verdad? El coágulo de sangre en la cabeza, eso es lo que es más grave.
1: ¿Hay compañeros niños?
3: Sabemos. Sí, está con su novia. Estaba yendo, casi llegando a su casa, allá hacia Colonia República.
1: Está. Ahí está el hermano de Elías Aguilar, de 30, mi compañero.
0: Elías, me dijiste, Elías Aguilar.
1: Sí, señor.
0: Sufrió un accidente de tránsito.
1: Así es.
0: Y por lo visto no tenía casco, ¿verdad?
1: No sé, a nivel... Después, algo
0: ahora con
1: el casco, pues, no
0: tenía. Ahí está, pues. Esto es lo que tienen que llevarle a reflexionar. Si usaba casco, no iba a estar pasando por estas penurias. Tienen que amar sus vidas, no después de que ocurra un accidente. No tienen que usar casco solamente porque la ley les obliga y porque se les puede multar. En Pedro Juan no se multa. Pero tienen que usar cascos para protegerse, para no sufrir las consecuencias. Imagínense, traumatismo de cráneo encefálico grave con coágulo de sangre en la cabeza. Si usaba casco no iba a estar pasando esto. Pero ahora lo importante es salvarle la vida. pero que al día de mañana, si alguna vez se sube de nuevo en una moto antes de arrancar, ¿y mi casco? ¿Y mi casco? Ojalá le sirva de lección también, ¿verdad? Ojalá.
1: Para comentar un informe, Aníbal, un total de 18 internados en el hospital en adultos. Bien sabemos que solamente 16 Tupaya Guarecó.
0: O sea que por dos le gana, veo. 18 y 16 camas nomás hay.
1: Sí, así es. Y está por el pasillo algunos internados.
0: Dios no guarde, será. No hay gusto y estén ahí, o sea, ves en Dígina y no tenés cama, por ejemplo.
1: Y es lo total, Aníbal.
0: Dale, David, qué pena. Qué adiós, adiós, adiós. No es cuestión de ser insensible o ser duro con este tema, Pedroso, pero hay que usar casco, Rodrigo.
2: Todos los días. No, es solamente
0: después una... vamos a putear contra el sistema de salud, que no es que IPS no tiene, pero se pudo haber evitado todo este quilombo.
2: De 10 mujeres que manejan una moto, 9 no tienen casco.
0: Y después dicen que las mujeres son más responsables.
2: No sé, por una cuestión de estética.
0: Su peinadito.
2: No sé por qué se levantan tarde, se maquillan tarde, qué sé yo, ¿verdad? Pero todos los días yo veo eso y andan volando. No es solamente conduciendo. Y en Pedro Juan Caballero conducir una motocicleta es peligrosísimo. No solamente por gente que es imprudente, sino que se pasan de horas y vuelan. Y otra vez sin la precaución, no tienen la protección, por lo menos el casco tenía que tener, ¿verdad?
0: Claro.
2: Pero no tienen. Hace poco nomás, no sé si hace poco, por ahí mi mente sigue esa imagen de esta mujer que cayó, que estaba con su novio, cayó de espalda y murió porque no tenían casco, ¿verdad? Y lo primero que lleva el 65%. Es cuando ocurre un accidente. De tu cuerpo se va primero en la cabeza.
0: Lo primero. Directo.
2: Y lo primero. Yo te digo por
0: de suerte eras a la gente de los bajes, yo capaz netine.
2: Yo te digo por mi experiencia misma, ¿verdad? Que te caes lo primero que se va al piso de tu cabeza. O poco como esa pelota se va yendo en tu cabeza.
0: Socorro.
2: En serio te digo. Y si no tenés un buen casco, fuiste. Se te parte. Y imagínate esta chica que el padre murió, que fue mutilado prácticamente. La chica de 19 años del distrito de Cerro Corá, que tuvo, ¿cuántas cirugías tuvo? Al menos 3-4 cirugías tuvo. Y está en Asunción, está en emergencia médica. No sabemos cómo va evolucionando su salud, ¿verdad? Pero esta mujer estaba con el padre, que el padre murió en el acto. Y toda esa consecuencia. Y ayer vimos raíz 2 personas muertas en la vía pública sin protección, sin nada. No sabemos si tenían luces, su moto, un camión que no, el camión no te va a ver jamás. Un semejante camión. Y en esa zona donde la gente conduce y no se ve absolutamente nada. Te digo que no se ve nada.
0: ¿Y estos dos indígenas que murieron?
2: Por eso me estoy refiriendo. No se ve nada a la noche por ahí. No hay luces. No hay nada. Y te sale una sombra. Lo único que vos ves es sombra.
0: Yo parece que mi excesivo romanticismo, Pedro.
2: Sos romántico.
0: Me hace amar demasiado mi vida. Yo no quiero correr esos riesgos, por ejemplo. Quiero vivir bien todavía en mi aviese de los años de vida. ¿Cómo lo que la gente no ama su vida? El que no usa casco quiere decir que se quiere morir o quiere quedar inválido.
2: Yo mucho menos, viejo. Yo te digo que todos los días veo eso, ¿sabes? Es increíble.
0: Yo toda la mañana viniendo a la radio veo gente sin luces y sin casco en la moto. Escucha este mensaje del querido compañero Blas Saracho, Batecobio Blas. Buen día. Ahora estamos con el inconveniente que los estudiantes de medicina andan en esa patineta.
2: Sí, eléctrica.
0: Y a la mañana temprano, cuando ya nos movilizamos, está oscuro todavía.
2: Sí.
0: Deben usar el chaleco reflectivo, porque esas patinetas no tienen luces.
2: Nada, no tiene.
0: Ojo. No sé si esto figura en la agenda de prioridades de nuestro director artístico y actual intendente, ordenar un poquitito, por lo menos, el tránsito. Pero estas cosas hay que ponerle prioridad. Pues tú realmente, ojo, y nada, parece una sombra que te va pasando y te cruza con la patineta. Y yo no sé cómo hacen porque fuerte, fuerte andan.
2: Así. Así. Es lamentable, viejo.
0: ¿Y esas patinetas, pues, cómo es? ¿Tienen freno, todo? ¿Cómo es?
2: Ni idea, no sé cómo son. No sé.
0: Yo miro, o sea, ahí les admiro cómo van cruzando ahí en Carlos Domínguez y Carlos Antonio López.
2: Si a mí me ven, si a mí me ven
0: en una patineta.
2: En esa patineta, yo autorizo que me pisen encima un camión.
0: No, cero sin tarea, Dante.
2: No, imagínate. No,
0: ni que porque la desaprovechamos, hay oportunidad.
2: No, en serio te digo. Eso no tiene ninguna seguridad, viejo.
0: Pero, o sea, o zigzagueado, ojo.
2: No sé a cuánta velocidad se va, pero ojo.
0: Muy despacio no van porque le pasa a medio mundo.
2: No, no, se va como a 30, 40 kilómetros por hora.
0: Ah, pero ahora hay peyú, y pero los hago que peteta, joven, vivire.
2: Y yo creo que los muchachos estaban comentando una vez que está por los 2.000 reales más o menos.
0: 2.000 reales. 2.500.000 van.
2: Sí, ese juguete. Porque para mí es un juguete.
0: Es un juguete. Eléctrico es, ¿verdad?
2: Sí, eléctrico.
0: Todo muy lindo, espectacular, son jóvenes, pero ellos tienen la misma obligación de cualquier automovilista o motociclista de respetar las señales de tránsito.
2: Totalmente.
0: Marciano, a ver si no podemos llegar junto a Luis Martínez hoy, aporando un minte. ¿Ellos no tendrían que estar obligados a usar casco también?
2: Todo lo que tiene vehículo de dos ruedas, bicicleta. Todo lo que sea dos ruedas, tres, es tener que usar casco. El que va en el motocarro tiene que usar casco y su acompañante está en casco.
0: Pues todo. Yo, con estas patinetas yo no les veo con casco. Bueno, ni motocarro les veo con casco.
2: Imagínate. Imagínate. Yo le quiero ver al doctor Diamandú en esa patineta.
0: ¿En serio? ¿Por qué?
2: No, me imagino nomás.
0: No, vos sos tan malo que vos seguro que de por ahí se cae y se hace una cirugía plástica.
2: No, el doctor no vaya a ser así. El doctor Diamandú también es un gran motociclista.
0: Sí, pero a él le gustan las motos grandes.
2: Sí, pero no le veo tampoco a él con una patineta.
0: Javi, que tú tenías interés ayer en una patineta.
2: Claro que sí, autorizado.
0: Sí, pero los doctores pues, tienen que ser ejemplo.
2: Totalmente, totalmente. Sí, pero yo varias, acá sobre, frente acá, del complejo. Se van unos chicos estudiantes con patineta.
0: Sí, frente cruzando. A casa todos los días también.
2: Acá.
0: Y vos sabés que lo que más me asusta, frente a casa, ahora de a poco estoy recuperando esa costumbre la tardecita de tomar mate frente a casa. Pero ahora ya mejor solo que mal acompañado. O sea, añomite más.
2: ¿No querés que Neri se vaya a tomar mate contigo?
0: No, él no quiere, él no toma mate, él no es viejo, dice.
2: Ah, bueno, que tiene que la vejez no con el tomar.
0: No
2: sé,
0: pero además que no es joven, porque yo pese 60, coño, y caray, imagina. O la 60, imagina, ya, no soy viejo para tomar mate.
2: Pero.
0: Bueno, yo, ¿sabes qué? ¿Sabes lo que más me asusta, Pedroso?
2: No, no sé.
0: Con esas patinetas, no sé qué coraje raro tiene, ¿verdad? Pero se pasan ahí por el medio, casi sobre la línea que divide la calle en dos. Y por ahí van cruzando.
2: Sí.
0: Por lo menos mantengan la derecha o detrás de un vehículo. Es complicado. Y cada vez va a haber más tránsito y cada vez va a ser más difícil.
2: Y tiene que haber una especie de control, no sé, de las autoridades con el tema de la de estos chicos que por lo menos tienen que usar el casco de bicicleta si es que no...
0: No quieren, escucha este detalle que nos da Víctor Jiménez. Buen día, Aníbal. Con la mano vos acelerás y disminuís. Creo que no tiene freno. Pues como si, y si no tiene freno, ¿cómo? Ella pues estamos en baitero, debe.
2: Tiene que tener freno. Sí,
0: o sea. Alguien que tenga. Muchachos, David o Marciano. A Marciano ya le pedimos lo de tránsito. Si se les puede, que se les exija casco por lo menos. Y David, si le encontramos a alguien con patineta, entrevistarle un poco y preguntarle cómo es el manejo, cómo frenan, cómo disminuyen la velocidad. Si te pueden mostrar, por favor, y transmitimos a la audiencia. La mayoría son adolescentes, ni saben la regla de tránsito. Acá ni los adultos saben.
2: Sí.
0: No, pero, Víctor, no solamente adolescentes. Esos estudiantes de medicina son muchos los que yo veo que tienen. Estudiantes de medicina.
2: Sí, es la cantidad de personas que utilizan eso es muchísimo. Es muchísimo. Realmente. Tienen que tener en cuenta de que también tiene que estar protegido. La pecha antes no yupía nada.
0: No. Bueno, Marciano ahora mismo está en la fiscalía. Bueno, no sé si David puede llegar junto a Luis Martínez, entonces, urgente, para que cerremos este tema. Se parece a un lugar de fantasmal el Ministerio Público, la foto que nos pasa Marciano Sánchez. Ni hay personas de esa, pasillo libre. ¿Por qué será eso? ¿Por qué tan poca gente en la fiscalía?
2: Y que no, que feriado es.
0: No, es feriado también. Tenía con Marte, Pedroso. 28 de julio. Nandí será.
2: Y por lo visto, el día de flojera, qué sé yo, ¿verdad? Rarito, raro. Pero
0: Buen día, patineta eléctrica tiene frenos. Sí, amigo, dice el mensaje. Ores, ¿cómo andan algo? Porque es hasta Ingo y Cogico. Esa no se embaite, no me tenía frenada. Ores,
2: sí,
0: ¿cómo andan?
2: tiene,
0: Ahora
2: tiene.
0: a mí me da miedito nomás si te vas fuerte con una patineta y frenando. Ya, papá, todos queremos ahí va.
2: No,
0: Uy,
2: tiene.
0: está con trombo y se oyere.
2: Tiene una velocidad máxima y no creo que supere los 50,
0: Bueno, pero es muchísimo. Es para una patineta 50, Pedroso.
2: Muchísimo.
0: Buen día, ten acelerado y freio a patineta. Va 32 kilómetros. A 32 no me sube velocidad máxima. Pero igual, 32
2: Ese es
0: ya.
2: para usar, qué sé yo, no sé si tener un
0: Para
2: jardín.
0: pasearte en el parque dos de Ay, mae.
2: Tampoco no te van a permitir andar así.
0: A la puta no se va a gente, José.
2: Es para la playa, qué sé yo,
0: Buen día,
2: aquí.
0: Rafael Ortiz. ¿Cómo estás, querido? Tanto tiempo. Sí, todas las patinetas eléctricas tienen frenos. Generalmente cuentan con un sistema dual, un freno eléctrico regenerativo en el motor que se activa al soltar el acelerador o pulsar una palanca y recarga la batería, y un freno mecánico de disco o tambor, accionado por una maneta en el manillar o un pedal en la rueda trasera.
2: Y tiene que serlo.
0: Gracias, Rafael.
2: Nos vamos ahí nada así nomás por la ruta.
0: Sí. Espero que nunca salgan por la ruta quinta, por ejemplo, con esa patineta.
2: Y ya cuando, no sé, quieran despedirse de este mundo.
0: No, pues por acá no me pueden despedir tranquilamente, más combustible.
2: No, acá con la gente le va a cuidar todavía, pero si quieren ir más rápido, cancelación de ese ir rápido. Se van en la ruta quinta, bienvenute le va a decir y boom, pasan.
0: Buen día, Aníbal. No digas mi número. Ahí está descuido. Y leí número. Vamos a ver si leí número acá. No, porque el mensaje pues llega al número de la radio y el número de la radio está en manos de Oscar Ceruyán y Oscar Ceruyán me reenvía mi número. Por lo tanto, si andaré escogido, oírle el número. Upearé de ella salva porque pearé eres a güey. Jaemos alan el número que le haré.
2: ¿Y
0: Tenemos que dejar de
2: por
0: tener
2: qué?
0: miedo.
2: ¿Por qué? ¿Qué
0: Tenemos que
2: tiene que
0: dejar de
2: ver?
0: tener miedo, si no, no denunciamos nomás.
2: ¿Qué te tiene que ver
0: Ope, ¿quién
2: allá?
0: no te mejor comisaría? Peña, es Pedro Román y ahora amigo y te ve comisaría primera
2: ¿Qué
0: OP y me
2: tiene?
0: envió un
2: ¿Qué
0: mensaje.
2: dijo que por eso es tan grave?
0: Habla de los supermercados que nos cobran las bolsas. Eso es pico supermercado y es galleta. En Fortis pagué 1.000 guaraníes por cada. Ay, joder, la gran flauta. Pero yo sé que la IMA iba 300 más con la OAS. Ellos tienen obligación de darnos bolsas gratis. Parece que no es así tampoco.
2: No.
0: Al final compramos de ellos.
2: Y
0: Porque las bolsas no son las bolsas comunes, son las biodegradables.
2: no hay bolsita de plástico
0: No,
2: biodegradable.
0: esa es una
2: No. Ellos no tienen que más entregar bolsas. Se tienen que eliminar ya. Tenés que comprar bolsones, pero ecológicos, que se venden en el supermercado. Yo tengo bolsón ecológico y cuando me voy llevo mi bolsita y pongo todas mis cosas allá ajá mañana. Pero no esas bolsas de plástico. Tenés que. No es la misma cosa esas bolsitas donde pones tu verdura, tu fruta, qué sé yo, ¿verdad? pero tenés que comprarte un bolsón ecológico que te venden ahí en el supermercado. En cualquier lado se vende el bolsón ecológico.
0: Yo le digo a la persona que envió, tampoco estoy de acuerdo, ¿verdad? Pero se ampararon en una legislación por el hecho de no contaminar más el medio ambiente, entonces ellos te dan una bolsa especial. Porque nosotros pues tenemos la costumbre de, después de la bolsa de supermercado, usamos para tirar basura.
2: Y es la misma bolsa lo que te está diciendo que le cobra. Eso que vos decís, pero no, es especial. No es nada ecológico, te estoy diciendo que no se tiene que más dar. Pues parece que no está escuchando lo que digo. No se tiene que dar más esa bolsa de plástico.
0: Pero yo conozco supermercados que te dan esas bolsas que después se
2: derriten. No se degrada
0: en el suelo. Y...
2: Mentira, no existe. Todo lo que es plástico no se degrada.
0: ¿Y entonces por qué nos dan
2: tiene todavía? Mil años. Mil años tiene el plástico de degradación.
0: O sea que vamos a pasar varias generaciones ahorita, Disney.
2: Más o menos. Pero eso que te siguen dando en el supermercado no se tiene que mandar. Hay una ley sobre eso que no recuerdo, pero voy a buscar para leer.
0: Porque en los supermercados en Punta Pona yo suelo ver y dice ahí ecológico, no sé qué oreco, papel sello y...
2: Bueno, estos, por ejemplo,
0: con la botellita de plástico. Esto es denominado de botella de plástico.
2: Este es duro, ¿viste? Este es duro. Este es, para que vos veas, este es duro. Ahora es mucho más delgado.
0: Frágil.
2: Y frágil. Que se degrade más rápido nomás. Pero ya no se tiene que embotellar y no hay otra manera. La ley 5414/15, 2015, sí. La cual se busca disminuir el uso de bolsas de polietileno de un solo uso de supermercados y comercio. Esta normativa exige a los comercios reemplacen dichas bolsas para opciones reutilizables o biodegradables. Peaina. Y eso, en esta ley, de esta ley ellos se sujetan y te cobran por la bolsa. Esta ley 5414.
0: Pero no cumplen como
2: tienen. No cumple porque nadie controla. Ahora... Coca-Cola, otras empresas
0: reciclan
2: y de esta botella, todavía no estaba, no hay, tiene que ser un poco más delgada, mucho más frágil para que se descomponga, cuando llega al suelo se descomponga más rápido.
0: Hasta se vuelve abono.
2: Sí.
0: Sí, así es.
4: Pero, buen día, Radio América. Catuyo se agrega a mi lado de grupo B.
0: De paciencia va. Porque le aguantaste unos cuantos, o sea, no invaya, me ponamos y no imponáis ni acá, y cinco lo vieron de cola y te abrirá ya el grupo, ve. Jaoñe ponu ya oñe en bar, y no para allá un gallo, algunos en le aguantaste, no, en bastante de nombre y número.
2: Acá dice: los comercios deben entregar bolsas certificadas y más de resistente que soporten al menos 20 usos. Bueno, vos te fuiste en el supermercado a tener el plástico.
0: 20 veces
2: tener que usar ese mismo plástico para que te vaya. ¿Viste cómo buscaron la vuelta para esta ley?
0: Sí, qué joda. Pero, una pena. Acá Luis Recalde nos recuerda algo. Se compra el bolsón, los super te venden plástico con la propaganda del super.
2: Así es.
0: Sí. O sea que ellos mandan a hacer, pagan. Pero después nosotros le reponemos a ese dinero.
2: Tal cual. Tal cual. Y por eso la gente está reclamando. Entonces, para que no pase eso, doña, señor, compren ya su bolsón ecológico. Pongan en su bolsillo. Apejó de supermercado. Vayan al supermercado. Y ahí, pum, sacan su bolsa. No. Yo tengo mi bolsa, por favor. Ta. Carga toda tu mercadería. Y salí al supermercado sin ninguna bolsa de plástico. Ese es lo ideal.
0: Estoy tratando de hacer volar mi mente. Saludos a la querida Judith Derene. Uh-huh. Hay una pérdida importante de la ESAT. Varios lugares hay pérdida importante de la ESAT de agua. Varios lugares. Qué raro, ¿verdad? Qué raro. Si no estoy equivocado, estoy de frente a Shopping Gigante. Pero le pregunto dónde mismo, ¿verdad? Para asegurar la dirección, nomás y pasarla a Julio Vega. Pero está corriendo agua, ¿sí? No podemos darnos el lujo de perder tanta agua, ¿sí? No podemos darnos el lujo de perder tanta agua. Por favor, esa. ¿Dónde? A dos, tres.

0: el accidente con derivación fatal y la aprehensión de cuatro personas, también Aníbal, con armas de fuego. Y vamos a irnos por parte, como solés decir, Aníbal. Doctor, para América FM, muy buenos días. Primeramente, con relación a este accidente fatal sobre la ruta, ¿verdad?, donde fallecieron dos personas, ¿cómo está el hecho, en este caso el caso, ¿verdad?, con relación al chofer de este camión? ¿Ya será que ya fue imputado, doctor, para América FM? Buen día.
1: Sí, muy buenos días para la audiencia toda, para ustedes. El día de ayer, ya en horario de tarde-noche, recibí la comunicación por parte de la Policía Nacional de este hecho del siniestro vehicular, motivo por el cual me constituí de forma personal al lugar de los hechos. Ubicado un poco alejado de aquí, de la zona de Pedro Juan Caballero, sobre la ruta Quinta, y luego de haber hecho el procedimiento de rigor, que es propio para este tipo de casos, el conductor quedó en carácter de aprehendido. Obviamente que valga la redundancia, por razones más que claras, todavía no, ni siquiera él mismo fue oído aquí en sede del Ministerio Público. El hecho ocurrió aproximadamente a las 19 horas. Yo llegué al lugar aproximadamente a las 20, 30 horas, teniendo en cuenta que estaban también los otros hechos sobre los cuales vamos a estar hablando. Los personales de criminalística también se demoraron un poco en llegar, entonces el procedimiento llevó su curso, concluyó aproximadamente a la 1 de la mañana. Entonces todavía él no fue oído y todavía no tomé conocimiento, perdón, todavía no tomé una decisión al respecto. No obstante, lo que puedo manifestar es que siendo las víctimas de pueblo originario, se comunicó conmigo ya la perito indígena. Y aparentemente estas personas ya estarían en tratativas con la empresa a la cual o sea, presta servicios este conductor. Y aparentemente están ellos a disposición y probablemente o van eventualmente a llegar a un acuerdo o en su caso van a cubrir los costos que hacen a la a esta a este siniestro lamentable y fatal que se dio, ¿verdad? Eso es lo que tenemos en principio hasta ahora. Obviamente que el Ministerio Público va a tomar, independientemente de eso, siendo un hecho de acción penal pública, va a tomar su decisión de acuerdo a la pertinencia y correspondencia de la situación, una decisión respecto a caso dentro del plazo de ley que que poseemos para ello.
0: Siempre decimos, doctor, o queremos buscar culpable en estos hechos, en estos casos, o sea, en este caso específico. A simple vista, ¿quién tendría la culpa, doctor? Porque bien sabido, se perdieron dos vidas y, como se dice, la otra parte será ni cara, y ni cómo se dice, ¿verdad? En este caso, hablando del camión, trato camión, doctor.
1: Sí, yo no quiero aventurarme a opinar si quién tendría o no aquí la culpa. Lo que sí les puedo decir, por una vivencia particular de haberme constituido al lugar del hecho, de que es una zona de bastante poca visualización, es una zona oscura, alejada, ni siquiera teníamos señal de celular. Los vehículos, obviamente por el siniestro que ocurrió, el tránsito estaba cerrado y en todo momento hasta nuestras propias vías corrían riesgo teniendo en cuenta la velocidad en que transitan en esa zona. Yo no sé, no puedo decir, el camión, o sea, el vehículo de mayor porte o el vehículo de menor porte que es el de los fallecidos estaba a una velocidad no prudencial, no puedo decir porque todavía no tenemos. El personal de criminalística se abocó a ello, realizó el trabajo de campo, levantó los indicios necesarios y obviamente va a elaborar en su momento su informe para determinar el grado de culpabilidad y responsabilidad que tiene cada una de estas personas. Por eso yo no quiero aventurarme a opinar quién tendría o no, pero sí les puedo decir por la experiencia particular y por la vivencia que me tocó tener allí, es que es una zona donde circulan a alta velocidad y es de poca visibilidad.
0: Solemos ver también estos hermanos indígenas, doctor, cuando transitan por la ruta, siempre están sin el casco protector también.
1: Sí, eso sí puedo decir, al menos yo no visualicé de que ellos estaban con algún...

0: casco protector o bien con algún chaleco identificatorio, como lo conocemos, chaleco reflectivo. Eso sí puedo sostener porque es algo que yo constaté a simple vista. Eso sí es algo que yo puedo sostener porque es innegable. Se pudo ver allí, de hecho, que no se incautó ningún casco protector, absolutamente nada. El impacto fue bastante fuerte, los golpes fueron considerables y el desenlace es lamentable y son dos vidas que se han perdido.
1: Entonces, esta mañana se estaría, lo estaré escuchando entonces al chofer.
0: Sí, exactamente. El día, en el transcurso de la mañana, el mismo va a ser conducido por el personal policial de la comisaría jurisdiccional aquí hasta sede del Ministerio Público y obviamente con la persona de confianza, el profesional de confianza que este designó, en su caso el defensor público, va a tener la oportunidad de prestar su declaración, así como la Constitución le otorga esa facultad.
1: Bueno, doctor, yendo al otro caso, por ejemplo, donde fueron aprehendidas cuatro personas, inclusive con armas de fuego de grueso calibre, podríamos decir, ellos manifestaron del por qué portaban esa arma, doctor.
0: Bueno, en relación a este hecho, fue, digamos que durante o sea, o en el mismo horario que este siniestro vehicular. Por lo tanto, yo ya fui comunicado del hecho aproximadamente a las 11:30 de la noche, cuando estaba volviendo del otro lugar, porque como les manifesté, estaba en una zona donde ni siquiera había señal de celular. La policía llamó insistentemente a mi número de celular, pero era imposible que ingrese la llamada porque estábamos con señal cero. La policía me refiere de que supuestamente ellos alegaron de que no pararon porque supuestamente tuvieron miedo de que la policía no se identificó, es lo que manifestó la policía, que supuestamente no se identificó, cosa que los efectivos intervinientes niegan, debido a que cuando ellos realizaron la señal para que estos se detengan o quisieron altearlos, ellos se identificaban debidamente como personal policial y pese a ello, probablemente en conocimiento ya de lo que tenían en el interior de este rodado y probablemente también del conocimiento de la procedencia del rodado que aparentemente no estaría en situación legal aquí en el país, no detuvieron la marcha y se dieron a una precipitada fuga. Luego, cuando ellos fueron alcanzados por los efectivos policiales, a los efectos de realizar el procedimiento de rigor, fueron conducidos hasta la base de la Policía Nacional, lugar donde se inspeccionó de forma más minuciosa el interior del vehículo, valga la redundancia, y allí ellos encontraron varios objetos, entre ellos estas armas de fuego, una de las cuales, según el informe policial que ya me adelantaron, estaba debajo de... Una de ellas estaba debajo del asiento del conductor. Los demás objetos estaban allí en poder, vamos a decirle, de los demás ocupantes. Y eso es lo que el día de la fecha vamos a estar procesando, teniendo en cuenta de que no debemos de perder de vista de que la responsabilidad penal es personalísima. Y no siempre el simple hecho de estar en el interior de un vehículo les hace responsable a todos por lo que se encuentra en el interior. Entonces, de acuerdo a lo que la Policía Nacional me informe, voy a estar determinando cuál es el grado de responsabilidad de cada uno de los ocupantes del rodado.
1: ¿Estarías pidiendo también el peritaje en este caso de las armas?
0: No, por supuesto. Convengamos de que este tipo de armas siempre son sometidas a un análisis, principalmente de manera a saber si son aptas o no para efectuar disparos y también si han sido utilizadas recientemente. Al mismo tiempo, lo que generalmente hacemos es de que le solicitamos al Departamento de Criminalística, por los medios que ellos tienen, la identificación de estos en el sistema de identificación que ellos mismos tienen, los efectos de determinar si estas armas se corresponderían a eventuales hechos punibles que ocurrieron a nivel nacional. Eso es lo que vamos a estar determinando, eso lleva su tiempo, no va a ser el día de la fecha. Hoy se va a tomar una decisión en relación a ellos, pero obviamente la investigación va a seguir y ahí vamos a determinar sobre estas armas. No obstante, lo que sí puedo sostener es que en principio ellos no presentaron ninguna documentación respaldatoria para justificar la tenencia en ese momento de estas armas. Nada. Documentación alguna.
1: Ahora, ¿tienen antecedentes por lo menos uno de ellos o ninguno?
0: Ellos me informan la policía que tiene antecedentes. La verdad que son bastante antiguos, creo yo. Son, creo que del año 2008 aproximadamente. Eso es lo que yo estoy visualizando. En los demás no tengo nada. Son personas relativamente jóvenes y vamos a estar viendo la situación de cada uno de ellos, como le dije.
1: El otro tema, por ejemplo, en este caso del el tentativa de homicidio, doctor, ¿a qué altura está la investigación? Yo sé que es muy prematuro aún hablar de, por ejemplo, de cuál sería el trasfondo en este caso, ¿verdad? Porque imagínate, este muchacho recibió más de 5 o 6 disparos de arma de fuego y aún resiste, ¿verdad? Aún está luchando por la vida. ¿Cómo está esta situación?
0: Bueno, este es el primer hecho, digamos que ayer movió la tarde-noche Pedro Juanina. Fue comunicado también sobre este hecho, también tomado conocimiento mediante la Policía Nacional. Aparentemente la hoy día víctima se encontraba en la vía pública, allí se le acercaron los supuestos autores, efectuaron los disparos y luego él mismo fue auxiliado. Lo que me comunicó el personal policial fue de que cuando ellos llegaron al lugar, la víctima ya no se encontraba, que la víctima llegó aparentemente lúcida al lugar del hecho. Todo lo que hace a la situación en sí fue por lo recabado en el lugar del hecho y los indicios que obviamente los técnicos especializados levantan en su momento. Hasta la última comunicación oficial que yo recibí de la Policía Nacional, no se había podido aún conversar con la víctima, teniendo en cuenta que se encontraba en quirófano. Por ende, el testigo principal todavía no brindó su declaración en cuanto hace a la ocurrencia en sí del hecho. Lo que se tiene conocimiento es mediante terceras personas y mediante lo que han recabado los profesionales. Y lo que constataron el personal de blanco en cuanto hace a las heridas. Pero la declaración oficial de la víctima y eventualmente denunciante de este hecho, el Ministerio Público aún no tomó conocimiento de que haya brindado siquiera a la Policía Nacional por obvias razones atendiendo a su estado de salud. Entonces, eso es lo que nosotros tenemos hasta el momento. Mayores datos en cuanto hace a la ocurrencia y a los indicios eventualmente levantados, voy a estar recibiendo el día de la fecha. Está abocado a las tareas investigativas del personal de investigaciones, de homicidio, todas las dependencias especializadas de la Policía Nacional en cuanto hace a este tipo de hechos punibles.
1: Ahí está Aníbal, arduo el trabajo de ayer del doctor Santiago Martínez. No sé si hay algunas preguntas más o ya le dejamos en libertad, Aníbal.
2: No,
1: Porque
2: gracias, no
1: justamente,
2: gracias al
1: sí.
2: fiscal, completito tantas actividades, se me mezclaron ya muchas cosas, ¿verdad? Que desde el comienzo sobre un tema, pero gracias por compartir también con nosotros y eso nos permite llegar a la ciudadanía con su trabajo, doctor Santiago.
0: Sí, siempre, siempre estamos a disposición. Yo siempre les digo que estamos de puertas abiertas, con un poquito de paciencia, siempre vamos a estar en una amena conversación.
2: Sí, señor, fiscal Santiago Martínez. 8:12 minutos, 8:12. Nos atrasamos un poco, pero nos cuenta que David también está ya con el jefe de tránsito. Entonces, después vamos a ver cómo recuperamos el tiempo nada más y ya continuamos. Apenas nos llama David y entramos con el Beat Express. Ya está. Beat Express, tú ves a Anomica, tú. Bueno, listo. 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
3: Sí, Aníbal, ya estoy con el jefe de tránsito de la municipalidad, el licenciado Luis Martínez. Ya le paso el teléfono a Aníbal, oye, ya, Jolón, y está venado para Jaguala y registro de habilitación para América. Muy buenos días, licenciado.
4: Y muy buenos días, Aníbal, a toda la audiencia de América FM. Aquí estamos para responder las dudas que tengan en el día de hoy.
2: Sí, señor. Bueno, Luis, imagínate el tema que nos lleva para conversar hoy contigo, pero queremos saber qué disposición legal hay en materia de tránsito para estas patinetas eléctricas que están de moda, en especial con los jóvenes, adolescentes, estudiantes de medicina. Si, ¿qué requisitos tienen que cumplir? Por ejemplo, el tema de usar casco también, Luis.
4: Sí, señora Aníbal. Bueno, se están poniendo de moda pues los vehículos eléctricos, ¿verdad? Y dentro de esa gama no solamente están los automóviles, sino que también las motocicletas. Y hablando de motocicletas, ellas tienen las mismas disposiciones y exigencias que cualquier otro tipo de moto convencional, ¿verdad? Obviamente que tienen que pagar habilitación, deben tener registro de conducir el que anda en ese tipo de vehículo. Y tiene que pagar la habilitación correspondiente, ¿verdad? Las patinetas, propiamente dichas, que son aquellas que más o menos tienen una base tipo una plancha y un manubrio alargado, esas son totalmente prohibidas de circular por la calle. Nosotros ya hemos inclusive requisado algunas, ¿verdad? Que han ocasionado, no accidentes, pero sino algún tipo de incidente, porque esos son vehículos para uso interno, ¿verdad? Es para traslado dentro de un patio, pero no son para que se usen en las calles, ¿verdad? En cuanto al inclusive, el régimen de pago de habilitación de los vehículos eléctricos, según la ley de tránsito, la Ley Nacional de Tránsito, tiene un pequeño privilegio de estímulo, pagan un poco menos de impuesto por habilitación. Un automóvil está exento en el primer año de compra del cobro de impuestos, se le cobra solamente las tasas municipales, ¿verdad? Entonces yo creo que las motocicletas también entran dentro de ese rango, si son 100% eléctricas, claro, de eso estamos hablando. Pero las mismas tienen la obligación de documentarse como cualquier otro tipo de moto, ¿verdad? Ya sea si es híbrido, si es 100% eléctrico, el individuo que anda en esta moto tiene que andar munido del casco, tiene que tener su registro, la moto tiene que tener habilitación y todo eso, ¿verdad? No están exentos de nada. Seguramente que algunas que otras realmente ya han caído en los controles. Y usamos el mismo procedimiento que ha indicado nuestro intendente, por lo menos para liberarle de nuevo, tiene que tener el conductor su habilitación, tiene que tener registro, el conductor tiene que tener habilitación la motocicleta, y a veces si no puede con todos los documentos, por lo menos uno de ellos, hasta tanto una próxima vez se ponga en regla. Pero no hay un tipo de régimen especial para ese tipo de vehículos, a nivel, que son tipo patinetas, no pueden usarse en las calles, ¿verdad?
2: Sí.
4: Para que vos tengas una idea, ese pues es un vehículo diseñado incluso para criaturas nada más. Yo creo que soporta un kilo, una capacidad de kilogramos más o menos de entre 60 y 70 kilos. Añade ya esa coinferó, mató un estudiante de medicina y área ya, apeligrándose, zigzagueando sí. Por las calles. En ocasión de esa, de que hemos sorprendido a uno de ellos así entre dos sobre una patineta, se ha incautado ese vehículo, ese artilugio, no sé cómo llamarle, pero los que son tipo patineta, que no tienen una estructura propiamente dicha para circular por las calles, están totalmente prohibidas, y las que son motocicletas eléctricas tienen las mismas obligaciones tributarias de una moto convencional.
2: Bueno, pero específicamente entonces, porque las patinetas es lo que estábamos tocando hoy, porque se vuelve un peligro, no usan cascos, no tienen chalecos reflectivos, pero me estás diciendo que no pueden luego circular por las calles de Pedro Juan Caballero, pero sin embargo todos los días lo están haciendo, Luis.
4: Sí, porque como algo de moda, tipo ahora todas las casas comerciales están vendiendo ese tipo de vehículos, ¿verdad? Vos ves hoy día como algo de consumo, qué sé yo, como un celular de nuevo lanzamiento, que van a la mitad y te lo va para la moto y eléctrica. Yo creo que por el bajo costo, porque tengo entendido que pues también menos que una motocicleta a combustión, ¿verdad? Funciona con gasolina, y pero deben de están sujetas a los mismos controles. Nosotros le controlamos, tipo, ellos tienen que hacer sus trámites, tienen que tener chapa, tienen que tener cédula verde, tienen que tener, el motociclista tiene que usar casco, tiene que tener su habilitación y el registro de conducir. No hay ningún tipo de excepción porque sea eléctrico, etcétera, ¿verdad? Y, uh-huh. Y si van a usarlo de forma, qué sé yo, no reglamentaria, digamos, no tienen por qué circular en las calles, ¿verdad? Hay pues aquellas que son de maniobría, amigos, las enseñas de una oiteíla y estructura, ¿eh? Oñembo, y Arias Yohoma tiene un motorcito eléctrico de no muy alta capacidad, y como te digo, no soporta mucho peso, y esas están prohibidas de circular por las calles. Pero las motos sí, pero con las mismas obligaciones de una motocicleta.
2: Claro, no, pero al ser moto, pues ya es moto, ya es algo distinto. Claro. La característica es el tipo de motor, nomás que tenga, que es eléctrico y ya no es a combustión. Pero lo de las patinetas es lo que nos está preocupando. Ahora, Luis, si no está permitido que circulen, ¿van a salir ustedes a quitar de circulación?
4: Nosotros estamos ya, como te digo, eventualmente hemos inclusive tenido la buena predisposición de acercarnos a algunas de las universidades diciéndoles que les adviertan ya a sus alumnos de que no son permitidas este tipo de vehículos para uso en las calles, ¿verdad? Y algunas sí hacen caso, otras no, ¿verdad? Pero tratamos siempre de alertarles primeramente para después. Obviamente que en un momento dado sí se va a proceder a las incautaciones y como te digo, seguramente muchos tendrán, se plagiarán porque se les quita, pero ya, como te estaba explicando, unas 3 o 4, cuando empezó esa fiebre medio descontrolada, nosotros incautamos, y una previa conversación con un adulto responsable advirtiéndole de que no vuelvan a usar por las calles, que les vuelva a entregar, ¿verdad? Y realmente por lo menos algunas de esas no hemos visto en el nuevo circular, pero realmente hoy día lo que están aumentando mucho son las motos, ¿verdad? Las motos eléctricas, algunas muy chiquitas, pero sí son motos, entonces esas tienen las obligaciones iguales a las otras, y obviamente las patinetas, en algún momento que sean sorprendidos en una arteria zigzagueando entre los vehículos, se procederá a incautarla.
2: ¿Cómo estamos en materia de pago por las habilitaciones? Sabemos de que la nueva administración municipal había dispuesto hasta el 31 de julio sin multa, o sea que un mes más. Pero siguen algunas quejas, PTRI y algunos, pero se logran de repente algunos descuentos. ¿Cómo está? ¿Le está llenando las expectativas a las personas que se acercan a pagar por las habilitaciones, Luis?
4: Sí, Aníbal, nosotros hemos tenido una muy buena respuesta durante los primeros días de junio, y lo que sigue realmente hasta la fecha de julio, hasta esta hora no se observa todavía mucho movimiento, pero a partir de las 9, 9 y media hasta las 12, 12 y media sí vuelven a acercarse las personas a poner en vía el tema de sus habilitaciones. En estos días nosotros hemos presentado una propuesta al Ejecutivo y también a la Junta Municipal, a ver si conseguimos mejorar en algo el precio de cobro de las habilitaciones, haciéndolas de nuevo en forma escalonada, ¿verdad? Porque realmente hoy con esa ley que fijó la Agencia Nacional de poner como base el jornal mínimo diario para el cobro de todo tipo de impuestos, deja hoy por hoy el menor pago que nosotros cobramos en concepto de habilitación es 272.844 guaraníes. Y la gente se queja y con derecho, porque si vos tenés una moto Kenton 110 que ya hace 15 años usás, pagas este monto, ¿verdad? 272.844. Si tenés un automóvil chileré también de más de 10 años de uso, pagas este mismo monto, 272.844. Incluso si camionetas tipo más todoterreno ya, pagan el mismo monto. Entonces la gente realmente, muchos se quejan porque no hay una escalafón. Y lo lógico sería que una moto pague menos que un automóvil y que un automóvil pague un poco menos que una camioneta, ¿verdad? Pero con esta imposición legal que puso la agencia, que pone como base el valor de 117.300 guaraníes, más las tasas municipales, todas las habilitaciones más baratas alcanzan los 272.844. Eso es lo que estamos tratando de ver a través del Ejecutivo y de la Junta Municipal, y creo que hemos de conseguir mejorar y que sea de nuevo escalonado. Si tenés una moto, pagas menos que un auto, si tenés un auto, pagas menos que una camioneta, y en algunos casos tal vez inclusive a esos camiones de transporte de mercadería y otros tipos de cosas que ya son también, que tienen sus 20, 30 años de uso, verle un precio un poco más razonable. Estamos leiteando eso, tanto en el legislativo como en la Junta, en el legislativo como en el Ejecutivo, y creo que vamos por buen camino. Pues mediante estos días tal vez demos la buena nueva de que eso se logró y de ese modo atraer a ese segmento que todavía no se ha acercado a la dirección de tránsito a pagar la habilitación.
2: Excelente, Luis. Gracias por atendernos. Muy amable, como siempre.
4: Gracias a ustedes por el tiempo. Que tengan un feliz resto de jornada.
2: Igualmente. Ahí está Luis Martínez, jefe del Departamento de Tránsito de la Municipalidad de Pedro Juan Caballero. Quiero aprovechar antes que me olvide o se me pase. Atención, señor Intendente Municipal Ever Salinas, al ingeniero Rojas, jefe de obras de la Municipalidad de Pedro Juan Caballero. Hay una trampa mortal sobre la avenida Fernando de la Mora. El viernes yo fui testigo, cómo me dolió, caramba. Una mujer literalmente vuela de la moto, se cae, se lastima mal. Pasando esa estación de servicio frente al Colegio Sembrador, casi frente al supermercado que tiene estacionamiento privado en el Paseo Central, hay un hundimiento importante del asfalto y no se ve. No se ve. Después me contaron que a la tardecita noche hubo otro accidente grave en el lugar. Puede ser mortal. Hay que evitar que pase algo más catastrófico todavía. Hay que buscar la forma de reparar eso cuanto antes. Sobre la avenida Fernando de la Mora, repito, casi frente al supermercado con estacionamiento privado en el Paseo Central. Muy peligroso. Va a ser muy triste que el día de mañana hablemos de una muerte que se pudo haber evitado. 8:27 minutos. 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Ya son las 8:28 minutos en la República del Paraguay. Aquí estamos compartiendo con ustedes un día más a través de América FM. 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
1: Son las 8 y 35 minutos.
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3: Centígrados.
4: ¿No puede repetir, señor?
3: 23 grados centígrados.
4: Gracias.
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2: Brasil presentó un pedido de consultas contra Estados Unidos, la Organización Mundial del Comercio, por nuevos aranceles de Trump. El Ministerio de Relaciones Exteriores brasileño sostuvo que las medidas adoptadas por Washington son injustificadas e incompatibles con las normas de comercio internacional. Brasil presentó un pedido de consultas contra Estados Unidos entre la Organización Mundial de Comercio por los nuevos aranceles impuestos a varios productos brasileños, en un paso que podría derivar en un proceso formal de solución a la controversia. El gobierno brasileño informó que la solicitud se presentó el 27 de julio dentro del mecanismo de resolución dispuesto por la OMC. En un comunicado, la Cancillería precisó que Brasil presentó el 27 de julio el pedido de consultas a Estados Unidos en el ámbito del sistema de solución de controversias de la OMC porque considera que las medidas estadounidenses son injustificadas e incompatibles con la regla de comercio internacional.
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0: ¿Cómo se ingenian, caramba, marihuana oculta en camionetas importadas de Miami? Decomisan más de 300 kilos en billeta. Dos camionetas importadas desde Miami ocultaban más de 311 kilos de marihuana de alta pureza. La carga fue detectada durante un control aduanero en Terpor, Villeta, un procedimiento de control realizado por funcionarios de la Dirección Nacional de Ingresos Tributarios de NID permitió descubrir 311,2 kilogramos de marihuana tipo hachís, considerada de alta pureza, ocultos en dos camionetas que llegaron desde Miami, Estados Unidos, dentro de un contenedor destinado a importación. El hallazgo se produjo durante una inspección física realizada en Terpor, Villeta, donde agentes aduaneros detectaron un fuerte olor compatible con sustancias estupefacientes al momento de abrir el contenedor. Según el informe oficial, el procedimiento se desarrolló el 27 de julio en el marco de una verificación previa de rutina. Al inspeccionar el primero de los vehículos ubicados en la parte delantera del contenedor, los funcionarios encontraron una caja incorporada a la carrocería. En su interior había paquetes de polietileno de aproximadamente 2,5 kilogramos cada uno, que contenían una sustancia desconocida.
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0: Vamos a ver cómo termina este año, pero de nuevo le va muy bien al 12 de junio. El equipo chaqueño, los Bachi Boys, ensancha su ventaja al frente de la clasificación de la intermedia. 12 de junio le ganó 1-0 anoche al colista 3 de noviembre en Villa Hayes con un tanto de Marcos González sobre los 90 más 13 del partido por la fecha 16 del torneo de la división intermedia. resultado que sonríe de lleno al elenco auriazul. Teniendo en cuenta que su casi vecino y escolta Benjamín Aceval empató 1-1 con Guaireña. Consecuentemente, 12 de junio lidera la clasificación con 36 puntos y Benjamín Aceval quedó con 32 en la segunda ubicación. Completa el podio General Caballero de Juan León Mallorquín con 30. Más atrás viene Santaní con 27 y Sol de América con 24 entre los puestos de vanguardia. Ojalá dos equipos del interior asciendan a primera división y sean dos de la capital los que bajen.
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0: Volevo dirti si ti amo. En español quiero decirte que te amo. Es una balada grabada por la cantante italiana Laura Pausini en el cuarto y último sencillo de su álbum de estudio número 5, Entre tú y mil mares. La música está compuesta por Eric Buffat. El texto está escrito por Laura Pausini, Seope y Giuseppe. La adaptación en español fue traducida por Pausini y Badia. La canción originalmente fue escrita en idioma italiano con el título de Volevo dirti che ti amo. Luego se traduce al idioma español bajo el título Quiero decirte que te amo. Muy linda canción, muy linda voz de Laura Pausini. Publicado en 15 de enero de 2001. Ideal para el saludo a las gallardas, señor Pedroso.
1: Gracias, señor, muy amable. Saludo cordial a todas las valientes, incansables, luchadoras, gallardas damas de casa, que tengan una jornada realmente espléndida, una jornada maravillosa, que la pasen bien. Saludo a todos los que están en sintonía de América FM, también a los que están al otro lado cruzando el charco, en Punta Poná y alrededores, también a todos los que están en sintonía de la radio y a los que nos escuchan a través de internet. También que la pasen pero maravillosamente bien, a los que siempre nos siguen a lo largo y a lo ancho de este pedacito de cielo.
0: ¿Usted está entre los indignados contra Lula da Silva o no?
1: Yo sí.
0: ¿Sí?
1: Sí. Porque no tiene que usar uno que quedó marcado en todos los paraguayos, que fue la masacre de la Guerra Grande de 1860.
0: Y 5 al 70.
1: Y 4 al 70. 64 al 70.
0: 64 eran escaramuzas.
1: No.
0: Brasil, bueno, no importa. Pero
1: no tiene que usar para su tema político. Es una cuestión, sí, que queda abierta una herida en todos los paraguayos. Todos, claro, los paraguayos.
0: Pero a mí me queda la sensación de que se exagera demasiado también.
1: Y bueno,
0: se saca de contexto y se sobredimensiona lo que dijo. Porque al final de cuentas, ¿qué es lo que dijo Lula? Un día Paraguay decidió invadir Brasil. Eso es lo único que dijo de Paraguay. Y es verdad.
1: Paraguay no está en condiciones de invadir.
0: Pero Paraguay en ese momento Paraguay invadió Brasil, protestando y reclamando por la invasión justamente del Brasil también a Uruguay. Y entra justamente por Corumbá. Ese episodio histórico nomás lo que Lula recordó. Y diciendo, no sé por qué, ¿verdad? Porque hoy por hoy, yo no sé si las gloriosas Fuerzas Armadas del Paraguay están en condiciones de querer tomar Punta Poná, por ejemplo.
1: Independientemente a cualquier cuestión política, no se debe utilizar ninguna. Esa no fue una guerra, fue una masacre, un genocidio.
0: Sí, pero la guerra ya fue consecuencia posterior. Pero que Paraguay invadió Brasil, invadió. Anda a preguntarle a Aníbal Sacha Cardona. Él es historiador. Posiblemente no te va a responder lo que yo te voy a decir. Pero yo había hablado con algunos docentes del Brasil que le tienen como colega a Sacha Cardona. Sacha Cardona es docente también en el Brasil. No sé si sigue siendo. Y él enseñaba historia en el Brasil. Y en el Brasil él enseña una historia totalmente distinta a lo que se enseña en Paraguay sobre la guerra de la Triple Alianza. Allá se enseña de que en gran medida Paraguay fue el responsable de la guerra. Y lo, claro, dice, es lo dice un historiador paraguayo que es funcionario público en Paraguay.
1: Y esa es la propaganda siempre del vencedor. Que Paraguay fue el que invadió y que el otro fue el que impulsó la guerra, el López. Ellos son los canallas, nosotros tuvimos que defendernos. Históricamente Paraguay fue siempre un país pacifista. Nunca estuvo a favor de ninguna guerra. Me dio por Uruguay en su momento. Ya cuando las papas quemaban, ya cuando invadió Brasil a Uruguay, fue la reacción paraguaya. Eso es lo que se sabe. Pero siempre van a decir, Brasil va a decir que fue Paraguay que invadió. Claro, los vencedores hablan siempre de eso. Siempre hablaron de eso.
0: Bueno, pero históricamente está comprobado de que invadió.
1: Tenemos que retrotraerlo.
0: Hubo una invasión, yo no sé si ese
1: tenemos
0: fue
1: el motivo. Tenemos que
0: retrotraerlo. Tampoco es para guiarnos de que eso fue el motivo de la guerra, y Lula tampoco dijo eso. Lula lo único que recordó es que un día Paraguay decidió invadir Brasil y fue así.
1: Para justificar la compra de armamento, aviones,
0: todo lo que quiera, pero fue un hecho histórico que sí aconteció, que sí pasó.
1: Los brasileños siempre van a decir que Paraguay fue el que invadió Brasil.
0: Pero
1: y no
0: invadió,
1: fue así.
0: Pero claro que
1: no
0: fue así.
1: No fue, tenemos que retrotraernos a la historia, irnos muchos años después.
0: Ahora, ¿por antes qué invadió? Ya es otra cuestión. Pero ¿qué invadió? Invadió. Antes era más equilibrada las fuerzas. No es como ahora.
1: Los brasileños,
0: ahora sería una lucha desproporcional, por ejemplo, Paraguay-Brasil.
1: Los brasileños vecinos fueron mal agradecidos con el Paraguay. Ya en la época de López, en
0: no
1: la
0: solo
1: época
0: Brasil,
1: de Carlos Antonio López.
0: No, el mismo Uruguay, Argentina.
1: Argentina y Uruguay y Argentina fueron los únicos países que pidieron perdón por el genocidio. Brasil nunca pidió disculpas al Paraguay por la Guerra Grande. Nunca devolvió nada Brasil a Paraguay. Argentina y Uruguay devolvieron cosas que llevaron de Paraguay como trofeos. Argentina hizo su disculpa en su momento. Uruguay hizo lo mismo. El único que nunca se arrepintió por la invasión al Paraguay, llevar a la Guerra Grande, casi al exterminio de los paraguayos, fueron los brasileños. Jamás en la vida. Quiero escuchar quién fue el presidente de Brasil que pidió disculpas abiertamente al Paraguay por el genocidio, por la masacre que hicieron. Violaron, quemaron enfermos en hospitales, mataron niños, violaron mujeres. Yo no escuché ninguna parte, no leí en ningún momento. Nos enseñaron siempre así. Jamás en la vida, de que yo tengo memoria, Brasil nunca pidió disculpas, nunca pidió perdón, nunca se disculpó con el Paraguay. Uruguay hizo, devolvió todito los trofeos que llevó del Paraguay. Argentina pidió disculpas, pidió perdón por el genocidio, devolvió todo lo que era del Paraguay: documentos, muebles, trofeos, espadas, municiones, uniformes, todo lo que llevó del Paraguay devolvió. El único que no hizo eso fue Brasil.
0: Yo no quiero que se saque de contexto. Yo estoy totalmente de acuerdo con todo lo que está diciendo. Hasta lo puedo firmar. No, pero no, yo no, lo que no quiero es que se desvíe nomás la atención. Una cosa es lo que Lula dijo y otra cosa es las consecuencias que tuvo esa terrible y nefasta guerra, injusta guerra. Pero para mí se exageró. Y ahí surge el famoso paraguayo patriota nacionalista, paraguayo de Temahuila, de paraguayo, ya haya pudo ir Lula y demás cosas. Pero después llega la hora de la verdad y estamos con la cola entre las piernas. Pero yo me pasé escuchando lo que dijo Lula 2-3 veces, queriendo saber por qué lo que tanto se enojaron. ¿Dijo alguna mentira? No dijo. ¿Exageró? No exageró. ¿Responsabilizó a Paraguay de la guerra? No lo hizo. Simplemente recordó un hecho histórico que ocurrió allá por 1864, cuando Paraguay invadió Mato Grosso allá por Corumbá. Nada más que eso. Haciendo alusión de que necesita todavía protección, porque ahí sí que tenemos que admitir también, con toda la potencia que es Brasil, militarmente hablando, para nuestro continente, digo, porque de por ahí a nivel mundial no es nada tampoco. Pero a nivel Sudamérica, yo creo que Brasil tiene muy buena infraestructura y muy buenas fuerzas armadas, muy bien equipadas, ¿verdad? Pero Brasil aún se preocupa por su soberanía, cosa que Paraguay no lo hace. Paraguay no tiene un destacamento militar a lo largo de esta frontera seca. Paraguay no tiene cómo controlar ingreso y salida del territorio paraguayo con la frontera seca. El destacamento militar de frontera en Pedro Juan tendría que ser uno de los más grandes por su ubicación geográfica estratégica de frontera. Está en total estado de abandono. Y después dicen que las Fuerzas Armadas están por sobre todo para defender la soberanía paraguaya. Paraguay tendría que alguna vez proteger mejor su frontera.
1: Yo le voy a contarle algo histórico también. Allá por la década del 60, 50, 60.
0: Del siglo pasado ya, pero...
1: De este siglo XX.
0: Ya no la época de la guerra de la Triple Alianza.
1: No. Si Paraguay no inundaba, no construía la represa de Itaipú, Brasil iba a invadir Paraguay. Brasil amenazó al gobierno paraguayo. En muchas formas le amenazó al Paraguay. Históricamente, estamos hablando de este siglo XX, que fue donde Paraguay tuvo que sacrificar gran parte de su territorio para iluminar y que para los brasileños sigan produciendo con el tema de la Itaipú Binacional. Esa es una cuestión que también se tiene que alguna vez escribir. Ese tratado leonino, porque fue un tratado forzado del Brasil, que beneficia obviamente más al Brasil que al Paraguay. Al Brasil es el único que le beneficia mucho más con el... Nosotros no necesitamos una represa como la Itaipú, no necesitamos una represa como Yacyretá, como para nosotros mantenernos como país pequeño que somos, de varias. Nosotros necesitamos una usina, dos usinas que generen electricidad nomás para todo el Paraguay. Pero vos vas a decir, esto es descabellado. No, es descabellado. Apúntenle a los presidentes que estuvieron en esa negociación, aquellos que participaron en aquella negociación, donde Paraguay fue obligado a que firme un tratado y que todavía está ahí, que no se puede tapar, abrir, leer, por cuestiones obviamente políticas. Y obviamente también tenemos que culpar gran parte. Tenemos que culpar a nuestras autoridades en su momento, que cayeron en la corrupción, también beneficiados por el tema de la Itaipú Binacional. Vean nomás cómo está Salto del Guairá, vean cómo está Hernandaria, vean otros países o otros distritos que desaparecieron a consecuencia del embalse de Itaipú Binacional. Y el gran perjudicado en este tema fue Paraguay. Más que esa invasión, más que lo que sufrimos en la Guerra Grande, y al que beneficia con el tema de la creación de estas dos binacionales, Argentina, mal agradecido, Brasil, hasta ahora mal agradecido, se beneficiaron por el Paraguay. Y te salen con la historia ahora por la invasión, históricamente. Vamos a volver a 70 años, a 60 años atrás nomás. Fue la Itaipú Binacional. El gran perjudicado hasta hoy, que pagamos la consecuencia y vamos a pagar la consecuencia en su momento, es Paraguay. Nosotros nomás no dimensionamos.
0: Y en primer lugar, nomás el daño a la naturaleza que se hizo. Eso tiene mucho más valor que todo lo que se pudo haber tenido. Pero escucha esto: estoy leyendo un artículo del diario ABC Color de hace 5 años. Me imagino que le van a recordar, ¿verdad? Teniente Andrés Herreros. Teniente Herrero. Nosotros le llamamos Herrero nomás. Sí.
1: Que fue un diplomático.
0: Teniente Andrés Herreros.
1: Fue un diplomático.
0: Transcurría el mes de enero de 1865. Y la campaña del Mato Grosso había llevado a las tropas paraguayas hasta más al norte de Corumbá. Y sin caudal para ir más al norte, Herreros retornó hasta el puerto de Dorados, a medio camino entre Corumbá y Sara. El día 10, bajo un intenso calor, el oficial ingresó al parque de guerra de la localidad con la intención de colaborar en el cargamento de pólvora para su traslado a Asunción. Poco después, explotaba el polvorín, matando a 23 soldados junto al alférez Pedro Garay y al mismo Herreros, quien había llegado a cumplir 27 años. Sus restos y los de sus compañeros fueron sepultados en la localidad brasileña de Landario. ¿Estarán todavía allí? Es la pregunta. el teniente Herrero lideró las tropas paraguayas que ya estaban más allá de Corumbá.
1: O sea que Paraguay en esa época, era territorio paraguayo.
0: Eso es lo que algunos dicen.
1: Es territorio paraguayo. No, hace que algunos dicen. Después de la Guerra Grande se hizo la repartija de tierra. Todo ese territorio hasta allí, hasta el borde del río, era territorio paraguayo. ¿Y por qué nos vamos a sorprender de eso? Pero después que el imperio brasileño llegó con la conquista, con el saqueo, con llamarle como quiera, quedó como gran parte, se repartieron Argentina y Brasil territorios paraguayos. Y quedó diezmado Paraguay. Eso te enseñaron en la escuela.
0: Corumbá nunca fue parte formal del territorio paraguayo. La ciudad fue fundada por Brasil en el año 1778 como un puesto militar.
1: Ya había un destacamento en esa época.
0: Sin embargo, durante la Guerra de la Triple Alianza, tropas de Paraguay ocuparon y controlaron la zona por un tiempo tras invadir el estado de Mato Grosso en 1865. Repito e insisto, esto nomás es lo que dijo Lula para que nosotros nos rasguemos las vestiduras. Hay algunos que le están reclamando a Santiago Peña, por poco no piden juicio político a Peña. ¿Por qué la Cancillería no se manifestó? ¿Manifestar por qué?
1: Por Lula, por lo que dijo.
0: Porque es socialista, porque es izquierdista.
1: No sé si es por eso, pero una cuestión...
0: No dijo absolutamente nada fuera de contexto el presidente de la República Federativa del Brasil. Simplemente trajo a colación un hecho histórico que sí sucedió. Paraguay invadió el Brasil por Corumbá. Y ahora, lo que no sé es por qué trae a colación ahora. Porque Paraguay hoy no está... No, nuestra Fuerza Armada no está para ocupar Punta Poná, por ejemplo. De por ahí algún loco quiere liderar y al otro día ni Muña Maiteta Maoto.
1: Acá me dice Mauro Gauto, esta incursión militar ocurrió como respuesta directa a la invasión previa de Brasil a Uruguay, la cual el gobierno paraguayo había advertido que consideraría un acto de guerra así nomás, dice Mauro.
0: Así mismo. Francisco Solano López se metió un problema de otros.
1: Pero
0: y liquidó el Paraguay.
1: Francisco Solano López era un tipo que no le gustaba el conflicto.
0: Sí, él supuestamente era un diplomático pacifista.
1: Era un pacifista. Cualquier historiador dice eso. Cualquier, inclusive, llegó a hablar con los brasileños para tratar de evitar la invasión uruguaya. Hasta el último. Pero detrás de Brasil, con la economía, Brasil se fue a la guerra contra Paraguay financiado o porque prestó oro de los británicos que tuvieron que dar oro en esa época, el oro, ¿verdad? Paraguay también le prestó oro en su momento al Brasil. Brasil no pasaba por un buen pasar económico, inclusive Carlos Antonio López le habría prestado no sé cuánto oro al imperio brasileño.
0: Sí.
1: Que el propio Paraños, que fue, creo que canciller en la época de brasileño del imperio.
0: Uno de los mejores diplomáticos.
1: Da Silva Paraños, creo que era el apellido, que era un diplomático que vino a hablar con López y se reunió con López en su casa y firmaron un documento y Paraguay le prestó no sé cuánta cantidad de oro.
0: Paraguay en aquellos tiempos le pasaba la mano a Brasil, Argentina. Le pasaba la mano a Argentina, le pasaba la mano a Uruguay.
1: Sí, así fue.
0: Saludos, mi querido doctor Javier Montiel, gracias, interesante mensaje. Aníbal, de buenas, pero no estoy de acuerdo con tus palabras, dice, permíteme contradecirte. Claro que sí, la historia no es una anécdota improvisada para un discurso público. El Paraguay no despertó un día con afanes expansionistas. La guerra contra la Triple Alianza fue una tragedia continental impulsada por intereses geopolíticos de imperios y gobiernos de la época, que desencadenó un auténtico genocidio sobre nuestro. Lula un buen día despertó acordándose de Paraguay. ¿Y por qué no pidió disculpas por los daños irreparables hasta hoy, como ya lo hizo Argentina y Uruguay? Lula en varias ocasiones en sus discursos ya se refirió en forma despectiva de Paraguay. Gracias, doctor Javier Montiel. Ya vende, qué pedroso, porque ya jadí. ¿O está alguien, Oscar? No, bueno, a ver.
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0: Atención, ya son las 9:30, 9:30, enseguidita Alemar Electrodomésticos, todo para equipar tu hogar. Y el momento de una buena música aquí en la 94.9 América FM. 9:31 minutos. Estoy gestionando a ver si conseguimos que alguien pueda regalar entradas hoy para ver Cerro Porteño, 2 de mayo Cerro Porteño. Se están vendiendo las entradas aquí en el complejo Salinas. Pero como estamos sin secretaria la última semana de vacaciones, Entonces, no me estoy comprometiendo yo, en forma particular, de que se tenga que retirar, comprar las entradas y vender acá. Pero vamos a ver si conseguimos. Vamos a anunciar oportunamente ya. 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
2: Sí, en este momento el intendente municipal, licenciado Ever Salinas, Aníbal está haciendo su recorrida, haciendo verificaciones de las obras del cementerio de San Carlos, acompañado del licenciado Ronald Acevedo y la comitiva. Están realizando su recorrida toda la ciudad de Pedro Juan Cayo, distintos barrios donde están realizando las obras. También le acompaña concejal Carolina Yunis. Mucha parte de lo que está manifestando el intendente municipal Ever Salinas.
3: Hay mucha basura que tirar, ¿verdad? Estamos haciendo ya una limpieza, ¿verdad? Ojalá que los vecinos, los contribuyentes también, ¿verdad?, se acerquen a la municipalidad para que pueda estar al día en sus impuestos. Y con esto nosotros vamos a demostrar que estamos haciendo las cosas y queremos el bien común para nuestra querida ciudad, ¿verdad? Que estamos trabajando para eso, para tener una ciudad bien limpia.
4: ¿Usted pidió una flexibilidad a la Junta Municipal?
3: Sí, yo le estuve enviando una nota, ¿verdad?, a los colegas, ¿verdad? Yo siempre le digo, son colegas míos, para que me puedan ayudar, para que la gente también se pueda acercarse más y para que puedan estar al día de sus impuestos.
4: ¿Esto sería hasta el 31 de agosto?
3: Sí, así es. Al comienzo. Vamos a ver si la gente se acerca o no, ¿verdad? Ojalá que se pueda acercarse y poder negociar sus impuestos, ¿verdad? Yo estoy con la puerta abierta ya en la municipalidad, ¿verdad? Vamos a dejar abierto desde las 7 hasta la 1 de la tarde para que puedan venir a acercarse y poder, ¿verdad? Ojalá se pueda acercarse y poder negociar sus impuestos, ¿verdad? Yo estoy con la puerta abierta de la municipalidad, ¿verdad? Vamos a dejar abierto desde las 7 hasta la 1 de la tarde para que puedan venir a acercarse y poder llegar a un acuerdo para que puedan poner el día.
4: ¿Este recorrido ahora se hace?
3: Sí, esto habría sido 20 horas, estamos haciendo ya con todas las horas, me están mostrando la obra, todo el proceso, para que yo pueda dar con ese tipo de tempo.
4: Ahí está.
5: Está el interior saliendo, tocando al rodo.
3: Sí, estamos acostando, me está mostrando toda la obra que él estaba, que estaba también, y tenemos con a esto que vamos a terminar y hacer mi cosa, ¿verdad? Y eso, verificando la gente que está trabajando y como lo está viendo, ¿verdad? Mucha gente está los full trabajando, eso es bueno ver que la gente haciendo las cosas y esto invirtiendo bien acá de los contribuyentes.
5: ¿Está a punto de terminar la del anterior sangre?
3: Está poquito más allá falta y me está bien quedando muchísimo y fue bueno, ¿verdad? Ojalá pues también vamos a hacer allá el cementerio, ¿sabes? No.
5: La limpieza de la avenida terminaron de la avenida Tetelero. ¿Va a ser todavía lo de más avenida?
3: Sí, va a seguir. Tenemos proyectado también para hacer la otra avenida principal. Va a poder haber una pieza, una cara diferente a nuestra querida ciudad, ¿verdad? Para que la gente también se pueda, entonces, si es también con la morra, para basura, el nuevo basura va a pasar, Nosotros estamos corriendo toda la ciudad y estamos limpiando ahora, ¿verdad? Ojalá que tiren más ni botella, ya entramos botella de cerveza, juntamos todo eso. Y ojalá que los ciudadanos también más que ustedes no quieran asegurar para la gente que
0: bueno, intente, ¿qué interés te verá? Mucho movimiento, encontrando la forma de ir siendo por la ciudad, que finalmente es lo más importante.
6: Gracias, sí. Vamos recorriendo la ciudad,
3: minando la de dónde va a servir la verdad, está viendo así a poder mirar y dejar imagen para la querida ciudad. Porque la gente mismo tiene basura, animales, no son con usted. Y nosotros estamos haciendo nuestra parte, estamos buscando toda manera de poder limpiar y estar limpiar nuestra ciudad. Ojalá la gente también sea consciente, ¿verdad? No tiene más su basura hacia la calle, el basura sí va, pero está todo el día y la hora cuando pasa.
0: Sí, señor. Voy a pedir que escuche un audio que le... Pero voy a aprovechar y decirle, hay una preocupación ciudadana, incluyo entre los ciudadanos, que fui testigo de un accidente que va a haber sido mortal el viernes, así es, una mujer más que cae su moto, y después a la tardecita otro accidente en el mismo lugar, casi entra a ese supermercado que está sobre Avenida Fondo de la Mota, entre una estación de servicio y colegio, hay un hundimiento pronunciado del asfalto, y no se ve, o sea, él va en moto, no ve, y ya cae directa casi en el suelo, y es posible evitar caída ascendente.
3: Sí, voy a anotando todo y voy a llevar en curso para que podamos un proceso a nivel. O sea, vemos bien que el problema es difícil y vamos a una manera de solucionar. Voy a ver que la gente salga de mucho otro camino hasta hacer una obra y bajar otra vez, bachera. Y nosotros tenemos que buscar una manera de solucionar, ¿verdad? Todo a cargo de la municipalidad. Ese es el problema. Yo creo que tenemos ahora en nuestra ciudad, ¿no?
0: Sí, señor.
3: O que no se siente para Pablo, eso es la municipalidad culpable, pero estamos. A veces la ciudad también no para bien, queda a través de la municipalidad.
0: No, a veces no, casi siempre. Y cantidad de lugares donde estamos viendo hachos otra vez y casi siempre es por culpa de los caños rotos de la ESA. Eso es lo que más rojo destruye.
3: Y ahora estamos hablando con Jura, inclusive tenemos una reparación en la Roto Francia, pero sí necesitamos recursos para poder tocar a su mar y dejar así terminar el trabajo. Eso le dije, para ella poco trabajar en la plata, es corto poco, pero si no trata no tocar, ¿verdad? Puede tocar si no tengo los puse con los principales que tenía para poder hacer la obra, ¿verdad?
0: Señor, tenga buen día, ¿verdad?

0: Gracias, Rosario. Ahora en esa, ayúdame que Agolina, como te ponen espíritu.
1: Perdón, no.
0: Espíritu,
1: me pegó la PM y ha rodeado de espíritu.
0: Ojalá que espíritu se me ha dado por
1: Danle reacción profunda ahí por el jueves en que responder un desafío muy esperado por el día de estar acá en Pleco,
0: dale. Dale, dale. ¿Y cómo está? Vete,
1: cada mejor. Cada vez mejor. Si hubiese 25 a menos, ya me hubiera a disposición Eduardo el esmal técnico del 2 de mayo.
0: Dígame cuántos pasos de tu casa está libre. ¿Cierto o no?
1: Claro, que no le, casi no le entiendo, muy, muy bajo, dale. A ver, ¿qué me dijiste último de verte, Kobe? No puedo. Mi pase. Mi pase hasta fin de año tengo contrato de fútbol con KFE.
2: Pero el número.
1: Bueno, ¿quién está tan preocupado? Un celoso.
0: Acá
1: con una
0: me está acompañando, me está toda la hora. Y quería pasar, le hago
1: un poco. Ayer ya el la misma estructura de Kobe, yo, Candere. Bueno. Hola, si te dije, hola Ronaldo, ¿cómo estás? Acompañando todos esos tocos que realmente ya tocó iniciar con Dente Muniz, ¿verdad?
3: Sí, así como estamos acompañando con Dente Salinas, ¿verdad? Es un caso que la gente hace bastante, el campo tanto de Carlos, y ¿no? Hace bien el corte, un verificante trabajo grande que está haciendo, que estamos en la tercera de.
1: Hace
3: el trabajo.
1: Hace
3: un trabajo que estamos haciendo.
1: Sí, señor. Bueno, hace años con la habilitación de cementerio Carlos era una zona aislada. Ahora obliga a hacer estos trabajos porque termina siendo rodeado de barrios.
3: Sí, mismo, y eso es un muro de la principal, porque como digamos la gente circula por dentro en la circulando
1: todo, ¿no? Sí, cierto, increíble, pero así pasa, siempre nos dan eso. Están pasando pues una calle interna, no por el cementerio.
3: Sí, creo que nos vamos a terminar esto, vamos a tener quedas internas, quedas externas, la ilusión también, los alrededores, evidentemente, vamos a tener capilla, la principal, dos partes. Sí, es un trabajo para el barrio general que entra. Y lógicamente ya estamos bien nuevamente. Ya. Ahora menos que está en busca de otro terreno.
1: Ronald, ¿cómo más esta situación interna dentro del PLRA? A mí hasta me sería en el verano, otra vez se lo proponía, acto de agresión, pero críticas dentro de una campo libre apunta para ver si se logra algo con esos discursos o esas denuncias, lo tomé hasta algo normal. O creo que inclusive hay candidato concejal libera que he cuestionado decisiones tuyas, he cuestionado a otros candidatos liberales. Parece ser que el conflicto interno azul puede causar medios y ve que reclaman los colores en esta elección.
3: Mira, amigo, yo no puedo opinar. Realmente yo prefiero dedicarme a mi gestión, apoyarle al intento de ver a ver, compañero, para que todas las obras que he iniciado pueda terminar y también, ¿verdad? Estoy haciendo este trabajo, ¿verdad? Todo trabajo que ya hemos iniciado, el escuchando de la mejor forma. Y bueno, creo que es un momento de dar cuenta que no es el vino descriticado a correligionar. Solamente piensan en esto, que van a dar rédito político, la gente ve la situación de otra forma. La gente ve obras, los trabajos que se está haciendo y habla por lo que. Entonces, cada uno tiene su opinión, ¿verdad? Mm. Sí, ¿verdad? Todas las opiniones críticas, al ser crítico, es bienvenido, ¿verdad?
1: Claro, pero yo miraba nomás de este punto de vista. Realmente, el propio video tendría que ser como una familia para un desafío importante. Y una familia dividida puede tener ciertas tasas de acá para los enemigos ocasionales que genera la política.

0: De mi parte hay ninguna, yo no cierro a nadie, a todos los que quieran dañar, estoy hablando de los partidos, movimientos, ¿verdad? Y Partido Liberal, para todos los liberales, yo que dijimos, y desde el primer día que ganó los internos, dije, a partir de ahora somos todos listos. Y bueno, espacio está abierto, no, no puedo estar en un equipo y está criticando a los religiosos, a candidatos, ¿entendés, verdad? Yo no, no, en un momento me recuerdo ellos, no tengo que ver, sino que estoy dicho que los 12 candidatos González tienen las mismas posibilidades y están trabajando, ¿verdad? Creo que no trabajan tal vez de una u otra forma. Entonces, apoyo a los 12, cuando más trabaja, va a hacer que más candidatos a la concejalía entre, ¿verdad? En cambio, sí, ¿cómo estamos recibidos a criticar? Eso va a ser los votos, ¿verdad? Porque a mayor final de votos, también la persona que tiene más cantidad puede ganar, ¿verdad?
1: Sí, señor. Ronald Acevedo, gracias por compartir siempre con nosotros. El candidato oficial a intendente por Partido Liberal Radical Auténtico. Repito, no deja de llamar atención. Que finalmente son liberales los que están atendiendo a los liberales y que no sean los colados. Aunque dicen las malas que el candidato liberal que está haciendo eso justamente fue financiado e interno por los colorados. Y ahora está jugándose ese papel.
2: ¿Quién?
1: El rol de un opositor interno.
2: ¿Quién es?
1: Uno que quiere volver a... Pero que en las elecciones el pueblo le dijo que no. Y está volviendo a entrar. 9:48 minutos. Está por América partiendo un día más. 94.0971-94994. Los que quieran opinar, salud, libertad de expresión.
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2: 26 grados centígrados.
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1: Día Mundial contra la Hepatitis. ¿Qué es? ¿Cómo se transmite? ¿Cómo prevenirla? La hepatitis viral avanza sin síntomas hasta cirrosis o cáncer. Entender que transmite sobre todo B y C y que la vacunas y test antivirales cambia el pronóstico. ¿Por qué una infección puede dañar el hígado durante años sin notarse? La hepatitis es esa inflación del hígado. En las hepatitis virales, el problema no es solo el virus. Gran parte del daño proviene de la respuesta inmune, intentando llenar células infectadas. Si el virus existe, esa infección se vuelve crónica y puede desencadenar fibrosis, cicatrización, cirrosis y aumenta el riesgo de carcinoma hepatocelular. El Día Mundial de la Hepatitis, que conmemora el 28 de julio, impulsó por la OMS, Organización Mundial de la Salud, para promover prevención, vacunación, diagnóstico y tratamiento. La fecha coincide con el natalicio de Barus Blumberg, al descubrimiento del virus de la hepatitis B y el desarrollo de la ONA. Hepatitis describe cuadro inflamatorio a causa de cerebral, alcohol, fármacos o autoinmunidad. En salud pública, el foco suele estar en los virus A, B, C. Hepatitis A, VHA, suele ser aguda o autolimitada. Hepatitis B puede ser aguda o crónica, se transmite por sangre y fluido. Hepatitis C, con frecuencia se cronifica, se transmite sobre todo por C. La diferencia es la capacidad de cronicarse, casi nunca se vuelve crónica, pero puede causar veces y raras, graves. B y C pueden persistir años. Esa abstencia es motor, daño progresivo y el riesgo de cirrosis y cáncer. En B, además el virus puede integrar parcialmente la biología de la célula hepática, lo que complica su erradicación completa. No se transmiten la hepatitis B y hepatitis B por reuniones sexuales sin preservativo, expulsión a sangre, cartílagos o elementos punzantes y de madre a bebé durante el parto sin una intervención. Hepatitis C, principalmente contacto con sangre. Hoy, si hago sobre todo compartir vial de inyección o a procedimiento sin esterilización adecuada, la transmisión sexual este

0: pero es menos frecuente. Y la pregunta, ¿la hepatitis se cura? Depende de... Hepatitis A suele curarse sola, con cuidado y seguido. La hepatitis C, curable en la gran mayoría de los casos con antivirales, acción directa. La hepatitis B tiene tratamientos eficaces como contarla y reducir complicaciones, pero cura completa es menos habitual. Por eso el diagnóstico temprano es central.
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2: El régimen de Irán afirmó que el aeropuerto Bushehr quedó inoperativo tras el ataque de Estados Unidos. Los reportes de Teherán precisan que la instalación necesita una reconstrucción total de los cimientos. Por los daños, señaló que el restablecimiento del funcionamiento exige una inyección de esfuerzos sustanciales. El aeropuerto de Bushehr, el sur de Irán, ha quedado completamente inoperativo tras los recientes ataques de Estados Unidos, informó este martes la portavoz del ejército iraní, Temeh Mohajlami. Las autoridades precisaron las instalaciones requieren una reconstrucción completa de los cimientos tras los daños sufridos durante la ofensiva.
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0: Estado punto. Que habría ocurrido una mexicana naco en Naranjito. Julio Colmán habría atentado contra policías, sería en tan naco por faltante de droga. La versión oficial, el ministro del Interior insiste en que miembros del PP son responsables. El violento ataque mortal al puesto al número en la colonia Naranjito, departamento de Indeyú, ha detectado una controversia respecto a la versión dada por parte de las autoridades de seguridad. Esto debido a una versión extraoficializada por el comunador y exdiputado Julio Colmán, que se indica el hecho de una venzanar. Sospechas que ahora pone en debate la versión oficial habla de la confiscación y extravío de una parte importante de una carga de cocaína, además de la presencia de una camioneta MAU destruida de una presunta millonaria extorsión por parte de los uniformes liberar la carga ilegal. Sin embargo, un detente de la que sangrento sería un tante de 50 kilos de cocaína, luego de que NARC Fronteras haya pagado a los agentes policiales para recuperar la mercadería. Esta situación habría motivado el enojo de la estructura criminal.
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0: Bueno, espero que entiendan el título, porque la crónica es de ABC Color y ABC Colores, diario nacional, pero malino, lógicamente. Cerro Porteño busca la operación en Juan Caballero ante un tal 2 de mayo, el título. El Senado afrontó el martes una exige visita a Pedro Juan Caballero, enfrentar a Portivo de Mayo en el Parapití, con la obligación de reaccionar tras el decepcionante estreno en el Neoclausura. El centro correspondiente a la segunda fecha de disputa es de las 18:30 en capital de Mumbai. La jornada marcará el inicio de primeras tres fechas en tres semanas, vista calendario de campeonato. La comenzará más temprano a las 16 en la Arboleda, con el duelo entre Rubio Ñu y Esportivo Ameliano. En el choque de fondo, el gallo teño buscará ratificar buen comienzo de tiempo luego de imponerse por 1-0 a Ñu en su con un tanto de Fernando Cáceres. El más Cáceres, golazo de Pedro.
2: Golazo. ¿Cómo dedica el programa?
0: Sí, empieza para el penal. Al otro lado está el Cerro Porteño. Pero qué gol fue el de más. Urgido recuperación tras dejar para los trentos en la olla, donde cayó a uno de esportinidense después de haber comenzado el aja. De mayo, Cerro Porteño. 4 victorias, 2 de más, Pedro Juan. 22 goles, 9 empates y 2 triunfos de Cerro Porteño, 37 tantos. Se enfrentaron 3 veces en el estadio Ripiti, donde se retiraron 7 empates, 5 triunfos visitantes. Victoria al
2: gallo. Oiga, gallo.
0: La segunda entonces. El gallo empeñó igual los últimos 4 duelos del conjunto azulgrana de Juan Quillero. El ciclón ganó solo uno de sus retes. 8 y 2. Ya. Vamos todavía con Orteo.
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0: ¿Hace cuánto que usted no se para sobre una muralla que divide, señor Pedroso?
1: Antes yo trepaba murallas, sí. Pero ahora ya no.
0: Es como más de Yacarebia.
1: Detalle no te voy a dar de aquellas andanzas idas. Uh-huh. O si no, tejido buey.
0: Tejido, alambre buey.
1: Alambre buey. Pero buena música, escuchamos a Marciano con...
0: Marciano Sánchez, qué bien canta.
1: Marciano con Enanitos Verdes.
0: Ah, y él también es enanito, pero sí, pero no es verde.
1: Así es. Che, ayer a las 6 de la tarde llegó el presidente Santiago Peña a Perú. En la Asunción, lo que va a ser la presidente de Perú, Keiko Fujimori.
0: O sea, que me resulta difícil creer que la hija de Fujimori ahora sea presidenta. Esto apunta a que no en este periodo, pero en el siguiente periodo, la potencial candidata a presidenta de la República del Paraguay, parece que por fin puede darse una mujer, Sol Cartes. Aunque no sabemos cómo va a estar Horacio dentro de 5 años, ¿verdad? Pues el cartismo sin Horacio tampoco.
1: Bueno, no sé el horario que va a asumir la Keiko Fujimori, pero imagino el transcurso de la mañana fue el...
0: ¿Cómo estamos en materia de horario con Perú?
1: A las 12:15 dice acá.
0: ¿Nuestro?
1: No sé, pero vamos a averiguar, no. Uh-huh. Problema no va a haber.
0: Bueno, después...
1: Hace rato me enviaron un mensaje y me dijo, si te querés ir en la comisaría... ¿Por qué? En la comisaría... Primera, uh-huh, para decir quién es liberal, porque es tela de cuidea, dice la mitad.
0: ¿Quién te dijo eso?
1: Uno me dijo Mauro Gauto.
0: Mauro Gauto.
1: Mauro Gauto.
0: A quien mi hermano Enrique, según me dijo ayer, le llenó de cerveza este domingo. Te ayudó a Mauro, a Julio, de la cerveza. De acuerdo, ya tengo, pero mi hermano, ¿cómo me dijo?
1: Ahora, el Perú tiene 2 horas menos que Paraguay.
0: O sea que ahora son las 8:30 ya.
1: Sí.
0: Bueno, vamos a ir hasta Marciano Sánchez. Y después de Marciano, vamos a empezar a hablar con la audiencia. Tenemos 10 entradas para 2 de mayo, Cerro Porteño, hoy en el río Parapití. Y nos va a ser muy fácil porque la venta de entradas es acá. O sea que enseguida llega la plata y vamos a comprar la entrada con el número de cédula de las personas. Y vamos a dejarle a Oscar Servillán, últimamente el encargado de entregar entradas para esta tarde. Y tiene que ser temprano, ¿verdad? Bueno, hasta las 5 sin problema. Después ya se van directo a la cancha. Gentileza del actual concejal municipal y candidata a la reelección por el Partido Colorado, Larisa Winkler. Larisa Winkler, entonces, 10 entradas va a regalar a la audiencia de América FM para respaldar al gallo norteño ante Cerro Porteño hoy. Marciano Sánchez, móvil, Complejo Deportivo Salinas.
2: Así es, Aníbal, después de esta firma de convenio de la Universidad Interamericana con los familiares de la Policía Nacional aquí a nivel departamental, el propio señor Carlos Bernardo está haciendo una recorrida por las clínicas de todos los barrios que tiene la Universidad Interamericana, un monitoreo que está haciendo en estos momentos. Así, ¿verdad, Carlos? Para América, buen día.
3: Buenos días, Aníbal, buenos días a todos, buen día a la gente de Pedro Cavalieri, Punta Porã, todo o departamento de Mumbai que ouve a Rádio América. E sim, nós estamos fazendo um recorrido em todas as clínicas, são 7 clínicas, porque iniciamos agora uma nova etapa e nós temos que estar preparado e conferir para que nada ocorra de equivocado e que em breve, né, na próxima, com todas as clínicas, o que é necessário, em especial as classes do curso de medicina na Universidade Interamericana. Acá está o reitor que vai falar mais sobre o dinamismo das nossas preparações para a nossa comunidade.
2: El Cáceres, aqui outro amigo. Podemos sair acá porque está sale meio entrecortado la comunicación, entrecortada la comunicación. Doctor, el abogado Miguel Cáceres, el rector de la Universidad Interamericana, es importantísima, primeramente con relación a esta firma de convenio, ¿verdad?, que se realizó en la policlínica o en el
4: en la asociación. El convenio es muy importante siempre porque la
5: cooperación.
0: Bueno, vamos a grabar, Marciano, y porque si no, no sé por qué razón, motivo ni circunstancia, porque escuché que ya le invitaste al doctor Miguel Cáceres para que salgan debajo del techo al aire libre, pero sigue teniendo ese... Pero yo no puedo creer, o sea, que en el 2026 la señal no sea 100% nítida de nuestros celulares. Sí, con David ya tuvimos un problemón del hotel San Carlos y ahora...
1: De repente puede ser por WhatsApp también que llamó Marciano, no una llamada normal.
0: Pero igual, tendría que funcionar el internet el tiempo de 5G, de cualquier forma, sí, podría llamar por Facebook, por Instagram, por llamada normal, por WhatsApp, todo tendría que salir bien, no puede sérsela.
2: Volvemos a Aníbal, sí, sí.
0: No volvemos.
1: Eso es lo que te dije, man.
0: Volvemos, pero no volvemos. No, vamos a grabar nomás. Ya terminó el drama ese.
1: Sí, al pedo, ahí insistí. Bueno, ¿quién era el...? ¿No respondiste o respondiste?
0: ¿De qué?
1: Es lo que dijo Mauro Gauto. Lo que te preguntó en la comisaría. ¿Quiere que yo te acompañe en la comisaría de primera?
0: ¿Pero para qué? Yo no necesito acompañante.
1: No, porque es que IGI.
0: Marcela, tú ya es Yacarú, comisaría.
1: Se hace un buen tallarín, me dicen los muchachos.
0: Los jueves.
1: Los jueves. Sí. Caruguazú. Caruguazú.
0: El jueves para prepararnos para el gran duelo ante Paradeda Sport, podemos ir a almorzar ahí.
1: Va a venir don Nico Paradeda.
0: Vamos, ¿qué era que me dijo?
1: Cupín, vos tenías que no sé qué. Yo me acuerdo cuando vos estabas diciendo aquí que ojalá don Nico esté aquí para el jueves a acompañar.
6: Atento, atento, ahí en Aníbal, atento. Solamente que hoy me iba a día con... Para día después, para... O Juanjo, ya que voy a presentar. O ganaba. Se va a respaldar completo el equipo, alimentarse y nada.
0: O sea que Ronaldo no dijo y la idea.
6: No sé. El equipo lleva un presenta puata, Juanjo. No ganaba, Juanjo. Rojita, firme, bebé. Y ahí está. Y ahí está, yo dije, pues. ¿Eh? Ya está, ya completo. Solamente me dejo en cuenta que coyaje para allá, guardado.
0: Lo más importante.
7: Pero le rompe idea y no le come.
0: Lo más importante. Está bien, don Nico Paradeda se va a hacer cargo del equipo de Paradeda Sport. Porque la Ronaldo a Robert te. No pasa nada, pero lo más importante no respondió. Va a venir a hacer ese exquisito, sabroso y único cupín a la parrilla aquí en el Complejo Salinas el jueves. Péalaro y guasea, don Nico Paradeda.
1: El único serio entre la familia Paradeda es don Nico Paradeda. Te hablaron de los varones. Estamos sí, hablando. Porque los Paradeda, digo, las nenas las chicas también. Las nenas son serias. Pero este, empezando con Ronaldo, Ricky, y ni qué decir, RP, y ya, público, dice, empezando luego con el político, porque el político allí es Ronaldo.
0: Jalero.
1: Y ya, pues te imagino, qué puchas.
0: Ojalá que no llueva el jueves. Porque va a ser la celebración por el Día de la Amistad con muy buenos amigos. Somos rivales durante el partido nada más. Después somos grandes amigos con los Paradeda, con todos los amigos que integran ese equipo.
1: Acá hay una noticia local, pero que no veo, porque busqué nuestra página, tampoco no estaba.
0: ¿Qué pasó? ¿Qué aconteció?
1: Viste que yo te pregunté si las fotos y eso, que se borraron todo.
0: Las borrosas.
1: De las borrosas. 4 aprendidos con armas de fuego tras persecución en Pedro Juan Caballero, dice la crónica. El procedimiento se realizó en la noche, anoche sobre la ruta PI-05 en Pedro Juan Caballero. Uno de los detenidos cuenta con antecedentes.
0: Espera. Está en la página de América de
1: Pedro. ¿Dónde está? Porque está
0: detienen
1: buscando.
0: Detienen a 4 sospechosos con armas de fuego y equipos de comunicación tras persecución sobre la ruta quinta.
1: Entonces yo nomás no
0: actualicé. Ahí dice, así dice América FM en su página.
1: Entonces yo nomás no actualicé la página. Uh-huh. Bueno, le voy a dar F5, porque justo estaba buscando, porque te pregunté, ya acá ya encontré. Y está borrosa la foto. Bueno, cuatro hombres. Voy a seguir con la cónica, me permite.
0: Pues está confundido por Levita Churrito, pues ella.
1: No,
0: ya...
1: no. Fueron aprehendidos anoche por personal del departamento del crimen organizado transnacional y oficina regional en Amambay, tras una persecución que inició sobre la ruta PI-05, según la parte oficial del procedimiento. Se registró alrededor de las 20 horas del 27 de julio, o carasigo dice, en la vía pública, a gente que estaban realizando patrullaje, visualizaron un vehículo que circulaba en la zona, y al hacerse la señal para que se detuvieran, el conductor aceleró, dándose a la fuga. Y hablamos de una camioneta Toyota Fortuner color gris, chapa, bla, bla, bla. En el interior del rodado viajaban cuatro sujetos. Cuatro paraguayos identificados como Gustavo Benítez Delgado, Aníbal Sanabria Quevedo, Cristian Ayala Ojeda y Carlitos Ayala Ojeda.
0: O sea que son hermanos.
1: De acuerdo con el informe de la policía, uno de los ocupantes, Aníbal Sanabria Quevedo, cuenta con antecedentes por secuestro y otros en el marco número 200, causa número 253/2008, caratulado Lorenzo Merenciano Romero y otros. Y encontraron pistola Glock 17, no sé qué, 17, calibre 9 milímetros, de procedencia austriaca, con cargador y 8 cartuchos sin percutir. Una pistola Glock 22C calibre 40 de procedencia austriaca con cargador, 10 cartuchos sin percutir, una radio portátil marca Icom color negro y 4 teléfonos celulares. El hecho fue comunicado al agente fiscal de turno de la unidad número 4, el abogado Santiago Martínez.
0: ¿Por qué? A Alejo le pregunto también, Alejo ya responde, así me pasaron la foto, dice. ¿Por qué distorsionaron la foto? ¿Cuál? Pues normalmente con la policía, pepucado y bolíamos yo tica chipo raíz, pepuzaponado y peseta con foto veina.
1: O a pisar a po.
0: ¿Y por qué ahora le cubrieron todo el rostro? ¿O ahora van a aplicar eso de la presunción de inocencia?
1: Por eso yo te pregunté hace rato, Aníbal Gómez Caballero, ¿qué era que me llamó la atención? De que estaba borrosa, distorsionada la foto. ¿Desde cuándo te predije yo que la policía distorsiona la foto? ¿Por qué hacen eso? Y una página digital que llaman Bay Noticias publicó la foto de esta gente donde leí la crónica, ¿verdad?
0: ¿Pero la foto distorsionada también o no?
1: No. Y eso que te mostré, los cuatro tipos normal. No, Amambay ahora, güey. No es Amambay Noticias, Amambay ahora. Que leí la crónica.
0: Presunción de una vez, ya me intimaron, dice Alejo, pero está bien, magnífico. Cata. Pero todos somos iguales ante la ley.
1: Cata.
0: ¿Por qué a algunos presunción de inocencia y a otros no?
1: Cata.
0: O sí. Se cubre el rostro de todos o no se cubre el rostro de ninguno.
1: Sí, y acá está, Amambay, ahora la página que lee.
0: Que la es la de Raúl Ortiz.
1: ¿Sí?
0: Sí, la de Raúl Ortiz.
1: Entonces acá ya...
0: Lo visto que Raúl y contacto con y le pasaron sin... ¿Y por porque la propia policía parece que le puso esos cuadrículos encima para que nadie se dé cuenta. Nadie.
1: Lo que se escucha es cuando estás masticando tu chicle.
0: Bueno, me encanta. Estoy preparando algunas preguntitas para que no sea algo muy fácil y muy sencillo. Pero pueden comenzar a llamar. Tenemos 10 entradas para regalar. Gentileza de la actual concejal municipal y candidata a la reelección por el Partido Colorado, Larisa Winkler, aquí a través de América FM. 0971-949-949. 0971-949-949. Ustedes saben lo que yo soy argelino en ciertas cosas. Que no estén entre las personas que se ganaron la vez pasada. Pero si no, ya hay facilitita. Viernes y ahora otra vez. A ver la penderera, Gina. Alguien me reclamó, yo estaba viajando, ya me fui en lo de Zully Arce y no estaba mi entrada. Me dijo, y ahí tuve que decirle. Pendeja y cargo pecuera, ¿viste? David Almada, Marcial Ferreira, Misael Alarcón, Virginia Ortega, Silvio Valiente, Rodrigo Duarte, Julio Romero, Pedro Cabrera, Antonio Benítez, Lucelia Nisi, Alan Benítez. 11 personas que se ganaron entradas el viernes aquí en América FM. Vamos a ver cómo estamos hoy. Hola, buen día. Hola.
5: Hola, buen día.
0: Buen día, ¿con quién hablamos?
5: Con David Almada.
0: David Almada. Quédate para la próxima, David. Sí, gracias, David. Quedamos para una próxima. No podemos repetir muy... Viernes se ganó y que hoy se vuelva a ganar. Por favor, espero que entiendan. Queremos dar premio a todo el mundo. Si no, la gente pide, me hago y socio para hoy, guapo, hoy más vemos mea, nada más.
1: Yo no.
0: La gente, dije, yo te digo, hay gente, pero eso.
1: ¿Yo qué soy? ¿Un árbol? ¿Qué soy? ¿Qué soy yo? ¿Una piedra? ¿Una roca?
0: Un ser parecido a ser humano. Hola.
8: Hola, buen día.
0: Buen día, ¿con quién hablamos?
8: Perla Núñez. Pero, hola, don Aníbal.
0: Hola.
8: Sí, yo quería ganar la entrada para mi hijo.
0: Y tiene que llamar a tu hijo, Perla.
8: Él no tiene todavía celular.
0: Y prestarle el tuyo. Prestarle. Prestarle, darle tu teléfono, que hable. Me imagino que ya sabe hablar.
8: Sí, sabe, acá está.
0: Bueno, y pasale.
8: Un muchacho jugador del 1 de marzo.
0: Sí, del barrio guaraní. Y pasale a tu hijo.
8: Dale.
9: Hola.
0: Hola, ¿cómo te llamas, amigo?
9: Jonathan Santiago.
0: ¿Y tu apellido?
9: Cano Núñez.
0: Jonathan Cano Núñez. Bueno, acabas de entrar en una prueba interesante. Lo primero, tenés que darme bien tu número de cédula.
9: Bueno, sí. 7,251,239.
0: Voy a repetir yo porque parece que hubo un problema el viernes con un número que no coincidía. 7,251,239, ¿está bien?
9: Sí, sí, señor.
0: ¿Vos sos del Gallo o sos de Cerro o sos de los dos?
9: Obvio que del Gallo.
0: Del Gallo. Qué bueno. Qué bueno.
8: Señor. Bueno. El juego olimpista, pues.
0: ¡Ajá! Ya. O sea que más que nunca hoy Gallo que gane el Gallo, entonces. Dale, Jonathan, estate atento.
8: Dale.
0: Adiós.
8: Gracias. ¿Qué hora se puede ya retirar?
0: Y si es, si es que gana, puede venir a la tarde, a partir de las 2 de la tarde.
8: Ah, ya. Está bien.
0: Dale, gracias. Adiós. Adiós, adiós, adiós. Cuando vuelva el señor Oscar Servián a la tarde para su horario. Hola, buen día.
10: Buen día, Aníbal.
0: ¿Con quién hablamos? ¿Están? Bien.
10: Danilo Delgado.
0: Danilo Delgado. ¿Tu número de cédula, Danilo?
11: 4.
0: No.
11: 4,000,000.
0: Ahí cambia.
11: 182,631. Así va,
0: puede ser. Ahí está perfecto. ¿De qué barrio llamas, Danilo?
11: Señor.
0: ¿De qué barrio estabas llamando?
11: Estoy acá de barrio San Antonio.
0: San Antonio. Bueno, estate atento, Danilo. Gracias por llamar, ¿eh?
11: Dale, mi amigo. Gracias, gracias.
0: Adiós. 10 entradas, gentileza de Larisa Winkler, actual concejal municipal y candidata a la reelección por el Partido Colorado para la Junta Municipal de Pedro Juan Caballero. Enseguida voy a escuchar el mensaje que me dio el doctor Víctor Duarte Francia. A ver si podemos tener 5 entradas más. Vamos a ver ya enseguidita, porque ahora ya se me complica escuchar también audio. Hijo, me pasó otro número. Hola, buen día.
12: Buen día, mi nombre es Cristian. Quería ganar la entrada.
0: ¿Y tu apellido, Cristian?
12: Díaz Cáceres.
0: Cristian Díaz Cáceres. ¿Número de cédula?
12: 2,329,212.
0: Te voy a dar una chance más. Decime bien tu número de cédula.
12: 2,329.
0: Bueno, gracias, Oscar. Gracias. Por favor, yo necesito bien, correctamente el número de cédula para porque sea Giovanna Gina. Enseguida va a llegar el señor Alfredo Benítez de Winkler hasta los estudios de América FM. Trae el importe correspondiente para comprar la entrada. Una regla y una condición en América FM cuando estamos nosotros, ¿verdad? Yo digo en América FM, yo nomás lo que pido es eso. Dar correctamente el número de cédula. De por ahí, Cristian, si memorizas tu número de cédula, podés volver a llamar. Por ahora no estás en la lista. Hola, buen día. Aló.
13: Hola, Aníbal.
0: Sí, ¿con quién hablamos?
13: Víctor Oscar Ortiz.
0: Víctor Oscar Ortiz. ¿Número de cédula, Víctor?
13: 3.008.355.
0: 355. ¿Qué tal está el optimismo para hoy, Víctor?
13: Ñanata, gallo norteño.
0: ¡Ay, estamos hoy! Dale, Víctor, estate atento.
13: Gracias.
0: Y el agradecimiento a la concejal Larisa Winkler, candidata de nuevo a concejal por el Partido Colorado, 10 entradas. Vamos a ver, ¿quién me dijo, Víctor? Ayúdame, Víctor.
14: Hermano, ahí desde esa, desde el complejo va a ser imposible porque ya está todo numerado, ya está todo codificado, los obsequios, o sea, las gentilezas. Y aquí te paso el número de Rudy, el encargado ahí del club, del tema de entradas. Ahí nomás ya escribile y él te va a facilitar por QR, reenvío de QR, y con ese ya puedes contar con eso. Te paso el...
0: Bueno, ahí me va a complicar demasiado. La próxima semana ya va a estar de vuelta Liz, y con ella, sin problema, ella va a retirar las entradas y viene. Vamos a quedar con las 10 entradas nomás, por hoy, por esta vez. Hola.
15: ¿Qué tal?
0: Bien, ¿con quién hablamos?
15: Con Balbina Pedra López.
0: Balbina. Espera, quiero nomás salir de una duda. Balbina es primero con B corta,
15: ¿verdad? B larga, los dos B larga.
0: Balbina Pérez.
15: Pedra.
0: Ah, Pedra. Me hace acordar de mi amigo Egidio López. Pedra. Hace poco le encontré a Egidio Pedra. ¿No es tu pariente Egidio Pedra?
15: Sí, mi primo es.
0: Ah, ya, qué bueno. ¿Cuál es tu número de cédula, Balbina Pedra?
15: Yo en dos memoricé mi identidad. ¿Puede ser, pa? No te enojes.
0: No puede ser. Tenés que memorizar como corresponde y nos volvés a llamar, Balbina.
15: No, nada, difícil fue que conseguí. Quiero participar en la entrada.
0: Bueno, dale, memorice. Y esa es la regla del América FM, del programa Un Día Más. No podemos, pues, le acabamos de eliminar a Cristian Díaz y después le decimos porque es una mujer. Sí, cómo no, Balbina, con mucho gusto. Sin el número de cédula, negatumay. ¿Cuánto es tu número de cédula, Pedroso?
1: 1.111.111.
0: Ahí está. No, es uno, ¿verdad? No es así, ¿verdad?
1: No.
0: Bueno, gracias. Es 1.111.111. Sencillo. Así como Jonathan Cano pasó 7.251.239. Así como Danilo Delgado pasó 4.182.631. Así como Víctor Ortiz pasó 3.008.355. No dijo 3.008.000. Algunos dicen así, 008.000. No, 3.008.355. Sencillo, práctico y eficiente. 10 entradas tenemos. Tenemos que alentar al gallo norteño. Tenemos que ser el jugador número 12 hoy para el partido ante Cerro Porteño en el Río Parapiti. Me acabo de enterar, no sé en dónde era que he visto que América FM va a transmitir el partido. Va a resucitar Miguel Villalba. Me imagino que ya van a comenzar a las 5 de la tarde, ya Joreima ese, porque a las 5 y hasta las 6 es el horario de zona de gol. Que últimamente un día sí, dos días no.
1: Hoy sí, mañana no.
0: Pasado
1: mañana
0: tampoco.
1: No, pasado sí.
0: Ah, sí. 10:54, 0971-949-949. Apúrense. Si es posible, para 11:30 quiero entregar 10 entradas simbólicamente, ¿verdad? Entonces, ya pasamos ahí a comprar las entradas y ya les dejamos guardado aquí en la Secretaría de América FM, en el Complejo Deportivo Salinas. Y más 2 de mayo no le gana más a Cerro, había sido Pedroso.
1: Y la última vez fue...
0: En el 2025 no le ganó. Y en el 2026 no le ganó 2 de mayo a Cerro.
1: Bastante tiempo.
0: Pero hoy sí, ¿verdad?
1: Hoy sí.
0: Ya al final, ¿el técnico sigue siendo Eduardo Ledesma o el técnico ya es Diego Gavila?
1: Y los dos están trabajando.
0: Porque la otra vez, yo he visto el resumen, no, Maya, yo no pude ver el partido del 2 de mayo, estaba viajando en ese momento, pero en el resumen y en las imágenes aparecía el que estaba dirigiendo, Diego Gavilán. El pamperito.
1: Y sí, ojalá le vaya bien hoy.
0: Sí, ojalá.
1: Yo, para consolidar, porque ahí en el pelotón de los últimos está dando de mayo en el promedio.
0: Pero por mí ya no es tanta preocupación. El tema es mejorar.
1: Pero imagino que Cerro va a llevar su hinchada también, ¿verdad? Ya que siempre están en todos los partidos, ¿verdad? Siempre están en todos los partidos. Me imagino que 299 va a estar en la cancha. Me imagino que la profe Celsa Fernández también va a estar en la cancha. Me imagino que RP armó todo un colectivo para irse ahí en el 2 de mayo en el Río Parapití para ver el partido. No solamente pensar en Palmeira nomás, ¿verdad? Que creo que ya hay 3 buses para irse para la Copa Libertadores.
0: 2 está llenando con brasileños. Y si así nomás sigue Cerro, con lo va a generar mucha gente. Acá me dice Manuelito Fernández Arce que 3 personas no se fueron a retirar su entrada. Eso es lo que a mí me molesta y me picha. O sea, por eso ahora le estoy pidiendo nombre. Entonces, esas personas ya no se van a ganar entrada. Porque.
1: ¿Por qué tiene que ser así?
0: Pero la pucha. ¿Para qué piden si nos van a retirar y no se van a ir a la cancha? No
1: sabemos, siempre.
0: No, historia. Deja de poner, deja de justificar vos también.
1: No, siempre hay algo...
0: Se van, forman fila, compran con dinero la entrada, les esperan y no aparecen. No puede ser. No puede ser.
1: A mí me pasó varias veces eso. La entrada, no me fui porque surgió algo mucho más importante. Y se posterga, ella pota. Así de repente ocurre, no hay la intención de mucha gente. Tema que vos sos muy radical, nomás.
0: Y Papuama y Catuta dejó entonces Yuri la entrada. Hola.
16: Hola, Aníbal.
0: Hola.
16: Soy yo. Quiero ganar la entrada.
0: Hola, yo. ¿Cómo te va?
16: Balbina Pedra.
0: Ah, bueno. Número de cédula, Balbina.
16: 3.494.762.
0: Es práctica por año, la de Balbina. ¿Cómo pico va a estar?
16: Práctica por año, te cortaste los bares. Quiero ganar y no hay que...
0: Y hasta ahora no haces mérito para ganar porque Ina eres por año el número de cédula, Ina.
16: Ay, por Amazon, debe.
0: Ah, bueno, listo. Sí. Gracias, Balbina. Gracias por decir bien tu número de cédula. Chao, chao.
1: La Argelia.
0: No, pues te discuten, pero eso sí le estoy diciendo que no. Y por ahí la hay números. Ay, por ahí de ella, dice. Por algo nomás ya le estoy diciendo que no dijo bien. Es tan difícil memorizar tu número. ¿Cuánto era tu número de cédula, Pedro?
1: 9.999.999.
0: ¿Vos cédula
1: o vendela de la cosa?
0: ¿Y en el Brasil cuánto era tu número? 52 millones.
1: 55.347.353.
0: Vos a esa cara. ¿Ya hiciste tu servicio militar obligatorio en el Brasil?
1: No, yo soy objetor de conciencia.
0: Ah, ¿cómo está tu CPF?
1: Normal.
0: ¿Vos sos ya sin PIX?
1: No.
0: Estoy pagando una excursión para el

0: Renato Daniel Peña Villalba.
1: Espera, que Renato Peña no me diga, bueno, voy por cosas de INE.
0: Dale.
1: Renato Peña, decime tu número de cédula. Sí.
0: 4,246,245.
1: Espera, que escúchame vos bien, a ver si entendí bien, porque se sale medio entrecortado. 4,246,845.
0: Sí, señor, así mismo.
1: Ya está, Renato, es el fotógrafo. Gracias, Renato.
0: Gracias, gracias.
1: Adiós. Después vamos a distribuirla en rato, ¿eh? No, es que ya está. Son las 11 puntualmente en la República del Paraguay, la hora CT, cambio sucursal 6, un estilo diferente en cambios, donde también se venden las entradas, ahí en Carlos Antonio López y Naciones Unidas, CT Cambios, sucursal 6, un estilo diferente en cambios. 0971-949-949. 10 entradas, gentileza de la actual concejal y candidata a la reelección por el Partido Colorado, Larisa Winkler. Hola.
2: ¿Qué tal?
1: Bien, ¿con quién hablamos?
2: Virginia Jiménez.
1: Virginia Jiménez. Sí. ¿Número de cédula, Virginia?
2: 2,430,324.
1: Virginia, te pido mil disculpas, pero sonó mi teléfono ahora mismo, hace desconcentrar. Repetime tu número de cédula.
2: 2,430,624.
1: Genial, Virginia.
2: Gracias.
1: Adiós.
2: Chao.
1: Las barras de Cerro de la Capital no vinieron hoy, pero las barras locales sí estaremos, dice la profe Celsa.
3: No, y no hay más barra, las valentonas.
1: No, una celda. Oigo, somos gallo.
3: Sí. Yo por eso vine con mi camiseta, porque soy muy regionalista.
1: Muy bien, señor.
3: Cuando yo estoy en mi terruño, obviamente me pongo la camiseta de mi...
1: De San Lorenzo.
3: De San Lorenzo.
1: Cuando está por Asunción, se pone la de Cerro.
3: Así mismo es.
1: Y por acá, la del 2 de mayo.
3: Así mismo. Ah, y no cuando sé. Estoy con los amigos de Independiente, tengo mi camiseta de Independiente.
1: Y cuando te dice Juancho y juega
3: cuando
1: Mariscal...
3: Cuando estoy con el Mariscal, tengo mi camiseta del Mariscal y muy prontamente otra camiseta. Uh-huh. Muy prontamente.
1: Ah, ni sele. ¿Sí? ¿De qué club?
3: Por ahí nomás, después te vamos a confirmar.
1: ¿Qué dices? ¿Hay clubes de ellos? Pues no tiene nada que ver el hecho de que ponga...
3: Nada que ver tiene. Tengo camiseta de Libertad. De Guaraní.
1: Yo hay una sola camiseta que tal vez difícilmente me ponga. Después me pongo todas las camisetas a vida y por haber.
3: ¿Cuál es?
1: Más rápido le hace.
3: ¿Cuál es? Quiero saber.
1: No hace falta entrar en tantos detalles porque eso puede generar ronchas.
3: La camiseta Olimpia.
1: Yo no dije nada. 11:03 minutos.
3: La camiseta Olimpia.
1: ¿Vos te pondrías?
3: Si me regalan, sí.
1: ¿En serio, Pedroso?
3: Sí.
1: Mira, atención a algún olimpista que le quiera regalar una camiseta de Olimpia a Rodrigo.
3: Yo no tengo drama.
1: Hola.
4: Hola.
1: Sí, ¿con quién hablamos?
4: Micaela Gamarra.
1: Micaela Gamarra. ¿Número de cédula, Micaela?
4: 7,794,890.
1: Dale, Mica. Gracias por llamar, ¿eh?
4: Dale, chao.
1: Valdina Pedra, ¿escuchaste cómo se pasa el número de cédula? Si quieres volver a intentar conmigo.
3: Cada cliente que dice tu número de chele, le has dedicado a doña Valdina. Valdina será así.
1: Pedroso, ¿por qué últimamente estás de punta? O sea, te metirás con los tapones de adelante luego.
3: Con dedicatoria a doña Valdina.
1: Hola.
5: Hola.
1: Sí, ¿con quién hablamos?
5: Jorge.
1: ¿Con quién hablamos?
5: Jorge.
1: Decímela, Jorge, ayúdanos para que sea más ágil. Soy Jorge Ramírez, soy Jorge González, Jorge. Soy Jorge González. Pedroso.
5: Jorge González.
1: ¿Dónde te va, te sale?
5: 7,531,074.
1: Está, Jorge.
5: Dale, gracias, abrazo, amigo.

0: Chao, Jorge González. Gracias a la concejal Larisa Winkler por la ayuda. Vamos a mandar a Tancio, si no, ya pitata tarde, a pitata, Pedroso con las 12 y 9 campanas allá, muy calle Moy. Sí, gentileza de la concejal Larisa Winkler y candidata de nuevo a concejal municipal a la reelección por el Partido Colorado. 10 entradas hoy para la audiencia de América FM. Enseguidita llega Alfredo Benítez de Winkler con el importe correspondiente y después las entradas ya van a quedar con el señor Oscar Serviana para entregar a las personas. ¡Vamos, Gallo Norteño! Gracias a la concejal y candidata a la reelección, Larisa Winkler.
1: Hola. Sí, Nayara Ríos.
0: Dayana.
1: Nayara.
0: Nayara. Número de cédula, Nayara Ríos.
1: 6,823,923.
0: Excelente, Nayara. Gracias por llamar.
1: Gracias, César.
0: Hola.
2: Hola.
0: Sí, ¿con quién hablamos?
2: Con Wilfredo Cano.
0: Espera, que Cano entendí, pero el nombre no entendí.
3: ¿Qué me decís?
2: Wilfredo.
0: Ah, buen.
2: Wenceslao Cano.
0: Sí, señor. Número de cédula, Wenceslao.
2: 1,653,169.
0: Excelente. Gracias, Wenceslao. Gracias por llamar. Gracias,
2: Gallo.
0: El 30 de julio. Fue el Día de la Amistad, ¿eh? Fue el Día de la Amistad. Un recordado partido. Campeonato Clausura. Cerro Porteño le había ganado 3-2 a Sportivo 2 de Mayo. Hace prácticamente un año. Hola.
4: Hola. ¿Qué tal, Aníbal?
0: Bien. ¿Con quién hablamos?
4: José González.
0: José González. ¿Número de cédula, José?
4: 3,320,666.
0: 666 la marca del... ¿Vos crees en eso, Pedroso?
5: No.
0: El 666 es la marca del diablo.
5: No.
0: No. Bueno. Gracias, José.
4: Gracias a vos.
0: El 11 de octubre de 2025, campeonato clausura, Cerro Porteño 2 de Mayo empataron 0-0. Hola.
6: Hola, buen día.
0: Buen día. ¿Con quién hablamos?
6: María Romero.
0: María Romero. ¿Número de cédula, María?
6: 2,684,742.
0: Allá oí, disculpe. Ella vi, te oía tú. Te oía tú, te voy a dar una chance más.
6: Bueno.
0: Vale. Corta más. Bueno. No puede ser 684 después en el medio. Va a decir la putata 684. Vemos y te ve. Bueno, a borrar y más. No. Hola.
7: Gerardo Ramón Cano.
0: ¿Cómo?
7: Gerardo Ramón Cano.
0: Mira, pues me hace acordar de Marcos Ramón Cano. Gerardo Ramón Cano. Número de cédula, Gerardo.
7: 3,211,313.
5: Esa es dedicatoria para doña... ¿Cómo era? ¿Qué llamó hace rato?
0: No, la peor. No pasó, no, tampoco, no pasó tampoco, bien. ¿Cómo? Tampoco tan malo. No me acuerdo más quién era. Pero...
5: no,
0: gracias, Gerardo.
5: Decime,
0: no,
5: ya
0: no me acuerdo.
5: ¿Cómo te acordás, Oscar? ¿Cómo se llamaba la señora?
0: Pero, qué pucha, pues, maldad. Oye, repartí ya donde primera fila. Venía,
5: Porfiria,
0: o sea,
5: era...
0: oye,
5: oye, doña Porfiria, este es con dedicatoria.
0: No hay ninguna Porfiria en la lista.
5: Dijo malo, no la anotaste.
0: Hola.
8: Hola.
0: ¿Con quién hablamos?
8: Orlando González.
0: ¿Cómo?
8: Orlando González.
0: Oscar, se ayuda a mí.
5: Osvaldo González, ¿verdad?
8: Sí.
0: Osvaldo González. ¿Número de cédula, Osvaldo?
8: 2,032,442.
5: Hasta ahí no va.
0: Hasta ahí no va. Se no llamó Pucureira. Llamó Pucureira. Bueno, eliminado Osvaldo González, fuera. Ah, vayan a gastar ahí las tintas. De verdad, voy a seguir. Ya pasaron las tintas de bolígrafo.
5: Dejan a ver quejarte.
0: Bueno, no me voy a quejar. Hola.
3: Hola, buen día.
0: Buen día, ¿con quién hablamos?
3: Francisca Diarte.
0: Francisca Diarte, número de cédula.
3: 1,550,598.
0: Ahí estás, ahí, fotógrafo.
5: Esa es para doña Porfi.
0: No, escuchando. Es Pori Porfi. Gracias, Francisca.
3: De nada, adiós.
0: Vos con lo que no te puedo olvidar es de Balbina Pedra, Pedro.
5: No, doña, ahí está doña Balbina, con dedicatoria.
0: De Pedroso, de Rodrigo Pedroso.
9: Hola.
0: Hola, ¿con quién hablamos?
9: Mario.
0: Mario. Vamos a esperar, te pido, Mario. ¡Mario!
5: Te fue, se cortó.
0: Nadie ya apellido me dio con Mario, mira.
5: Se pero se cortó.
0: Pero antes, Mario. Hola, ¿cómo te llamas?
10: Leandro Gamada.
0: Yo puta viro, guapo, ese quiere ver la bandolina que iba. Mira, Leandro Gamarra.
5: Hola, Aníbal. Calmate vos, dale hoja.
0: Leandro Gamarra, número de cédula.
10: 1,885,248.
0: Ahí está. Pese a
5: comer, ahí para doña Malvina.
0: Serato. Un veneco y una vida ocupamos de causa, sea. De que tu maño cocinaina. Gracias, Leandro. Ya se cocina, cuña, que ahí tranquila. ¿Qué escuchan de será? El 7 de febrero ya de este año, 2026, campeonato apertura, otro empate. 2 de mayo, 0. Cerro Porteño, 0. Hola. Hola, hola, hola. Michael Oigoa. ¿Con quién hablamos? Dios no guarde, será.
5: Francisco Estigarribia. Echeverría. Francisco Echeverría, tu número de cédula. Sí.
0: No, imposible.
5: 276,000. Dale. Sí.
11: 453,000.
5: Sí.
0: No, es Sirio de Castellano. Dame la sierra. Sí. No hay entendido. Digo la ella. Sí. Es complicar, digo, no, amigo.
12: Ya perdí.
0: Francisco, no sé, mandame por mensaje o algo. O sea, desastre la audio. O sea.
5: Sí.
0: Ah, pico, o sea, hoy por ahí esté. O sea, sí. Cálamo que tenga. Se me nervioso el tema. Ya está usando un trabajo.
5: Saluda a doña Balbi. Está escuchando el número.
0: Olvídate, no puede, Balbina.
11: Hola.
0: Ay, güey, me voy a memorizar el número de cédula de Nene Castillo. De causa de Castillo, me voy a memorizar. Hola.
11: Hola.
0: Hola.
11: Gorgonia,
0: guay.
11: Hola.
0: Hola.
5: Migdonia, dijiste.
11: Gorgonia.
5: Gorgonia.
11: Exacto.
5: Tu apellido, doña Gorgonia.
11: Insfran.
5: Insfran, tu número de cédula ahora.
11: 3,495,214.
5: Sí. Muy bien, gracias, doña Gorgonia.
11: Gracias a usted.
5: Ah, saludo.
0: Si era.
5: Así si, tenés que pasar, doña Balbina.
0: Si ella era mi esposa, me iba a facilitar.
5: Ya va, sí, ya. Oye, escucha, ponele que música.
0: No,
5: tener los aditamentos bien puestos, por eso no decís.
0: Va el aditamento, pero
5: el los dos canicas que tenés abajo.
0: Ah.
5: Decí que era así, era tu. Completá la frase, hermano.
0: No. Oye, ay, ni más, de ese obligado ya, ya, bueno, de ya.
5: ¿Viste?
0: Hola.
11: Quiero participar de la entrada.
0: Número, el nombre. Nombre y apellido.
11: Sara Noemí Báez.
5: Sara Noemí Báez.
11: Ibáñez.
5: Ibáñez.
11: Sí.
10: Sí. Sara Ibáñez. Número de cédula, Sara Ibáñez.
11: 3,540,805.
10: Excelente, así se dice el número de cédula.
5: Escuchaste, doña Balbi.
10: ¡Apúchale!
5: No,
10: nunca más nos va a llamar por tu culpa, Balbina Pedra.
5: Jamás. Eso es didáctico, es para que se aprenda. Así como voy a enseñar a redactar a la Policía Nacional informe.
10: Ando pena y llegue. Y desde esa vez dejé de pasar informe, Juli. Cuando dice, entre ya se pisa, mate, yo puedo ir a hacer eso.
5: Mario, tenés que llamar otra vez, Mario. No se escuchó bien.
10: ¿Quién es Mario?
5: No, acá me dicen, soy Mario. Y llama otra vez Mario, no sé quién es.
10: ¿Y Mario?
5: No he conocido, Mario, no sé. El apellido, pues no sabemos. ¿No?
10: Hola.
9: Hola.
10: ¿Con quién hablamos?
9: Wilberto Peña.
5: Vos no retiraste la otra de tu...
10: No. Wilberto, número de cédula.
9: 927,213.
10: Ya está.
9: Ya, señor.
10: Estoy esperando que Manuelito me pase el nombre.
5: Se habrá tirado todo. ¿Y aquí Manuel te va a guardar eso?
10: Acá está, me pasó foto. Uma, de apurado, jagüere. De atolondrado, jagüere. Yo puse un rato.
5: Manuelito está en otras cosas.
10: María Elisa Cano de Páez. Castigada. Encima se le compró para platea. Julio Romero, castigado. Encima se le compró para platea. María Isabel Calvo, castigada. Pero algo está mal en esta historia, ¿será?
5: Yo nunca escuché a un calvo que llamó.
10: Y por eso, y acá yo reviso mi lista. No, a no ser que...
5: Anotaron mal el número de cédula. Un número te equivocás y salta otro nombre. Ustedes se equivocaron, no la gente que
10: No.
5: Dele trabajete y oí, nadie.
10: Claro, a mí no estás explicando eso, amigo. Lo que pasa es que mucha gente ya me conoce. ¿Sabes que de vez en cuando soy argelino?
5: No, todos los días.
10: Pero saben que yo no voy a repetir muy a menudo el mismo nombre con apellido. Entonces, Oscar es Anomina, explicado y algo. Bueno. ¿Y sabes qué hacen entonces?
5: No sé.
10: Pasan el segundo nombre y el segundo apellido como para despistarnos.
5: A mí no, a vos. No me metas a mí en eso.
10: Porque
5: vos sos el que hace el sorteo, no yo, amigo. Yo simplemente acompaño.
10: A ver, Julio Romero sí.
5: Si era por mí hace rato, yo ya daba los 10 entradas.
10: Julio Romero, un buen tiempo va a esperar para volver.
5: No, voy a complicarme con los nombres, el apellido, punto.
10: María Cano. Pero María Cano yo no tenía en la lista.
5: Y anotaron todo mal, amigo.
10: Y le quedé castigo. Y se puede anotar para nada. Mañana hay una ley a veces de agenda.
5: Hay porio descifrando.
10: María Isabel Calvo.
5: Nunca escuché que alguien calvo llamó el viernes.
10: Mira. Espera. Acá está. Y este figuraba como Pedro Cabrera y dio su número de cédula con otro número. Acá está, 3,365,865.
5: ¿Y ahí cómo aparece?
10: Con el mismo número, María Isabel Calvo.
5: Y bueno, es la esposa, ¿eh? Para la esposa era
10: la... Bueno, ahora demandarán de Mendale, pero la de me llegó y de la pelaña entrada. Ya llegué a Argelento, más.
5: Bueno.
10: ¿Se la dejamos ahí de la cancela, piso?
5: No sé, ya tengo mis dudas. Tengo mis serias dudas.
10: En mi casa, Pedroso, el gallo que canta soy yo. Es la pesa de un amigo.
5: Tu mambo y grito, y nada de gallinero, y nada
10: taquilla. Usted se calla, Yepeno, o sea, ningún ruidito
5: de ahí por ahí. 500 kilómetros, aquí está tu gallinero
10: para que vos cantes. Murmullo ya no hay. Si yo digo, usted se calla, le digo, así nomás.
5: Bueno.
9: Hola.
10: ¿Qué tal? ¿Con quién hablamos?
9: Javier Núñez.
10: ¿Cómo?
5: Javier Núñez.
9: Núñez.
10: Javier Núñez. Javier Núñez, número de cédula.
12: 4,373,253.
10: Excelente, Javier.
12: Gracias.
10: Adiós.
12: Muy bien.
10: Buen día. Bueno, yo creo que ya hay suficiente como para ir eligiendo, porque si no hay niña complicada, ¿no? Cuando llegamos al fuego la plata, pero es importante ver la plata, ¿dónde llegó a bailar?
5: Torteando, man, ya, dando, man, ya los 10 y terminó el tema. Pucurey.
10: Y pues de hecho tiene 200 donde ir y más hasta llevar la entrada, veo a Alfredo de Bolotán.
5: 200, yo no estaba acá sentado.
10: Ah, no, papi, una leñita. Va, él es ella, puta, viejo. Tiene que la 200, mire, y te iba ella, puta.
5: Antes de tomar café allá en Petropar.
10: Ay, sí, ya 200, mire, pues.
5: No, por 100, voy a hacer ambuesa. Y está, bebé.
10: Hola. Es por ahí tan de piropo de vendedor. La gente está mal, ya nunca ando caer.
5: No, ya hay cuatro.
13: Hola.
10: Hola, ¿con quién hablamos?
14: Hola, Eduardo Ramón Agüero.
10: Eduardo Agüero. ¿Número de cédula, Eduardo?
14: 4,454,254.
10: Ay, cuepete.
14: Muy pomado. A repetir.
10: Es repetido.
14: 4,454,254.
10: No hubiera repetido, o sea, o complica pa' y tengo peor repetido. Decilo, preguntalo, revelo.
5: ¿Me volvés a repetir tu número de cédula?
14: 4,000,000.
5: Sí.
14: 454,000.
5: Sí.
14: 254.
5: Bueno, gracias, mucho gusto. Hasta mucho. Luego. Nos quedamos con la primera opción.
10: Pero la primera vez dijo bien. Sí, entonces primera, no le vamos a eliminar.
5: No, porque...
10: La primera vez dijo bien. Pensó, y la onda fue.
5: En ese mil pensé que dijo un número más. Por eso nomás la confusión.
10: Meñaña y oído.
5: No.
10: Le quería echar una trampa.
5: Quería para que doña Malvina, que está escuchando la radio, diga bien. Por eso nos va a mandar a repetir.
10: Puta, deje y opera. Y no hay primo,
5: Bueno.
10: Ñañago, pero...
5: Yo no.
10: Hola. ¿Qué gana con ser tan malo así?
5: No sé.
10: Hola.
15: Hola, buen día.
10: Buen día, ¿con quién hablamos?
15: María Romero.
5: ¿Qué? Vos sos pariente del presidente el 2 de mayo. Sí, así vos no estás participando para esto.
10: No, está con permiso. Ahora puede. Hugo Romero está con permiso.
15: ¿Mi número de cédula?
10: Ni no pena y leve,
5: no
10: entendéis.
5: No, no
10: entendéis. Julio Romero no es tu pariente, María.
15: Oscar. ¿Cómo?
10: Julio Romero no es tu pariente.
15: Es pariente, sí.
10: ¿Eh? Porque
15: pariente para los apellidos.
10: Jaeo Fallagina, no retiró su entrada, entonces oye, castigata por un buen tiempo. Gina. Bueno, María Romero, ¿número de cédula?
15: 2,684,742.
5: No sé,
10: ya,
5: yo no
10: me meto. Ya parecía ya lo de entrada.
16: Ya no me te meto. De...
5: Yo no me meto, será.
15: ¿Ya está?
16: Ya perdé.
5: Decile, hermano, que no tenés miedo. Ya comisaría.
10: Demasiado muchas veces ya repetí, güey.
15: Está anotado, ¿verdad?
10: No, pa, se ve anotado tan de derecho, por ahí se le en el número de cédula.
16: Ya perdí.
15: 2,684,742.
10: Así que se da en juego de bicho gato preto. Allá hay el sorteo, no sé dónde ya es el sorteo ahora.
5: Y siempre hay.
10: En la quiniela también se dice. 6, 8, 4. Veamos, no, quiniela, bingo, ve ahí. Te conté yo que yo cantaba bingo antes de los...
5: Sí.
10: 11. 1 con el 1. Camba Canilla. 11. O era 22, me mandó ahí. Bueno, vale más.
17: Hola.
10: Muy bebé. ¿Con quién hablamos?
17: Con Juan Lugo.
10: Bate, cobre. ¿Qué tal anda Fernando Lugo?
17: Muy bien, ¿cómo ves? Como siempre.
10: Ah, bueno.
17: Está ahí, cuña.
10: ¿Hace con pizza guay, Juan?
17: ¿Señor?
10: ¿De un pizza guay o no?
17: Ah, más o menos.
10: ¡Está viendo, güey! ¡Viva la bañita! O sea, a mí me ligado unos porque... ¡Ay, ay, ay! Los endupos radio, venga. Juan Lugo, número de cédula.
17: 491,176.
10: Veloso, ¿cuántos años debe tener, Juan?
5: No, yo no me meto.
17: 81 años.
10: ¿Cuántos años?
17: 81 años.
10: Y te quería alentar al gallo. Primer ganador, sí, primer señor. Ganador, Juan Lugo. Podés pasar esta, desde las 2 de la tarde acá por el Complejo Salinas, retirar tu entrada.
17: Muy bien, muchas gracias, muy amable.
10: Adiós.
17: Okay.
10: 81 años y todavía quería alentar al gallo, me encanta.
18: Es un buen tipo, mi viejo.
10: ¿Dónde tú? ¿Dónde está ahí Serviana? Con Lugo. Último de los últimos ya. Hola.
19: Hola.
10: ¿Con quién hablamos?
19: Luis Benítez.
10: Hola, juez, ¿cómo te va?
19: No, andas ahí, juez líder.
10: Ah, vaya, Aníbal. El juez de los grupos de WhatsApp, ¿dónde?
19: Sí, señor.
10: Ay, esa, oye, copille, mandé de cosas.
5: Vos nomás, lo único que te lees.
19: Ah, esa. Ah, esa, en Dubai.
10: Ah. Él es de ahí, juez, ¿tiene lo mitad, Luis?
19: Ja, lo mitad, un boya pago, ¿qué cosa un boya cereje?
10: Te cueje, oye, boya, ¿qué te leerá,
19: eh? ¿Eh?
10: No, no, ya no me avisa. Luis Benítez, número de cédula.
19: 2,939,987.
10: Gracias, líder.
19: Ya está, ya, Aníbal.
10: Hasta luego. Hasta ahí llegamos, Oscar.
5: El único líder ya no está más en este país. Está en otra parte de la galaxia.
10: Gracias a Dios. Ya dejó
5: el único líder que tuvo el Paraguay.
10: Y ponan del líder. De repente me asustás, ¿será?
5: ¿Por qué?
10: Sí, güey, único líder, tenía asesino.
5: El único líder.
10: Los asesinos no pueden ser líderes.
5: Gracias, amigo, la idea, güey.
10: Llegó el señor Alfredo Benítez a nivel de Winkler de ese tío. No, anímeme, coño, que tú me estás divina. No, Alfredo, no, auto, no, qué puto. Es de peligro. Me quedo arrancando y motos o Pablo de Vina. Hola, Alfredo. ¿Cómo estás? Ya está la plata. Ya vamos a comprar la 10 entradas enseguidita. Bueno, vamos a completarla. Bueno, uno ya se ganó, Juan Lugo. A ver, a ver, a ver. Jonathan Cano. Danilo Delgado. ¿Te imaginas? Nayara Ríos, 4. Wenceslao Cano, 5.

0: Gorgonia y Fram 6. Luis Benítez 7.
1: Venga, y me trago tu 7.
0: A él mismo. Víctor Ortiz 8. Micaela Gamarra, 9.
2: Uno ya regalaste, ¿verdad?
0: 9 con ese todavía. Mm.

¿Puedo contar una incidencia? Se me mandó al amigo Isabel y no el sastrero. Duarte, ¿y dónde es que nadie elimina a Mayaco? Pues se me mandó allí. Me llegué mal a Duarte, me dice. No sé qué pasa con los Duarte y el amigo Isabelino.

0: José González. Ya están los 10. Ya están los 10. El señor Oscar Servián va a tener con él desde las 2 de la tarde en adelante, aquí en el Complejo Salinas.
1: No sé.
0: Eduqué la plata a tu cara.
2: No sé. Y acá nos va a comprar acá a unos 10 metros.
0: Sí. No, hasta acá no mata. Asegúrate de ser Giovanni, yo voy a 8 de mañana. Hasta acá, tío. Ojalá 20 y mira de verdad.
2: Sí, señor.
0: Y a intentar hacer un tremendo esfuerzo de tener buena letra para entregarle a los que venden la entrada.
2: Sí, señor. Y no se olviden, unite. O sea, así es, Oscar. Así es. 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
2: 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A ver, un texto también que se me perdió aquí. Vamos a ir buscando. Y justo me yo apago casi la texto. Vamos.
0: Fuerza, Catundeina.
2: ¿Ah? 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
0: ¿Vos sabés que extraño aquellos domingos de fútbol? Sí. Donde preparabas tu tereré para irte a la cancha. Ahora no puedes entrar con el tereré a la cancha.
2: No. Y antes se vendía naranja y tereré en la cancha.
0: Sí. Pero ahora naranja se sigue vendiendo.
2: Naranja ya no.
0: ¿No?
2: No. Hace mucho.
0: Ay, te mandé a ver la cancha.
2: Masare. Y mandé a ver la cancha.
0: Ah. Hashipa.
2: Eso sí, la gaseosa.
0: No, no vas a comprar por 10.000 para estar tirando, ¿verdad? Como antes.
2: Yo, obviamente, en la cancha del 2 de mayo no me voy más porque es caro la chipa.
0: ¿Solo por eso?
2: Solo por eso.
1: Chipa, Barrero.
2: Pizarro, o sea.
0: A 10.000, ¿verdad?
2: A 10.000 guaraníes y una quitaín.
1: Chipa, Barrero.
2: Después, y después cuando salí de la cancha, te ensoquetan todos 3 por 10.000 guaraníes.
0: Ah, ¿pariente con una pelota?
2: No. A mí me encantan los bocadillos ahí cuando estoy viendo el partido. Pero después ya no ay, tiene yo, sentido.
0: Ay, yo chipería a mi amigo ahí, ¿cómo era?
2: Coquito.
0: Con el bocado. Ese coquito. Y en el bolsillo.
2: Coquito y en el bolsillo. Mm. Y pica y nada, mientras ve el partido.
0: Todo tiene solución, Veloso.
2: Así es. Solo la muerte no tiene solución.
0: Se ve ya, Montema.
2: Sí.
0: Mira vos, Veloso, qué perfecta letra. O sea, siendo abuelo ya dice.
2: Estoy observando.
0: Qué notable.
2: El Yoguán me picó la entrada.
0: A Moazato nos vino a vender. A ver, está Wiroma. Ese tipo estaba ahí a Yoguán. Después me va a pegar con control remoto, me va a funcionar.
2: No, y pensé que ya que...
0: Ya está.
2: Porque estábamos viendo otra vez la cama que te hablaba con esa chica que estaba ahí como muchos minutos. Entonces dije,
0: no, rico, a ver. Hay una bella dama que vende entrada que podemos irlo a... Véndeme uno, viejo. Otro, a veces.
2: Añemos romanticón. Bueno, está bien. Está bien. Saludos para todos los que están en sintonía en la radio. Gracias a mucha gente que nos envían sus mensajes y participan con nosotros. Gracias realmente. Mucha gente. Gracias por esa buena onda.
0: Continuando,
2: gracias por esa buena onda. Claro que sí. Vamos a cumplir nuestra pausa. A ver, cuando quiera, o que meterle nomás. Sin drama.
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2: 27 grados centígrados.
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0: Caries Cero promueve educación en salud bucodental a más de 120 estudiantes en Capital. El equipo de salud del CAES, Capellanes del Chaco, perteneciente a la 18ª Región Sanitaria Capital, llevó adelante jornadas educativas para fortalecer el cuidado temprano de la salud bucal. Fue en la Escuela Básica número 228 del Fin Chamorro.
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2: El fujimorismo vuelve al poder. Keiko Fujimori asume la presidencia de Perú en el mismo día en que su padre lo hizo hace 36 años. La líder de la Fuerza Popular se convierte en la primera mujer elegida por voto popular en la historia del país andino tras 4 intentos y 26 años de espera. hereda en Perú, un Perú con 8 presidentes en una década, homicidios que triplicaron y el fenómeno del Niño en el horizonte.
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0: Gremio de Ander ratifica: no vamos a ceder en la defensa de una tarifa justa. El presidente de la Unión de Ingenieros de la Ande, Manuel Metel, ratificó que el gremio no modificará su postura técnica en relación con los contratos de suministro eléctrico a bajo costo para proyectos industriales tras la designación del nuevo titular de la Ande, Miguel Báez. Metel señaló que el sector técnico se enteró de la salida del ingeniero Félix Sosa y del nombramiento de su sucesor a través de los medios de designación. No obstante, valoró la trayectoria profesional de Miguel Báez al destacar que es un profesional respetado dentro de la entidad, donde hizo carrera hasta retirarse hace 2 años cuando ocupaba la gerencia técnica.
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0: El pirata Vegetti se refirió a su fallo insólito ante Trinidense. Increíble el gol que se perdió, ¿verdad? Pero pasa con los goleadores también. El experimentado delantero de Cerro Porteño, el argentino, el pirata Pablo Vegetti, fue consultado sobre el insólito fallo que protagonizó en la caída ante Sportivo Trinidense. El pirata tuvo una muy clara, un tomámete de Derlis Rodríguez, pero erró el arco. La quise tirar afuera, bromeó de entrada para luego responder con altura. Quise definir fuerte, cruzado y arriba, porque me venía cerrando un jugador del lado derecho y Bruno Valdés se me había parado del lado izquierdo. Lamentablemente la ejecución no salió como quería, manifestó ante los medios. Pero bueno, es parte de mi trabajo, convertir y errar también, porque estoy siempre en esa situación. Obviamente que me quedé muy caliente, porque era darle tranquilidad a mis compañeros, porque hicimos un gran primer tiempo, sostuvo. Pero nada, salir de esa situación rápido e intentar ganar al 2 de mayo, que va a ser un partido clave, remató el pirata. Lo siento, pirata, pero no va a ser así.
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0: 11:55. ¿Ya? Avanzó tan raudamente esta mañana. Esta jornada donde es un ambiente diferente con el tema del fútbol en la City. En Pedro Juan Cabo.
1: O gusta don Nico Paradeo y a Pola Cupinge.
0: Bueno, excelente. Saludos a don Nico.
1: Para el jueves aquí en el Complejo Salinas. Un gran duelo por el Día de la Amistad. América FM ante Paradeda Sport, Futsal y Tercer Tiempo.
0: Pero va a haber varios encuentros de confraternidad aquí en el Complejo Salinas. El jueves es uno, el viernes es otro y el sábado es en especial otro también.
1: ¿Viernes que nada? ¿Qué pasa?
0: El viernes también hay una reunión acá a Carapé y acá al... Pero en especial el sábado lo que no hay que faltar. Una reunión de confraternidad.
1: El viernes igual es muy curioso y nomás...
0: El sábado donde va a haber una confraternidad entre los medios de comunicación. Me imagino que usted va a encabezar la esa reunión, ¿verdad?
1: Yo no.
0: ¿Sí?
1: Yo no. ¿Usted? Va a ser el representante de América FM.
0: Está organizado como punta de lanza un parlamentario. Como punta de lanza está organizando, como es parte también de los medios de comunicación, entonces se adelantó a organizar eso, me parece interesante. Y bien, ese abrazo fraterno de amistad, ese apretón de mano donde van a conciliar ideas, van a conciliar quizá alguna experiencia rara. Y obviamente que después, durante toda esa reunión, anécdotas que se van a ir intercambiando, me imagino.
1: Que disfruten, Pedroso, que disfruten.
0: No, que estoy pasen hablando. Bien. Estoy hablando de usted, no estoy, me estoy refiriendo a otra persona.
1: Yo tengo compromiso por el Día de la Amistad en San Antonio de Iñembue.
0: Bueno,
1: pero el jueves sí, el jueves firme América FM con Paradeda Sport. Incendio afecta vehículo de funcionaria municipal en Pedro Juan. Investigan posible intencionalidad a la
0: fecha. Respete.
1: El automóvil depositario judicial que se encuentra a cargo de la funcionaria municipal Celina Ramona Villa, conocida como Celi Morel, sufrió un incendio parcial durante la madrugada de este martes en el barrio San Gerardo de Pedro Juan Caballero. El hecho ocurre en medio de cuestionamientos de concejales municipales y las autoridades investigan las causas del siniestro. Un automóvil utilizado por una funcionaria de la municipalidad de Pedro Juan Caballero fue parcialmente consumido por las llamas durante la madrugada de hoy martes. El hecho se registró alrededor de la 1:50 sobre las calles 15 de agosto y Choferes del Chaco, en el barrio San Gerardo. El vehículo afectado es un Fiat Siena de color blanco y sin chapa, que se encuentra en carácter de depositario judicial a cargo de Celina Ramona Villa, de 49 años, conocida como Celi Morel o La Monja.
0: A la puta.
1: Según los datos
0: así
1: preliminares...
0: Así dice la crónica, amigo.
1: Sí, estoy leyendo nomás. ¿Ah? Según los datos preliminares, el fuego afectó principalmente la parte delantera del automóvil. Agentes de la comisaría segunda del barrio General Díaz acudieron hasta el lugar, al igual que integrantes del cuerpo de bomberos voluntarios, quienes trabajaron para sofocar las llamas. La monja, bueno, es monja ya, ¿verdad?
0: No sé si existe la ex monja o ex.
1: ¿Y cuando deja los hábitos, qué pasa?
0: Y te casas.
1: Y bueno, pues al dejar los hábitos ya no sos ex.
0: Ya es monjita.
1: Pedro, eso es como un programa serio. Te estoy haciendo una pregunta seria. Si dejó los hábitos, es ex monja, ¿verdad?
0: Sí, pero siempre se le va a recordar como monjita.
1: Aunque algunos dicen que ya se quitaba los hábitos, no es que se dejó los hábitos.
0: Eso yo no sé. Eso no.
1: Manifestó a los intervinientes que se encontraba descansando cuando vecinos la alertaron de que el automóvil se estaba incendiando. Señaló además que había dejado el vehículo estacionado y que previamente no había presentado inconvenientes. Guarda con eso. ¿Incendio intencional? Las circunstancias que originaron el fuego todavía son objeto de investigación y no se descarta una posible intencionalidad. Personal de criminalística y representantes del Ministerio Público fueron convocados para realizar las diligencias correspondientes y determinar el origen del incendio. El episodio se produce en medio de cuestionamientos y denuncias formuladas por concejales municipales contra la

0: para determinar si el fuego fue provocado y establecer eventuales responsabilidades. Bueno, ocurrió ya esta madrugada, que poco trascendió, ¿verdad? Ahora me pasaron esta noticia que está en infonortepeye.com o infonorteparaguay.com. Incendio afecta vehículo de funcionaria municipal en Pedro Juan. Investigan posible intencionalidad. Veremos mañana si podemos ampliar con la comisaría segunda. ¿Qué informe técnico elevan los bomberos? ¿Cómo ocurrió este incendio? Y que se establezca de nuevo el debate. ¿Cuál es el criterio que se tiene para dar en carácter de depositario judicial los vehículos? ¿Quiénes son los que tienen que tener? ¿Para qué función específica? ¿O es que se da nomás el tema de depositario judicial de los vehículos? Nos vamos. Gracias por acompañarnos. Gracias por haber estado con nosotros. ¡Vamos, Gallo Norteño, hoy! Va a transmitir América FM con el equipo de Miguel Villalba. Que sea una victoria del Gallo, que el 2 de mayo cante fuerte en el río Parapití. Nos reencontramos mañana a partir de las 7, si Dios así lo permite. Que nuestro Padre Celestial nos bendiga ricamente.
1: Un día más, un día de gracia bajo el sol.
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3: A préstamo jugadores interesantes, importantes que van a sumarnos. Y lógicamente, ¿verdad?, también se ha hecho una transferencia que para nosotros es histórica, importante, lo de Ángel Martínez. Y bueno, siempre un club como todos, también no podemos quejarnos de ninguno. Las relaciones con todos ellos siempre fueron cordiales, se sintieron como en casa, como se dice, por el trato que le damos. Y prueba de ello es aquella vez cuando vino Recoleta se sintió realmente bastante bien, llenamos el estadio, en fin, siempre aquí somos cordiales en nuestra querida ciudad.
4: ¿Y con Gavilán cómo anda, con Diego?
3: Excelente, acabo de venir justamente de la concentración, estábamos intercambiando ideas, hablando un poquito de fútbol, de todo un poco, y el ambiente es fabuloso, los jugadores están muy motivados. Hay alegría, ya cobraron su premio del viernes. ¿Qué más se puede esperar, Arturo?
4: Hoy nos juegan los de Cerri. Si los recomendó, los recuerdo, Gavilán, doctor Duarte.
3: Hoy no juegan por cláusula. En realidad venían ya haciendo, ¿verdad?, de alternativa o titular, caso de Alexis Fariña, el caso de Portillo. Bueno, ellos dos hoy por cláusula no podrán ser de la partida y sin embargo ya tenemos... lógicamente el cuerpo técnico ya ha decidido quiénes estarían supliéndole a ellos y estamos bien. Los argentinos, uno de ellos es Cervera, el que probablemente hoy ingrese, y Moya va a esperar un poquito más de reacondicionamiento, adaptación, y después sería también ya la partida, a lo mejor para el partido siguiente.
4: Si la pregunta no incomoda, doctor Duarte, anteriormente los jugadores vivían en el mismo club, los que iban de capital a otras partes, ¿y cómo lo hacen?
3: Sí. Hoy en día el jugador, al llegar a nuestra institución, ya firma un contrato con el valor incluido ya de lo que ellos optarían por o para su vivienda, ¿verdad? O sea, ya viene con el contrato el monto global y ellos ya con eso tendrían que buscarse dónde vivir. De hecho, que lo están haciendo ya la mayoría, creo que uno o dos están todavía en hoteles, pero ya en búsqueda de parte de ellos de su vivienda. Acá es muy difícil conseguir todo porque sabrás que hay 18.000 estudiantes brasileros que vienen a cursar la carrera de medicina y se hace un poco difícil muy rápido encontrar vivienda.
4: ¿Y cómo hacen los jóvenes o quienes van a Pedro Juan para adaptarse a la ciudad?
3: Y bueno, es una ciudad muy linda, muy muy tranquila, hay de todo acá, Arturo, se va tan rápido, inclusive le sorprende a muchos de ellos la tranquilidad con que se transita, se circula. Aquí no hay noticias negativas,

0: Muy seguida, ¿verdad? Excepto lo que ya sabemos y es de público conocimiento, ocurren a veces hechos desagradables, pero como se dice acá en la jerga popular, es un problema entre ellos, ¿verdad? Casi poco o nada afecta en la mayoría de los que vivimos el día a día acá. Yo hace 22 años estoy en Pedro Juan, muy tranquilo, todo, tenemos de todo, comercio. Lindos lugares para salir a comer, cenar, en fin, pasear en familia, dos shopping maravillosos, buena vida acá en Pedro Juan, Arturo.
1: Doctor, ¿qué tal? Antes que nada, buen día. Cervera, el jugador que hoy usted decía que tiene chances de debutar. ¿Él cómo llega a 2 de mayo? Porque él es argentino, obviamente sabemos, pero en su momento representó a la selección de Siria. Él tiene la doble nacionalidad.
0: Sí, eso también nos enteramos, ¿verdad? En su momento fue convocado en esa selección, pero en los registros actuales, ¿verdad? El proveniente de Rosario Central, cedido a préstamo por un año y ahora está por concluir, o está haciendo por concluir, ¿verdad? Las documentaciones paraguayas también, porque eso exige la APF para que él pueda emitir factura, en fin, todo eso. Para él, un muchacho que ya recorrió bastante países y varios clubes, la estabilidad para él es inmediata. O sea, eso es lo que hoy percibimos y conversamos también con él.
1: Y Marcelo González, ¿él cómo está? Él estaba jugando en Santaní, ustedes lo llevan de vuelta a la primera división. Un jugador que estando en buen nivel puede aportar cosas interesantes.
0: Totalmente, ya lo conocemos, también creo que la prensa lo conoce, ya tuvo su pasantía o su paso por Guaraní, otros clubes, ¿verdad? Es un jugador interesante, él está al ritmo, a full. Prueba de ello es que el cuerpo técnico ya lo lleva a la concentración porque están en buen ritmo, ¿verdad? Y demostró en Santaní la levantada que hizo Santaní en la intermedia. Para nosotros tener jugadores de intermedia no es ninguna novedad. Acordate que en nuestro debut en primera división el 80% eran jugadores que subieron con nosotros de la intermedia.
2: Doctor Víctor Duarte, a la antigua era premio doble contra los grandes. ¿Cómo haces hoy?
0: En nuestro caso, Arturo, se invierte eso, ¿verdad? El partido contra Rubio sí fue premio doble. Por eso te digo, felices todos ellos. Ya ayer, el día de ayer, ya fueron acreditados esos premios. Y contra Cerro la motivación es única, la motivación es siempre porque se juega ante un grande, ¿verdad? Nosotros tenemos pactado premios dobles con rivales
2: Directos.
0: que vamos a pelear con ellos la zona de Copa Internacional.
2: Claro, es decir, duelos directos.
0: Exactamente, así mismo, Arturo.
2: Doctor Víctor Duarte, ¿ha llegado a decir si hay Olimpita o Cerrita con Olimpita en el norte?
0: Y vos me querés meter en un problema, ¿verdad? Porque después las redes sociales me caen con todo.
2: Pero la pregunta que te
0: No,
2: hago.
0: no, tal vez el cerrista acude más, pero creo que mitad y mitad.
2: Está bien.
0: Olimpia cuando vino también se llenó estadio, Cerro también, ya tuvimos esa experiencia. Es muy difícil medir eso, Arturo.
2: Está bien.
0: Realmente hay que hacer una buena encuesta para tener con certeza esa situación.
2: Está bien, doctor Víctor Duarte. ¿Cuántas entradas vendidas hasta ahora en este momento de la entrevista?
0: 1.200 y poquito más, ¿verdad? Creo que orillaríamos los 5.000, 6.000 tal vez.
2: ¿Y eso en recaudación cuánto significa, doctor Duarte?
0: Y estamos hablando un poco más de los 100 millones probablemente, ¿verdad? Hemos reducido bastante el costo para que el público pueda acudir, hacer espectáculo, más que nada, ¿verdad? Lógico, hay un interés económico, pero sobre todas las cosas queremos que sea un lindo espectáculo, que la gente tenga la oportunidad de verle a su equipo y sobre todo a un gran equipo como es Cerro Porteño.
2: La pregunta es indiscreta. ¿Cerro está hospedado en Pedro Juan o enfrente?
0: En Pedro Juan Caballero, en un lindo hotel donde hoy en día la mayoría de los clubes están viniendo. El servicio es espectacular, lógico, no quiero hacerle propaganda gratuito, pero te puedo decir que es uno de los mejores aquí en la frontera.
2: ¿Dónde estuvo Santos?
0: Así mismo.
2: Bien, entonces.
0: Excelente.
2: ¿Cómo se llama el hotel, doctor?
0: Alta Vista.
2: Alta Vista. Ahí está hospedado Cerro y estuvo Santos en la ciudad de Pedro Juan Caballero. ¿Quisieras agregar algo más, doctor Víctor Duarte, vicepresidente, el de mayo, con gusto?
0: Nada, realmente esperamos una fiesta deportiva, todo en orden, toda la organización está plenamente ya a full y bueno. como vicepresidente y presidente en ejercicio, lógicamente espero la victoria de mi equipo hoy esta noche.
2: Gracias, doctor, muy amable.
0: Hasta pronto, Arturo. Gracias. Y a sus compañeros.
2: Gracias, doctor Víctor Duarte, vicepresidente de los de Mayo, hoy ejerciendo la presidencia del club.
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2: Niño, le costó ayer partido muy, muy cerrado los juegos y con mínima diferencia en la victoria del 12-1-0.
4: Así mismo le costó, y antes por la tarde Benjamín Acebal no pudo ganar a la situación que tiene que ver con los de arriba y terminó ganando sobre la hora 12 de junio. Con esto continúa como líder 12 de junio después de su triunfo 1-0 ante 3 de noviembre, que también está complicado.
2: De Achucarro.
4: De hecho, se ha pasado ahora, vi como 6, 7 chicos de Cerro.
1: Sí, trajo varios y de otros clubes también. Casi 8 o 9, pero tiene que tener una campaña de mitad de tabla para arriba para salvarse.
4: Y Benjamín fue el que se terminó frenando después de su empate.
2: Empató al final.
4: Sí, a los dos les costó, solo que 12 de junio terminó con la victoria, quedándose con el liderato y festejó un poquito esto General Caballero. La tabla está así. 12 de junio tiene 36 puntos, Benjamín Acebal 32, 30 General Caballero Mallorquín, 27 Santaní, que está también ahí cerquita, quinto Sol de América con 24 en los primeros 5.
2: Muy bien.
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2: ¿Cómo te va, Arturo Villasanti?
5: Hola.
2: ¿Qué tal, Arturo Villasanti?
5: ¿Cómo están? ¿Todo bien?
2: ¿Arturo Villasanti dice ahí? El técnico el 12 de junio. Apretada victoria ayer, Arturo.
5: Apretada victoria. Una victoria que suma muchísimo para nuestros objetivos. Así que muy contento con el resultado de ayer.
2: ¿Cómo es el tema del trámite del partido? ¿Le costó el 12 de junio? El 3 atacó bien primer tiempo. No pudo definir.
5: Sí, nos encontramos realmente con un equipo de 3 de noviembre con muchas caras nuevas. Un equipo que fue muy dinámico por la edad de los chicos, que querían mostrarse también, que estaban llegando a una institución con necesidad de puntos, de sumar. Y se fue dando el partido. Creo que también entramos un poco ansiosos, que creo que es normal por la etapa en que estamos entrando. Pero bueno, lo importante es que se pudo sacar el partido al final y lo sacamos como sea en nuestra casa y sirve mucho los 3 puntos.
4: Principalmente el valor del triunfo en casa, eso es fundamental en esta parte de la categoría, porque muchas veces, mirando un poquito los antecedentes, no solo este año sino el año pasado, hay partidos que de repente, jugando allí en su casa, al 12 le costó.
5: Sí, totalmente, y creo que también venimos cargando con esa mochila de mismo en este campeonato, que pasaron un par de fechas que no pudimos sumar de a 3 en nuestra casa. Creo que nos sentimos de repente un poco más cómodos también jugando de visita, pero creo que el equipo está bastante sólido, va agarrando otra vez esa confianza de sacar los partidos de local, y es importante la experiencia también que nos van dando los rodajes de partidos que vamos teniendo, y bueno, ayer no fue la excepción, pudimos sumar de a 3, un peso menos que tenemos, así que nada, contento por eso.
4: Sí, justo ahora estoy mirando un poquito de estadísticas de visitante, mirando la tabla, están por decir así con 19 puntos, y de local, si solo jugaran de local, están terceros, 17, una particularidad allí, Arturo.
5: Sí, por eso justamente, tratamos de buscarle la vuelta, realmente no, creo que pasa mucho por la ansiedad de jugar de local. Pero bueno, creo que somos un equipo donde tratamos de proponer siempre, tanto de local y de visita, y seguir incentivando a tratar de encontrar el volumen de juego que necesitamos como para poder estar un poco más tranquilos, tanto de local como de visitante.
2: Arturo Villasanti, muchísimas gracias por tu tiempo, vos, tu equipo, puntero absoluto. Sí,
1: una última nomás, Arturo, con Alfredo Aguilar, ¿qué pasó? Ayer él no estuvo todavía, ¿verdad? Porque ya podía debutar ayer.
5: Discúlpame, no escuché la pregunta.
1: ¿Con Alfredo Aguilar qué pasó?
5: Y Alfredo, bueno, Alfredo se sumó, está trabajando bien, está sumando carga de entrenamiento, pero también, bueno, respetando un poco el momento de Diego Aranda, que está bastante sólido en sus actuaciones, Alfredo está esperando la oportunidad.
2: ¿Qué más
5: Somos un
2: van a sumar
5: equipo
2: ahora que
5: bastante
2: pueden?
5: amplio que está trabajando y todos tienen las mismas oportunidades.
2: ¿Y qué más van a sumar ahora como jugadores al refuerzo o no, Arturo?
5: Se sumó con nosotros Anderson Leguizamón esta semana. Y bueno, de momento es lo que tengo, más Fabricio Portillo y Alfredo Aguilar que se sumaron. Es lo que tengo de momento confirmado desde la comisión directiva.
2: Arturo Villasanti, muchísimas gracias.
5: Muchas gracias a ustedes por el contacto. Que tengan una buena tarde.
2: Gracias, el técnico el 12 de junio.
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2: 12-16.
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2: Bueno, vuelve a hablar Rivero en Cerro y hay que ver lo de Federico Domínguez, ¿en qué puesto lo pone?
1: Hoy va a ser suplente de Fabricio, un solo cambio hace de Cerro, Blas Riveros por Guillermo Benítez.
2: ¿Y en qué puesto lo va a poner después a Federico?
1: Fabricio. Y Fabricio rindió mejor en Cerro de lateral.
4: Pero Iván no lo va a sacar.
1: No.
4: Pero te puede jugar de volante por derecha.
6: Volante por derecha.
1: Pero así sus como mejores partidos fueron de
4: ahí
1: lateral.
4: Es donde vamos a ir lo que decía Ricardo el otro día. Cerro no tiene extremos. A no tener. Porque quién. Bueno,
7: por ningún lado.
4: Porque Fabricio.
7: Ni por izquierda ni por derecha.
4: Puedo decir poquito de ataque, pero no tener diferente. Claro. Y ahí a quién recurrir nuevamente. Cecilio. Porque después de Cecilio no tenés otro.
7: Pero
4: porque
7: niño,
4: tú a veces sí
7: Cecilio y Turbe, Alicea, pero no están nunca.
4: Por eso, depende de ellos otra vez.
7: No tenía niño.
2: Queda la pregunta. Y Blas Riveros está totalmente recuperado. O podría y podría.
1: Y es una lesión distinta. Este fue un tema muscular diferente al que lo tuvo fuera tanto tiempo. Ya de pretemporada. 15 días estuvo sin practicar. Igual se nota que Holland lo aceleró porque. Porque el viernes nomás él dijo que está, pero yo creo que está para algunos minutos. Lo vamos a ir llevando a poco y ya puede titular.
4: El informe que recibe el técnico también.
2: Sí. Un segundo. Con gentileza, te digo, por la cena. Ayer, título de Olimpia 79, no es el presidente.
8: Y bueno, toda esa mística que se generó y que se creó en el club alrededor de lo que fue la hazaña de ganar el título mundial del 79, obviamente que lo traemos vivo hasta hoy en día, ¿verdad?
9: ¿Tu papá, tu tío Quique vivieron mucho con esta generación?
8: Sí, obvio. Y acá, bueno, tío Julio y todo, que son amigos de ellos hasta hoy en día, ¿verdad?
9: Que fue sacarle nuevamente a Boca un posible triquemato que fue nuevamente en los 2002, cosa con.
8: Claro, no, totalmente. La verdad que creo que ahí se. Antes ya, ¿verdad? Se inició esa rivalidad con Boca, pero bueno, por suerte siempre salimos airosos en uno de los clásicos más importantes de Sudamérica, ¿verdad?
9: Pasaron los años, pero el recuerdo queda.
8: Sí, obvio. Y esas son las estrellas que quedan grabadas y que están en nuestra camiseta y van a ser imborrables, ¿verdad?
9: ¿Y la mentalidad ganadora que siempre tiene el club, presidente?
8: La mentalidad ganadora que la transmitió nuestro eterno presidente, que fue Waldo Domínguez, y que pudo inculcar ese pensamiento a través de este grupo de guerreros que escribieron esta historia, ¿verdad?
2: Bueno, te decía el presidente Oli.
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2: 1219.
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2: 1220.
3: 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Y para salir rápido de contra, quitado el rapid. Y cuando el partido lo requiere, quitado el pen. 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
1: Particularmente yo pensé que iba a hacer algún cambio más Holland, pero es la única variante, así como están las cosas. Entra Blas Riveros por Guillermo Benítez, después mantiene el equipo. Rofo en el arco, Iván Ramírez, Gustavo Velázquez, Matías Pérez, Blas Riveros. Tres volantes centrales, otra vez Bobadilla, Ariel Gamarra, Piris Damota. Por derecha, Derlis Rodríguez. Por izquierda, Cecilio. Y de nueve, Vegetti. Es el equipo para hoy en Pedro Juan Caballero.
4: Sigue insistiendo con Cecilio.
1: Sí. Yo pensé que iba a apuntar.
4: Ariel no puede jugar ahí. Ariel, yo lo vi jugar abierto.
1: Sí, llegó a jugar en amistosos ahí, pero entiendo que no es tan profundo como.
4: Y sí, pero o que sea medio profundo ya es más que Cecilio. Cecilio no, sí, es, pero, ni semi profundo.
6: Pero te demuestra, Ricardo, que el jugador de la mesita de luz no lo va a sacar.
4: ¿Y no?
6: No lo va a sacar.
2: Como que hay una dependencia, ¿verdad? Sí. Con Pastelito Díaz. Le baja de cabeza Villalba, gol de Olimpia. ¿Contra quién fue el Recoman?
10: Ni idea, te pasaron tanto.
2: Julio. Julio.
11: ¿Cómo estás, Arturo?
2: Estamos
11: saludo
2: al aire.
11: A todos ustedes ahí al grupo.
2: Gracias, estuviste ayer en el festejo 79, primera Copa de Olimpia, Libertadores, Julio Pastelito Díaz.
11: Sí, ahí estuvimos con todos los compañeros, porque realmente este grupo del 79 fue un grupo muy, muy bueno, muy unido. Y hasta hoy en día no solemos encontrar eso. Y no es en el aniversario de la Libertadores, generalmente a veces nos citamos en la casa de los muchachos y hacemos algunos asaditos.
2: Julio Pastelito Díaz, lo que tuvo Olimpia el 79, especialmente para la gente joven, Cubilla como técnico, estaba Quique, estaba vos. ¿Cuántos nueve había en ese momento?
11: Y estábamos Quique y yo, nada más. Así que yo creo que fue un año de que la llegada de Luis Cubilla fue otra cosa. Acuérdate que ahí en esa época no se sabía lo que era una pretemporada, entonces fuimos todos a Setúbal, que vos sabés, y ahí fue la primera pretemporada que hicimos con Olimpia, y que resultó ser muy buena bajo la batuta de Hermes Huelme, que yo siempre digo de que el 95% de toda la conquista del 79 le debemos en gran parte a Hermes Huelme, porque la parte física fue muy fundamental en esa época, en ese equipo que nosotros teníamos.
2: Así es, Julio Pastelito. Y esa pelota que le baja Enrique fue a la inversa. ¿Arco Norte contra quién fue?
11: Arco Norte contra Palestino.
2: Sí,
11: Arco Norte. Contra Guaraní de Campinas.
2: Contra Guaraní de Campinas, sufrido. Hay un ataque, le baja ahí, parecía que se iba.
11: La pelota, sí, yo tengo esa foto, parecía, era un centro de... Un centro de Isasi que ya sé que salía allá afuera, yo salté con el defensor y metí la pelota para adentro, para el área, para el centro del área, y entró Quique y ahí fue el primer gol.
2: Es decir, el centro vino a la derecha entonces, porque fue contra el segundo palo.
11: Sí, el centro fue de la derecha de Cristo, y ahí yo salté con un defensor del Guaraní de Campina y bajé esa pelota.
2: Y por eso, Pastelito, estos recuerdos que tienen del 79, quienes transmitimos los partidos contigo, con Quique Villalba como centro delantero, Evaristo Isasi, que fue transferido al Tolima en Yesado, ¿te acordás?
11: Sí, me acuerdo. No, y era un equipazo del 79, Evaristo Isasi, uno de los mejores punteros derechos, que en esa época había punteros derechos, ya no hay más punteros, y todo media punta, otra punta, qué sé yo, pero Evaristo Isasi era un excelente jugador, muy bueno.
2: ¿Y la calidad técnica de Luisito Torres?
11: No, y un número 8 como Luis Torres yo creo que nunca más hubo.
2: ¿Y cómo explicamos la calidad técnica que tenía lo de hoy, entendiendo que el fútbol se jugaba de otra manera?
11: Y sí, la verdad es que se jugaba de otra manera, Arturo. Vos viste el Mundial.
2: Sí.
11: Paraguay no tenía, ¿no? Paraguay no nunca tuvo un número 8, un número 10, como teníamos nosotros, tanto con Gustavo como con Luis Torres. Sí. Eran dos jugadores que manejaban el medio campo, o sea, no sé cómo te iba a explicar. Nosotros nos alimentábamos de los pases que ellos no hacían, ¿verdad? Pero teníamos un medio campo que movía la pelota, tocaba, estaban, y eso es lo que yo últimamente no estoy encontrando en el fútbol paraguayo.
2: No hay, bueno, ya hoy más medio campo de toque de otra manera, dicho sea de paso, y estar un reconocimiento especial a Hermes Huelo, preparador físico. Yo hablaba ayer de la pretemporada, y esto va para la gente joven que está esperando los partidos de hoy, porque vos sabés, Patelito Díaz, que lo que fue para Olimpia en el 79 fue un capítulo inolvidable.
11: No, indudablemente, Arturo, eso fue algo increíble, ¿verdad? Y todo bajo la conducción de Osvaldo, ¿verdad? Que creyó en este equipo y sobre todo su cuerpo técnico, ¿verdad? Porque el primer entrenamiento que tuvimos, Luis nos dijo a nosotros que venía para salir campeón de América, pero ¿quién le iba a creer en ese momento? ¿Quién? Teniéndole a los argentinos y brasileros copando todas las copas.
2: Tenés razón, y ¿sabes quién tiene la grabación? Salvo que esté equivocado, Julio González Cabello, cuando él dice venimos para ser campeones de la Copa, Patelito.
11: Arturo, es verdad que no, ¿qué es que te hace? Ni el más pesimista iba a creer que podíamos salir, inclusive con ese equipo, porque veníamos todos hace años jugando en Olimpia, ¿verdad? Pero bueno, lo importante es que se trabajó muy bien y se le dejó trabajar un equipo, a un cuerpo técnico muy, muy bueno.
2: Y bueno, Patelito, congratulaciones, gratos recuerdos del 79. Chao, Julio, Patelito Díaz, un abrazo.
11: Un abrazo, Arturo, para todos, muchas gracias.
2: Gracias, Julio, Patelito Díaz.
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2: ¿Qué dijo Luisito Torres? Que no había un jugador hoy de la calidad técnica, Luisito. Yo también me hago cargo de eso. ¿Pero qué pasó? ¿Oirá a la Leca? Luisito Torres era suplente en Olimpia.
12: ¿Y el titular?
2: El mediocampo iba a ser así. Para los de antes.
13: Tiro libre que corresponde a Olimpia, no quiero saber más.
2: El 8 iba a ser Hugo Ricardo Talavera. El 6, Carlos Alberto Quise. Y el 10, Samaniego. De River. Domingo vio Samaniego. O Julio. Cuando viene de River, la única incorporación que pide Cubilla es el Samaniego. Se lesiona y entonces ahí va Luisito Torres como 8. 6-15 y vuelvo a su antiguo puesto, Talavera. Yes. 1979, creo que el primer partido no juega, se lesiona y aparece Luisito Torres. Felices los que lo vimos jugar. Felices, y mi cariño y mi respeto para vos, Luisito Torres. Con el debido respeto de todos tus compañeros, te recordaba Julio Pastelito Díaz.
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2: Si podés poner, si no se puso en el Twitter, te pido por favor, en memoria de todos, en el recuerdo de todos, de Olimpia el 79, que fue el primer campeón de la Copa, si no está en la red, ahí te envié la foto de Pastelito con la Copa de 1979, Gustavito Sánchez.
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2: Los tres referidos fueron Quise Gremio, $600,000. Le costó cobrar Olimpia, pero cobró. Al Gremio Porto Alegre, Evaristo Isasi enyesado con una en la pierna derecha, creo. Con el yeso, exceso de equipaje, yeso. Fue transferido al Tolima en $200,000 y al Anderlecht de Bélgica en $1,000,000, Enrique Quique Villalba.
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2: Un saludo, señor Julio Díaz, mi primer jefe en la Ochola Farmacia Chaco. Un gran abrazo, dice Juan Carlos Rojas.
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2: Darío.
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2: Con el porcentaje de hoy, ¿qué partido tenemos, niño?
4: El primer partido, el de 2 de mayo. No, el primero, el de Rubio Ñu. Rubio Ñu en su cancha.
2: Pero, una nota. Primero, niño, está Arnaldo Castillo, de Lojín en Chile. ¿Cómo te va, Arnaldo?
14: Hola, buenas tardes. ¿Cómo están? ¿Todo bien por allá?
2: Arnaldo, ¿hace cuánto que estás en Chile vos?
14: 12 años cumplí en mayo.
2: En mayo. Yo no te quiero hablar como ustedes los chilenos, ¿verdad? Porque quedaría más la nota más agradable, ¿verdad?
14: Algo parecido.
2: ¿Cómo andas, huevón, pues?
14: Todo bien. Aquí estamos, dándole, metiéndole como siempre.
2: ¿Cachai? ¿Entendés, verdad, cachai?
14: Sí, cachai.
2: Cachai. Bueno, disculpanos, te llamamos de fútbol a lo grande, monumental, disculpanos la informalidad, Arnaldo Castillo, jugador de O'Higgins. 12 goles llevas en el año.
14: Sí, 12 goles en todas las competencias, ya sea aquí local como también sudamericana y pre-libertadores también.
2: ¿Y dónde estuviste vos acá, Arnaldo Castillo?
14: No alcancé a estar allá en algún club en específico. Estuve en la escuela de fútbol por allá en la parte del este, Ciudad del Este. Empecé ahí por Sol del Este, Nanagua, 13 de junio, por ahí empecé. Y a los 17 años me vine para Chile.
2: ¿Quién te llevó? ¿Fue una cuestión familiar o no?
14: No, o sea, hoy en día puedo decir que es familiar porque ya llevo 12 años con él, es Javier Araújo Ríos, que fue un exfutbolista también de Ciudad del Este. Entonces él en su momento traía jugadores y fue el 2014 que fue y yo hice una prueba y me vio y me trajo directo para Chile, para Universidad de Concepción.
2: Está perfecto, ¿y lo tuviste como técnico Vitamina Sánchez en Olimpia hoy?
14: No lo tuve, o sea, lo tuve como, o sea, en Universidad de Concepción yo estuve de sparring cuando él estaba todavía. Después se fue y ya después empecé a hacer mi carrera ahí en la Universidad de Concepción, pero sí lo enfrenté cuando estaba en Palestino, cuando estaba en Everton, por acá por Chile. Pero sí cómo, lo conozco.
2: Y bueno, claro, hoy dirigiendo a Olimpia, por eso te preguntaba lo de Vitamina, Arnaldo.
14: Sí, está dirigiendo allá, también sigo el fútbol paraguayo, así que siempre estamos ahí al tanto de lo que pasa y he visto que le ha ido bien, así que feliz también por él.
1: Arnaldo, hicieron un más que correcto partido en la Bombonera, tienen todavía la revancha ahora, pero ¿habrá quedado esa sensación de que terminaron perdiendo por una situación aislada, mucho sacrificio y al final casi como que retornaron con las manos vacías de Buenos Aires?
14: Sí, bueno, la verdad en su momento ahí el partido estaba duro, obviamente contra un equipo grande de jerarquía como lo es Boca, obviamente por detalle se marca la diferencia, nosotros tuvimos al principio del partido como unas 2-3 oportunidades de marcar, no pudimos marcar y obviamente llega uno de ellos y una desconcentración de nosotros también que pudieron marcar y de ahí además ha sido otro partido, pero obviamente la llave está abierta. Ahora nos toca acá en casa con nuestra gente y vamos a tratar de hacer el trabajo de la mejor manera y obviamente más concentrado en lo posible.
1: Y aquí nosotros obviamente atentos al partido porque de ahí sale el rival de Recoleta. Para vos sería lindo también poder jugar aquí en Paraguay ante Recoleta si es que logran eliminar a Boca, ¿no?
14: Sí, obvio, obvio. Siempre uno está al tanto de los rivales y obviamente sabemos que si pasamos la llave nos tocaría contra Recoleta y obviamente sería una linda oportunidad de ir a Paraguay a jugar y aprovechar también de ver a la familia, a los amigos. Entonces en ese sentido uno siempre está expectante de lo que pueda pasar y obviamente con la ilusión de poder ganar para pasar la llave.
2: Contanos de Esteban Matus, que viene a Olimpia, vos lo habrás enfrentado, rival, zaguero, vos delantero. El caso de la característica de Esteban Matus para vos, Arnaldo.
14: Sí, obviamente lo enfrenté en varias oportunidades. A veces jugaba de lateral izquierdo, también jugaba de extremo. Es un chico con mucha proyección, la verdad, que le va a servir mucho al fútbol chileno porque tiene buen pie y también es joven. Entonces, en ese sentido, yo creo que le va a servir mucho a lo que está buscando Olimpia y obviamente para el fútbol paraguayo, que al final siempre es muy lindo ir a Paraguay a jugar y obviamente en ese sentido le va a ir muy bien. Yo sé porque aquí en el fútbol chileno es mucho de jugar al pie, mucho de táctica, entonces en ese sentido le va a servir mucho.
2: ¿Tu apodo es Pireca?
14: Pireca me dicen allá en Paraguay, los amigos.
2: ¿Y Pireca de dónde viene? ¿Por qué, Pireca?
14: En su momento era muy pelota yara allá en mi barrio, yo era el de la pelota, entonces era muy pesado. Terminaba mi llamada en la casa, yo agarraba la pelota y me iba, entonces me decían de pesado y empezaron a decirme pireca, porque pireca es pesado. Entonces ahí empezó el famoso apodo de Pireca.
2: Y Arnaldo Castillo, vos dijiste eso de Ciudad del Este.
14: Así es, Ciudad del Este, kilómetro 10, Caraguay específicamente.
2: No, porque dice que hablen guaraní, dice Oscar Uñón, pero guaraní hablaba.
14: Sí, igualo, pues, hay un año más. Yo tengo paraguayo y tena.
2: No, por eso.
14: Mandi, oisa paraguayo, señor.
2: Upea y nada.
1: Arnaldo, y lo de la selección chilena, al final, ¿cómo quedó? Había un rumor, no sé si llegaste a ser convocado en marzo o no, al final, Arnaldo.
14: Mira, tuve la oportunidad de estar en la prelista de la selección chilena y justo también me llegó la carta de Paraguay, que tenía los amistosos antes del Mundial contra Marruecos y Grecia, creo. Me llegó también la carta de reserva, entonces tuve esas dos oportunidades, pero al final no fui en ninguno ni en el otro. Al final no estuve en la lista final, pero sí estuve en la expectativa de los dos y obviamente para uno es lindo de que dos selecciones estén mirando y obviamente al tanto también de poder nosotros hacer bien el trabajo para seguir mostrándonos y obviamente representar a las selecciones que realmente necesitan, ¿cachai?
2: Bueno, y Arnaldo contra Boca Junior, ¿qué sensaciones da el partido contra Boca que lo tiene a Juan Ángel Romero porque Ana Mareiro está lastimado?
14: Sí, con Ángel conversé después del partido, la verdad ahí conversé un poquito con él, es muy, muy, muy grato obviamente encontrarse siempre con paraguayo y obviamente las sensaciones son lindas de poder enfrentar a Boca Juniors y obviamente allá la Bombonera es otra cosa, una locura lo que apoyan allá, lo que no se escucha nada en realidad, no podemos ni hablar entre compañeros porque al final es tanto la bulla de la hinchada que al final uno siempre queda con la voz ahí en nada, pero sí es bonito, la verdad es una experiencia bastante buena allá en jugar allá en Boca.
2: Y bueno, Arnaldo, gracias por este tiempo, éxito para vos en O'Higgins, seguiremos charlando, gracias por tu tiempo, Arnaldo Castillo, muy amable.
14: No, gracias a ustedes, un abrazo grande y que le vaya muy bien, muchos besitos.
2: Arnaldo Castillo.
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2: Su tono nomás chileno por la costumbre. Y sí, Oscar Ullán, así es.
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2: Vamos con el porcentaje, como vos sos puntero absoluto.
15: Pensé que era chileno el Arnaldo.
2: Darío.
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4: disculpa, no es por defenderle, pero el que habla contigo no es siempre que yo soy mexicano. Cuando hablo también de nadie, bien mexicano, Dani, así que tranquilo.
15: No le conocía más por eso.
4: Es un juego de defensa de Castillo.
15: No, no tiene que
1: ver.
15: No le conocía al jugador, pero no le conocía más por eso.
4: Cuando vamos, se nos pega.
2: Le entrevisto a alguien y me quedo como español en dos minutos. Si yo hablo con un español, hablo como español. Si yo hablo como un colombiano, hablo
15: como... bueno, ya está. Entonces, Darío Méndez, ya se da.
2: ¿Por qué te pones
15: se enojan conmigo? Por preguntar nomás. Sí, era chileno.
2: Ahí yo salió, no conocía al jugador. Salió mexicano, güey.
15: Mi cabrón, ya rompe la bola, cabrones.
4: Mira, bro, te has dicho que
15: ya, no mames. Si yo hablo con Guatemala 10 años, vivía ahí.
4: Pero te has dicho que no soy ciudad de Leto, ni era guaraní.
1: ¿Qué pasó? Vos te salía también cuando vivía ahí.
2: Sí, bueno.
4: Para
2: tranquilidad.
4: Sí, yo
2: he visto a un colombiano y Ricardo sabe. Ah. A los dos minutos hablo con los colombianos. No soy defectuoso, vivo bien, gracias a Dios. Eso es muy personal. Se te queda. Si a vos se te perfecto. Queda el mexicano, se te perfecto. Quedó. Si a, cele, si a un
15: yo paraguayo no se va a la Argentina, escucha al final, dijo que era para
4: yo voy a decirle a Denis, yo siempre critiqué lo mismo y me pasó. Una semana en Chile, una eliminatoria que fue para fuera hace mucho.
15: Yo no
4: una semana y después vine a casa y me dijeron tener todo en chileno
2: y a mí ya
4: no
2: me queda cuenta.
4: No lo que yo siempre
2: no vaya a memorizarte si le dice güey
15: yo no le conocía nomás al final resultó ser paraguayo, yo pensé que era chileno, en serio.
1: Pero es una cosa más nuestra porque por ejemplo el argentino vive siglos en
16: totalmente de acuerdo. Yo viví 6 meses en Chile, ni una palabra se me quedó de Chile.
1: Es raro que
16: viví 3, casi 4 años en Colombia, no se me pegó ninguna. Vivo acá hace 21 años y sigo hablando como curepa. Bueno, quiero que se me pegue más acá y no puedo. O sea, es increíble.
2: Yo me voy a la Argentina, o sea, mejor a volver.
16: Digo, es más de acá, estoy de acuerdo con vos.
2: Callao, voy a decir, sí, me voy a lo mejor. Callao.
15: Yo pensé que era paraguayo.
16: Arturo, hasta que no dijo que era de sentido del este.
2: Él necesita
15: de no me importa que hable chino, japonés, paraguayo. Me importa, no sabía ni más. Era paraguayo
2: jugador. ¿Y cuál es el problema?
4: Hablando de eso, veo aquí en los comentarios que le gusta mucho a la gente Castillo. Inclusive dice, wow, más que nuestro delantero de la selección, más que
15: Buen delantero,
4: bien, buen delantero.
16: Buen delantero.
4: Atención, goleador. Fútbol paraguayo que está en busca de delantero, sí. Castillo.
15: Para la selección, decimos.
4: Es un buen delantero.
16: No, para fútbol paraguayo, por lo menos.
3: Se mueve bien, se mueve bien.
15: Selección.
4: Los comentarios de la gente rápidamente en YouTube están.
1: Y está teniendo un buen semestre, hizo varios goles, hizo 12.
4: Es buen delantero.
15: Tendrá 27 años, por ahí, ¿no?
3: ¿Cachai?
4: No sé,
1: 29 años.
15: No,
1: en la cancha de Boca jugó.
15: No creemos polémica de
4: ¿cachai?
16: ¿Cachai,
4: Hugo?
3: Cállate, no, huevo.
15: Con esto.
2: ¡Que viva la España!
15: Ahí háblate con el padre. Terminemos con esto, por favor. Si no va a crear polémica al pedo.
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2: Jacinto Herrera vivió años en la Argentina y vino y habló. Jamás se le quedó.
3: Sí, pero hay gente que va a Clorinda a comprar cosas y viene.
2: No,
3: y
2: dice,
3: ayer me fui, sí, allá.
2: Sí, sí.
3: Allá.
2: Cierto, le quise
15: dejar. Soy yo, quiero comer soy yo. Sí.
3: El paraguayo adopta muy rápido el...
2: Me incluyo, que si yo hablo una entrevista con un... Me incluyo. Shane Owen, me incluyo.
3: ¿Y eso que tenés?
2: Y me, se me queda viaje. Colombiano y termino yo hablando con el acento colombiano.
3: Sí, pero después termina en voz, Arturo. Sí,
15: lo
3: termina.
15: Que no te pero sale brasileño, Arturo.
2: Ah, no, no, termina. Como le pasó al niño, Arturo, se va a volver.
15: Lo que no te sale es brasileño. No, hace entrevista en Brasil.
16: Sale bien
15: el portugués. Ah, más o menos nomás. Mezcla. Bastante mezcla.
3: Portuñol.
15: Portuñol, sí.
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2: Tiene grabación Oscar Ullón de Adeni Caniza cuando él dice, escúchame güey a los periodistas, ¿cierto?
15: ¿Cuándo fue? Hace años.
3: Pero viviendo allá.
4: Sí, acá tiene grabación. Ayer, por ejemplo, me saltó en TikTok una nota a Pepe Cardoso. ¿Y cómo le estaban criticando por el tema de la tonada?
15: Ah, ¿en
4: porque
15: serio?
4: Él, no manches, güey, ¿cómo llega a Tocoluca? No, ahora están de moda las notas en práctico y en realidad. Pepe Cardoso era.
3: Pepe la dio,
16: ¿no? Como mexicano.
4: ¿Cómo mexicano? Todo.
15: No, pues yo a Arnaldo no lo conocía, por eso nomás.
4: Ah, claro.
15: Yo tampoco lo conocía. Chileno. Al final.
1: Sí,
2: parecía. Por eso le pregunté.
16: A mí pareció lo mismo.
15: Mira, ahí está.
2: Por eso le pregunté. ¿Querés decir? ¿Querés seguir hablando? Y te voy a decir, ¿qué hace huevón? Le puse.
15: Ah, mira.
2: Mira, ¿vos no escuchaste en la entrevista?
15: Sí, sí, escuché.
2: ¿Y qué le dije yo?
4: Por eso después metió el guaraní también, dijo.
15: Metió guaraní, muy bien.
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4: ¿En serio? Sí. ¿Está revolucionario? ¿Como
15: no,
4: el Che? ¿Como el Che?
15: Mira, no.
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2: ¿Quién es puntero de porcentaje?
15: Yo, señor.
1: Denis.
4: ¿Cómo está, Víctor?
1: Cuatro hizo Denis la primera fecha.
15: Señor.
1: Después dos hizo Jorge. Dos hizo Germán. Uno Ricardo, uno Víctor. Así estamos.
19: Claro que el brasilero también se te pega, Denis. Pregúntale nomás al comandante. ¿Verdad, comandante? Cuando estás con mucha motivación, te sale muy bien.
2: Vos estás con motivación. Sound.
20: San Bernardino.
15: Impecable.
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2: Arrancamos entonces con el puntero absoluto.
21: Voy a darle un crédito.
15: ¿Cómo?
21: Voy a darle un crédito. Un 60-40.
2: Pregunta, ¿puedo?
21: Sí, señor, adelante.
2: Rubiño Ameliano.
21: 60-40. Un crédito a Rubiño.
2: Germán Cafa.
4: 40-60.
2: Gana Ameliano.
4: Sí, señor.
2: Víctor Villalba.
1: 50-50.
2: Empate. Niño Jorge.
4: 60-40.
2: Gana Rubiño. Ricardo F.
4: 40-60.
2: Gana Ameliano. Qué chica está dividida la
21: parejísimo.
4: El único flan, Víctor.
21: Empate.
1: 50-50.
15: Pero puede ocurrir eso, ¿eh? Sí.
4: Muy parejo. Pero parejo. Plancito.
1: Parejo. Siento que va a dominar a Meliano, va a hacer 15, 20 toques y va a terminar empate.
4: Si le queda Torale, ¿qué pasa? Sí.
1: Y una va a meter de 10. Probablemente.
4: Pero hoy era de 2 nomás, una de 10.
1: Para que no se me pase. Yo di empate, Ricardo dio a Meliano, Ricardo y Germán a Meliano. Y Denis y Jorge Rubiño.
2: Así es.
1: Perfecto.
2: Dice Pablo Jugovic.
15: Paulo.
2: ¿Sabe quién es el hijo de quién? ¿De quién?
15: De Jugovic, Toto.
2: Brillante, dice.
15: Fue mi compañero, Pablo, en la sub-17 de la selección paraguaya.
2: Escuchaste, Pablo. Denis quiere hablar como buen portugués, pero no puede.
4: Era bueno, es que era bueno, Pablo.
15: De zurdo, sí. Delantero.
4: De libertad era.
15: De libertad. No te sale, Arturo, el tema de brasilero. Y ya son muchas entrevistas en Brasil y no pasa nada con tu portugués. Pero no que te digan la cita, ¿verdad?
2: Pablo, sub-20, dice Denis Caniza.
15: Sub-17.
2: Pablo. Pablo Jugovic, ¿me escucha? Pablo.
15: Te cortó.
2: ¿En qué categoría fue?
15: Sub-17, Arturo.
2: Sub-20 también.
15: No, pregúntale, no puedo.
4: No, pero él está diciendo.
2: Pablo dice, sub-20 también dice.
15: Ah, también, puede ser, perfecto.
4: Ese es el Jugovic te borró.
15: La dupla era Pablo Jugovic, Cafarena.
4: Ah, qué buen, qué bien jugaba Cafarena.
15: Sí, Ricardo Cafarena. Número 9.
2: Pato Lucio Palacio habla como colombiano. Monito González también.
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19: Arnaldo aprendió a hablar en español ahí, wey. Por eso, wey. Acá hablaba guaraní nomás, wey. Seguramente.
2: Ah, por Castillo.
15: Por Castillo. Arnaldo.
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2: El papá de sí. Toto Jugovic. ¿Vos lo viste a Toto?
21: No, no, señor.
2: ¿Y en qué mundo lo que hubo?
21: No, los años 70 fue eso.
2: La transferencia casi más cara en toda la historia
21: del fútbol paraguayo.
2: Cuando fue transferido de Libertad a Guaraní en la época de Sosa Gautier.
21: 60, por ahí, los años 60.
2: Sí, para 70.
21: Ok.
2: Creo que fue la transferencia más cara. No. Cuando Chema pide por él. Y es transferido de Libertad a Guaraní, Toto Jugovic. Jugadorazo en la época. Y una transferencia más cara. ¿Sabe por qué sé?
21: No sé.
2: Porque se firmó un pagaré. Y ese uno de los que firmó el pagaré fue mi hermano Humberto Ruín. Yo cuando vi todo el mundo casi me desmayé. Firmó Sosa Gautier, Luis Jerkovich, secretario, y Humberto Ruín firmaron el pagaré de la transferencia. De
21: Libertad.
2: De Libertad a Guaraní. Salvo que esté equivocado y alguien me diga lo contrario, para mí la transferencia más alta del fútbol paraguayo se registró con Toto Jugovic, de Libertad a Guaraní.
16: Sí, ¿qué origen es ese apellido, Arturo? ¿Eh? Jugovic, ¿qué es? ¿Yugoslavio o yugoslavo? Porque es, no es común ese apellido. Sí.
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2: Dice Fero, con esa plata se compró la propiedad sobre Artigas. Se mudó la orientación de la cancha, dice Francisco Vilar. Acá estoy viendo esto. ¿Quién escribe? Si en el ojo le diste, Francisco. Es así. Me callo nomás la cantidad. Bueno, dije, es así como vos decías. Probablemente es Yugoslavia el apellido.
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2: Dice Oscar Ullón, el Peque Benítez españolísimo hasta hoy.
4: Sí. Aquí encontré un recorte que el propio Chapecoense Brasil estaba en búsqueda de Castillo. No se cerró. Hace dos semanas informaba un colega que Chapecoense quería Castillo.
21: Mira, o sea, Ronaldo.
4: Está en consideración de equipos importantes del fútbol brasileño. Porque por más que esté en zona baja, primera división, ¿verdad?
2: Para que vos sepa.
21: Sí, señor.
2: Le dice un martes, oirá la leca. No importa un huevo si los pendejos y no quieren saber. Le voy a enseñar, Palante. Aunque no quieran aprender, porque no tiene historia porque no quiere. Sí. Le dice Chema Rodríguez a Sosa Gautier, Wajel Cobos.
0: Vení, podemos aprender.
2: Le quiero al 8 de Nacional, le dice. Y le mira a Sosa Gautier, le dice, niño, todo. Quiero el 8 de Nacional. Hacen la propuesta nacional o Pequiñones. La delantera, ¿sabe cuál era?
21: No.
2: Cecilio Martínez o Pequiñones, Tucu Ramírez, Cabrera y Garay. Repetí conmigo. La famosa delantera nacional.
21: ¿Cuatro?
2: A la puta. Cinco. Cecilio Domínguez.
21: Cecilio Domínguez.
2: Cecilio Martínez.
21: Cecilio Martínez.
2: O Pequiñones.
21: O Pequiñones.
2: Tucu Ramírez.
21: Tucu Ramírez.
2: César Cabrera.
21: César Cabrera.
2: Y Garay.
21: Y Garay.
2: Le lleva al 8 de Nacional.
21: ¿Ope o Open?
2: Ope Quiñones. Le lleva al 8 de Nacional. ¿Qué es lo que me mira? No querés saber.
5: Nacional querido, esa hinchada que te brinda su calor.
4: Este vamos a dejar su canta bien, Roque.
2: ¿Qué pasa, Germán? ¿No le interesa a ustedes? No,
4: sí, claro que sí.
2: Quiere lo que es el fútbol. Y le mira a Sosa. ¿Entiende? Se va y le plantea a Nacional. Ope Quiñones. Le tiene el viernes ya. Guaraní a Ope. Cierra Guaraní, época de oro con Nacional. Juegan Olimpia, Guaraní Olimpia. Guaraní gana 1-0. Gol Ope Quiñones.
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2: Bueno, vamos ahora con qué partido, Nino. De
22: para que os explicaré si vosotros lo entenderéis.
4: Dos de mayo.
16: Ahí está. Hay un ejemplo, Arturo. El españolísimo.
22: ¿Para qué os explicaré si vosotros no entenderéis?
2: Yo soy español.
16: Claro. Español, por Ricardo.
4: Polifuncional,
16: Ricardo.
2: Vamos con Manolo. Un saludo, Manolo, y gracias por la entrevista. Valoro muchísimo como periodista. Y que sepa que valoro muchísimo el momento que nos concedió en la entrevista a Manolo.
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2: 2 de mayo, Cerro Porteño, variante en Cerro, entonces, Víctor.
1: Solo entra Blas Rivero por Guillermo Benítez. Y el mismo equipo. Fabricio va a estar en la banca.
2: Y
1: Fabricio.
2: Jonathan Torres.
1: Y Jonathan Torres suplente. La vez pasada no entró por el tema de extranjeros, eso explicó claramente.
2: ¿Y en el arco?
1: Rofo.
15: Rofo.
16: ¿Está recuperado ya?
1: No, Meroya no está en la lista.
2: Bueno, no Ricardo, F2 de mayo cerró.
4: 40-60.
2: Gana Cerro para Ricardo F. Germán.
4: 40-60.
2: Gana Cerro para Recordman.
15: 40-60.
2: Gana Cerro Niño.
4: 40-60.
2: Gana Cerro Víctor.
1: 40-60.
2: Vamos a saber quién representa la mesa para decir que Cerro gana. ¿Cómo será el partido?
15: Yo leí a 2 de mayo y contra Rubiño precisamente, y la diferencia que hubo fue el gol de CR7 Pedro Juanino.
4: Sí, era partido era para empate Rubiño. Empate a Rubiño. El primer tiempo me gustó Rubiño. Sí. A Rubiño no tuvo gol, le costó.
15: Y entró
4: CR7 Pedro Juanino.
15: CR7 Pedro Juanino.
4: Y... Ah, por el festejo progresivo.
15: Golazo metió.
16: Eso es lo que tiene que mejorar Cáceres. El festejo, el gol más.
4: El festejo.
15: Pero fue un golazo.
16: Tres golazos metió.
4: ¿Vos sabés qué le respondió Germán la defensa? La preferencia hizo el Siu.
2: Un poquito, pero
15: CR7.
16: Pero ahí en español o portugués, porque ahí
7: tiene los mejores goles de fútbol.
1: Claro. Dos de los últimos tres torneos. Sí.
2: Los goles son golazos. Sí,
8: ser pesimista. Sí. O voy a ser pesimista. Si Cerro no gana, ¿qué pasa? El empate a Cerro no le sirve.
4: No,
16: no
4: le
16: sirve. Es como una derrota.
7: Solo ganar le sirve.
2: ¿Y qué presión va a tener Cerro en eso?
1: Y va a ser un pésimo arranque de dos partidos sin ganar.
2: No, pregunto nomás si no gana.
1: Y si, por ejemplo, hoy empate y Libertad gana ya 5 puntos abajo de Libertad. ¿Y ahí lo toda... mismo Olimpia, meto a Olimpia en el mismo
4: lugar. Todo va a apuntar a la cola nuevamente.
1: Claro. Pero 5 puntos
7: abajo. Ah, pero Libertad no le alcanza con lo que tiene.
15: Libertad no le alcanza con lo que tiene.
7: Favor, no le alcanza.
16: Pero si Denny le puso campeón.
15: Demostró.
7: Pero jugando pero Guapo va a ganar 3-4 partidos.
15: No, Guapo atacó Libertad a Olimpia.
7: ¿Cómo
15: lo viste el partido?
7: Igual Guapo y llegó gateando a la final.
15: Pero Libertad atacaba.
1: Estar 5-2 es un Libertad equipo es mucho. De Libertad, no te. Otro club nacional guaraní te diría remontable, pero
15: hoy
1: Libertad.
15: El equipo Libertad propone, ¿qué? Ataca. O sea, no es que se quede ahí esperando.
7: Primero no tiene arquero. Para empezar, no tiene arquero.
15: ¡No tiene arquero! No, me estás jodiendo.
7: Tiene arquero. No,
15: ¿cómo
7: no
15: que no tiene arquero?
7: Demostró Mourinho que no es arquero, seguro. Ya lo demostró.
15: Pero atajó 2-3.
7: Una vez le pateó.
15: Y bueno, atajó
7: el otro
15: esa.
7: Pateó Brian Romero al córner.
16: Yo creo que está siendo muy duro.
15: Es porque la defensa anduvo bien de Libertad, por eso también. O sea, no.
7: Pero son todos los fenómenos.
15: No me extraña.
7: ¿Cuántos mancos para Libertad?
15: 10 años de periodismo.
7: Si no la ganaba, seguro.
16: ¿Y por qué no estaba Edo?
7: Es que te enamoras fácil de
15: Nicanisa. No, tiene a Pachi, tiene a. ¿Cómo se llama? Mansur.
1: Pero yo hablo en un escenario de que gane Libertad, claro. Y no ganen Olimpia y Cerro. Ahí sería 5 puntos o 6 puntos.
7: No es lo mismo que te sigan Cerro y Olimpia que te sigan Guaraní Luqueño. Siente la presión, van a sentir la presión. Libertad tiene todos chicos, todos jóvenes son.
15: ¿Qué va a ser jóvenes?
7: Son jóvenes. ¿Cuántos jóvenes
15: Espinosa,
7: tienen?
15: Espinosa, por ejemplo, ya tiene experiencia.
1: Pero
15: Camposano tiene experiencia.
1: Sí,
15: pero
1: Salvo Mansur, que no ganó.
15: Morinho. El lateral derecho tiene
16: Morinho tiene experiencia. Copa América,
7: sí, pues,
16: en su espalda.
7: Tiene
16: Copa América. Después vino Marcos.
1: Robert Rojas salió campeón.
16: Me encantaba tener
2: Mansur. Yo entiendo a Ricardo.
1: Yo estaba diciendo
2: que
1: fue campeón.
2: Interpretándole a Ricardo, si vos lo interpretás en lo que dice.
15: Yo no lo interpreto, Arturo.
7: Y es que no
2: es fácil que el partido entre Libertad y Olimpia. Olimpia no dio crédito en fútbol.
7: No.
2: Y Libertad hizo lo que tenía que hacer y se llevó la victoria, interpretándole
7: claro,
2: a Ricardo.
7: De Guapo se llevó la victoria.
2: Claro, lo que dice Ricardo sin menospreciar la Libertad. Habría que verlo y verlo.
15: No, obvio.
2: Eso
1: sí,
2: es malo
1: sí,
2: que
1: claro,
15: no, empezar así ganando a Olimpia no es poca cosa.
2: No, y la manera como Olimpia encaró el partido,
16: lo que dice Víctor.
1: Por eso yo ponía el escenario.
2: No es que maravilló Libertad.
1: Gana Libertad y no ganan Olimpia y Cerro. Ya ves que Libertad está 5 o 6 arriba.
7: Sí, pero recién empieza Víctor. Bueno, no vale.
16: Está bien, pero pelearle un título mano a mano a Libertad no es lo mismo que pelearle a otro equipo. A eso es lo que dice.
7: A Libertad de antes, sí. A Libertad.
16: No, Libertad, Olimpia y Cerro. Pelearle un título siempre es bravo.
15: El rival para Libertad es Olimpia y Cerro. Ya le ganó Olimpia.
7: Y sí.
6: Y sí, ¿qué?
7: ¿Y qué?
6: ¿Y qué?
7: Y ya es campeón ahora. Hay que darle el título porque no, le ganó a Olimpia.
6: Es serio candidato, obviamente.
7: Claro que le va a ganar Recoleta también.
9: Si bien no jugó lindo, yo veo una notoria mejoría en Libertad.
16: Un orden. Un orden táctico.
7: Yo vi lo mismo vi con Samudio. Lo mismo vi con Samudio.
9: Sí, vamos a ir viendo después los próximos partidos. Claro.
7: No le querían a Nacido. Este equipo pone huevo.
16: Ricardo, pero los otros
1: Libertad.
16: Ricardo, pero después. Ahora los otros Libertad le hacían goles siempre.
6: Es una buena prueba Recoleta. Todos los equipos atacan.
9: Sí, por eso.
6: Ahí va a haber mucho gol.
16: Muy cruel.
7: No, no tiene arquero. ¿Qué fue lo primero que pidió Chiqui cuando llegó a Libertad? Un arquero y un 9.
16: Pero porque le dijo, pero el gusto de Chiqui no quiere decir que tenga la verdad absoluta.
7: Bueno, ¿cuántos goles? Chiqui no, ¿cuántos goles se comió el año el campeonato pasado?
6: Contrató muy bien Libertad, sí, Central.
16: ¿Cuántos? Pero ahora se comió bien. Ahora está jodido.
7: Freire, por ejemplo,
16: se come todos los goles. Ahora está bien. Lo hablamos siempre de Olveira. Salió campeón, la rompió. Y hoy no está bien Olveira y ya está. Son momentos.
6: Aquí
16: lo único distinto lo están acá, están en otro, en la
6: aquí no le quieren Libertad hoy en día, por
7: yo no
6: eso
7: tengo
6: está
7: que quererle
6: armando
7: o no quererle a
6: polémica.
7: Nadie. No, que me enamore
6: muy
7: libertad,
6: buen partido Libertad frente a Olimpia.
8: No entiende.
6: ¿Cómo que no
8: entiende?
6: Eso
8: fue que la impresión que causó Libertad puede ser voluntad, sí, entrega, lucha.
7: Y no te va a alcanzar
8: que,
7: siempre.
8: Que lo que quiere volver a verlo, ¿no? Es que vos no tenemos.
6: El gol que hizo Villalba, por ejemplo, es hora de arte. Hora de arte fue el gol de Villalba.
7: Tienen mucho más, después el público les va a llevar para adelante.
6: ¿Quién tiene más?
7: La cuarta fecha.
6: Tiene más.
7: Yo te voy a hacer una cosa. La quinta, sexta, séptima fecha. Para ser generoso, séptima fecha. Van a jugar Cerro Guaraní. Serbio. 1, 2, 3, 4. Corner. Va a tener la pelota Rofo. 1. 2. No le van a apurar los árbitros.
16: Que los árbitros le van a ayudar.
7: No le van a... Siempre son beneficiados los grandes, Germán.
6: Él se excelente.

0: Carlos Paul viene.
1: La que teníamos duda ayer se explica con lo que decíamos, que le desequilibra un poco. El jugador de Luqueño. Claro.
2: Es lo que dijo.
3: Desequilibrio.
2: Pero Germán te dijo eso. Germán te dijo.
4: Esto ya va a ser de vuelta una carrera de tres, ¿verdad? Olimpia, Cerro y Libertad.
5: Doctor Escabón.
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7: Vamos a recordar, Gustavito, para como dice el niño, esto hicimos antes del comienzo del campeonato, el pretendiente y los candidatos. En la mesa, Germán, Víctor, Ricardo y Niño le pusieron a Olimpia campeón. ¿Y qué pasa, Recordman?
8: Recordman, el único.
7: Y el único le puso a Libertad.
8: Sí.
7: Fue este a vos.
8: Sí.
7: Pero un agregado, Cerro no aparece candidato para ustedes.
2: No.
7: Cuando quiera, Gustavito. Puesto el número 6, el pretendiente. El pretendiente es Recordman, está al acecho. Sí. El sexto, ese pesca algo. El pretendiente se llama, y después están los cinco candidatos. Yo no digo pretendiente, no sé candidato, pero está al acecho. Es un clásico de fútbol, la grande es lo que estamos haciendo. Germán Cafa, el pretendiente.
9: Puesto número 6. El pretendiente.
2: Triñense.
7: Ricardo F.
9: Puesto número 6. El pretendiente.
2: Triñense.
7: Niño Jorge.
9: Puesto número 6. El pretendiente.
2: Ameliano.
7: Recordman.
9: Puesto número 6. El pretendiente.
8: Sportivo Luqueño.
7: Víctor Villalba.
9: Puesto número 6. El pretendiente.
1: Sportivo Ameliano.
7: El quinto, vamos, entonces.
10: Fútbol a lo grande.
7: Ricardo F.
9: Puesto número 5.
2: Guaraní.
7: Víctor Villalba.
9: Puesto número 5.
1: Nacional.
7: Germán Cafa.
9: Puesto número 5.
2: Nacional.
7: El Recordman.
9: Puesto número 5.
8: Guaraní.
7: El Niño Jorge.
9: Puesto número 5.
2: Guaraní.
9: Puesto número 4.
7: Niño Jorge.
9: Puesto número 4.
2: Nacional.
7: Recordman.
9: Puesto número 4.
8: Nacional.
7: Ricardo F.
9: Puesto número 4.
2: Libertad.
7: Víctor Villalba.
9: Puesto número 4.
1: Guaraní.
7: Germán Cafa.
9: Puesto número 4.
2: Ameliano.
7: ¿Qué tenemos ahora?
9: Puesto número 3.
7: Ricardo.
11: Fútbol a lo grande.
9: Puesto número 3.
2: Nacional querido.
7: Germán.
9: Puesto número 3.
2: Libertad.
7: Niño.
9: Puesto número 3.
2: Libertad.
7: Víctor Villalba.
9: Puesto número 3.
1: Libertad.
7: Recordman.
9: Puesto número 3.
8: Cerro Porteño.
9: Puesto número 2.
7: Ricardo.
9: Puesto número 2.
2: Cerro Porteño.
9: Puesto número 2.
2: Cerro Porteño.
7: Niño Jorge.
9: Puesto número 2.
2: Cerro.
7: Recordman.
9: Puesto número 2.
8: Olimpia.
7: Víctor Villalba.
9: Puesto número 2.
1: Cerro.
7: El título en la mesa de fútbol a lo grande para los compañeros. Víctor Villalba, el campeón es.
9: Puesto número 1.
1: Olimpia.
7: Ricardo F.
9: Puesto número 1.
2: Olimpia.
7: Niño Jorge.
9: Puesto número 1.
2: Olimpia.

0: Hermán Cafa.
1: Puesto número uno.
2: Olimpia.
0: Para Dito, para Ricardo, para Niño, para Germán Cafa, Olimpia será campeón de clausura.
2: Recordman.
1: Puesto número uno.
3: Libertad.
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0: Para la mesa, entonces, para los integrantes de la mesa, Víctor es Olimpia campeón, Germán Olimpia campeón, Ricardo F. Olimpia campeón, Niño Olimpia campeón, y el Recoman le dio a Libertad, ¿verdad, el Recoman?
6: Sí, señor, así y es.
0: Firme, Tex.
6: Firme.
0: Bueno, hoy está de cumpleaños la señora Marina Medina, la mamá de Fernando. Así que, señora, que pase muy bien, muchísimas felicidades. Acá estamos con su hijo Fernando. Así que para la señora Marina Medina, ¿querés que diga la edad? Cumpliendo 50 años. Muchas felicidades, señora Marina Medina. Acá haciendo, tu hijo está con nosotros como el año pasado es. Entonces, el año de menos ya le felicitamos. Señora Marina Medina, muchísimas felicidades.
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8: Un saludo, igualmente hoy estaba haciendo unas gestiones en la Municipalidad de Lambaré. Carlos Pereira, un oyente, en uno de los momentos de la gestión, allí me paró, le mandó saludos a Víctor, comandante, le sigo siempre, y después le digo en privado el otro mensaje que me dijo Víctor para Víctor de Carlos Pereira, y después a toda la mesa y varios que me pararon, que a quienes no le pedí el nombre.
0: Bien,
8: no, a Víctor le hizo llevar un mensaje. No, pero bien, Víctor.
9: Gracias,
8: no, no,
9: gracias. Saludos, Carlos.
8: Sí, a
9: gracias,
8: los dos
9: gracias.
8: Que no quieren escuchar siempre.
10: Y nosotros no enviamos mensaje.
9: Ricardo F y a mí.
10: No nos manda saludos.
0: Y le mando especial a Víctor y ya no le gusta su periodismo. ¿Cuál es el problema?
10: Solo a Víctor
9: y
10: a
9: Carlos.
10: Y
9: el saludo para nosotros.
8: Ricardo, para todos. Sí, y varios otros que no dejaron su nombre, pero sí.
10: ¿Cómo
8: no
10: se llama, Niño?
8: Carlos Pereira.
10: Carlos,
8: que sí.
10: Carlos Pereira, un abrazo de parte de nuestro igual.
8: Pasa que estaba un poquito acelerado con los tiempos porque Carlos ya Pereira me ganaba. Entonces, Carlos Pereira sí me quedé y le pregunté su nombre, a lo demás ya no me dio el tiempo.
0: Bueno, 13-8.
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0: Los jugadores que aparecieron en escena. A título personal, yo no sabía quién era Freire, no hay ningún pecado. Freire, el central de Libertad, sí, muy bueno.
11: Yo lo conocía de Independiente.
0: ¿Eh?
11: Yo lo conocía de Independiente.
0: Freire.
11: Pero me sorprendió cómo jugó.
8: Jugó en Palmeira también, Arturo.
11: Sí, también. Ah,
9: tiene buena carrera.
8: ¿Qué año jugó? En Panathinaico de Grecia.
9: Jugó en Grecia.
11: Buen recorrido tiene
9: Freire. Jugó en Inter Miami.
8: Intermitencia.
0: No, pero está acá. Sí, no lo vi. Pido disculpas. No, ahora me
8: pregunto. Es un buen central.
0: Por eso pregunté.
9: 32 años.
0: Por eso pregunté, Freire.
8: Tiene un buen currículum.
0: Es buen central. Maneja al fondo.
8: En México también, Pumas.
0: Y si es así, Pumas. Va a ser líder en la línea defensiva de Libertad.
6: Con Rojas. Se lleva bien.
0: Otra cosa es Rojas. Jugó de un partido muy especial. Con un temperamento de la gran puta. Metió, se fue. Robert Rojas.
8: ¿Pero en qué posición jugó?
9: Central.
6: Central.
8: ¿Es su posición, Arturo?
0: Sí. Yo pedí que
8: lo no, porque por lo tiran de lateral, no va a rendir nunca.
6: Alan.
9: Él estuvo bien, Alan Benítez.
6: Alan Benítez.
0: Pero el fútbol es contagio también. Si Freire y Rojas juegan así, van a ser dos centrales de gran entrega.
6: Y el arquero
0: de
6: Libertad muy bien.
8: Sí, un buen partido.
6: Sí, seguro.
8: Por más que a Ricardo no le guste, hizo un buen partido.
6: Muy bien, Mourinho.
0: ¿Quién lo llamó a la selección?
8: Carnero.
9: Carnero.
11: Carnero por poco no lo llevó a Dragoto a la selección.
9: ¿Cómo? ¿Qué te va a extrañar? Que en eso tiene razón, porque jugaron todos juntos. Iván Ramírez, Espinosa, jugó Ernesto Caballero.
8: Pero estaban en buen nivel, ¿o no?
9: De selección, no sé. Pero estaban en Paraguay bien, en el fútbol paraguayo. Ellos jugaron todos juntos.
8: No me acuerdo de Mourinho, estaba muy buen nivel. Lastimosamente le fue mal la Copa América, pero estaba en buen nivel. De Mourinho hablando
0: específicamente. Ganero no tiene Nicolás U de Chile.
9: Los Pumas. Universidad Católica.
0: ¿Cómo está?
9: Está segundo.
8: Y lo eliminó a Boca de la Libertadores.
9: Levantó el año pasado cuando él agarró. El equipo estaba a mitad de tabla y lo clasificó a Copa Libertadores. Y en. Aunque tengo que ver, para mí que ya está puntero. Voy a buscar cómo está.
8: Pero para mí, Ganero los puso a.
2: Darío. A Mourinho la copa.
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0: Mira, Pablo, che, Fernando, vení, Fernando, vacunó una pregunta. Ahí nomás sobre tu micrófono.
2: Sí.
9: Está segundo, para no dejar un mal dato. Segundo, Colo-Colo puntero con 39, segundo, Católica 27.
2: Está como Bocinha,
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0: Mira, Pablo, che, Fernando, vení, pregunta ahí sobre tu micrófono.
9: Segundo, para no mal dato. Segundo, Colo puntero 39, segundo, Boca 27.
0: Bien, ¿cómo está? La pregunta es para el juvenil. Ustedes están acá por reglamento, aclaro. Claro. Ustedes no están acá por reglamento.
2: No, en reglamento acá.
10: Reglamento.
2: Ya pasó.
10: Un grande pasó.
0: ¿Y qué te dijo que yo te pregunto? Pendejo, me da por quinta bola. No, es que dirige que pronunció yo. Facundo, vos, el no va a ser para vos.
2: Cerro porteño.
0: Para el juvenil Fernando.
1: Stuart, número uno.
2: Lío.
0: Y para Fernorio.
1: Stuart, número uno.
2: Olimpia.
0: El campeón para Facundo.
1: Stuart, número dos. Olimpia.
0: Y campeón ya. Y vos, Fernando, juvenil.
1: Stuart, número dos.
2: Stuart, porteño.
0: Y vos, Fernorio.
1: Stuart, número dos.
0: ¿Cuál te dice campeón y vice?
2: Olimpia, campeón, vice, campeón, lío.
0: Cero, nada para vos.
2: Nada de nada.
0: Para vos, Fundo.
2: Sorteño.
0: Campeón.
2: Campeón.
0: Escuchaste, para Fundo, Cerro Piño, campeón del club.
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2: Yo dije libertad.
0: Libertad.
2: Libertad.
0: ¿Quiere libertad con...?
2: Sí.
0: Dos hay. De libertad, ¿cómo lo vino contra Olimpia?
2: Bien, gustó el club. Prácticamente fue el equipo de lo que me dijo Rubén de ese mal campeonato, lo mostró en cancha porque el juego no fue y alguien se va a meter en el equipo. Yo es Iván Ramírez, el que en el segundo tiempo que bajar al gol de Villalobos.
6: Lex.
2: Y yo opino lo que dijo después en conferencia, lo que nos dijo Titore. A él llegó un poco más equipo, está jugando con piezas que también los esfuerzos que como Freire, que ingresó muy bien. Es lo mejor que tuvo en ese partido. Y también que Ramírez ganar tranquilamente.
0: ¿Cuál tenía, Paco?
2: Yo.
0: ¿Vos?
2: 20.
0: ¿Tú? Perdón, no, yo.
2: 26.
0: Ah, así es, Fernando. Sí, don
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0: 26 tiene.
6: Analizan bien ahí el futuro.
0: ¿Y qué son criaturas?
6: No, analizan bien.
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0: ¿Vos tenés, Víctor, y la tu?
9: Sí, estamos para 0971-1010. Hasta 16 segundos.
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0: Sí, técnico Francia.
9: Así es,
0: Mancini.
9: Alemania también cambió.
0: Pero dijo que él es el que dijo.
9: Sí.
0: Tenden a Mili y me
7: voy. 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
0: ¿Qué tiene Vigil?
9: Audio.
3: Saludos constantes, muchacho. Chito, siente.
0: Muy bien.
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0: Recordamos con la intermedia, siempre debemos destacar nosotros en fútbol de la media.
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0: Mucha fuerza, Lorenzo Villalba. Por lo que pasó Lorenzo y ayer, mucha fuerza, Lorenzo.
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12: No hay loca, no me saques ser de libertad que tienen que hacer, hombre. Luque jugó como varón, como hombre jugó. No,

0: ¿A quién?
1: ¿Qué? No, el tema de la lógica, título. Pero vemos quién ganaron los títulos y se están los nombres repetidos.
2: Pero lo que me incomoda es que el segundo tiempo, el primero fue mi pareja guaraní.
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6: Los niles hacen mucho mejor el full que lo están haciendo.
2: ¿Cómo digo? Lo que te dije. Que le analicen mejor el full.
4: ¿Y por qué?
2: ¿Qué Carlos te dice?
4: Así, digo.
3: 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Porque sin rutina no hay nada.
4: ¿Por qué le dice full mejor quién?
2: Porque Ricardo, así.
4: De
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7: ¿Cómo andas? ¿Cómo andas vos? El día que te mandó llamar el banner, por favor. ¿Castuyo?
4: Yo en un... Sí. Sí. Sí, pero presiones. Él ha estado, porque él dio la orden. Estuvo a las 8 de mañana en el Brasil.
2: ¿Era por el promo, verdad?
4: No, era por programa de Rojo Vivo y Tiro. Ah. Él te pidió dos. Y una vez en ese momento, sin involucrar.
8: ¿Con la moto?
4: Entonces puso los dos. Y vio Rojo Vivo y vio Directo. Y el debate y la calentura de la edición. Eso le dijo a Profesión Estrella, se le montaba a su salario. Que le cito 10 periodistas a las 5 y media, 6 en el sobre. Me llamaron teléfono. No había después en el celular. No había. ¿Subí? Sí. La cita en el Paseo de Justicia mañana, 5 a 6.
8: Usted la
4: ha estado en
9: no, pero... En el año de
4: quiero, porque le conté a mamá, le dije, ¿qué te metí? Hago la pared, ¿qué es lo que se me dijo? Y no sé, Ochoner. No sé tanto Ochoner.
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10: 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Jardina. 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
8: A tener que escuchar la vuelta.
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4: No he curado papo, Aníbal Fernández fue el que recibió. Aníbal Fernández. ¿Qué? Cagado en pata.
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1: Era Nati, profesor, picamente el dictor que azotó a Hipto Mario Guarac, el apellido no recuerdo, en la opinión pública egipcia.
8: Pensé que Arturo era aquí. Pensé que Arturo Gipsy.
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10: Ricardo, ape con nabos. Oye, estira un guiso de mondongo.
8: A ver, Ricardo. Ya tenés el trompa para dar la vuelta.
4: ¿Cómo?
8: No, acá tiramos para dar la vuelta. Mira, el guiso.
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11: Saludos, Ricardo. Mucho acuerdo con Ricardo. Muy acerta su reflexión sobre el partido Olimpia Liga. Ese partido se va a la 10 en la Olimpia Liga y ahora... Libertad.
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11: Me dice, no sé, decir, boludero se puede decir, hay que pedir que mucha gente ingrese y no dice nada. Por lo menos, ¿cómo te puede hacer para que nadie sabe en el fútbol, por eso?
1: Bien. Un minuto, rápido, muchísimo día.
4: Hoy será la señora, la Miguel para la mamá.

0: Luz María Domínguez, hoy cumplía 60 años, que convivía con su hijo, con toda la familia. Luz María Domínguez, cumpliendo 60 años, señora Lina Domínguez, con compañía de los chicos, de la familia, muchísimas, niños, digo, hijo, muchísimas felicidades, muchísimas felicidades, nombre de mi propia y la familia, a la señora Luz María Domínguez.
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2: Lo especial todavía comentaba la fin del equipo del Sol de Mayo en la casa sub 15 luqueño. El luqueño fin de semana campeón que para todo el plantel del Sol de Mayo, a Don Brito, digo allí, fíjense, de la sub 15 de mayo en la luqueña, felicidades por el título.
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4: No me la sentía que le entró.
5: Carolina quiere.
4: Saludos a Carolina, compa.
6: Carolina, porque ha sido sin nada.
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0: grande, esto por los 30 segundos tiene que dar tiras. El boludo de mi casa nomás que dijo 16 por espido, dice. El 10 es el 16.
1: Vaya, pega, Víctor. Adiós, estoy lanzando con el cajón.
2: Eso es más ahora. Por eso. Pero es una de larga vida, todos los que de repente llegan muchísimo. Aquí decíamos 30 minutos por
3: el 10 segundos mañana.
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5: Agradezco mucho la señora teniendo Marina, como decía Domínguez, cumpliendo 60 años. Y que alumna Marina Domínguez cumpliendo años, señor, muchísimo.
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8: Totalmente.
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7: Recordman
5: sea
7: de
5: ser
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5: amarga
7: que nunca
5: nonda.
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5: lo vea. Dice Ronald de la tu carta, dígame que me ignorado, ese rol.
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5: $32
4: El equipo iba a enfrentar al Dorín en la tarde del Forte, se quitó el Porto, la que se quitó el para salir rápido de contra, quitó el rap cuando el partido requiere que ven para aclarar en Kitol y yo puse Pequitol.
7: Ese equipo periodístico de Mufol, le hizo ver que ese quiero parecido de Mufol a Olimpia, dice que va a salir campeón.
8: Hola, Gonzalo Gil.
10: Sí, para que claro.

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2: Me gustó mucho el segundo tiempo, tío. Tuvo resto físico y con cambio mejoró.
3: Niño, coincidencia. El segundo tiempo fue bueno, responsable al golpe, porque no así, le estaba en ese momento partido luqueño, desperdicial, que estaba tuvo el rival. Hizo eso. En el 2-1 luqueño, como más cerca de un tercero, tuvo 2 o 3 caras para más el tercero antes que para igualarle. Mejoría. En la primera presentación se lo arrancó muy
2: Ojeda,
0: bueno. Valen, Robert. Ojeda, Moray, varios. 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
4: Arturo, el gran combate de Numental.
0: No importa, te supongo que quemado siempre de vuelta, cosa que Fernando Ladero sabe presionar. Es una que arcoiris, entrarnos en los puntos 30, rey arcoiris.
3: Y ahora se va a particular y siempre decimos hacer algo más trinidad después de los grandes y puedas con más pequeño. Ahora van a enfrentar 2 ganas. Me parece lindo para hacerlo previo por cómo marcaron los campeonatos, tanto Luque como Trinidense. Mañana a las 4 la otra. Vamos a ver si para más están. Le van a ir para todo que ambos se metan al Trinidense, porque desde el lado de todo eso, ¿verdad?
0: Sí. 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
3: Vamos a repartir el media. Hoy finaliza la fecha, rendo que a los marcadores de ayer a la tabla. 2 unidades el día 36, 32 unidades de Venecia Valle. Segundo, el Caballero de la Fanta es el tercero. Cuarto, Santa Nicolás Victoria 27. Sol de América quedó en 24. Hoy hay 2 juegos y pasamos en segundos.
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3: Comentar los partidos. Hoy con la intermedia, para mí, para Jorge Sosa, mejor la intermedia que la primera. Eso no va a querer. 5 de Tencia, Espieta, Independiente, de Capia, 19:30, Ricardo Vélez.
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3: Y en televisión 4 de la tarde hoy Rubio Añonte amplio en el árbol.
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3: salón. Pero Juan se juega hoy el partido 2 mayo porteño 18:30 será el partido hoy en el RIPT.
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3: Recordando hoy estamos con Rubio Ñuame, ¿no? El para las 16.
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3: Repaso de partido mañana, Anita. Luque Trinidense, 4 de la tarde.
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3: Nacional Antolimpia a las 18. Es mañana arsénico.
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1: Vamos a los del día jueves. San Lorenzo te en cancha San Lorenzo a las 4 de la tarde.
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1: En la puerta, el jueves, 18:30, Libertad, entre coletas.
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1: Emma y Flores. Partido para Sudamérica, hoy, contaje importante. Tiro que le va a recibir a Nacional, Uruguayo 3-0. Está en el marcador, Tigre en Africana. 19 es el partido.
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1: Lo que tiene ventaja bajo en Brasil. Tanto 4-1 de la Universidad Central Venezuela al día a las 21:30. En principio, hoy Tigre deberían llevar su clasificación a Sudamericana.
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1: Y atención, ya. Mañana en RIP, Vasco Ma and el DIN. Equipo coreano 2-2 a la serie. El partido es mañana a las 5 en el gar de esta serie. Enfrentar a Olimpia.
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1: Y con esto va a estar expectante el jueves. Chile, O'Higgins, Boca Juniors. Y una tira del partido. Está arriba en serie el equipino, 1-0.
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2: Evelio Arte, el presidente de mayo, espera ser otro hito presidente de Libertad. Y a lo que este está jugando en el fútbol de Chile. O'Higgins, hace 12 años el fútbol chileno. Aquí está.
3: Bueno, la presencia de ser relación. ¿Cómo están las relaciones con CERN, doctor Duarte?
4: Excelente, más que nada, en mejores condiciones. Nos han sido aprendizajes interesantes, o sea, en familia. Maravilloso, buena vida acá,
5: Cervera, el que hoy decía que te chance de debutar. ¿Cómo está a dos? Porque él es argentino, obviamente sabemos, en su torre representa la selección siria, tiene la nacionalidad.
4: Sí, eso también nos enteramos, ¿verdad? Al momento fue comprado en esa selección, pero los registros actuales, ¿verdad? El proveniente de Rosario Central se dio préstamo de un año y ahora por concluido está haciendo concluir la documentación de Paraguay también, porque exige la AP para que él para emitir fura, en fin, todo eso, para él.

0: un muchacho que yo recuerdo antes para varios clubes, la habilidad es inmediata, o sea, eso es lo que hoy percibimos y conversamos también.
1: Marcelo, el tal estaba con Santander, lo llevan de vuelta a la primera división, porque es un buen nivel por dar cosas interesantes.
0: Totalmente, ya lo conocemos, quien creo que la prensa lo conoce, tuvo pasía o paso para mí y otros clubes, ¿verdad? Es muy interesante el ritmo. A full, pero ellos es que el cuerpo técnico yo lleva la centración porque están en buen ritmo, ¿verdad? Y de modo Santander levantado, Santander intermedio. A nosotros tener goles de inferior no es una novedad. Acordar que en nuestro club en primera división, el 80 que subimos nosotros del medio.
2: Doctor Vicuarte, Antigua es premio doble con los grandes. ¿Cómo es eso?
0: En otro caso, el futuro invierte, ¿verdad? El partido contra Río Ñu fue premio doble. Pues te digo, felices todos ellos, ya ayer, el día ayer, ya fueron acreditados esos premios. Y contra hacer motivación es única, la motivación es pre, porque es ante un gran, ¿verdad? No solo tener estado premio doble con rivales que vamos a pelear yo la zona de Copa Internacional.
2: Claro, es directo.
0: Exacto,
2: así mismo, Arturo. ¿Tú lo vio Duarte? ¿Qué Olimpito se hace rico, Olimpita Norte?
0: Y vos me quedas en un problema, ¿verdad? Porque las redes sociales me han contado.
2: ¿Te lo pregunta con tu
0: No, no tal vez el terrorista que acude, pero creo que la imita. Un día cuando vino también, siguiendo estadio, se lo tiende, ya como esa experiencia. Es muy difícil medir eso, realmente. Hay que estar buena puesta para tener concepto de esa situación.
2: Pregunta: ¿el tercer redado en Pedro Juan Enfre?
0: Pero Juan Caballero, en un hotel de hoy día, al día de los clubes también, ¿no? Es que es espectacular, luego no va a ser el programa gratuito, pero te puedo decir, es uno de los mejores aquí en la frontera.
2: ¿Dónde están todos?
0: Sí mismo.
2: Bien, entonces.
0: Excelente.
2: ¿Cómo es el hotel?
0: Alta Vista.
2: Alta Vista, ahí está José, Hugo San, en la de Pedro Caballero. ¿Quién se las agrega algo más, doctor Víctor, de vicepresidente, del con gusto?
0: Realmente fue la fiesta deportiva, todo, ¿no? De todas las organizaciones plenamente ya a full y bueno. Como siempre decía y presidente ejercicio, lógicamente, espero la de mi equipo y esta noche.
3: Fútbol a donde.
2: Teire, viene a lista. ¿Qué buena impresión causó, doctor?
4: Sí, excelente. Le venía observando. Estaba cuando bien tuvo pasantía por el Inter de Miami y ahí nos comentó el Tata.
2: Recomendación del Tata. ¿Y cómo qué dijo Freire? ¿Va a Paraguay? ¿Cómo de manera preguntó?
4: Bueno, vino, estábamos con él. Siguió su padre en Estados Unidos y dijo. Vino este por un año con opción compra.
2: El Freire Calderagua en el pronuncio Paraguay, impresión Lexa.
4: Bien, bien, está todo rápido, muy bien. Totalmente estaba el grupo. Y bueno, y su rendimiento. Nosotros lo veíamos observar en las prácticas y en los partidos amistosos, ¿verdad? De hecho, debía jugar muy bien. Y nosotros necesitábamos solidificar un poco la defensa, ¿verdad? Y pensábamos con él. Como se por izquierda, porque es el zurdo, ¿verdad? Que es bastante difícil de conseguir, y con Robert Rojas cuando desea la zurda y trae a alguien que podría bien cobrar en el momento dado, pues Gilbert Flores, yo creo que podíamos tener una defensa bastante más completa y por choque en el partido, se bastante bien.
2: ¿Jugó Independiente?
4: Él era con Independiente,
2: sí. Ah, por eso pregunto. Y él en la zona de base, porque Flores está volviendo a casa.
4: Sí, Flores. Se lo nomás, ya está para él, se lo tocó para. No tenerlo todavía, no había llegado en esta semana, y entonces la semana del partido, ¿verdad? Entonces, que se adapte un poquito vuelta. Él está listo para jugar bien.
2: ¿Y cómo está lastimado, Tolito?
4: No sé, vamos a evaluar bien. O sea, tanto Lorenzo y Campuzano, que son los que salieron boteados de otro sentido, ¿verdad? Del partido.
2: Bueno, y con relación a Nonael, a lo que sintió, habló contigo después de la victoria olímpica, para conocer más a fondo lo del Taiko Nelson, doctor.
4: Bien, bien. Sí, claro que conversamos después del partido y estaba muy contento, satisfecho, no solamente por resultados, sino porque habían interpretado lo que él quería, lo inculcado, todo este tipo era. Que los hombres se pueden ganar y se pueden perder, a eso son cuestiones que tienen que suceder, ¿verdad? Pero lo que no se tiene que perder nunca es la actitud, la fuerza del niño, y creo que eso el equipo mostró. Yo creo que es la forma que él jugó toda su vida y bueno, y es lo que está tratando de tiro a los jugadores y creo que lo va a pedir.

0: partido oficial.
1: Presidente, antes que no entendía, a nivel personal, ¿le sorprendió un poco la posición de Mansur o durante toda la parada venía a trabajar en ese puesto? Y la duda que me particularmente es si fue una cuestión constancializando el rival en este partido, de hecho él venía practicando y en libertad. Vamos a ver en esto.
0: Era un rival que quería manejar, hacer un equipo más ofensivo, poniendo en medio campo a Campuzano, a Mansur y a Pache. La otra alternativa era la Campuzano con Lucas, Nabri y Mansur. Entonces estábamos a pie y hacíamos un 2-6 con Lucas y bueno, y hacíamos un equipito más para más defensivo. Era la variable que íbamos practicando y él decidió hacer
1: Nelson. Sí. Contaba pasada Nelson en conferencia, los dos con los que más habló y llegó fueron Marcelo Hernández y Río Villalba. Porque aquí hablamos de que tienen calidad, tienen comportante, pero que en el último semestre, en el último año, le ha faltado como redondear una buena tarea en determinados partidos. A este momento, con inyección a nivel que este Nelson, parte con este, porque Rodrigo hizo el gol de día, incluso ya el técnico que pensó en el entrenpo y el jugador le pidió aguantar un poquito más.
0: Sí, sí, es cierto. Bueno, a veces buscó Nelson, ¿verdad? Equipo está de acuerdo conmigo, todo el equipo de Libertad en el presente se vino a jugar en un bajón más en actitud más que de juego, ¿verdad? Porque realmente son dos jugadores que venían ganando campeonatos anteriormente. Sí, habló yo con ellos, él pidió eso porque se quede que iba a recuperar bueno, y estuvo trabajando mucho en la parte de Anita, ¿verdad? ¿Qué condiciones tienen? Condiciones tienen por eso que porque se queden y que él los iba a recuperar y bueno, y estuvo trabajando mucho en la parte anímica, ¿verdad? Porque condiciones tienen Marcelo venía muy bajo, pero ya había mostrado en el preolímpico y en las olimpiadas su potencial. Y Rodrigo sí sabemos que era un chico muy joven todavía, pero sí sabemos que puede dar mucho más.
2: Bueno, y con relación a la hinchada, doctor Dittore, nos llamó la atención que no estuvo el público Libertad presente como tendría que haber estado contra Olimpia.
0: Y sí, quizá por el hecho de no jugar en nuestra cancha. Generalmente cuando jugamos en nuestra cancha va más gente. Ahora yo creo que el jueves, con el resultado ya del partido contra Olimpia, y yo creo que como se juega ahí en la huerta, yo creo que vamos a tener mucho más convocatoria.
2: ¿Y tu impresión sobre Recoleta, doctor Dittore?
0: No, Recoleta viene jugando muy bien. Es un equipo bien ensamblado, bien trabajado. Es un equipo de mucho cuidado.
2: Y bueno, ¿qué más se puede agregar, doctor Dittore, a esta charla? Jugadores que están recuperando de lesiones, aparte de los mencionados. ¿Y cómo ven esto, Nelson Aedo?
0: Bien, el plantel está bien, está completo. Siempre me preguntan si ya cerramos la incorporación. Yo siempre le digo lo mismo, ¿verdad? Que mientras el libro de pase esté abierto, las posibilidades siempre están presentes. Resulta que a diario se ofrecen jugadores, ¿verdad? A través de empresarios, de PDF que envían, y bueno, siempre estamos mirando. Seguida hacemos entregarle eso a Cristian Rivero, que es nuestro director deportivo, y él ya trabaja con el cuerpo técnico a ver si realmente son jugadores que pueden ajustarse a lo que es la necesidad del equipo. Pero en línea general el plantel está completo.
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2: Jugador de O'Higgins, 12 goles llevas en el año.
4: Sí, 12 goles. En todas las competencias, ya sea aquí local como también sudamericana y pre-libertadores también.
2: ¿Y dónde estuviste vos, Arnaldo Castillo?
4: No alcancé a estar allá en algún club en específico. Estuve en la escuela de fútbol por allá en la parte del este, Ciudad del Este. Empecé ahí por Sol del Este, Nanagua, 13 de junio, por ahí empecé. Y a los 17 años me vine para Chile.
2: ¿Quién te llevó? ¿Fue una cuestión familiar o no?
4: No, o sea, hoy en día puedo decir que es familiar porque ya llevo 12 años con él. Es Javier Araújo Ríos, que fue un exfutbolista también.

0: de Ciudad del Este. Entonces él en su momento traía jugadores y fue el 2014 que fue y yo hice una prueba y me vio y me trajo directo para Chile, para Universidad de Concepción.
1: Está perfecto. ¿Lo tuviste como técnico Vitamina Sánchez en Olimpia hoy?
0: No lo tuve, o sea, lo tuve como, o sea, en Universidad de Concepción yo estuve de sparring cuando él estaba todavía. Después se fue y ya después empecé a hacer mi carrera ahí en la Universidad de Concepción, pero sí lo enfrenté cuando estaba en Palestino, cuando estaba en Everton, por acá por Chile. Pero sí lo conozco.
1: Y bueno, claro, hoy dirigiendo a Olimpia, por eso te preguntaba lo de Vitamina, Arnaldo.
0: Sí, está dirigiendo allá, también sigo el fútbol paraguayo, así que siempre estamos ahí al tanto de lo que pasa y he visto que le ha ido bien, así que feliz también por él.
2: Hicieron un más que correcto partido en la Bombonera, tienen todavía la revancha ahora, pero ¿habrá quedado esa sensación de que terminaron perdiendo por una situación aislada, mucho sacrificio y al final casi como que retornaron con las manos vacías de Buenos Aires?
0: Sí, bueno, la verdad en su momento ahí el partido estaba duro, obviamente contra un equipo grande de jerarquía como lo es Boca, obviamente por detalles se marca la diferencia, nosotros tuvimos al principio del partido como unas 2-3 oportunidades de marcar, no pudimos marcar y obviamente llega uno de ellos y una desconcentración de nosotros también que pudieron marcar y de ahí además ha sido otro partido, pero obviamente la llave está abierta, ahora nos toca acá en casa con nuestra gente y vamos a tratar de hacer el trabajo de la mejor manera y obviamente más concentrado en lo posible.
2: Y aquí nosotros obviamente atentos al partido porque de ahí sale el rival de Recoleta. Para vos sería lindo también poder jugar aquí en Paraguay ante Recoleta si es que logran eliminar a Boca, ¿no?
0: Sí, obvio. Siempre uno está al tanto de los rivales y obviamente sabemos que si pasamos la llave nos tocaría contra Recoleta y obviamente sería una linda oportunidad de ir a Paraguay a jugar y aprovechar también de ver a la familia, a los amigos, entonces en ese sentido uno siempre está expectante de lo que pueda pasar y obviamente con la ilusión de poder ganar para pasar la llave.
1: Contanos de Esteban Matus, que viene a Olimpia, vos lo habrás enfrentado, rival, zaguero, vos delantero, el caso de las características de Esteban Matus para vos, Arnaldo.
0: Sí, obviamente lo enfrenté en varias oportunidades. A veces jugaba de lateral izquierdo, también jugaba de extremo. Es un chico con mucha proyección, la verdad, que le va a servir mucho al fútbol chileno porque tiene buen pie y también es joven, entonces en ese sentido yo creo que le va a servir mucho a lo que está buscando Olimpia y obviamente para el fútbol paraguayo, que al final siempre es muy lindo ir a Paraguay a jugar y obviamente en ese sentido le va a ir muy bien, yo sé, porque aquí en el fútbol chileno es mucho de jugar al pie, mucho de táctica, entonces en ese sentido le va a ser mucho.
1: ¿Tu apodo es Pireca?
0: Pireca me dicen allá en Paraguay los amigos.
1: ¿Y Pireca de dónde viene? ¿Por qué?
0: En su momento era muy pelota yara allá en mi barrio, yo era el de la pelota, entonces era muy pesado. Terminaba mi llamada en la casa, yo agarraba la pelota y me iba, entonces me decían de pesado y teo, y empezaron a decirme pireca, porque pireca es pesado. Entonces ahí empezó el famoso apodo de Pireca.
1: Y Arnaldo Castillo, vos dijiste sobre Ciudad del Este.
0: Así es, Ciudad del Este, kilómetro 10 Caraguay específicamente.
1: No, porque dice que habla en guaraní, dice Oscar Unión, pero guaraní habla vos.
0: Sí, igualo, pues, hay un año ahí, yo tengo paraguayo y tena.
1: No, por eso.
0: Mandi oisa paraguayo, señor.
1: Upea y nada.
0: Así mismo,
2: Arnaldo, ¿y lo de la selección chilena, al final, cómo quedó? Había un rumor, no sé si llegaste a ser convocado en marzo o no, al final, Arnaldo.
0: Mira, tuve la oportunidad de estar en la prelista de la selección chilena y justo también me llegó la carta de Paraguay, que tenía los amistosos antes del Mundial contra Marruecos y Grecia, creo. Me llegó también la carta de reserva, entonces tuve esas dos oportunidades, pero al final no fui en ninguno ni en el otro, al final no estuve en la lista final, pero sí estuve en la expectativa de los dos y obviamente para uno es lindo de que dos selecciones estén mirando y obviamente al tanto también de poder nosotros hacer bien el trabajo para seguir mostrándonos y obviamente representar a las selecciones que realmente necesitan, ¿cachai?
1: Bueno, y Arnaldo contra Boca Junior, ¿qué sensaciones da el partido contra Boca que lo tiene a Juan Ángel Romero porque Ana Pereiro está lastimado?
0: Sí, con Ángel conversé después del partido, la verdad ahí conversé un poquito con él, es muy, muy, muy grato obviamente encontrarse siempre con paraguayo y obviamente las sensaciones son lindas de poder enfrentar a Boca Juniors y obviamente allá la Bombonera es otra cosa, una, una locura lo que apoyan allá, lo que no se escucha nada en realidad. No podemos ni hablar entre compañeros porque al final es tanto la bulla de la hinchada que al final uno siempre queda con la voz ahí en nada. Pero sí, es bonito, bonito. La verdad, es una experiencia bastante buena allá en jugar allá en Boca.
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4: Hora 14.

0: Isaías Fretes, dijo que la reingeniería financiera que están ejecutando permitirá contar con todos los medicamentos en un par de semanas.
1: Nosotros queremos plata. No sé de dónde, pero plata. ¿Eh? El problema del Instituto de Previsión Social es financiero. Y estamos trabajando nosotros en una reingeniería financiera. Han trabajado unos financistas que son parámetros en esa área en el Paraguay y nos están dando la salida. Tal es así que ya estamos nosotros usufructuando los beneficios de esa reingeniería financiera, porque en este trabajo en conjunto, que estamos haciendo historia, dicho sea paso, con los empresarios del área farmacéutica, están llegando de aquí a 15 días más o menos la cantidad de medicamentos tan ansiada.
0: La presidenta de Venezuela pasó a retiro a 110 altos oficiales de la Fuerza Armada Nacional Bolivariana. La lista incluye a 42 oficiales del Ejército, 30 de la Guardia Nacional, 20 de la Armada y 18 de la Aviación. Por otro lado, fueron reincorporados dos mayores generales que ocupan cargos de mando en la Guardia Nacional Bolivariana. Cuatro hombres con armas de fuego en su poder fueron detenidos por agentes contra el crimen organizado de la Policía Nacional en Pedro Juan Caballero. Iban en una camioneta en la que también transportaban armas de fuego, cargadores y equipos de comunicación. La detención y verificación se produjo luego de un intento de fuga.
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0: Son las 14:08 minutos aquí en los estudios de la 94.9, la programación La Tarde Nuestra. Así estamos iniciando la programación de hoy, martes 28 de julio de 2026. Agradecerle al Todopoderoso por esta tarde maravillosa que tenemos, por esta oportunidad, y que nos acompañe también para que también nosotros podamos ser una buena compañía para cada uno de ustedes. Aquí con el compañero Blas Saracho, el compañero Oscar y Enrique, ya estamos prestos aquí para llevar todas las informaciones, toda la buena onda aquí en la programación La Tarde Es Nuestra. Tenemos una temperatura de 31 grados en estos momentos aquí en la terraza del país. Y como es bien sabido, esta tarde tenemos un evento deportivo aquí en el Club Esportivo Los Embanjos, donde nuestro equipo, en este caso el Club Los Embanjos, estará recibiendo al Club Cerro Porteño. ¿Qué tal, Blas? ¿Cómo está? Buenas tardes.
1: Buenas tardes, Marciano. Buenas tardes, Oscar. Enrique también, que hoy nos acompaña acá por estudios. Y un saludo muy cordial a la audiencia que ya está prendida a La Tarde Es Nuestra a través de la 94.9 América FM.
0: Y vamos a tener un clima espectacular, Blas, porque el tiempo se asocia para este evento deportivo. ¿Qué tal, Enrique? ¿Cómo estás?
2: Hola, Marciano. Estoy muy bien y muy contento de estar acá compartiendo con ustedes este programa.
0: ¿Qué tal está la programación para esta tarde?
2: Y bien, yo creo que Cerro gana.
0: A la pita. A la línea de Ipeza. 2 de mayo tiene que ser. Vos estás en el equipo de la profesora Celsa, posiblemente. Posiblemente.
1: Enrique hoy ya vino esta tarde a acompañarme, pero tiene ya a preparar, y hacer los ajustes en el estudio para la transmisión del partido más tarde.
0: Los ajustes técnicos para la transmisión en el
1: futbolerito.
0: Sí, señor. ¿Y te gusta hacer el trabajo de periodista deportivo?
2: Sí, me gusta, me apasiona.
0: Qué bien, che. ¿Y qué le decía a tus amiguitos de tu edad que muchas veces solamente quieren estar en el celular, en la computadora?
2: Y yo le digo que yo utilizo mi teléfono y mi computadora para trabajar.
0: Para trabajar. No solamente para estar haciendo pasar el tiempo, ¿verdad?
2: Así mismo.
0: ¿Y vos cómo te sentís al tener un hijo así que se dedica realmente para salir adelante, por ejemplo? Este, por ejemplo, es, como se dice vulgarmente, une lo útil a lo agradable, ¿verdad? Sí. Por el celular, la computadora, para que él también pueda ir fogueándose en el mundo deportivo, principalmente en la transmisión.
1: Y realmente es muy gratificante, Marciano, porque ver su desempeño ya a los 13 años, ya cómo va haciendo el trabajo y cómo va aprendiendo, es bastante loable, ¿verdad? A pesar que a veces siempre está en mi milli, ahora, por eso hace

0: parte, ¿verdad?
1: No, esa,
0: porque por él me dice, no, yo estoy acá, estoy viendo cómo hacer tal cosa en el video, pero en la hora que ya corrió Silero, en la hora de vamos a ver.
1: En la hora, H se nota, Calabón, sí.
0: Se nota que hizo el trabajo.
1: No, te digo, no, en el sentido de la responsabilidad que asume él en estos casos, Blas, porque imagínate, porque él bien podía decirte, no, yo no quiero trabajar, mira, yo, eso no es mi campo, no es mi estilo, y si vos querés transmitir vos, ¿verdad?
0: Y hoy, por ejemplo, te cuento que tenemos una peculiaridad, Marciano, que tenemos el partido el 2 de mayo.
1: Sí.
0: Él ya viene ya conmigo hasta ahora para, en la primera pausa le llevo un rato allá a nuestro estudio para preparar todo lo que es para la transmisión. Prepara todo ahí y al terminar nuestro programa de hoy, acá en la tarde nuestra, ya le llevo nuevamente porque él va a hacer la cobertura de lo que va a ser el partido de la escuelita Tigres versus Alfa esta tarde noche.
1: Ahí está.
0: Que tiene el campeonato futsal de la divisional de la liga. Y yo me quedo haciendo con Gerardo, que es mi relator desde Asunción para el partido del 2 de mayo. Y al terminar el partido de mayo me voy junto a él allá en la cancha 4x4, donde él va a estar haciendo la cobertura de.
1: Exactamente, y por eso te decía, la responsabilidad que él asume es bastante loable, porque con su edad de 13 años ya tiene una visión diferente, tiene una visión futurista, digamos así, Blas, porque mira, encaramarse por algo que tal vez él no hubiera dicho, no. Yo no quiero trabajar, yo quiero disfrutar de mi vida, yo quiero estar con mi celular y en el sofá. Porque ahora no sé si vos te das cuenta, ahora por ejemplo, a las criaturas tenés que empujarle para quitarla afuera por culpa del celular.
0: Sí, antes se lo tenía que estirar.
1: Anteriormente tenés que estirarle en la calle a las criaturas para que puedan entrar, para que puedan tomar, bañarse, esas cosas.
0: Maja, no, abuela, queja.
1: Es Timbó, Caller.
0: Caí fuera de Caller.
1: Ahí está.
0: Ahora es al revés. Ahora tenés que ver dónde le vas a mandar, sí, a la criatura para que se puedan. Dicho, a ver, pues, si están en casa todo el tiempo ahí en el celular, en la computadora, enfrente a la tele.
1: Y hay que ver qué está viendo en el celular, sí, también, o en la computadora.
0: Así mismo.
1: Te felicito, Blas, y le felicito de verdad a Enriquita aquí por esta decisión que tomaron juntos. Y ojalá que algún día podamos escuchar a Enrique Saracho en los más grandes medios de comunicaciones, que donde pueda estar transmitiendo o mismo haciendo la voz comercial, porque voz comercial es lo que está haciendo, ¿verdad?
2: Así mismo, estoy practicando para mejorar.
1: Sí, ahí está.
0: Hace la parte técnica y en la transmisión, sí, hace la voz comercial.
1: Ahí está. Espectacular. Y vamos a dar, vamos a darle gracias a los auspiciantes de nuestro programa, que a diario viene apoyándonos también para que nosotros también podamos llevar todas las informaciones, toda la buena onda a nuestros queridos oyentes. Y hoy estamos otra vez sin el compañero Melcía de Brites, porque creo que hoy es el entierro de su, sí, de su cuñado. Entonces él está todavía por la capital del país, se fue justamente para acompañarle a su hermana en este triste momento. Es una pérdida irreparable cuando perdemos a un ser querido, así más de ese de la familia. Y le enviamos las fuerzas correspondientes desde aquí para que él también pueda volver tranquilo y también nosotros podamos suplir ese vacío que estamos teniendo aquí sin el compañero Milciades Brites. 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adelante los lindos proyectos que tiene, por ejemplo, de construir un hospital municipal, construir una farmacia municipal y hacer el descuento de los 40% de todos los impuestos existente en la municipalidad de Pedro Juan Caballero. 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Son las 14:19 minutos. ¿Cómo será estar el pueblo azulgrana aquí en Pedro Juan Caballero, Blas?
0: Y seguramente que dividido, ¿verdad? Excepto Enrique, ¿verdad? Que fue
1: tajantemente.
0: Pero siempre estamos expectantes que el Gallo Norteño haga una buena campaña. Y aparte de lo futbolístico, Marciano, esperemos que tengamos bastante gente en el estadio por el clima que estamos teniendo ahora en nuestra
1: el
0: ciudad.
1: El tiempo,
0: ¿verdad?,
1: se asocia.
2: Y además que es buena hora.
0: Exactamente. Es muy buen horario el partido hoy. No así como el viernes, que fue las 16 horas, que dejó mal parado a mucha gente. Y hoy, a pesar de ser un martes, ¿verdad?, un día entre semana laboral, que
1: el horario... Pero ahora la gente ya sale entonces de su lugar de trabajo.
0: Inclusive ya le da tiempo de tomar una, dos, tres cervecitas antes de ir al estadio.
1: Una previa.
0: Y después, si 2 de mayo gana, tú...
1: Vamos a continuar tercer tiempo.
0: Que vende más bien, ¿eh? Pero esperemos que la gente llegue a Monumental Estadio Río Parapití para apoyar al Gallo Norteño esta tarde, y que también de por ahí, si es que haya gente que quiera ir a apoyar al Ciclón de Barrio Obrero, pues bien, que vaya. Lo importante es que vayan al estadio para ver el compromiso, y que de esa forma la comisión directiva del Club 2 de Mayo pueda recaudar también para solventar todo lo que es el operativo de un compromiso como es la que es estar al frente de una institución tan grande como el 2 de mayo, que hace parte del fútbol de primera ahora en nuestra ciudad, ¿no?
1: Y el equipo 2 de mayo viene de un partido ganado, y no así el Cerro Porteño, que perdió la primera fecha, ¿verdad?
0: El Cerro Porteño sí cayó ante Trinidense ese primer partido, y por lo menos ahora ya como se dice, ya no va a tener esa presión encima del club
1: 2 de mayo
0: azulgrana de tener que cuidar siempre el invicto.
1: Exactamente.
0: Ya perdemos la primera fecha, pues ya os pilla.
1: Pero 2 de mayo sí.
0: 2 de mayo sí. 2 de mayo ahora sí tiene que cuidar el invicto, tiene que estar fuerte ahí, pero yo creo que 2 de mayo hizo buenas incorporaciones y con los jugadores que quedaron va a tener un buen equipo y esperemos que le salgan bien las cosas, ¿verdad?
1: Exactamente, y lo que yo encuentro mal también ahora, por ejemplo, Blas, voy a estar ahí con mi un botín en la calle afuera.
0: Sí.
1: La Policía Nacional.
0: El jueves pasado, justamente, no, el viernes fue cuando jugó
1: 2 de mayo.
0: Sabíamos que era un partido no demasiado atrayente para el público, ¿verdad? Era una primera fecha. Y antes de la... antes de las 2 ya estaba todo cerrado. Hoy la misma cosa, ahora, pero hoy ya... un poco más comprensible porque es cerro, ¿verdad?
1: No, pero el horario nomás yo te digo, Blas, por ejemplo, wow, el encuentro va a ser de 18:30, sí. 18:30.
0: Y ahora ya está cerrado.
1: Y ahora ya está todo cerrado. Uno tiene que
0: darse vuelta.
1: Dar una o dos cuadras para que pueda llegar aquí en la radio. Y hablando de la radio, aquí en el complejo se está vendiendo también las entradas.
0: Sí.
1: Las personas que aún no han adquirido sus entradas ya pueden acercarse aquí hasta el complejo Salinas y adquirir sus entradas, porque esto promete, Blas. Promete un buen evento deportivo para esta tarde.
0: Tiene buena pinta, como se dice, ¿verdad? Buena pinta lo de esta noche y esperemos que la gente sobre todo salga contenta del estadio, ¿verdad? Aparte de los jugadores también que hagan un buen partido. Sí.
1: 6:30.
0: Pero ya vemos una movilización diferente, ¿verdad? Ya generó un poco de entusiasmo lo que fue el partido del viernes con la victoria en el estreno del campeonato.
1: Parma fue un golazo de Cáceres. ¿Cáceres?
0: No. Sí, Mati Cáceres.
1: El que convirtió el gol. Así es. Y cuando son las 23 minutos de las 14, ¿qué tal, Oscar, si presentamos efemérides a continuación?
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0: En un día como hoy, 28 de julio, recordamos día de la hepatitis. Igualmente, fallecimiento del músico y compositor alemán Johann Sebastian Bach, 1750. Asimismo, fallecimiento del político francés Maximiliano de Robespierre, líder de la Revolución Francesa, 1794. Por otra parte, nacimiento del médico y filántropo paraguayo Andrés Barbero, 1877. Del mismo modo, primera fundación del Ateneo Paraguayo, 1883. Por otro lado, nacimiento del industrial textil ítalo-paraguayo Paolo Federico Albersoni, 1889. Además, nacimiento del ex combatiente paraguayo Alfredo Mena, uno de los comandantes de la Guerra del Chaco, 1889. También nacimiento del periodista y político uruguayo Eduardo Víctor Aedo, 1901. Igualmente, nacimiento del filósofo
1: politólogo
0: y docente británico Karl Popper, 1902. Asimismo, nacimiento del expresidente peruano Alberto Fujimori, 1938. Por otra parte, nacimiento de la lingüista, académica, escritora y docente paraguaya Estela Victoria Inca Apleyer de Acuña, 1937. Del mismo modo, nacimiento del veterinario paraguayo Raúl Tuma, 1941. Por otro lado, nacimiento del músico y escritor Chester Swan, 1942. Además, nacimiento del expresidente venezolano Hugo Chávez, 1954. También nacimiento de la cantante brasileña Daniela Mercury, 1965. Igualmente, fallecimiento del escritor y docente paraguayo Leopoldo Benítez, 1971. Asimismo, nacimiento del político venezolano Juan Guadalupe parcialmente presidente de Venezuela, 1983. Por otra parte, nacimiento del futbolista británico Harry Kane, 1993. Del mismo modo, fallecimiento de la heroína soviética Tamara Konstantinova, 1999. Por otro lado, fallecimiento de la actriz y cantante paraguaya Diana Peris, 2011. Además, fallecimiento de la actriz paraguaya Mirna Veneroso, inspiradora de Net Reza. Nereza Cuarañame, 2014. Y por último, fallecimiento del músico y cantante paraguayo Edgar Antonio González Ibarrola, 2017.
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0: Ahí está el cantante Italo Eros Ramazzotti. La Aurora. Y vamos a entrar ya en el mundo de las informaciones de la noticia para que también la ciudadanía pueda enterarse de lo que pasa en nuestro país y por qué no decirlo también aquí a nivel local y a nivel departamental. Dice: el nuevo titular de la ANDE recibe advertencia pública del Citrande en su auto de asunción. Miguel Báez Reyes, ingeniero electricista con más de 30 años en la ANDE y exgerente técnico, tomó la posesión del cargo este martes en presencia del ministro interino de Obras Públicas, Marco Eliseche, el viceministro de Minas y Energía, Mauricio Bejarano, la ministra de la Unidad de Gestión de la Presidencia, Mariana Saldívar, y otras autoridades. Apenas terminó el discurso protocolar, el secretario general del Sindicato de Trabajadores de la ANDE Citrande, Adolfo Villalba, tomó la palabra y a viva voz ante todo el salón dijo: nosotros te conocemos, ingeniero. Hemos trabajado juntos cuando fuiste gerente técnico y confiamos en tu gestión. No se va a prestar a los intereses mezquinos del ministro Javier Jiménez y compañía. Afirmó en referencia el caso Atome, la empresa que busca una tarifa fija de por 15 años muy por debajo de los costos vigentes de la ANDE. El dirigente sindical fue más allá y expuso la sospecha que, según dijo, comparten los trabajadores de la empresa de electricidad. La circunstancia de su nombramiento se da en esta situación de que todos los compañeros piensan que usted viene para firmarle y hacerle cumplir a Tome su capricho. Villalba advirtió que la institución va a estar en juego, el gremio estará firme defendiendo a la ANDE. Cabe recordar que Atome solicitó a la ANDE una tarifa de energía de $30 el megawatts por hora, pero que según estudios de la empresa estatal, la tarifa técnica, que es lo que le cuesta a la institución, es de $44 megawatts. Báez respondió en el mismo auto que actúa con la instrucción del presidente Santiago Peña de evaluar las empresas que buscan instalarse en el país con criterio técnico, financiero y de tecnología. Y aseguró que compartía la preocupación de Villalba: nosotros estamos para precautelar la salud financiera de la ANDE, dice el nuevo presidente de la ANDE.
1: Este presidente tengo entendido que asumió el día de ayer, ¿verdad?
0: Hoy, dicen.
1: O ayer fue anunciado quién
0: ayer
1: sería.
0: Fue anunciado, sí.
1: ¿Quién sería el nuevo? La nueva persona que estaría al frente de la ANDE. Entonces hoy, sí,
0: fue la asunción oficial,
1: sí, del nuevo titular de la ANDE.
0: Así es, Miguel Rojas Báez. Miguel Báez Reyes.
1: Miguel Báez Reyes. Por otro lado, Marciano, sobreendeudamiento o inclusión financiera, preguntan. BCP explica aumento del uso de tarjetas de crédito. Para el Banco Central del Paraguay, el incremento en el consumo con tarjetas de crédito responde principalmente a un proceso de inclusión financiera y no tanto a un nivel de endeudamiento. Cada vez más personas tienen una tarjeta de crédito en el bolsillo. En apenas 2 años, la cantidad de usuarios pasó de 688.067 a 1.569.790, que representan a un 128.1% de crecimiento de utilizadores de tarjeta de crédito. Miguel Mora, miembro del director del Banco Central del Paraguay, BCP, analizó ese incremento en el consumo con tarjetas de crédito y aclaró que el fenómeno responde principalmente a un proceso de inclusión financiera. Se ve un aumento en el saldo de las tarjetas de crédito, que pasan de 4.3 billones a unos 7 billones de guaraníes, explicó el señor del BCP. Por otro lado, también mencionaba que en 2024, mayo 2024 a mayo 2026, explicó que el consumo aumentó en ese porcentaje de 128 1.3%. El crecimiento se dio mediante mayormente en las personas físicas, de acuerdo con el análisis del directivo. En ese periodo se da un aumento de 62.8% depurado, y fijándonos solamente en las personas físicas, tenemos también un aumento importante en torno al 63.1%, explicó el titular del BCP.
0: Y un duro golpe ya nuevamente al mundo narcotráfico dio la Policía Nacional, esta vez allá en Villa Hayes. Policía incauta cerca de 500 kilos de cocaína en un camión en Villa Hayes. Dice la información, una carga de aproximadamente 500 kilos de cocaína fue incautada este martes en Villa Hayes, departamento del presidente Hayes, durante un procedimiento realizado por el Departamento contra el Tráfico de Armas de la Policía Nacional. La droga era transportada en un camión proveniente de Bolivia y fue descubierta tras una intervención en la vía pública. De acuerdo con la policía, el procedimiento fue desplegado luego de recibir información de inteligencia que alertaba sobre el supuesto ingreso de una carga de fusiles al país desde Bolivia, transportada en un convoy integrado por tractocamiones y camionetas. A partir de esos datos, los agentes realizaron tareas de monitoreo en las rutas por donde presumiblemente circularía el convoy desde la madrugada de este martes. Alrededor del mediodía, los intervinientes retuvieron un camión que circulaba aparentemente vacío y que provenía de Bolivia, situación que despertó sospechas entre los agentes. Durante la inspección del vehículo, se encontró un doble fondo en el que estaba oculta una carga de aproximadamente media tonelada de cocaína, que sería de alta pureza conforme la información preliminar. La policía continúa con la descarga del cargamento para realizar el pesaje oficial de la sustancia incautada. El Ministerio Público fue notificado del procedimiento y deberá encabezar las diligencias correspondientes para avanzar con las investigaciones y determinar el destino de la droga, así como la posible vinculación de otras personas en el caso. 500 kilos de cocaína, más.
1: Muchísimo. Un golpe inmenso.
0: ¿Cuánto sería la pérdida para los narcotraficantes? Imagínate, y ellos tenían previsto de realizar otra tarea, pero sin embargo vinieron como anillo al dedo este trabajo, y fue incautada aproximadamente 500 kilos de cocaína de alta pureza.
1: Y había marihuana también en esa incautación, también, según tengo entendido, ¿verdad?
0: Cocaína esa.
1: Cocaína, ¿lo?
0: Sí, cocaína.
1: Entonces hubo otra incautación que he visto también en esa zona de Villeta.
0: Ah, ese Villeta, este Villa Hayes.
1: Ah, Villa Hayes. He visto una en Villeta también, que hubo un golpe bastante grande también, sí, con relación a un transporte ilegal de marihuana. Y por otra parte, Marciano, juez admite amparo y ordena al GEM que entregue datos sobre Hernán Rivas, dice. El juez civil Walter Mendoza admitió el amparo de acceso a la información pública y dispuso que el jurado de enjuiciamiento de magistrado GEM entregue dentro del plazo de 15 días hábiles todos los dictámenes de los casos en los cuales el ex senador Hernán Rivas haya sido juzgador durante todos sus periodos como legislador integrante del órgano del caso. La garantía constitucional fue promovida por el abogado Federico Legal luego de que requiera los datos mediante un pedido de acceso a la información pública y no recibiera la respuesta requerida por parte de la institución, menciona la información, Marciano.
0: Y antes de irnos al corte, Blas, estuvimos justamente, mientras estábamos escuchando la música, con relación a los cuidacoches.
1: Sí.
0: ¿Verdad? Justamente ellos se fueron hace cuestión de 2 meses por ahí, que se reunieron con los de la Junta Municipal, y esa vez ellos fueron advertidos por los concejales municipales que ellos no pueden estar obligando a los dueños de los automóviles a que le paguen por estar allí, porque ellos son cuidacoches. El aporte tiene que ser voluntario de los automovilistas, y ellos también no pueden estar allí porque no se le pagó. Tienen que estar rayando o haciendo algo por el vehículo.
1: Sí, ¿verdad? Así mismo.
0: Y no solamente aquí en el 2 de mayo, sino que por todos los lados, cualquier evento que haya, ellos están allí.
1: Hoy
0: no
1: día,
0: estamos, que quede bien claro esto, Blas, no estamos en contra del trabajador, ¿verdad? No estamos haciendo una campaña contra ellos, sino que ellos también tienen que tener conciencia, porque de día, ¿quién es lo que te va a agarrar tu automóvil? Supongamos acá en el 2 de mayo. Acá en el 2 de mayo prácticamente nunca se robó un vehículo. ¿Verdad? A no ser que otro lugar, otro evento. Pero acá, por ejemplo, nunca se robó un vehículo, o un automóvil, o una moto. Ya se robó ya. No, pero mismo así. ¿Y dónde está el cuidacoche?
1: Es una.
2: ¿Qué harían ellos?
0: ¿Verdad?
1: Ahí está. El tema es que también está la Policía Nacional.
0: Y sí.
1: En eventos como la que vamos a tener hoy, por ejemplo, está la Policía Nacional haciendo el resguardo correspondiente, ¿verdad? No te digo que de forma individual por cada vehículo, por cada moto que está viniendo al evento, sino que en forma general hay un patrullamiento, hay un control.
0: Pero la policía pues no viene para cuidar coches.
1: No, claro, ¿verdad? Claro.
0: Ellos están para otra cosa, en caso que haya algo más relevante, digamos, de que haya algo, una pelea entre hinchas, cosa que la policía puede intervenir.
1: Sí, pero en caso de que de repente vean algo en infraganti, que están viendo ahí que se está robando una moto.
0: No, ahí sí. Hay
1: otra cosa. Sí. Yo a eso nomás me refiero. Pero te digo nomás que hoy día en Pedro Juan, donde te vayas están ellos. Si vos te vas en tres lugares en el mismo día, en esos tres lugares vos te encontrás con los cuidacoches. Es increíble cómo tienen su red de contactos, de saber dónde hay actividad en Pedro Juan Caballero.
0: Y así es. Y que quede bien claro, no estamos en contra de los trabajadores, pero ellos también tienen que tener conciencia de que no es obligatorio que él se le dé. Ellos te dicen, nosotros somos trabajadores, somos padres de familia, tenemos nuestro compromiso, está bien. Cada uno tiene su compromiso, cada uno es padre de familia, pero no es por eso que tengan que descomponer prácticamente, porque muchas veces ellos te rompen el vidrio, te rayan el automóvil, y ¿a quién le vas a reclamar? Porque al salir del evento ellos ya no están. Al culminar en este caso, de este cuento, el encuentro deportivo que vamos a tener esta tarde noche. Al salir, ¿vos crees que le vas a encontrar a ese señor que te dice, a cuidar de andar coche?
1: El domingo, hasta que inclusive, te cuento, el domingo hasta que inclusive me sorprendió eso, Marciano, porque nos fuimos en una cancha acá de un club de Pedro Juan con Enrique a cubrir un partido. Y cuando llegamos, tempranas horas de la mañana, llegamos más o menos a las 7:30 por ahí en la cancha para preparar todo el equipo, ya estaban los cuidacoches. Y yo jamás pensé que al salir porque a la 1 de la tarde termina el partido de la primera. Pensé que le vería todavía ellos, y estaban todavía, aunque sea increíble, estaban todavía. No sé si fue casual o cómo, ¿verdad? pero hay que resaltar también eso, que en esa oportunidad sí, yo cuando salí estaban todavía los cuidacoches.
0: Así es.
1: Pero no es generalmente que ocurre eso.
0: Así también es. Son las 14:45 minutos aquí en los estudios de la 94.9. Así estamos esperando la jornada, como se dice, con relación al encuentro deportivo entre 2 de mayo y Cerro Porteño esta tardecita a las 18:30.
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1: Son las 15:10 minutos. Ya estamos pasando la otra parte ya de la programación. Dice, ¿pueden avisar al director de policía de Amambay que la entrada en Bellavista Norte está cerrada más de 3 horas ya? Debemos trabajar, hay 10 señoras a cacharajes. Un botín la ruta. Tenemos que trabajar 10 cuñacas a upebe. No que reclaman, pero aquí hay criaturas en autos hace 3 horas. Ese por un lado. Y por otro lado, ¿qué tal, amigo? Por si acaso, ya hay la entrada que se sorteó hoy para... ¿Vos ya tenés, verdad, Oscar?
2: Oscar está entregando, ahí tengo entendido.
1: ¿Verdad? Cuándame, entonces, ¿cuándo ya o retirar mi entrada? ¿Qué será que estará pasando incluso en Bellavista, será? ¿Hay cierre de ruta, será?
2: Y por la pinta de 10 señoras que será, están cerrando.
1: Qué pucha. Y esta mañana vimos que el intendente municipal Ever Salinas hizo una recorrida por nuestra ciudad. Él mismo acompañó los trabajos que vienen realizando y ahora están trabajando en la Esdiven. Y es loable esto de destacar porque están mandando limpiar prácticamente toda la ciudad, como así también recolectando las basuras que muchas veces uno deja enfrente a la casa y vienen los perros callejeros o los propios recicladores como salambipay, grañan de basura. Y ahora he visto que está trabajando incansablemente el intendente Ever Salinas haciendo su parte.
3: ¡Ay!
1: Está haciendo su parte el intendente municipal.
3: Ya no te dice el oso, porque te digo, y te dice el oso, que te dice.
1: ¿Será?
3: ¿De dónde ya te irá?
1: No.
3: ¿Ah? De ella, pues, nota, porque ya hija, hacia allá, pues, acá, porque radio, ¿verdad? Oye, mi te dice el oso, ¿verdad?
1: Ah, ¿eh? Ah.
3: No, voy a apurar la
4: corta janguala. Y ya fue una vez más ganasa. O ya lo voy a apuchar. Este fue último. Y ya fue una vez más ganasa. La podemos hacer. Ay,
3: ay, ay. Como yo mi... más que era ahogar mi jingle, ¿no? Voy a decir, voy a apurar la corta janguala. Sí. Este. Ese es más para atrás, ya.
4: Y ya fue.
3: Pilla pa'
1: este. Está bastante normal, ¿verdad? Y se les invita a las personas quienes quieran comprar sus entradas para el encuentro deportivo de esta tardecita. Pueden pasar por aquí, por el complejo Salinas. Están la gente de los de mayo para... O de la APF, de la APF, ¿no era?
2: De los de mayo, tengo entendido.
1: De los de mayo.
2: Sí.
1: Vendiendo las entradas. Peruana vende cédula, Andianga vende peguero y vende cédula, anda picuaina vende cédula, números a. Pejo llena, pero a penderoga, Perú la vende cédula.
2: Pero amaliciado ayer hubo y las.
1: De los de mayo.
2: Sí.
1: Vendiendo las entradas. Peruana vende cédula, Andianga vende peguero y vende cédula, anda picuaina vende cédula, números a. Pejo llena, pero a penderoga, Perú la vende cédula.
2: Pero amaliciado ayer hubo y las cédulas, la de yo, Juan, la de entrada.
1: No, y por eso. Y por eso.
2: Deja ahí la número, anda. ¿Ah? Deja ahí la número, Orlando.
1: Ah, mejor todavía.
2: Pecha coge Ingo, ¿eh?
1: Ingo, pues hoy cuando llegó mi... Revendo la escuela para cuando llegué el año entrada, ¿cuál? 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La presidenta y concejal municipal Lourdes Amarilla, que está pugnando nuevamente por un periodo más en la Junta Municipal, y pide el apoyo de toda la ciudadanía para que pueda depositar nuevamente la confianza en ella y así seguir siendo nuestra concejal para el próximo periodo, la abogada Lourdes Amarilla. como así también Ultra Azaí, donde podrás encontrar más de 100 sabores que acompañan al 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El abogado Luis Guillén, que también pide el apoyo y la confianza de la ciudadanía pedrojuanina para que pueda ocupar el cargo de la intendencia municipal y así poner en práctica el proyecto que tiene, que viene ofreciendo a la ciudadanía, por ejemplo, la construcción de una farmacia popular, de un hospital municipal y el descuento de los 40% en el impuesto que se tiene que pagar en la municipalidad. Así es que él pide un apoyo, una ayuda a toda la ciudadanía. 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

0: 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Son las 15:18 minutos. Y antes, vos tenés la entrevista con el fiscal Santiago Martínez. Sí, pero antes de eso, Blas va a darle una lectura con relación fiscal Santiago Martínez.
1: Dice la noticia, Marciano, audiencia, Oscar. Pareja indígena muere tras ser arrollada por un camión en Cerro Corá. Una pareja que viajaba en una motocicleta perdió la vida tras un accidente que involucró un camión de gran porte sobre la ruta quinta en la colonia Pic del distrito de Cerro Corá, el departamento de Amambay. El conductor del camión quedó detenido tras el hecho. Dice la noticia, pasadas las 20 horas del lunes se produjo un choque entre un camión y una motocicleta que dejó dos fallecidos en Cerro Corá, departamento de Amambay. El hecho ocurrió sobre la ruta quinta. Tras el percance, perdieron la vida Serafín Isfran, de 44 años, y su pareja Salvadora Isnardi Gauto, 59 años. Ambos oriundos de la comunidad indígena de la colonia Piquicuá del distrito de Cerro Corá. De acuerdo con el informe policial, la pareja viajaba a bordo de una motocicleta cuando el biciclo fue arrollado por un camión de la marca Scania de color blanco con su semirremolque a nombre de la empresa Paraná Express, al mando de Juan Carlos Candia Vera, 37 años, quien fue aprehendido tras el accidente. La Policía Nacional tomó conocimiento del hecho mediante un aviso recibido a través del sistema de emergencias 911 y el agente de la patrulla acudieron inmediatamente hasta el sitio y se encontraron a las dos víctimas tendidas sobre la capa asfáltica ya sin signo de vida, Marciano.
0: Y vamos a con la nota, Oger, con el fiscal Santiago Martínez. Ah, ya. Sí, ya seguidamente vamos a estar con la nota correspondiente, porque con él abordamos tres temas, ¿verdad?, con relación a lo que ha sucedido en el día de ayer. Uno de ellos es este accidente con derivación fatal. El otro tema con relación a la aprehensión de cuatro personas quienes tenían en su poder dos armas de fuego. Y también este intento de homicidio que también se registró en el día de ayer en horas de la tarde. Cita aquí en Pedro Juan Caballero.
2: El día de ayer, ya en horario de tarde-noche, recibí la comunicación por parte de la Policía Nacional de este hecho del siniestro vehicular, motivo por el cual me constituí de forma personal al lugar de los hechos, ubicado un poco alejado de aquí, de la zona de Pedro Juan Caballero, sobre la ruta quinta. Luego de haber hecho el procedimiento de rigor, que es propio para este tipo de casos, el conductor quedó en carácter de aprehendido. Obviamente que valga la redundancia, por razones más que claras, todavía no, ni siquiera él mismo fue oído aquí en sede del Ministerio Público. El hecho ocurrió aproximadamente a las 19 horas. Yo llegué al lugar aproximadamente a las 20, 30 horas, teniendo en cuenta que estaban también los otros hechos sobre los cuales vamos a estar hablando. Los personales de criminalística también se demoraron un poco en llegar, entonces el procedimiento llevó su curso, concluyó aproximadamente a la 1 de la mañana, entonces todavía él no fue oído y todavía no tomé conocimiento, perdón, todavía no tomé una decisión al respecto. No obstante, lo que puedo manifestar es que siendo las víctimas de pueblo originario, se comunicó conmigo ya la perito indígena y aparentemente estas personas ya estarían en tratativas con la empresa a la cual o sea, presta servicios este conductor, y aparentemente están ellos a disposición y probablemente o van eventualmente a llegar a un acuerdo o en su caso van a cubrir los costos que hacen a este siniestro lamentable y fatal que se dio, ¿verdad? Eso es lo que tenemos en principio hasta ahora. Obviamente que el Ministerio Público va a tomar, independientemente de eso, siendo un hecho de acción penal pública, va a tomar su decisión de acuerdo a la pertinencia y correspondencia de la situación, una decisión respecto a caso dentro del plazo de ley que que poseemos para ello.
3: Siempre decimos, doctor, o queremos buscar culpable en estos hechos, en estos casos, o sea, en este caso específico, a simple vista, ¿quién tendría la culpa, doctor? Porque bien sabido, se perdieron dos vidas y, como se dice, la otra parte se va ni muñecana, y ni como se dice, ¿verdad? En este caso, hablando del camión, tracto camión, doctor.
2: Sí, yo no quiero aventurarme a opinar si quién tendría o no aquí la culpa. Lo que sí les puedo decir, por una vivencia particular de haberme constituido al lugar del hecho, de que es una zona bastante bastante poca visualización, es una zona oscura, alejada, ni siquiera teníamos señal de celular. Los vehículos, obviamente por el siniestro que ocurrió, el tránsito estaba cerrado y en todo momento hasta nuestras propias vías corrían riesgo teniendo en cuenta la velocidad en que transitan en esa zona. Yo no sé, no puedo decir, el camión, o sea, el vehículo de mayor porte o el vehículo de menor porte que es el de los fallecidos estaba a una velocidad no prudencial, no puedo decir porque todavía no tenemos. El personal de criminalística se abocó a ello, realizó el trabajo de campo, levantó los indicios necesarios y obviamente va a elaborar en su momento su informe para determinar el grado de culpabilidad y responsabilidad que tiene cada una de estas personas. Por eso yo no quiero aventurarme a opinar quién tendría o no, pero sí les puedo decir por la experiencia particular y por la vivencia que me tocó tener allí, es que es una zona donde circulan a alta velocidad y es de poca visibilidad.
3: Solemos ver también estos hermanos indígenas, doctor, cuando transitan por la ruta, siempre están sin el casco protector también.
2: Sí, eso sí puedo decir, al menos yo no visualicé de que ellos estaban con algún casco protector o bien con algún chaleco identificatorio, como lo conocemos, chaleco reflectivo. Eso sí puedo sostener porque es algo que yo constaté a simple vista. Eso sí es algo que yo puedo sostener porque es innegable. Se pudo ver allí, de hecho, que no se incautó ningún casco protector, absolutamente nada. El impacto fue bastante fuerte, los golpes fueron considerables y el desenlace es lamentable y son dos vidas que se han perdido.
3: Entonces, esta mañana lo estaré escuchando entonces al chofer.
2: Sí, exactamente. El día, en el transcurso de la mañana, el mismo va a ser conducido por el personal policial de la comisaría jurisdiccional aquí hasta sede del Ministerio Público y obviamente con la persona de confianza, el profesional de confianza que este designó, en su caso el defensor público, va a tener la oportunidad de prestar su declaración, así como la Constitución le otorga esa facultad.
3: Bueno, doctor, yendo al otro caso, por ejemplo, donde fueron aprehendidas cuatro personas, inclusive con armas de fuego de grueso calibre, podríamos decir, ellos manifestaron del por qué portaban esa arma, doctor.
2: Bueno, en relación a este hecho, fue, digamos que durante el, o sea, o en el mismo horario que este siniestro vehicular. Por lo tanto, yo ya fui comunicado del hecho aproximadamente a las 11:30 de la noche, cuando estaba volviendo del otro lugar, porque como les manifesté, estaba en una zona donde ni siquiera había señal de celular. La policía llamó insistentemente a mi número de celular, pero era imposible que ingrese la llamada porque estábamos con señal cero. La policía me refiere de que supuestamente ellos alegaron de que no pararon porque supuestamente tuvieron miedo de que la policía no se identificó, es lo que manifestó la policía, que supuestamente no se identificó, cosa que los efectivos intervinientes niegan, debido a que cuando ellos realizaron la señal para que estos se detengan o quisieron altearlos, ellos se identificaron debidamente como personal policial, y pese a ello, probablemente en conocimiento ya de lo que tenían en el interior de este rodado, y probablemente también del conocimiento de la procedencia del rodado, que aparentemente no estaría en situación legal aquí en el país, no detuvieron la marcha y se dieron a una precipitada fuga. Luego, cuando ellos fueron alcanzados por los efectivos policiales, a los efectos de realizar el procedimiento de rigor, fueron conducidos hasta la base de la Policía Nacional, lugar donde se inspeccionó de forma más minuciosa el interior del vehículo, valga la redundancia, y allí ellos encontraron varios objetos, entre ellos estas armas de fuego, una de las cuales, según el informe policial que ya me adelantaron, estaba debajo de una de ellas estaba debajo del asiento del conductor. Los demás objetos estaban allí en poder, vamos a decirle, de los demás ocupantes, y eso es lo que el día de la fecha vamos a estar procesando, teniendo en cuenta de que no debemos de perder de vista de que la responsabilidad penal es personalísima, y no siempre el simple hecho de estar en el interior de un vehículo les hace responsable a todos por lo que se encuentra en el interior. Entonces, de acuerdo a lo que la Policía Nacional me informe, voy a estar determinando cuál es el grado de responsabilidad de cada uno de los ocupantes del rodado.
3: ¿Estarías pidiendo también el peritaje en este caso de las armas?
2: No, por supuesto. Convengamos de que este tipo de armas siempre son sometidas a un análisis, principalmente de manera a saber si son aptas o no para efectuar disparos, y también si han sido utilizadas recientemente. Al mismo tiempo, lo que generalmente hacemos es de que le solicitamos al Departamento de Criminalística, por los medios que ellos tienen, la identificación de estos en el sistema de identificación que ellos mismos tienen, los efectos de determinar si estas armas se corresponderían a eventuales hechos punibles que ocurrieron a nivel nacional. Eso es lo que vamos a estar determinando, eso lleva su tiempo, no va a ser el día de la fecha, hoy se va a tomar una decisión en relación a ellos, pero obviamente la investigación va a seguir, y ahí vamos a determinar sobre estas armas. No obstante, lo que sí puedo sostener es que en principio ellos no presentaron ninguna documentación respaldatoria para justificar la tenencia en ese momento de estas armas. Nada. Documentación alguna.
3: Ahora, ¿tienen antecedentes por lo menos uno de ellos o ninguno?
2: Ellos me informan la policía que tienen antecedentes. La verdad que son bastante antiguos, creo yo. Son, creo que del año 2008 aproximadamente. Eso es lo que yo estoy visualizando. De los demás no tengo nada, son personas relativamente jóvenes, y vamos a estar viendo la situación de cada uno de ellos, como le dije.
3: El otro tema, por ejemplo, en este caso del tentativa de homicidio, doctor, ¿a qué altura está la investigación? Yo sé que es muy prematuro aún hablar de, por ejemplo, de cuál sería el trasfondo en este caso, ¿verdad? Porque imagínate, este muchacho recibió más de 5 o 6 disparos de arma de fuego y aún resiste, ¿verdad? Ahora aún está luchando por la vida. ¿Cómo está esta situación?
2: Bueno, este es el primer hecho, digamos, que ayer movió la tarde-noche Pedro Juanina. Fue comunicado también sobre este hecho. Tomado conocimiento mediante la Policía Nacional. Aparentemente la hoy día víctima se encontraba en la vía pública, allí se le acercaron los supuestos autores, efectuaron los disparos y luego él mismo fue auxiliado. Lo que me comunicó el personal policial fue de que cuando ellos llegaron al lugar, la la víctima ya no se encontraba, que la víctima llegó aparentemente lúcida al lugar del hecho. Todo lo que hace a la situación en sí fue por lo recabado en el lugar del hecho y los indicios que obviamente los técnicos especializados levantan en su momento. Hasta la última comunicación oficial que yo recibí de la Policía Nacional, no se había podido aún conversar con la víctima, teniendo en cuenta que se encontraba en quirófano. Por ende, el testigo principal todavía no brindó su declaración en cuanto hace a la ocurrencia en sí del hecho. Lo que se tiene conocimiento es mediante terceras personas y mediante lo que han recabado los profesionales y lo que constataron el personal de Blanco en cuanto hace a las heridas. Pero la declaración oficial de la víctima y eventualmente denunciante de este hecho, el Ministerio Público aún no tomó conocimiento de que haya brindado siquiera a la Policía Nacional por obvias razones, atendiendo a su estado de salud. Entonces, eso es lo que nosotros tenemos hasta el momento. Mayores datos en cuanto hace a la ocurrencia y a los indicios eventualmente levantados, voy a estar recibiendo el día de la fecha. Está abocado a las tareas investigativas del personal de investigaciones, de homicidio, todas las dependencias especializadas de la Policía Nacional en cuanto hace a este tipo de hechos punibles.
0: Ahí está el fiscal Santiago Martínez hablándonos con relación sobre estos tres temas que han ocurrido en el día de ayer. Uno de ellos es el accidente con derivación fatal donde fallecieron dos personas, y la otra parte donde fueron aprehendidas cuatro personas en una camioneta Fortuner que tenían armas de fuego, y la también este hecho de intento de homicidio que se registró también en el día de ayer, donde una persona de 26 años se salvó, como se dice, por un pelito. Está luchando aún por la vida, pero creo que ya está fuera de peligro. Son las 15:34 minutos.
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0: Ahí está el grupo Maná. Si no te hubieras ido. Un tema musical que le pertenece a Marco Antonio Solís, que le hizo a su hijo fallecido. Son las 16:01 aquí en los estudios de la 94.9. Así estamos llevando la programación de hoy, martes 28 de julio. Y estamos en la expectativa, Blas, ¿verdad?, con relación a este encuentro deportivo que tenemos, que vamos a tener esta tarde.
1: Sí, rapidísimo, la segunda fecha nomás ya nos toca jugar contra Cerro Porteño. Cuando vemos que ya se inicia la jornada futbolera en el fútbol del Primera Paraguayo, ya que a las 4 estaba previsto hoy el inicio del partido entre Rubio Ñu y Ameliano, que ya empezó, van corrido 2 minutos por el momento. Y el 2 de mayo, que tiene su compromiso ante el Cerro Porteño a las 18:30.
0: Hora Bahigo, las 4 de la tarde.
1: Sí, yo no sé de dónde sacaron este horario nuevo para hacer jugar los partidos a las 4 de la tarde.
0: Oye, valiente, mañana el parlamentario, recuerda no cambiar el horario de invierno a PF, güa.
1: Va, en bola y por TV.
0: Faltan además jugar las 12, ya puedo. Partido de yo. La 12 del día.
1: Marciano, no sé cómo está la situación en San Apretá con relación a los intendentes que van queriendo completar el periodo ahora, mientras que

0: que los colorados y liberales hicieran curar a un intendente cada uno, dice.
1: Ay, cueleta.
0: El último lunes, la tensión en la comuna de Ipané, del departamento de Central, escaló hasta los golpes cuando en medio de la sesión de la Junta Municipal los colorados intentaron dejar sin quórum la ratificación en el cargo de intendente de la liberal Mirta Oviedo, quien ya había interinado tras la renuncia de su correligionario Horacio Ortiz a inicios del mes de julio. Previamente, el pasado jueves, los concejales de la ANR habían designado como intendente a Inocencio Cáceres, concejal colorado, es decir, que había dos intendentes. La municipalidad de Pané cuenta con 12 concejales, de los cuales 6 son del Partido Liberal Radical Auténtico PLRA y 6 de la Asociación Nacional Republicana ANR. Y este lunes sumó otro capítulo de incertidumbre con el juramento de Oviedo, menciona la nota, Marciano. Quiere decir que era una. No sé quién de los dos fue reconocido, pero es algo que va ocurriendo en distintas municipalidades del país, ya que cuando hay apenas gente, estamos nomás haciendo mención porque,
1: sí, porque
0: hay a lo parecido.
1: Sí. Según comentaron, hay 3 intendentes en San Jacinto. Pero mañana a la mañana yo me voy a ocupar un poco para ir un poco a ver si cómo está la situación realmente en el distrito de San Jacinto, porque bien sabido que la justicia electoral ya no pretende, ya quita la responsabilidad, ya no le compete. Entonces los concejales municipales tienen que estar eligiendo al nuevo intendente municipal. Son pocos meses, 3 meses nada más. Ya le sobra al distrito de San Jacinto para que pueda elegir al nuevo intendente. Y lo que pasa es que eso es lo que yo no entiendo. Por eso mañana me quiero ir allá, porque he visto que el concejal municipal, quien había pedido permiso, creo que es Jiménez el apellido, para que pudiera entrar este intendente ahora que asumió después, está de vuelta a la concejalía. He visto a un compañero que filmó la sesión ordinaria de la Junta de San Jacinto. He visto que este concejal hacía parte del plenario.
0: El que había jurado como...
1: No, el que había pedido permiso por enfermedad. Y en reemplazo de este, había jurado el suplente. Y a ese suplente le hicieron jurar como intendente.
0: Ah, ya. ¿Y ahora cómo quedó el suplente? ¿Quedó como intendente?
1: Como intendente. Él de suplente pasa a ser intendente.
0: O uno de los intendentes.
1: Uno de los intendentes.
0: ¿Qué cosa?
1: No entiendo. Yo sé porque con la experiencia que tengo de la cobertura en las... tanto en la Junta Departamental como en la Junta Municipal, a mí me extrañó esa vez cuando se hizo 3 sesiones extraordinarias en el mismo día.
0: Sí, porque las sesiones... No son tan diferentes, ¿verdad? No, el modo de llevar a cabo una reunión ordinaria de una comisión, porque no deja de ser una comisión.
1: Sí.
0: Los concejales son también como funcionan como una comisión donde entre ellos deben de elegirse sus...
1: Y así es. Así es. Acá, por ejemplo, los días jueves se reúnen los de las comisiones asesoras.
0: Sí.
1: ¿Verdad? Si hay un expediente, si hay algún documento que estudiar, entonces los días jueves ellos estudian y ven el expediente que tenga que presentar, y allí para que pueda presentar en la sesión ordinaria, que es el día lunes.
0: Exacto.
1: Y vamos a ver a qué llegan los concejales municipales de San Jacinto, porque...
0: Entonces la justicia electoral ya no tiene, por decirlo así, arte y parte ahí para...
1: Ya no tiene que haber...

0: sacar un dictamen y decir, sí. No, este es el intendente, este debe ser el intendente de honor.
1: Y es lo que me manifestó la vez pasada el presidente Víctor Martínez, que los concejales tienen la potestad y son los que tienen que elegir al nuevo intendente.
0: Y sí, ellos son la autoridad máxima.
1: Es pues como si cueras, porque realmente impresionante es.
0: Y es una situación que ocurre en varios municipios,
1: sí,
0: del país, ¿verdad? Que llama la atención, ¿verdad? A Lombaretebe.
1: Así mismo es.
0: Tambor Púboras, así que.
1: Esta mañana estuvimos acompañando la firma de convenio entre la Universidad Interamericana y la Asociación de Familiares de Policía Nacional a nivel departamental. Una firma de convenio donde es loable destacar que la Universidad Sudamericana se hace cargo del dispensario policial que se tiene allá en el Barrio Obrero, y según los que han firmado este convenio, vino el rector, vino para la firma de convenio el abogado, a ver si tengo aquí su nombre. Miguel Cáceres, como así también el señor Carlos Bernardo, porque hace falta, porque muchas veces a pesar de que no son casos esporádicos cuando un policía llega a ser herido por los malvivientes o se enferman, ¿verdad? Ellos tienen aquí en Pedro Juan Caballero donde acudir. No tiene la necesidad, por ejemplo, de trasladarse hasta la capital del país para que puedan ser atendidos en el hospital de la policía que ellos tienen, ¿verdad? Sí. Entonces, esta mañana se hizo la firma de convenio, que también tienen un proyecto de ampliar este dispensario, que realmente ya necesita, porque no solamente se les atienden a los familiares de policías, sino que se les atienden también a personas de ese sector de la ciudad. Entonces vamos a escuchar esta Oger, si tener allí preparado esta conferencia de prensa que se llevó esta mañana en el dispensario policial allí en el Barrio Obrero.
2: Estamos contentos por la firma de este convenio de cooperación interinstitucional con la Asociación de Familiares de Agentes de la Policía Nacional de Amambay. Para nosotros es un privilegio poder asistirle a través de este convenio, y al mismo tiempo esto se constituye como campos de práctica para nuestros estudiantes. Aclarando que los campos de prácticas en este tipo de lugar, como dispensario, hospital o sanatorio, ¿verdad? Siempre está bajo la estricta observación de lo que es el protocolo, ¿verdad? Que impide que los alumnos puedan tocar a los pacientes. Sí pueden observar y recibir las recomendaciones del médico tratante. Entre otros beneficios que vamos a estar seguramente ampliando de acuerdo a la necesidad que surja también dentro del dispensario. Pero fundamentalmente, como universidad, estamos contentos de poder asistir a las familias de los agentes de la policía, quienes nos necesitan. Y bueno, espero que sea el principio de un convenio que dure por mucho tiempo. Muchas gracias.
1: ¿En qué consiste esta firma de convenio, doctor?
2: Bueno, este es un convenio marco de relacionamiento interinstitucional entre ambas instituciones, la asociación y la universidad. Para nosotros como universidad es fundamental porque se convierte en un campo de práctica, que es un requisito que exige el CONES. Bueno, y para ellos, algún que otro beneficio que a través de la universidad vamos a estar brindándoles.
3: ¿Estaría equipando también la universidad esta, a pesar de que ya tiene los equipos, doctor?
2: Todo lo que sea necesario y todo lo que esté al alcance de la universidad, lo vamos a hacer posible. Sí. ¿Medicación también? ¿Medicamentos? Aquí me está diciendo la directora de carrera que con medicamentos también. Entonces, eso y como le dije, todo lo que sea necesario para el fortalecimiento de este dispensario en beneficio de todos los que asisten a este lugar.
3: O sea que la atención no solamente sería para familiares de policía, sino que para esta parte de la, del barrio de Seriato.
2: Y entiendo que el dispensario a eso se dedica.
4: Sí.
2: Sí, entonces sí, para la comunidad en general. Entonces sí, nosotros vamos a asistir con lo que dijo la directora de carrera, con medicación, con algunos que otro equipamiento y con todo lo que sea necesario. Son ellos los que como dispensario van a seguir haciendo lo que están haciendo y capaz que con nuestra ayuda puedan extender ese trabajo que vienen haciendo normalmente.
3: Así es. Vamos a escuchar también su nombre, señora.
4: Soy la licenciada Fátima, presidenta de la asociación.
3: Sí, licenciada, con relación a esta firma de convenio, ¿verdad? Ojalá que no sea la única ni la primera, ¿verdad?
4: No, de parte de la asociación, por ejemplo, es un trabajo que ya se estaba llevando a cabo anteriormente y fue un éxito total durante 5 años. Entonces, esta nueva firma que estamos haciendo ahora, nosotros queremos llevar por más tiempo, claro, porque claro, no solamente para la asociación ni para los familiares de policías es este beneficio, sino que para la comunidad en general, ¿verdad? Porque todas las personas que acuden aquí en el dispensario son atendidos de forma general.
3: ¿Cuáles son las atenciones que se le brinda aquí a la comunidad?
4: En realidad, el dispensario policial está constituido por doctores que también son de la policlínica, que son de la Policía Nacional. Ellos atienden a los policías y sus adherentes, no a toda la comunidad en general, pero con esta firma del convenio con la universidad, nosotros abrimos las puertas a la comunidad en general, que sería medicina general. En la Policía Nacional tenemos cardiología, medicina, fisioterapia, psicología. Son así, no tantos, pero con la ayuda de la institución acá de la universidad contamos con varios, que laboratorio, atención a los pacientes, ambulatorios, y aparte de eso, ahora que están diciendo que vamos a tener también los medicamentos, que es de suma importancia para la comunidad.
3: El horario de la atención aquí,
4: el horario de atención es de 7 a 19 horas. Es un horario muy extendido por parte de la universidad.
3: ¿De lunes a viernes?
4: Sí, de lunes a viernes, sábado, horario continuado. De sábado lo que se atiende de 7 a 11. Y por parte de la Policía Nacional, ellos trabajan bajo horarios que ellos establecen, los médicos mismos establecen, que es solamente para policías y adherentes.
3: Gracias. Gracias, licenciado. También ya está presente el señor Carlos Bernardo aquí para esta firma de convenio. Señor Carlos Bernardo, si puede comentarnos también con relación a esta firma de convenio que la Universidad Interamericana está realizando en este momento con familiares de policías aquí del departamento de Mambay, porque sería de buen provecho, digamos así, esta firma, porque toda la familia de la Policía Nacional a nivel departamental estará en buenas manos, digamos así.
5: Sí, sí, sí, sigue lo que había já com o CP, agora segue com a Interamericana. E sempre para nós atender essa demanda institucional, principalmente cumprindo as regras educacionais do país, creio que estamos no caminho certo. Logo em breve também vamos estar iniciando as obras, né? A Interamericana vai construir seu próprio hospital escola e esperamos que a comunidade seja bem atendida, né? De todas as formas que uma empresa pode ser, principalmente uma empresa educacional que é voltada à saúde e principalmente em formar médicos para toda a América Latina.
3: Não está no ânimo de vocês, Carlos, por lo menos ampliar um pouco mais este edifício?
5: Há uma tratativa já há uma tratativa, até tive falando com Dr. Cabreira, também policial, sobre esse tema. Já teve uma tratativa disso, inclusive teve um empresário que já está a cargo disso, e eles já estão trabalhando nesse tema de uma ampliação aqui no local.
3: Seria bom, né, Carlos?
5: Ah, sim, com certeza ajudar a gente é importante. Esperamos que os empresários da fronteira também hagam alguma coisa, porque acá tira seu sustento, acá constrói suas vidas, seus patrimônios e precisa de fazer alguma coisa para nossa região.
3: Gracias, Carlos.
5: Gracias.
3: Ahí está también Carlos Bernardo, que es el responsable, en este caso, de la Universidad Interamericana, que acaba de firmar este convenio entre la Universidad Interamericana y familiares, Asociación de Familiares de la Policía Nacional aquí a nivel departamental, compañero.
1: Ahí continuando con en el ámbito de la salud, dice crisis en IPS. En 15 días llegarán los medicamentos, promete el presidente del IPS, el doctor Isaías Fretes, acudió esta mañana al Senado para participar de una reunión abierta convocada por la Comisión de Hacienda para tratar el desabastecimiento de medicamentos y una eventual salida a la problemática. Estamos trabajando en una reingeniería financiera con importantes y nos están dando una salida. Gracias a eso, en 15 días aproximadamente llegará una cantidad importante de medicamentos, prometió el titular de la provisional. Consultado acerca del proyecto de ley impulsado por el senador Juan Afara, que propone un auxilio financiero de unos 304 millones de dólares mediante la emisión de bonos estatales para paliar la falta de medicamentos y saldar parte de la deuda histórica del Estado. Con la provisional, Fretes dijo que hay peros de parte del equipo técnico. Nosotros necesitamos plata. El problema del IPS es financiero. Ya estamos consiguiendo de a poco los montos para saldar la deuda, insistió Fretes. Por su parte, el ministro de Economía, Óscar Lovera, dijo que la propuesta de emitir bonos para saldar deudas no es considerada en estos momentos porque tienen en carpeta estrategias más efectivas. En este momento consideramos que no están dadas las condiciones para la emisión de bonos. Tampoco podemos pretender cerrar una deuda histórica de 70 años en un solo ejercicio. Expresó sobre la intención de saldar la deuda histórica del Estado con esta propuesta. Agregó que están trabajando en conjunto y acompañando la gestión de Isaías Fretes al frente del IPS. Creo que la administración del doctor Fretes está haciendo un buen trabajo, enfatizó Lovera. La Cámara Alta tiene pendiente analizar este proyecto de ley con media sanción en diputados que declara en estado de emergencia en el IPS que fue presentado por Afara. Estoy enterado de que en la Cámara de Senadores hay una intención de modificación del proyecto original, señaló el diputado Yamil Esgaif. El legislador cartista solicitó a sus colegas del Senado que simplemente apliquen modificaciones al proyecto ya aprobado en Cámara Baja y no redacten un nuevo. No queremos que se haga un proyecto nuevo que tenga que pasar varias veces por la Cámara. Hagan las modificaciones sobre todo lo que ya hay, que nosotros las vamos a aprobar, prometió. Sobre las deudas a las proveedoras, Esgaif dijo que a pesar de las demoras se pagará. El Estado es muy lento para pagar, pero es a la larga con relación a la deuda. Se cobra, se va a pagar todo, incluso con intereses, cerró Skype con relación a su alocución. Y el problema de IPS ya, como dice acá, hace 70 años
0: Sí, y
1: que vienen endeudándose.
0: sí, Marciano, es un problema económico, dice
1: el presidente del
0: el
1: Frentes.
0: presidente.
1: Sí.
0: Y acá en cuanto a lo que vos estabas leyendo, acaba de salir con relación ahora a lo que trataron ya en el Senado. No sé si
1: Lea, no vaya, ¿qué hizo?
0: dice calentito, ahora se alzó esta noticia, dice: comisiones del Senado rechazan la declaración de emergencia del IPS y Fretes planea otra alternativa, Marciano.
1: Sí.
0: No sé si le doy continuidad
1: Sí, pues.
0: al tema. Tras un largo debate sobre la crisis en el Instituto de Previsión Social IPS, los senadores decidieron rechazar, dicen los dos proyectos de ley que buscan declarar una emergencia a la previsión debido a que un documento choca con la legislación vigente y el otro es inaplicable. Como alternativa, avanza una tercera propuesta que consiste en reprogramar las deudas a 10 años de plazo con el fin de liberar recursos para compra de medicamentos, dice Marciano. Y ahí, por ejemplo, podemos mencionar que se va a tener que hacer un nuevo proyecto, entonces, por lo que vamos entendiendo, una vez rechazado eso y con relación a lo que vos venías diciendo ahora.
1: Entonces, van a hacer un nuevo proyecto de ley porque acá ellos no quieren que se redacte otro proyecto.
0: Sí.
1: O sea, que modificar nada más. Y entonces, sí o sí tiene que hacer un nuevo proyecto, entonces.
0: Van a tener que hacer un nuevo proyecto porque ahora acaba de terminar la sesión del Senado y menciona que fue rechazada las dos propuestas de ley que buscaban declarar la emergencia con relación a la situación del IPS. Entonces ahora va a tener que ver cuál es el mecanismo y la estrategia a tener en cuenta, y van a tener que hacer nuevamente otro proyecto de ley.
1: Y mientras eso, los usuarios y los asegurados del IPS van a estar sufriendo aún.
0: ¿Y sí?
1: Y van muriendo más gentes. Y cambiando un poco de tema con relación a la Dirección de Meteorología, dice, mediante un boletín especial, la Dirección de Meteorología emitió una alerta especial por un sistema de tormentas que afectaría el territorio nacional desde la tarde de este martes hasta el miércoles. Según indica la institución, inicialmente los departamentos del extremo sur del país serían los más afectados. Posteriormente, en el transcurso de mañana, el sistema se extendería de forma progresiva al resto de la región oriental. En cuanto a los acumulados de lluvias, los valores más significativos se concentrarían en el sureste de la región oriental, donde podrían alcanzar valores entre 40 y 60 milímetros. Recomiendan realizar un monitoreo continuo de las condiciones a través de las actualizaciones de los avisos meteorológicos. En el norte, sur y oeste de Ñeembucú, noroeste de Misiones, Paraguarí y el sur de Central, se tendrán lluvias acumuladas entre 20 y 30 milímetros y viento con ráfagas en torno a los 70 kilómetros por hora durante la tarde y noche de hoy. En el sureste de Ñeembucú y en el sur de y este de Misiones, las precipitaciones llegarán, en este caso serán de lluvias acumuladas entre 40 y 60 milímetros y vientos con ráfagas en torno a los 90 kilómetros horarios e incluso superiores durante la tarde y noche de hoy. En Itapúa, las precipitaciones serán de lluvias acumuladas entre 40 y 60 milímetros y vientos con ráfagas en torno a los 90 kilómetros por hora e incluso superiores desde la tarde de hoy hasta madrugada de mañana. A ver si a nosotros nos alcanza. Dice, en Amambay, desde la mañana del miércoles hasta la noche del miércoles se tendrán lluvias acumuladas de entre 20 y 30 milímetros y vientos con ráfagas en torno a los 70 kilómetros por hora. En todas las zonas pronostican descargas eléctricas con alta frecuencia y la alta probabilidad de caída de granizo de manera puntual.
0: Entonces mañana probablemente amanecemos con lluvia.
1: Posiblemente.
0: Bueno, a prepararse, gente, que según las indicaciones meteorológicas, entonces mañana tendremos lluvia por la capital departamental.
1: Sí, pero muy poco.
0: Muy poco, pero igual hay que estar
1: entre 20 y 30 milímetros.
0: Prevenido, ¿verdad?
1: Sí.
0: ¿Vieron poco, ¿eh?
1: Ah, okay.
0: Marciano, en el ámbito deportivo te menciono un poco sobre el torneo de la Liga Deportiva La Mambay, el torneo casero de la Liga Deportiva La Mambay 2026. Te hago un resumen rapidito de lo que fue y de lo que será las jornadas del campeonato oficial de la Liga. para que los muchachos tengan de qué conversar nomás mientras que van viendo también el partido el 2 de mayo dentro de un rato. La cuarta fecha se disputó el domingo pasado en la categoría juvenil. Aquiabán derrotó 3-1 al Independiente. En la categoría primera, Independiente derrotó al Aquiabán por 5-0. Por el grupo A también, América en la categoría juvenil cayó ante Aeropuerto por 4-3. Y en la categoría primera, Aeropuerto y América empataron 3-3 ese compromiso. En la Serie B, los partidos disputados el día domingo también, Atlético Pedro Juan Caballero en categoría juvenil empató 1-1 con Mariscal Estigarribia. Y en la categoría primera, Mariscal Estigarribia derrotó 2-0 al Atlético Pedro Juan Caballero. El otro partido de la Serie B, en categoría juvenil, 1 de marzo derrotó a los Sportivo Obrero por 1-0. Y en categoría primera, ambos equipos empataron en 1-1. La puntuación de ambos grupos, en el grupo A, Independiente lidera con 9 puntos, le sigue América con 7 puntos, Atlético Bernardino Caballero con 3 puntos, Aquidabán con 3 puntos y Aeropuerto con 1 punto. En la Serie B, Mariscal Estigarribia lidera con 9 puntos, Sportivo Obrero con 7 puntos, 1 de marzo con 5 puntos, General Díaz con 1 punto y Atlético Pedro Juan Caballero con 0 puntos. La programación para el siguiente domingo, para la siguiente fecha, mejor dicho, ya que la quinta fecha comienza el viernes nuevamente, con el partido entre Aeropuerto y Aquidabán, categoría juvenil 18:30, primera 20:30. El domingo, América versus Atlético Bernardino Caballero en la cancha del Sportivo Obrero. El primer partido que mencionaba va a ser el viernes en la cancha del Aquidabán a la noche del viernes. Luego, por la Serie B, Atlético Pedro Juan Caballero enfrenta a General Díaz a partir de las 8:30 categoría juvenil y 10:30 categoría primera en la cancha del General Díaz. Y el otro partido, el Mariscal Estigarribia enfrenta al Sportivo Obrero en la cancha del Mariscal a las 8:30 categoría juvenil y a las 10:30 categoría primera. En el grupo B está libre el equipo de 1 de marzo. Y en el grupo A, el equipo del Independiente Marciano.
1: Ahora, Blas, ¿cómo están haciendo los equipos que no tienen cancha? Porque era que se iban a exigir a que los clubes ya tengan que tener canchas.
0: Y están haciendo a la moda antigua todavía, Marciano. Van alquilando los reductos de los clubes que tienen cancha. Se hacen tengo entendido que hay un acuerdo en costo entre todos los clubes, ¿verdad? No sé si hay algunos que cobran más caro.
1: Porque me acuerdo yo que cuando, no sé si hace cuestión de 2-3 años por ahí, que la misma madre del fútbol, digamos así, la APF, era que exigía a los clubes que tengan que tener su respectivo estadio o cancha, ¿verdad? Para que puedan practicar, porque no puede ser que, como por ejemplo, hay algunos equipos que estén practicando en la plaza, en un lugar muy reducido, ¿verdad? Para que tenga que estar participando en la Liga Deportiva de la Mambay, por ejemplo.
0: Vamos a ver qué nos dice el presidente de la Liga, el amigo Nico González, yo sé que nos está escuchando, con relación a ese tema de la consulta de Marciano también. Te menciono cuáles son los equipos que tienen cancha, Marciano.
1: Sí.
0: El Independiente, Aquidabán, Mariscal Estigarribia, Obrero y General Díaz.
1: Nada más.
0: Cuatro.
1: ¿Y cuántos equipos son?
0: Son 10 equipos. Los que 6. No tienen cancha son América, ABC, Aeropuerto, 1 de marzo y Atlético Pedro Juan Caballero.
1: ¿Y dónde ellos practican?
0: Ahí donde practican, no sé. Pero juegan aleatoriamente alquilando una de los cuatro escenarios en cada jornada que les toca, ¿verdad? Ahora, con esta posibilidad que el club Aquidabán también tiene ya su lumínica y se pueden jugar los partidos durante la noche, generalmente Aquidabán juega los viernes ya ahora. En este caso, por ejemplo, a pesar de jugar de visita, va a jugar en su cancha el viernes a la noche, también le corresponde de visitante. Aeropuerto es el local, seguramente que le hace algún precio accesible, ¿verdad? Y entonces por ahí llegan a un acuerdo ambos clubes y para que jueguen ese cotejo ya el día viernes y adelanten ya una fecha, entonces ese reducto queda otra vez libre para el domingo para algún partido de la liga, o también el mismo escenario es utilizado para los partidos de la escuelita del club aquí Aban también.
1: Y eso es lo campeonato. Que no, eso es lo que no cabe, ¿verdad, Black? Es que en tu propia cancha tenés que estar jugando de visitante.
0: Y es raro, ¿verdad? ¿Verdad? Es raro, pero benéfico también por otro lado porque vos recaudás, ¿verdad?
1: Y, si,
0: pues,
1: la misma
0: y estos
1: cosa...
0: clubes de la liga no tienen tanta
1: la misma cosa cuando...
0: posibilidad de recaudar.
1: La misma cosa cuando se te dice, te invita a tu casa para irte a comer.
0: Sí, especial, ¿no?
1: Allá.
0: Sí. Pero y... es una situación que hay que ver y es lo que yo siempre voy diciendo, Marciano, que para que los clubes también se fortalezcan, nosotros la prensa tenemos que dar una manito y haciendo saber lo que va pasando en las cuestiones deportivas en el ámbito local, ¿verdad? Ya que o si no, la gente también se desconecta y muchos ni saben que está en marcha el campeonato de la liga.
1: Sí, porque yo me acuerdo anteriormente, por ejemplo, bueno, ya hace ya viene ya de años y años, por ejemplo, cuando Atlético Bernalino Caballero practicaba ahí en el en donde está ahora la acá en la escuela de Luigi Díaz, al lado de los de Mayo.
0: Sí.
1: Allí practicaba el ABC. Primero de marzo creo que practicaba en el patio de la escuela Mariscal López.
0: Obrero practicaba en la plaza.
1: En la plaza.
0: Pero ahora Obrero, Inde, General Díaz tienen, aquí Aban tienen escenarios sí. Que pueden utilizar para la práctica.
1: Así es, y yendo un poco en el otro ámbito de la noticia, en este caso de policial, dice Concepción, otro caso de presunto feminicidio. Puro yucatán la mitad. Dice, la víctima fatal fue identificada como Lucila Riveros, 53 años según datos preliminares, recibió un impacto de bala en la ceja del lado izquierdo por parte de quien era su pareja, Dionisio Arévalos, 59 años. Posteriormente, el victimario fue hasta su taller ubicado a unos 150 metros y allí se quitó la vida. Imagínate.
0: Qué cosas.
1: Qué tragedia, o sea, de acuerdo con el reporte policial. Es el tercer caso de feminicidio en menos de una semana. El primer hecho se registró en Guaramaré Central en la madrugada del sábado 25 de julio y el segundo fue reportado en Curuguatí, departamento de Carinayú, ayer martes. Y ahora le toca a Concepción. Yo no sé qué
0: tema
1: tiene,
0: es que se deja llevar hasta último extremo, ¿verdad?
1: Sí.
0: Yo creo que debemos de ser maduros y conscientes suficientes para saber cuándo ya una relación también ya
1: no funciona.
0: Ya no funciona, ¿verdad?
1: Sí. ¿Qué me tengo ahora? ¿A Meriano?
0: Ruño.
1: A los 38 36 minutos del primer tiempo.
0: Sí, señor.
1: No, y eso es lo que... No, imagínate si tienen hijos esta pareja Blas.
0: Sí, qué chiste.
1: El papá le mata a la mamá y él se va y se quita la vida en su taller.
0: Y a veces no sabemos lo que pasa en la casa.
1: Y eso es categórico, eso es... Nadie sabe lo que pasa entre cuatro paredes. Nadie puede decir, no, yo ya pasé por esta situación y seguramente es la misma situación que ellos están pasando.
0: Nunca es la misma.
1: No.
0: Puede ser parecida, pero la misma.
1: Así es. ¿Tenemos todavía corte o no, Oger? ¿Ya? Corte.
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0: Son las 16:57 minutos y así llegamos a la parte final, Blas.
1: Sí, así mismo, Marciano, es más una edición de la tarde nuestra por América 94.9.
0: Así es, con la promesa de volver siempre mañana a las 14 minutos y seguramente que mañana ya estará con nosotros Milciades Brites. Era bien sabido que él está pasando por una situación, era donde fallece el cuñado de él y en la capital del país. Por eso es lo que estuvo ausente estos dos días. Y ojalá que mañana que ya pueda estar con nosotros aquí en los estudios de la 94.9. Agradecerle al Todopoderoso por esta oportunidad, por darnos la oportunidad de seguir trabajando y haciendo lo que nos gusta, como así también con la promesa de volver mañana. Y agradecerle también a los queridos oyentes quienes estuvieron con nosotros allí escuchándonos. Y ojandula ñan de plagueo, ella hablas.
1: Sí, pero son inquietudes que corresponden sobre puntos específicos, ¿verdad, Marciano?
0: Sí, así es. Hasta mañana.
1: Hasta mañana.

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2: Son las 5 con 2 minutos.
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1: Son las 6 con 2 minutos.
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Hola, ¿qué tal, amigas y amigos? ¿Cómo están? Tengan todos ustedes muy buenas tardes. Estamos ya en el estadio Río Martín, momento de que los jugadores ya están ubicándose para poder de esa manera realizar el trabajo precompetitivo. Va llegando gente aquí en el estadio. No se va organizando para poder ya empezar el partido. Bueno, después de unas vacaciones estamos en el sur también para compartir con la audiencia, zona de gol deportes, ya de vuelta para compartir todo lo que va a ser, todo lo que vamos a estar trayendo en esta tarde noche aquí. Cerro Porteño Deportivo 2 de mayo, Deportivo 2 de mayo, Cerro Porteño por la segunda fecha del torneo Sura 2026. Señoras y señores, zona de gol deportes, hasta el momento se va ubicando la gente, no tenemos mucha presencia de público aquí en el estadio Río Paraty. No tenemos mucha presencia de gente aquí en el estadio Río Paraty, señoras y señores.

Bueno, ya estamos aquí desde el Estadio Río Parapetí, señoras y señores.

0: En el Estadio Río Parapetí, así como habíamos mencionado desde el principio, ya para compartir la audiencia todo lo que va a ser este encuentro entre el Sportivo 2 de Mayo y Cerro Porteño en esta noche. Ya todo listo, señoras y señores, ya está también Gustavo Vázquez por aquí. Vamos a ir organizando, ajustando los detalles para poder acompañar, para poder llevar todo lo que va a ser este encuentro. La emoción de este partido para toda la audiencia de América FM 94.9. El gusto de poder saludarles nuevamente después de unas vacaciones. Estamos de vuelta para compartir con ustedes la transmisión a través de Zona de Gol Deportes también. Invitamos a la gente que nos visite a través del Facebook. Vamos a estar trayendo todo lo que es la información deportiva en esta segunda fecha del torneo clausura. Ya también la gente que se va ubicando, no la cantidad de lo que se esperaba, es cierto, pero la verdad es que se esperaba mucho más, ¿verdad? Como es un Cerro Porteño 2 de mayo Cerro Porteño, entonces se esperaba mucha gente, pero al final no estamos teniendo la cantidad de público que deberíamos de tener, Gustavo. Pero hasta luego, Gustavo, ¿qué tal? ¿Cómo estás?
1: ¿Qué tal, Miguel? ¿Cómo te va? Buenas tardes, un gusto saludar a la audiencia de América 94.9. Asimismo, es una extraña sensación, yo diría, la poca afluencia de público, a pesar de que están ingresando a falta de 15 minutos o 17 minutos aproximadamente para el comienzo de este compromiso. Bueno, al parecer no hay esa expectativa de antes, Miguel. Incluso yo, estando hoy recorriendo por las arterias, comentaba a los amigos de que hoy juega aquí Cerro Porteño, el Gallo recibe a Cerro Porteño, y algunos amigos incluso ni no sabían de que hoy iba a estar Cerro Porteño en este reducto deportivo.
0: Muy poca publicidad, muy poco trabajo de marketing con relación a lo que va a ir al encuentro, y además es un día laboral, mucha gente todavía hacia el lado brasileño, muchos paraguayos, gente que son de Pedro Juan Caballero, que están trabajando ahí hacia Punta Porá, entonces es un poco complicado, ¿verdad? El horario, digo por el horario, porque hay gente que realmente trabaja y quiere estar en el partido, pero también el horario no le permite. Bueno, nosotros estamos ajustando los detalles. Saludo a toda la gente, gracias por estar con nosotros, gracias por acompañarnos. Gustavo Vázquez preparado ya también para poder vender en esta tarde, ya preparando toda la tanda publicitaria, mientras saludamos a los amigos que están en los distintos puntos de nuestra ciudad acompañándonos. Sí, ya vamos a habilitar aquí también a la gente el número telefónico para que pueda participar con nosotros a través del 0971-949-949. Este encuentro, señoras y señores, segundo partido, buen resultado consiguió el Sportivo de Mayo ante Río Ñu jugando de local. A Cerro Porteño no le fue bien el encuentro, no le salió bien porque perdió ante Tridense de estar ganando 1-0, desperdició muchísimos goles en el primer tiempo Cerro Porteño. Vegetti, que perdió un gol prácticamente frente al arco, de cara, poco creíble, increíble realmente que un goleador pudiera perder un gol de esa manera. Y manifestaba justamente Vegetti de que él quiso hacer para definir y dar tranquilidad a sus compañeros, pero al final no consiguió. Chutó muy abajo, le pegó muy abajo a esa pelota y terminó perdiendo. ¿Y qué pasó en ese partido? Tridense lo dio vuelta. Consiguió ganar Tridense ese partido por 2-1. Y Tridense, que se está haciendo fuerte en la nueva olla, jugando contra Cerro Porteño, se está haciendo fuerte, está consiguiendo resultados positivos jugando en la nueva olla, Gustavo.
1: Sí, así mismo Tridense, que es un equipo de cuidado y supo capear en aquel compromiso por 2-1 precisamente ante Cerro Porteño, y se quedó con los 3 puntos jugando como calidad visitante, y no cualquiera saca los 3 puntos de un reducto tan complicado como es la nueva olla de Cerro Porteño. 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Hoy estaremos para la gran cobertura. Dentro de 12 minutos aproximadamente comienza el compromiso del 2 de mayo, que juega su segundo partido. Recordemos que en la primera jornada deportiva fue victoria el viernes pasado, precisamente ante Rubio Ñu, aquí en este escenario deportivo, y vuelve a jugar el próximo sábado a las 16 horas. Va a ser en la Fortaleza de ese partido, Miguel.
0: Así mismo, ser en Villeta ante el Deportivo Ameliano, que también ha hecho una buena campaña con Roberto Nani. Desde que creció Roberto Nani, se metió ahí en la pelea con los grandes, un equipo fuerte, un equipo complicado lo de Ameliano, y se viene el próximo sábado el partido de visitante para el Gallo Norteño. Va a salir por primera vez en este torneo clausura, en este segundo semestre. Y bueno, todo se presagia para que tengamos un buen encuentro. Se va mojando la pista, la cancha, los jugadores ya rumbo a vestuarios para poder prepararse. Poca gente también trajo Cerro Porteño. Ahí en la zona azul se ve la barra brava, que no pinta para nada. Como siempre sabemos lo que es el arrastre de Cerro Porteño, siempre arrastra mucha gente, pero esta vez poca gente. Mismo en el sector de platea, no llega a los 50%, Gustavo, ¿eh? No llega al 50% ahí en platea, así también en zona norte.
1: No llega. Creo que está lejos de ese número, tanto platea como gradería. Y en la preferencia hay un poco más de gente. Ahora lo que extraña de sobremanera, yo recuerdo anteriormente, Miguel, cuando venía a Cerro Porteño para Pedro Juan Caballero, venían gente incluso de otras ciudades, se organizaban, la gente de Cerro Porteño, los seguidores, los fanáticos, ya sea de Orqueta, de Concepción, alquilaban, faltaban colectivos y se hacían presentes, pero hoy por hoy tampoco vemos eso, Miguel. Quizás por el día, el tema laboral también, de repente no puede venir esa gente.
0: Sí, señor, es lo que dije al principio, Gustavo, poca publicidad, ¿verdad? Faltaba más un trabajo de marketing al Deportivo de Mayo. Esto es un partido interesante, que de repente puede venir gente de Cerro Corá, de Villacú, de San Capitán, de Capitán Dado, pero también el horario, ¿verdad? El horario del partido, Gustavo, ¿eh? El día del partido, día de semana, 18:30. Decime, ¿quién va a salir de su ciudad para venir a ver un partido en Pedro Juan Caballero por el torneo clausura, segunda fecha? Por más que sea Cerro Porteño, por más que sea Olimpia, es que la televisión está matando todo lo que es el fútbol. Ya no es para el público que gusta ir a la cancha, sino que es más para la televisión, para que la gente se quede en casa. Es para rating nada más.
1: Y yo creo que sí, en ese aspecto estoy de acuerdo contigo, más para la casa, porque la gente, así como dijiste, se queda en casa para ver el partido, y difícilmente también de que se tenga esa posibilidad de que de repente puedan venir gente de otra ciudad, así como dijiste, Miguel, por el tema del horario. Y bueno, esto también influye bastante, ¿verdad? Porque difícilmente que puedan venir un martes para ver un partido de fútbol y luego tenga que retornarse la misma noche. a sus ciudades y mañana es día laboral. Entonces eso también puede dificultar, pero bastante. 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Fútbol de primera. El 2 de mayo recibe al Ciclón de Barrio Obrero. Dentro de algunos minutos se pone en marcha el compromiso, Miguel.
0: Señoras y señores, todo listo para el encuentro. Aquí se saludan los protagonistas. Ya están los árbitros dentro del terreno de juego. Todo listo para comenzar el encuentro. Y usted lo vive a través de América FM 94.9. 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Sí, señor, sí, señora, qué lindas chicas van llegando aquí, también acá, frente a la cabina, ¿no? Qué bárbaro, llamativo, llamativo, llamativo ese, Bueno, señoras y señores, va posando para la foto los jugadores del Gallo Norteño, se va preparando los árbitros, observando atentamente a tu terreno de juego. ¡Los de Mayo, Cerro Norteño!
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0: Señoras y señores, está ya en el medio centro. La pelota va a tocar el Sportivo 2 de Mayo, que va con Rossi, Ramírez, Sosa, Saiz, Castro, Espínola. También en el medio sector, Romero Gómez. Movió la pelota el Sportivo 2 de Mayo. Comenzó el partido.
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0: Pelota que era metida por la zona izquierda, se tiró el jugador del 2 de mayo, cometió falta, tiro libre que corresponde a Cerro Porteño.
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0: Jugada por la zona media, se perdió en la oportunidad del Deportivo de Mayo, Romero la que se metía, pero ya defiende bien Cerro Porteño, el árbitro dice que hubo falta, va a ser tiro libre que corresponde a Cerro Porteño. Se va a caer Pilda Mota tocando la pelota, levantó el banderín allá por la zona derecha, también conversando con el árbitro, el Beto Espínola. El Beto Espínola está conversando, conversa con el árbitro del Deportivo de Mayo, se saca tu pulso de izquierda, se va a sacar César, viene el centro bajo, se tira ahí por arrojar un pisoquito, pero se pone en rebase el tiro de esquina que corresponde al sitio al Deportivo de Mayo, en donde la llegada por izquierda, el jugador César Castro se metía con mucho panorama, prefirió tocar esa pelota abajo, pero consiguió defender la defensa del equipo de Cerro Porteño. Ahora sí, tiro de esquina, está Romero para jugar para el Gallo Norteño, reclaman de la barrera, está Cecilio Domínguez cerca, marcando al jugador del Gallo Norteño, el pase corto, toca la pelota, ganó Cecilio, sale Cerro Porteño, mal el pase de Cecilio, recupera el Gallo Norteño, saca con todo y como puede la defensa de Cerro, corre Cecilio por la zona derecha, marca César Castro, se queda con el esférico Castro, Castro que toca para Rossi, Rossi levantó esa pelota y sale hacia el costado, no sé qué quisieron hacer en esta jugada el equipo del Gallo Norteño con un pase corto, el panorama era para meter esa pelota dentro del área, pero al final no lo hizo de esa manera y bueno, salió un contragolpe de Cerro Porteño, se iba con todo el jugador de Cerro Porteño, Cecilio Domínguez, por la zona derecha, y bueno, al tiro libre que corresponde a Cerro Porteño, se va a encargar Cecilio Domínguez, va a meter la pelota al área, ahí están los indicando los compañeros, uno solo en la barrera, solamente Alan Gómez en la barrera, se viene al área, pelota al área del Gallo Norteño, se prepara Cecilia, autoriza el árbitro, viene el centro bajo con peligro, a ver quién quita la pelota, quita la defensa del Gallo Norteño, pelota que sale hacia el costado, va a ser lateral que corresponde al equipo del Barrio Obrero, en este caso el Cecilio. Ahí está el centro porteño, así también Eduardo. Y Cerro Porteño, pelota se ha encontrado, sale a buscar el centro delantero, Vegetti pisa el esférico, dos en la marca, ganó la defensa del Gallo, va quitando el capitán Pedro Sosa esa pelota, corre Sanguina, no alcanza, toca hacerlo Velázquez, Velázquez mal y el pase, pelota que sale hacia el costado, el grito del público, se alegra el público con lo que está sucediendo, nerviosismo en Cerro Porteño, consigue salir Cerro Porteño. En estos primeros minutos está jugando 2 de mayo. Está César Panda para el 2 de mayo. Lanzamiento para Sanguina. No pudo dominar Sanguina. Llegó la marca de Velázquez. Pelota que se pierde hacia el costado. Hay lateral que corresponde al Ciclón de Barrio Obrero. Señoras y señores, se juega en zona defensiva. Matías Pérez juega por zona derecha, ahí está el lateral de Cerro Porteño tocando la pelota para Vegetti, Vegetti que retrocede, juega con Bobadilla, pelota metida por la zona derecha con peligro, viene el pase bajo, apareció Pedro Sosa para quitar el esférico hacia el córner, pero ya estaba en posición prohibida el jugador de Cerro Porteño, así que va a ser tiro indirecto que corresponde al Gallo Norteño, que va a salir lentamente, ahí atento el árbitro mirando la jugada, vamos a ver cómo resuelve el Gallo Norteño, pelota tocada hacia el fondo para Rossi, va saliendo con Camilo Sáenz, adelanta el pase buscando al compañero, salieron malos de Cerro, recuperó el Ciclón de Barrio Obrero, pelota para Matías Pérez, Pérez tocando para Velázquez, Velázquez con el esférico, apertura por derecha para el lateral que pisa el esférico, adelanta, aparece Deli Rodríguez, Rodríguez tocó, perdió la marca ahí, el número 18, el jugador Escobar, ahí está, avanza el Gallo Norteño ahora, va tocando por zona derecha, se va metiendo con peligro, viene el centro cerrado, Alan Gómez de cabeza, no pudo conectar Gómez, ya se queda el esférico con Derlis Rodríguez, avanza Derlis que estuvo por Guaraní, ahora en Cerro Porteño va tocando la pelota por zona derecha, Cerro Porteño toca y toca el Ciclón, tiene la pelota en zona defensiva, tranquilo, va jugando Cerro Porteño por momento, no ha llegado, no ha profundizado, ahí cerca del área técnica también el director técnico Holland, pelota lanzada por zona izquierda profunda cerca de línea de fondo, sacó la defensa del Gallo Norteño, sigue quedando la sobra con el equipo de Cerro Porteño, no pudo salir allá por zona derecha Beto Espino, lateral para Cerro que cobra rápido, va jugando al Ciclón, tiene la pelota en zona defensiva, tocando con Velázquez, Velázquez en el esférico, aparece Rodríguez, ahí en el medio trata de salir el Ciclón, ahora Piri, La Mota tocando por zona izquierda, retrocede en ese esférico y juega con Matías Pérez. Matías Pérez va dominando, mira, busca con quién jugar, se repliega el equipo del Gallo Norteño que le espera al Ciclón de Barrio Obrero. Ahí está tocando por zona derecha, avanza, pelota lanzada para Derek Rodríguez, se va a meter dentro del área, entra Derek y viene el centro cerrado, Vegetti dentro del área, apareció Camilo Sainz y toda la pelota, Camilo, va saliendo el Deportivo 2 de Mayo. Ahora, señoras y señores, se juega el primer tiempo, van 7 minutos de esta primera etapa y el partido está 0-0, empatado el partido aquí en el Río Parapetí por la segunda fecha del torneo. Estamos jugando ya esta primera etapa. ¿Qué partido, señoras y señores?
1: Bueno, venimos a través de América 24.9, seguimos cumpliendo con los presentadores de esta jornada deportiva aquí en el Estadio Río Parapití, 2 de mayo, que juega ante Cerro Porteño en el marco de la Copa de Primera. 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Y el 2 de mayo que sigue llegando al pórtico de Cerro Porteño, una muy buena llegada de vuelta del equipo, el local, que está insistiendo permanentemente y buscando abrir el marcador aquí en el Río Parapití. 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

0: Bien, estamos aquí en el Estadio Río Parapití. Continúa 0-0 el compromiso entre 2 de Mayo y Cerro Porteño. Hay un tiro libre en este momento para Cerro Porteño. Ahí están ultimando los detalles para este tiro libre. Ahí va el centro. Ahí está el despeje de la zaga del 2 de Mayo. Ahí precisamente Camilo Sáiz va sacando este lateral izquierdo del 2 de Mayo. Y fue hasta afuera la pelota. Saque lateral que corresponde al equipo de Cerro Porteño. 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Punto Único Uniformes en el mercado municipal. 13 minutos de la primera etapa, continúa 0-0. El compromiso aquí en el Río Parapití, 2 de mayo, Cerro Porteño, segunda fecha de la Copa de Primera del fútbol paraguayo, segunda presentación del cuadro del Gallo. Recordamos que el viernes pasado derrotó en este mismo escenario deportivo por 1-0 a la representación de Rubio Ñu, y Cerro, que viene de caer por 2-1 ante el equipo de Trinidense. 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Biel.
1: Sí, señores, va jugando Alan Gómez para 2 de mayo. Va jugando la pelota. César Castro recibe, tiene que atacarlo. Se escapa de la marca de Pini, se va metiendo por línea de fondo. Tiene la pelota el 2 de mayo. Se cae Castro, no pasó en nada. Dice el árbitro, va a ser saque de meta que corresponda a Cerro.
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1: Se cae el jugador del Deportivo 2 de Mayo, allá por zona derecha, está sentido el jugador del Gallo Norteño. Cuando hay tiro libre, dice que hay tiro libre el árbitro aquí en el Estadio Río Parapití, el público que se impacienta. No se esperaba esa cantidad de público, se esperaba mucho más, pero lo cierto y lo concreto es que el partido está 0-0 aquí en el Río Parapití.
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1: Va tocando Velázquez para Cerro Porteño en el medio sector. Tiene la pelota Velázquez. Ahí está el seleccionado, el jugador que estuvo en el Mundial tocando con Matías Pérez. Pérez que va tocando la pelota para el lateral derecho. Va moviendo por la zona media Cerro Porteño. Marca bien a la Gómez. Recupera Piris da Mota para el Ciclón. Toca el equipo de Barrio Obrero. Se va Rivero. Viene el centro. Saca Pedro Sosa esa pelota. El rebote que se queda con Beto Espino. Va metiendo hacia el medio. Va a buscar Romero. Apareció Piri da Mota, levantó la pelota y pasó por encima del travesaño, Gustavo.
0: Sí, pasó encima del travesaño y Cerro también, que demuestra algunas cosas, a pesar de que el 2 de mayo va llegando más al pórtico a visitante en estos primeros minutos de la primera etapa, Miguel. 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
1: Va jugando Cerro Porteño, metida de cabeza esa pelota, se queda con Rossi, se queda con el esférico Rossi, va contando ya el árbitro, sale rápido con Pedro Sosa, tiene el capitán la pelota en zona defensiva, tocando por zona derecha, ahora para Camilo Sáenz, Sáenz que adelanta ese pase, buscando al compañero, trata de salir, pelota que rebota en Blas Rivero, va a ser lateral por el Gallo.
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1: Hay tiro de esquina que responde al equipo del 2 de mayo. Se prepara Romero, coloca la pelota Romero. Se va Camilo Sainz, se va Pedro Sosa dentro del área. Ahí se arma la trifulca, las parejitas. Mira fijamente Romero, se fue remando.

0: Los Albi Celeste conmemora el primer tanto, el grito del gallo aquí en el río para Pichi Gustavo.
1: A los 22 minutos de esta primera etapa, Miguel.
0: ¡Qué golazo, señoras y señores! Se armaba la trifulca y Camilo Sánchez, que no tenía nada que ver con eso, el cabezazo dentro del arco por encima de Rojo, que salió a manotear, no con tanta fuerza, aprovechó el colombiano, y el 2 de mayo, señoras y señores, abre el marcador aquí en la terraza del país, gana el gallo norteño, una segunda
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0: Cuando ataca Sergio Portillo, capitaba la defensa del gallo norteño. Ahora sí, el árbitro dice que hay tiro libre que corresponde al ciclón de Barrio Obrero. No pide que se levante el jugador de los machos, lateral, cobra rápido el ciclón. Ahí está Blas Rivero, aparece Cecilio Domínguez. Domínguez que se escapa de la marca, toca la pelota que se va metiendo el jugador Bobadilla, viene el centro bajo de Eli Rodríguez. Sale Rossi, se queda seguro con ese desférico.
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0: Señoras y señores, está ganando el gallo norteño por un tanto contra cero. Se está imponiendo el Sportivo 2 de mayo, Cerro Porteño, con gol de Camilo Sáenz. Está ganando aquí el equipo norteño que le espera. Toca Cerro Porteño en zona defensiva. En la pelota Matías Pérez, tocando para Velázquez. Velázquez que adelanta el pase para el lateral. Avanza, aparece Denis Rodríguez. Recibe el pase Rodríguez. Intenta, marca Alan Gómez. Cometieron falta en el perfil de Alan. Va a ser tiro libre para el gallo.
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0: Señoras y señores, ya, hace momento que los jugadores aparecen para tomar un poco de agua, a ver, un poquito más. Vamos a ver, aquí voy a ir a un poco de tiempo porque

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1: Bueno, ya están regresando los jugadores. Ya regresan los jugadores. Se va a reanudar el partido. Tanto contra cero. Está derrotando a Cerro Porteño por esta segunda fecha. Segunda derrota de Cerro Porteño. Claro que falta mucho. Hay mucho hilo por cortar aquí en el Estadio Río Parapití. Pero lo cierto es que el Gallo Porteño está cocinando el ciclón del barrio Unero, Gustavo.
0: Y le está cocinando. Es realmente. Este es interesante, digo, en el sentido porque Corremayo fue más protagonista para mí en estos primeros 30 minutos, Miguel.
1: Bueno, señoras y señores. Arranca César Domínguez. Ahí está la partida. Centro se pierde. La pelota que se pierde. Y bueno, va a ser. Saque de costado que corresponde al Gallo Norteño, que tranquilamente se va César Castro para cobrar y da la indicación ahí César Ledesma, ¿verdad? César Ledesma, Eduardo Ledesma, el asistente, y Gavilán, que está ahí también cerquita, dando las indicaciones precisas a César Ramírez, justamente, que se acerca junto a Eduardo Ledesma mientras está caído el jugador del 2 de mayo, Gustavo.
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1: Sí, señoras y señores, sigue caído el jugador del Sportivo de Mayo. Va pasando los minutos, 31 de juego, gana el Gallo Norteño por un tanto contra cero. El público mirando atentamente, todo tranquilo por momento. También en la zona sur, sí, la gente de Cerro Porteño que va saltando. Ahí vino Rossi también para recibir instrucciones de parte de Gavilán y Eduardo Ledesma. César Ramírez también. Señoras y señores, está ganando 2 de mayo, le está derrotando con un gol de campeón al equipo de Cerro Porteño.
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1: Está la pelota metida aquí hacia el medio, venía a buscar a Alan Gómez, está asistido el jugador, el centro delantero del Gallo Norteño, cuando aparece ahí por la zona izquierda César Castro, ya perdió ante la marca de Denis Rodríguez, que tocaba con Piri, la monta, la tocó para Bobadilla, perdió la pelota Bobadilla, se queda con el jugador del Gallo Norteño, digo bien, Beto Espino, la que maneja ahora, tocando por zona derecha el Gallo Norteño, piden quitar la pelota, sí, está caído dos jugadores, uno de Cerro Porteño y el otro del Deportivo 2 de Mayo.
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1: Cerrado el partido, mueve Pedro Sosa, tocando para Beto Pina, allá por su derecha está jugando. Vino bien Camilo Sánchez, no tiene la pelota, de vuelta para el capitán. Tiene el capitán, el esférico, tocando para César Ramírez. Ramírez, el esférico, pisaba la pelota, ahora tocando más atrás nuevamente con el capitán. Juega el 2 de mayo en zona defensiva, tiene Rossi que levantó el esférico, mala salida del gallo norteño. Pelota que se puede hacer costado, va a ser lateral para hacerlo. Rápidamente se juega, ya tiene Matías.

0: quiso conectarse con el jugador Alan Gómez, pelota que se está con Blas Rivero, va saliendo Cerro Porteño.
1: Ahora, Miguel, este tema de Pedro de Mayo, ¿cómo se ve la cuestión? Porque Gavilán da técnicamente, si le dejan que esté quieto. Al parecer, el que oficia es principal es Gavilán, si no me equivoco.
0: Y esa era la tendencia, ¿verdad? Eso era lo que ya veníamos presagiando desde un momento, lo decíamos en el programa Zona de los Deportes, se contrató a Gavilán como con un nombre diferente, pero es para ejercer realmente lo que es. Ahora ya sin ningún temor, sin ninguna dificultad, ya muestra, sin ningún inconveniente, ya muestra directamente que él es el técnico. Mira cómo bracea, cómo abre los brazos Gavilán, mientras que Eduardo Ledesma también da las indicaciones, pero más es Gavilán el que está siendo participativo.
1: Así mismo es la cuestión, es lo que podemos visualizar aquí desde la cabina de América FM. 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
0: Gana 2 de mayo 1-0 con gol de Camilo Sainz. Ahí va saliendo Rojo, toca la pelota para el capitán Gustavo Velázquez. Velázquez tiene la pelota, tocando para Matías Pérez en zona defensiva, tiene Cerro, no trata de avanzar mucho, lo espera ahí en tres cuartos de cancha el equipo del Gallo Norteño. Sanguina, que aprieta ahora también a la Gómez. Velázquez tocando la pelota para Iván tiene el esférico, el lateral derecho, tocando para Gamarra que intenta escapar de la marca, lo estira el jugador de 2 de mayo, le estira, cometió falta rápidamente. Pide a Mota, jugó con Derli Rodríguez, ya recupera el Gallo Norteño, ahí tiene el esférico Castro, perdió ante la marca de Rodríguez que se va escapando sin zagueante, lo empuja el jugador del 2 de mayo, no pasó nada, dice el árbitro, tiene la pelota Alberto Espínola para el Gallo.
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0: Mueve la pelota el Deportivo 2 de mayo jugando con Pedro Sosa. Sosa para Ramírez que adelanta para Alan Gómez. Gómez recibe la marca de Derli Rodríguez, aparece Bobadilla, se pelea ahí en el medio sector, ya recupera Cerro Porteño. Gamarra tocando más atrás para Gustavo Velázquez y la pelota se cayó. Pinida Mota, Sanguina le chocó a Pinida Mota con un choque normal, dice el árbitro. Tiene la pelota Pérez jugando con Velázquez, que pisa el esférico, ahí va cruzando la pelota hacia el otro sector, buscando a Cecilio Domínguez, pelota metida hacia el medio, se va a hacer el disparo. La pelota que pasa rozando el techo de la red de Rossi, pero hacia afuera, por arriba, tocó el techo, pero en la parte exterior de la red.
1: Sí, tocó el techo y precisamente en la parte exterior de la red y llegó de manera peligrosa en esta última jugada Cerro Porteño, Miguel.
0: Hay salida que le corresponde al Gallo Norteño, el árbitro que se va a hablar con Rossi, también el capitán se acerca, va a dar sus cordones el arquero del Gallo Norteño, se gana algunos segundos también, pero en esta no puede contar el árbitro, ahí está insistentemente el árbitro, quiere que se juegue ya, porque ahora con esta nueva regla es el conteo, no, se tiene que hacer el conteo, ahí está, ya empieza a contar el árbitro principal a Rossi, que tiene que salir rápidamente. Vamos a ver, Rossi quita la pelota para Ramírez. Mal la salida de Rossi, ¿qué quiso hacer Rossi? ¿Por qué el nerviosismo? Tenía que quitar esa pelota arriba, ya que no estaba tan atento así Ramírez, y la pelota se fue muy atrás. Ya sale Cerro Porteño tocando con Velázquez. Velázquez por la zona derecha tiene la pelota, ahí está moviendo el ciclón, cambia de lado, buscaban a Cecilia, aparece el Beto para el capitán, que baja la pelota de cabeza peligrosamente para Rossi. Se queda el portero del Gallo Norteño con el esférico.
1: 40 minutos de esta primera etapa con Ferretería Omelite, distribuidor autorizado de la marca Steel, marcador que indica con geotrasrastreo satelital, Miguel.
0: Sí, señor, el marcador indica

0: Que 2 de mayo está derrotando al Ciclón por 1-0 con gol del colombiano Camilo Sáez. Gana el Sportivo 2 de mayo.
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0: Se metía Cecilio Domínguez con línea de fondo, Cecilio Domínguez, pero la pelota salió, dijo el asistente 1, entonces va a ser saque de meta que corresponde al Gallo.
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0: 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Siempre muy interesado. Ahí está jugando el Ciclón de Barrio Velo, moviendo la pelota. El equipo del Cerro Porteño, pelota tocada por zona derecha. Ahí está Iván tocando la pelota para Gustavo Velázquez. Velázquez que adelanta para Piri Damota, la mota con la pelota. El pelotazo metido hacia el medio, quiso entrar el pase para Vegetti, aparece la defensa de los de Mayo, rebotó en Ramírez, se quedó con Camilo Sáez, Rossi quitó la pelota hacia el costado, no salió de todo, apareció Cecilio Domínguez y la marca del Beto Espínola sigue quedando. Esa es la segunda pelota con Cerro Porteño. Blas Rivero tocaba para Piris, Piris Damota que adelanta el pase para Rivero, va a salir muy largo el pase de Piris. Se confundieron con Cecilio Domínguez, Blas Rivero, nota por línea de fondo, saque de meta que corresponde al Gallo.
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0: Marco Gómez tocaba para César Castro, Castro que movió para Alan Gómez, Romero, apertura para González, González, ¡González! No pudo dominar esa pelota, González, escapó de González, ¡qué buena pelota! Metieron desde el sector izquierdo Romero y le dice, le reprocha a González, tranquilo, le muestra con la mano Romero. Tenía todo el panorama, estaba solo González, pero no pudo, iba saliendo Cerro.
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0: Pelota lanzada para Deris Rodríguez. Corre Rodríguez, aparece la cobertura del capitán de los... cumple el esférico, impuso el físico, salió esa pelota por la última línea. Saque de arco que corresponde a Rossi.
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0: Gómez, la pelota lanzada hacia el medio, se queda con el Beto, Beto, la marca de Pérez, quitó Pérez como podía esa pelota porque se metía el jugador Beto Espínola. Va saliendo Cerro Porteño, Bobadilla tocando por la zona izquierda, jugando con Cecilio Domínguez, más atrás la pelota para Blas Rivero, Rivero por el medio tocando para Pérez, la monta que da, es esférico al jugador Gustavo Velázquez, tiene en zona defensiva Cerro.
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0: Mala salida de Cerro Porteño, pelota para González, González para Gómez, Gómez, Gómez. ¡El disparo! ¡Qué desvía rojo! Impresionante lo que se acaba de perder el Gallo Norteño con Alan Gómez. Tenía el arco prácticamente en frente. Se colocó, apuntó, remató de izquierda y Rojo le dijo no, desviando la pelota al turno, Gustavo.
1: Y casi vino el segundo gol del Sportivo 2 de Mayo, tras una muy buena jugada de vuelta por parte del equipo del Gallo Norteño. Y lástima por Gómez, que ese remate no se fue adentro, o de lo contrario estábamos contando otra historia y ya iba a ser el segundo para el Gallo Norteño, Miguel.
0: Sí, señor, hay córner para el Deportivo 2 de Mayo, se prepara Romero, está cerca la Lome, vamos a ver, pelota metida al área, cerrado, quitó Gamarra, la sobra que queda con Marcos Gómez, el disparo desviado y afuera, va a ser saque de meta para el Ciclón.
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0: Está ganando el Ciclón de Barrio, digo bien, está ganando el 2 de Mayo el Ciclón de Barrio Obrero, 1-0 con gol de Camilo Sáez, el colombiano, marcó para el Gallo y está ganando, se va Cecilio, Cecilio por zona derecha, se va metiendo por línea fondo, viene el centro bajo, atención Daniel Rodríguez, ahí está Bobadilla de Gendi Rossi, increíble señoras y señores, lo que acaba de perdonar Cerro, y cuando va saliendo el 2 de Mayo rápidamente, quería lanzar esa pelota Sanguina, sale Velázquez, lo empuja Sanguina, se cae Velázquez, va a ser tiro libre para el Ciclón del Barrio Obrero, pero Gustavo, la jugada que se hizo Cecilio Domínguez desde la derecha, pelota metida hacia el medio y la confusión de la defensa del 2 de Mayo, casi llega el empate, Gustavo.
1: Así mismo, Miguel, la confusión de la defensa del 2 de Mayo y casi llega el empate de Cerro Porteño en esa jugada, y sigue llegando Cerro en estos últimos minutos de la primera etapa, y perdonó recién el pórtico del Gallo Norteño.
0: Sí, señor, se salvó el Gallo Norteño. Otro centro cerrado que se va por la línea de fondo. Va a salir el Sportivo de Mayo con Rossi. Ahí está el árbitro contando. Pide que se juegue rápido. Saca Rossi la pelota. Esto está por terminar, señoras y señores. El primer tiempo del encuentro. Va tocando Romero. Romero para el Beto. Tiene Beto. Ahí. Ataca Beto por la zona derecha, marca Piridamota, pelota que se le hace escotado, rebotó el Beto, va a ser lateral que corresponde hacerlo.
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0: Pelota tocada hacia el medio, González jugando con Beto, Espínola mira al árbitro, todos le miran al árbitro en este momento, Sanguina tocaba por derecha, Alan Gómez quiso bajar la pelota, se queda con el lateral Iván, tocando ahora para Adelio Rodríguez, Rodríguez que lo ve a Gamarra, Gamarra con el esférico, tiene Gamarra tocando para Pini Damota, es Pini Damota que está con el esférico, tranquilamente lo espera él. Gallo Norteño, y ahora Cecilio Domínguez, Domínguez con la pelota, se va metiendo por zona izquierda, el equipo de Cerro Porteño tocando con Piridamota, salió del área Vegetti, tocó más hacia atrás para Bobadilla, Bobadilla que se lo da a Iván, ahí gavilando las indicaciones para que marquen, para que salgan un poco más, salió Castro, Velázquez tocando hacia el medio, y el árbitro dice que no va más, final del primer tiempo, victoria parcial del Gallo Norteño por un tanto contra cero con gol de Camilo Sá. Está ganando el Sportivo 2 de Mayo.
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0: Bueno, vamos a estudios por algunos minutos y enseguida ya regresamos con todos ustedes, señoras y señores. Victoria parcial del Gallo Norteño que derrota al Ciclón de Barrio Obrero por un tanto contra cero.
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13: Hola. ¿Quién ha visto mi bola? ¿Ah?

Hola. Sí. Señoras y señores,

0: Señoras y señores, Mandios y Janones. Sí. Ya estamos al aire. Hola, ¿qué tal, amigas y amigos? Ya estamos de vuelta desde el Estadio Río para Pitín. Está ganando el Gallo Norteño por un tanto contra cero, derrotando nada más y nada menos que a Cerro Porteño en esta segunda participación del Gallo Norteño en el Clausura 2026. Segundo encuentro, digo bien, segundo partido. Había ganado al equipo de Rubio Ñu por un tanto contra cero en aquel día viernes. A las 16 horas empezaba aquel partido. Victoria ante el equipo de Felipe Jiménez, que vino pintado porque llevó prácticamente a varios jugadores del Gallo Norteño, pero no pudo contra el equipo del 2 de mayo, terminó cayendo con un golazo de Mati Cáceres. Hay que destacar realmente lo que hizo Mati Cáceres ante hoy está en la banca, hoy está de titular Sanguina, que pelea bastante también. Llegó el gol a través de un tiro libre de esquina, a través de la pelota parada consiguió el Gallo Norteño con un centro en donde salió el portero Ropo, que cometió errores contra...
1: Nuevamente comete errores en este partido, Gustavo.
2: Error garrafal.
0: Sí, señor, así mismo es.
2: Para mí fue un error garrafal de Ropo. Colaboró bastante para el tanto. Sin quitarle mérito al que convirtió el gol, Miguel.
0: Sí, totalmente, totalmente. Por eso decía en la transmisión que salió, manoteó de mala manera esa pelota, que pega en la cabeza prácticamente de Camilo Sáiz, el colombiano, que aprovecha y marca el primero para el Gallo Norteño. Partido interesante el Sportivo de Mayo, porque no ha llegado mucho Cerro Porteño. Siempre se espera que Cerro Porteño, por ser llamado uno de los pintados, y es un equipo grande, considerado grande, siempre sale a buscar resultados, pero hoy está un poco prudente el equipo de Ariel Holland, esperando, no atacando mucho, y el 2 de mayo, que tiene jugadores rápidos como González por la zona derecha, que hace muy bien. También está muy bien en el partido Alan Gómez, que está jugando por la zona izquierda. Y Sanguina por el medio como centro delantero, y en el medio sector la presencia de Marco Gómez le dio una seguridad, digamos de esa manera, a 2 de mayo, Gustavo.
2: Sí, para mí una muy buena contención de Marco Gómez, muy importante la ayuda en ese medio sector, en una zona clave de la ubicación, precisamente en un partido de fútbol. Miguel, una zona tan importante como es el mediocampo.
0: Totalmente, totalmente. Y el 2 de mayo, que tiene que mantener esa línea de marcar bien en el medio sector, de no permitir a los jugadores, principalmente los extremos, como Derlis Rodríguez, que es un jugador muy rápido, que te juega en varios sectores de la cancha. No, es un jugador que se aferra solamente a jugar por los costados, sino que también se mete por el medio.
2: Sí, te puede aparecer.
0: Se cambia de lado, juega por el costado izquierdo, y entonces hay que tener mayor cuidado con estos jugadores que son peligrosísimos. Cecilio Domínguez, que para mí no está en su mejor momento.
2: En
0: su mejor versión, pero que también es un jugador peligroso, porque en esta última jugada que realizó acá por el costado derecho, metió un pique, le ganó a todos, metió un centro y la confusión dentro del área de la defensa del Sportivo de Mayo permitió que corriera peligro el arco de Rossi. Casi llegaba el empate del Ciclón ya en estos últimos minutos, Gustavo.
2: Sí, en el último suspiro, precisamente en la primera etapa, vino aquella jugada de Cecilio donde se desesperaron los zagueros del 2 de mayo. Yo creo que allí hubo también este error por parte de la defensa, pero felizmente el jugador de Cerro no pudo aprovechar ese balón que quedó allí, que era cuestión nada más de empujar, y felizmente eso no ocurrió, y tras eso continúa el cero en el arco del 2 de mayo.
0: se salvaba el 2 de mayo en aquella jugada que metió Cecilio Domínguez.
2: Por milagro.
0: Por milagro, en una convicción, y también no pudo conectar los jugadores del Cerro Porteño, que desperdició un momento porque que quiso dominar dentro del área. Si le pegaba de primera era gol, porque Rossi ya estaba
2: vencido totalmente.
0: Estaba vencido en esa jugada el portero del Gallo Norteño, pero por suerte.
2: Y Cerro insinuó en los últimos minutos, insinuó un poquito más. No así, al parecer que no apretó durante el comienzo, hasta los 15, hasta los 20, era más protagonista el 2 de mayo incluso. Tal así que vino el gol a los 23, luego de un córner, ¿verdad? De 6.
0: Y no tiene de otra, Cerro Porteño tiene que salir a buscar el resultado. Está adverso, se hace cuesta arriba el partido para el equipo de Barrio Obrero, que tiene que sumar. Y lo cierto es, Gustavo, que si vamos a hablar que en estos primeros partidos prácticamente todos los grandes perdieron y solamente Libertad fue el que sumó de a 3.
2: Así, contra Olimpia. Y Cerro tiene que salir a buscar este partido, porque imagínate lo que puede volver o lo que puede ocurrir con esta seguidilla de derrotas, o de repente si se consuma la derrota de Cerro aquí en Pedro Juan. Yo creo que al DT medio que le va ya empezar moviendo la silla de a poco, Miguel.
0: Sí, totalmente. Es que en el campeonato paraguayo, pese a que le va bien a Holland en el torneo internacional, tiene un duro compromiso, le va a enfrentar al Palmeiras en agosto, va a ser el partido.
2: Un partido ya de mata-mata para
0: de
2: más.
0: Ya no es un partido de fase de grupo.
2: No.
0: A sabiendas de que hizo un buen partido en la fase de grupo contra Palmeiras, empató en casa, fue a ganar de visitante, pero ahora la historia ya es otra. Ya sabe Palmeiras también de que si llega a perder está fuera de la Copa Libertadores, y sabemos el potencial económico y también futbolístico que tiene el equipo.
2: Claro, la calidad de jugadores que tiene en su plantel. Y ahora están reforzando incluso para este segundo semestre. Luego del Mundial, Palmeiras no se quedó con los brazos cruzados. Estaba detrás del jugador de Botafogo, que creo que estaban queriendo pagar como 53 millones de dólares por un atleta. Imagínate eso, Miguel.
0: Y también el equipo de Palmeiras, que tiene a Mauricio, que estuvo por la selección paraguaya. Y qué buenos partidos hizo Mauricio en estos últimos partidos, con doblete, jugando muy bien de titular. Qué bueno realmente lo de Mauricio.
2: Y Ramón Sosa también.
0: También Ramoncito Sosa, que también convirtió.
2: Se está justificando.
0: Sí, señor. Bueno, se vienen los cambios. Ya están regresando los protagonistas dentro del terreno de juego. Se va Vegetti al punto ahí. En la zona media de la cancha se prepara el jugador de Cerro Porteño, y así también el jugador del 2 de mayo. Se viene Pedro del Valle. Vamos a ver quién se retira en el equipo del Gallo Norteño, y así también en Cerro Porteño. Cambios preparados por los técnicos. Van a mover los entrenadores. Se juega Badilla de Cerro Porteño, y vamos a ver quién ingresa. Casaca número 27 es el que ingresó ya en esta segunda etapa, y en el 2 de mayo se fue Alan Gómez para el ingreso de Pedro del Valle. Bueno, el cambio entonces
2: a la que se comió un gol también cuando ya seguía el partido.
0: Sí, un prácticamente mano a mano se vino el bocón. Jonathan Torres, casaca número 27 en Cerro Porteño, se retiró el jugador Bobadilla para el ingreso de Jonathan Torres, y en el Sportivo 2 de mayo se retiró casaca número 10 Alan Gómez para el ingreso de Pedro del Valle, que ya se ubica ya por el sector izquierdo y va a mover Cerro Porteño. Se espera nada más el silbato El silbatazo del árbitro para que comience el segundo tiempo. Está ganando 2 de mayo, 1-0 el encuentro. Aquí en el Estadio Río para Pití se impone el gallo, Gustavo. Movió Cerro Porteño, Vegetti tocó la pelota, comenzó el segundo tiempo.
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0: Va moviendo Cerro Porteño con Pérez, tocando para Riveros. Riveros tiene la pelota, tocando para Jonathan Torres. Marcó Camilo Sáez, quitó la pelota hacia el costado. Hay lateral que corresponde al Ciclón.
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0: Va moviendo la pelota el 2 de mayo, tocó Romero, pelota para Camilo Sáiz, tiene González, González que avanza, va cruzando frontera, González, se va González, escapa de la marca, tiene González, pelota hacia el medio para Sanguina, Sanguina que mueve, 3-4 en la marca, la sola que se queda con Del Valle, amaga Del Valle, se quedó, el disparo de izquierda desviado y afuera, va a ser saque de meta que corresponde a Cerro Porteño.
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0: En zona defensiva tiene Cerro Porteño la pelota, Matías Pérez tocando para el jugador Blas Riveros. Riveros recibe la marca de González, toca más adelante para Cecilio Domínguez, vino a buscar Cecilio Domínguez, tocó con Pide a Mota, la Mota que se lo deja Cecilio, Cecilio que deja para Blas Riveros, Riveros, debía la pelota en Romero, ya salió el esférico, dice el árbitro, lateral para Cerro.
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0: Tocando Velázquez la pelota para Matías Pérez dentro del círculo central. Tiene la pelota Matías Pérez que toca por izquierda para el jugador Blas Rivero. Adelanta el pase para Cecilio. Corre Jonathan Torres, marca Pedro Sosa. Hace rebotar la pelota en Sosa. Jonathan Torres va a ser lateral para el Ciclón.
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0: Se cae Cecilio Domínguez, lo marca el jugador Romero, tocó la pelota, dice el árbitro, va a ser tiro libre que corresponde al 2 de mayo, deja la pelota Beto Espina para que pueda cobrar. Ahí está Camilo Sáiz con la pelota, el árbitro Blas Romero que apura, saca la pelota Camilo Sáiz, viene Sanguina de cabeza, bajó el esférico, se queda con César Castro, apertura para Del Valle, por zona izquierda tiene la pelota Del Valle, Del Valle que toca, se proyecta Castro, Castro y el centro Velázquez quitó de cabeza, la sobra que se queda con González, González para el 2 de mayo, tocando más atrás para Camilo Sáiz y el esférico, toca más atrás para Pedro Sosa, tiene la pelota en zona defensiva el gallo.
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0: En zona medular tiene la pelota Romero para el 2 de mayo. Pisa el esférico, toca más atrás para el capitán Pedro Sosa. Tiene el esférico, la pelota tocada para Camilo Sáiz. Va tocando el 2 de mayo. Aparece Marcos Gómez. Gómez recibe de taco el pase de Romero. Se va metiendo González. La pelota que sale hacia el costado. No pudo dominar ante la marca insistente de Pérez. Salió la pelota hacia el costado. Lateral para el Ciclón.
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0: Matías Pérez, para Cerro Porteño en zona defensiva, tocando para Gamarra. Gamarra que toca con Vegetti. Mirá dónde está Vegetti. Ahí en la zona medular bajó a buscar Vegetti. La pelota no llega a esa pelota. Hacia tres cuartos de cancha aparecía el jugador Gustavo Velázquez que tocaba para Gamarra. Pierde ante la marca de Marcos Gómez. La pelota tocada para González. González en el esférico. Apertura para Beto. Tiene Beto la pelota. Ahí está Beto. Pide tranquilidad, Gavilán. Marco Gómez se tiraba. La pelota rebotó en Gamarra. Va a ser lateral que corresponde al Gallo Norteño.
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0: Por un tanto contra cero.
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0: Quita Pedro Sosa la pelota. Avanzaba por zona derecha Vegetti. Apareció el capitán. Quitó la pelota hacia el costado. Ahí saque de banda que corresponde a Cerro.
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0: Atención, se viene Cerro, un disparo de Gamarra, débil, sacó la defensa del Deportivo de Mayo, largó esa pelota, se va a quedar con Pérez en zona defensiva, tiene Cerro Porteño, aparece Pidia Mota, prefirió tocar con Gustavo Velázquez, Velázquez con la pelota, ahí tiene el esférico Velázquez para darle Rodríguez, Rodríguez para Vegetti, marca bien en el medio sector César Ramírez, la pelota se quedó con el jugador Pedro Sosa, que ya va saliendo para el 2 de mayo, pelota tocada hacia el medio. González ahora perdió ante la marca de Cecilio Domínguez, le tiraba de la camiseta al jugador del Gallo, pero el árbitro no lo vio, dejó seguir la jugada.
1: Ahora esta última jugada sí vio. Sí, perfectamente.
0: Cuando se comete la falta ante el jugador de Cerro Porteño, sí cobra.
1: Se hace la vista gorda.
0: Por zona izquierda, viene el centro, Vegetti de cabeza, Roche. El cabezazo ahí dentro del área que se va perdiendo. Señoras y señores, lo dejaron a Jonathan Torres aquí por el costado izquierdo. El centro hacia el medio, solo Vegetti. Atento el portero del Gallo, rebota y Derlis Rodríguez se acaba de comer otro gol. Se perdió la magnífica oportunidad de empatar Cerro, Gustavo.
2: Así es, se descuidaron. Torres hizo la jugada, envió el centro y el arquero fue figura en esta última jugada, porque si no fuera por su atajada, Cerro llegaba al empate. Estoy seguro que llegaba al empate este miércoles.
0: Le salvó Rossi. Rossi le dijo no a Vegetti. Prácticamente desde el área chica, el cabezazo de Vegetti. Terminó tapando el arquero Rossi, pero también peligroso fue la llegada de Denis Rodríguez. Ahora una trifulca aquí en el medio sector. Un choque entre Pedro Sosa y el jugador Jonathan Torres, que estaba caído. Acusa al jugador de los de mayo de que lo había pisado. Vamos a ver qué hace el árbitro. Ahí está el árbitro. Le dice que esto se termina y va a ser pelota al suelo, me parece. O cobró falta a favor de los de mayo. Tiro libre para los de mayo.
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0: Pini Damota jugando para Ciclón. Ahí está por zona derecha Iván Ramírez, que trataba de salir. Ya recupera el Gallo Norteño con Marco Gómez. Toca para Castro. Castro para Sanguina. Sanguina, Sanguina. El disparo que pasa muy arriba del larguero del portero Rojo. Salida que corresponde a Cerro.
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0: Va moviendo Cerro Porteño, la pelota viene, es esférico que llega hasta Cecilio Domínguez, por zona izquierda, se va metiendo hacia el medio, tocando para Pini da Mota, da Mota para Pérez, Pérez tocando para Gustavo Velázquez, Velázquez recibe el pase, ahí aparece Iván Ramírez, Ramírez tocando nuevamente con Velázquez, no puede salir Cerro Porteño, ahí está marcando el 2 de mayo en el medio sector, por zona izquierda recibe Blas Rivero, Rivero para Cecilio Domínguez, Domínguez que profundiza el pase, gana Rivero, se mete dentro del área, con peligro el pase para Vegetti. Y Rossi, impresionante, espectacular lo que acaba de tapar el Rossi. Le salva al 2 de mayo el arquero Rossi, que ya está haciendo figura, Gustavo.
2: Y ya está haciendo figura y de vuelta por este costado, por ese mismo costado donde se produjo la jugada anterior. Cerro avanzó y yo creo que allí se descuidó el marcador de que se vaya este atleta de Cerro para que pueda enviar esa pelota y de vuelta Vegetti erró, o en este caso Rossi fue la figura.
0: Hay que tener cuidado con la pelota metida a profundidad a la espalda de la defensa. Señoras y señores, está ganando el Valle Norteño. Marcamos un tiempo de juego, Gustavo.
1: 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Miguel
0: segundo tiempo, pero el Gallo Norteño está ganando con un gol de Camilo Sáenz en la primera etapa. Derrota al ciclón de Barrio Obrero, que está herido, que quiere el empate.
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0: Sí, señor, con esto el Gallo Norteño se está subiendo a 6 puntos. Y bueno, insiste Cerro, hay mucho hilo que cortar, señoras y señores. 11 minutos de partido, está ganando el Gallo, pero está atacando Cerro Porteño. Trata de salir del Valle para el Gallo. Ahí está Romero de cabeza, intentó conectarse con Del Valle, nuevamente de cabeza Castro, bajó Del Valle, la pelota se cae Del Valle, recupera el equipo de Cerro Porteño con Matías Pérez, tocando para Vegetti, Vegetti y para Delis Rodríguez. El disparo de Matías Cáceres, digo bien, no es Matías Cáceres, es Matías Pérez, el jugador número 22 de Cerro Porteño, que intentó de media distancia, Gustavo.
2: Intentó y se nota que de repente ya también empieza a trabajar la desesperación por Cerro Porteño tras esta última jugada, por lo que me puedo percatar, Miguel.
0: Sí, señor, intentó de lejos Matías Pérez, no pudo, muy lejos pasó el arco de Rossi, cuando tiene González para el 2 de mayo, por zona izquierda, tocando para Castro, Castro para Del Valle, Del Valle que intenta escapar de la marca, aparece la marca de Derry Rodríguez, quita la pelota hacia el costado, va a ser saque de banda que corresponde al 2.
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0: La monta jugando para Jonathan Torres, Torres que adelanta el pase, corre Rodríguez, Rodríguez con la pelota, tocando para Vegetti, Vegetti que toca para el jugador Iván Ramírez, sigue, persiste Derlis Rodríguez, lo marca Castro, viene el centro de Ramírez, atención Beto que deja pasar la pelota, se queda con Cecilio Domínguez por zona izquierda, va a intentar Cecilio, marca bien Beto Domínguez, el centro de Blas Rivero, Vegetti. Qué mal le pegó Vegetti, por suerte, nuevamente ganó dentro del área el centro delantero de Cerro, Gustavo.
2: Ganó tras el centro de Riveros y pegó como venía el balón. Y a tal sentido que le salió tan mal ese remate de Miguel.
0: Muy arriba esa pelota de Vegetti, por suerte, pero nuevamente ganó dentro del área y es la jugada de línea de fondo que está buscando Cerro Porteño por ahora, jugando por los costados y metiendo pelota al área, buscando constantemente al Pirata. Ahí está Rossi para el 2 de mayo, va a salir Rossi, alzó la pelota Rossi, toca para César Ramírez, Ramírez que va saliendo para el Gallo Norteño, en su defensiva va avanzando, lanzamiento largo, buscando a César Castro que se proyecta, Castro marca a Gustavo Velázquez, quitó hacia el medio, aparece González, quitó Pérez, la pelota que se queda con Las Rivera, tocó para Pili Lamota, Lamota queda para Iván Ramírez, Ramírez ex Libertad, autor del tanto allá en La Olla contra Trinidense, estrenó con un gol el lateral, ex lateral de Libertad, hoy de Cerro Porteño, lanzamiento largo buscando Cecilio Domínguez, no va a alcanzar muy largo el pase, sale por línea de fondo, esa pelota va a ser saque de arco que corresponde al Gallo.
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0: Está caído Sanguina ahí en el círculo central. Acciones interrumpidas, marcamos el tiempo.
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0: Se impone ante Cerro Porteño con gol de Camilo Sáiz, derrota al ciclón de Barrio Obrero, el Sportivo 2 de mayo.
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0: Hay salida que corresponde al Gallo Norteño, prepara la pelota Rossi, ahí está el lanzamiento hacia el costado, saliendo por zona izquierda con César Ramírez, Ramírez y la pelota levanta, ese esférico largo para nadie, hay que administrar un poquito más la pelota, hay que tocar un poquito más, en zona defensiva va saliendo Cerro Porteño, ahora con Gustavo Velázquez, en la zona medular recibe el pase Piri Lamota, cambia de lado, se proyecta Blas Rivero, Rivero marca Beto Espino, la quita la pelota hacia el costado, ahí lateral que corresponde al ciclón.
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0: Bueno, señoras y señores, estamos de vuelta del Estadio Río Parapití. Algunos momentos de falla. Tiro de Osvaldo Romero. Imposible para Rojo, el disparo potente, llega el segundo del Gallo, había descontado Cerro Porteño, pero ahora sí, el Gallo quiere dejar los tres puntos aquí en la ciudad de Pedro Juan Caballero. Romero y el segundo del Gallo, Gustavo.
1: Pero qué golazo, realmente un zapatazo que se mandó el jugador Romero, que se fue en el ángulo, no pudo nada que hacer el portero del Cerro Porteño, y un remate como los dioses, para que de esta manera llegue el segundo tanto y que este estadio explote con el público presente que se tiene, y principalmente los seguidores de los fanáticos del Gallo Norteño celebraron con todo este segundo tanto, y de vuelta pasa al frente el combinado local, Miguel.
0: Sí, señor, el Bocón descontaba y ahora llegó el segundo cuando va avanzando el Sportivo de Mayo con Del Valle. Y el disparo que pasa por sobre el travesaño, te pegó muy abajo esa pelota, Gustavo.
1: Sí, muy buena la jugada de vuelta de Del Valle, que es un jugador muy habilidoso. Sacó el remate, pero pateó muy abajo y a raíz de eso se fue muy arriba esa pelota, y de lo contrario hasta podríamos habernos ilusionados de que llegaba el tercero del Gallo Norteño con esta última jugada del Valle.
0: Sí, señor, casi llega el tercero del Gallo Norteño. Pelota metida largo, no pudo alcanzar Delis Rodríguez. Señoras y señores, el Gallo Norteño está ganando por 2-1.
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0: Hay lateral que corresponde en zona ofensiva al Gallo Norteño, ahí está César Castro, pelota metida para Romero, rebotó en Romero, no pudo dominar, se pierde por última línea, va a ser saque de meta para Ciclón.
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0: Va teniendo la pelota Morel que tocaba por el costado derecho, tiene Morel dentro del ciclo central, toca la pelota para Matías Pérez, aparece Jonathan Torres, se tira al piso, Marco Gómez recupera para el Gallo Norteño, ya ingresó Aguilera en el Sportivo de Mayo, ahí está Sanguina con la pelota tocando para Alberto Espínola y la pelota recibe el aplauso Sanguina del público, ahora Aguilera a toca para Sanguina que levantó la pelota mal, el pase de Sanguina se va a perder hacia el costado, va a ser saque de banda que corresponde a Cerro.
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0: Bueno, se va a retirar de la cancha el jugador Sanguina. También el jugador González se va retirando desde el terreno de juego. Entonces, para el ingreso del jugador del Gallo Norteño, va a refrescar Gavilán, ahí el medio sector de la cancha. Se prepara entonces, o sea que ya ingresaron. Va tocando Cerro Porteño en zona defensiva para Matías Pérez con la pelota, Tiene la pelota el equipo de Cerro Porteño en zona defensiva. Va manifestándose el equipo de Cerro Porteño, que está herido. Está perdiendo por dos tantos contra uno. Lanzamiento largo. Ahí está, baja de pecho la pelota el jugador Ramírez. Ramírez que jugó con Castro. Castro que devuelve el pase. Va tocando el gallo norteño. Pelota metida al jugador Romero, que lanza ese esférico a pelota metida a profundidad para Del Valle, con mucha velocidad Del Valle se va metiendo por zona media, el pase que se queda en las manos de Rojo, el portero de Cerro Porteño, que va saliendo con Velázquez.
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0: 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Pelota metida

0: Quique Domínguez, marca, marca bien Beto, quita la pelota de Beto, sale la pelota hacia el costado lateral que corresponde a Cerro.
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0: Hay tiro libre que corresponde a Cerro Porteño por zona izquierda. En el primer tiempo marcó para el 2 de mayo Camilo Sáiz, empató el bocón Jonathan Torres. En el segundo tiempo llegó el golazo de Romero. En esta segunda etapa para el gallo norteño, viene pelota al área, centro de Cecilio, quita de cabeza Romero. Qué buen partido de Romero. Ahí está la pelota que sobra para Matías Cáceres. Digo bien, Iván lanza la pelota larga, esa pelota se queda con Rossi. Aprovechamos y marcamos el tiempo de juego.
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2: 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Miguel,
0: 2 para el Sportivo 2 de mayo, 1 para Cerro Porteño. Va saliendo el equipo de Cerro Porteño, tocándose en medio Morel, el lanzamiento largo buscando a Delis, aparece Ramírez de cabeza bajando ese esférico, va tocando el gallo norteño, tiene la pelota el 2 de mayo, Romero tocando más atrás para Castro, Castro para Romero, Romero y el esférico se va metiendo hacia el medio, Romero traslada el esférico en la cancha de Cerro Porteño, mal el pase de Romero, aparecía la cobertura Cecilio Domínguez y va saliendo Cerro Porteño. Ganó César Castro, tiene Castro, sin chaqueante, Castro se mete hacia la izquierda, prefiere tocar más atrás para Del Valle, recibe el pase Del Valle, devuelve para Castro, Castro más atrás, tocando el esférico del equipo del gallo norteño que trata de administrar más en el resultado. Camilo Sáiz tocando para Pedro Sosa, Sosa para Rossi y el grito del ole aquí en el río para Pitín, Gustavo.
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0: Ganaba en el medio el jugador del Deportivo de Mayo que se va metiendo ahí con peligro. ¡Disparo! Muy arriba, más cerca de Aguilera. Estaba Aguilera a su costado derecho. Prefirió rematar de media distancia. Le pegó muy mal a la pelota Cervera. Pero bueno, tuvo una buena chance nuevamente el gallo norteño.
3: Va saliendo ese equipo de Cerro Porteño, de Luchar, de Rodríguez.
0: Rodríguez, que toca hacia el medio para ir a Antonio, para ver quién es el jugador Torres, que pone el centro. Pasado el centro de Vegetti. Rossi. Se queda Rossi, se duerme con la pelota el portero del gallo norteño. Acaba de salvar a Rossi al gallo norteño del empate, Gustavo.
1: Y de vuelta Rossi se hace figura, a pesar de que el delantero Lungo de Cerro Porteño no conectó bien o no pudo colocar bien ese balón en su cabezazo y le detuvo de manera muy interesante el portero Rossi, y que acaba de vuelta, como dijiste, de salvar el arco el 2 de mayo, Miguel.
0: Y nuevamente Vegetti ganó dentro del área. Ahora tiene Cecilio Domínguez por zona izquierda. Está Cecilio Domínguez con la pelota. Mete el centro profundo. Ramírez quita de cabeza. Marco Gómez, Morel, el disparo. Rossi se queda con la pelota. Rossi.
3: Segundo Rossi con ese esférico.
0: Y el último de ganando está pasando 1-1.
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0: Ramírez que toca para Aguilera, velocidad, profundidad, se mete Aguilera, toca hacia el costado para el jugador Cervera que tiene la pelota, ahí está, se va metiendo por línea de fondo, lo marca el jugador Matías Pérez, sale la pelota hacia el fondo, saque de meta, dice Blas Romero, va a ser saque de arco que corresponde a Cerro y se viene el cambio en el equipo del gallo norteño.

0: para el jugador de casaca número 26, para el ingreso, el jugador Aguayo, va a ingresar Aguayo, se retira Romero, el autor del segundo gol, muy aplaudido aquí por preferencias, el jugador del Real Norteño, Gustavo.
1: Claro, por el gol que hizo también y aparte que fue figura, fue uno de los jugadores más interesantes que tuvo el 2 de mayo desde mi punto de vista en el terreno de juego que era.
0: Sí, señor, va tocando Morel para hacer corte en una zona medular, toca para aquí, para Alan, tiene Alan la pelota, se va metiendo Alan, se escapa de la marca, viene el centro cerrado, atención, Bocón, aparecía Pedro Sosa, quitó de cabeza, la zona que se queda con Del Valle tocando para Marco Gómez, Gómez se domina la pelota, el toque corto para Del Valle que baja con el pecho la pelota, ahí está el jugador del Aguayo que toca a profundidad para Ulises Coronel, Coronel de centro bajo. Increíble la pelota que se veía en Gustavo Velázquez. Va a ser córner para el Gallo Norteño, Gustavo.
1: Y de vuelta llegó con mucho peligro el Gallo Norteño y más de uno festejó ya tercero aquí en preferencia, Miguel.
0: Sí, señor, tiro de esquina que corresponde al 2, el árbitro Blas Romero que le acompaña del Valle, empieza a animar aquí el público que alienta, aprovechamos y marcamos el tiempo de juego, Gustavo.
1: El control del tiempo, 35 minutos, con Ferretería Omelita, distribuidor autorizado de la marca Steel, marcador que indica con contra rastro satelital, instalación al instante.
0: Señora, señor, el centro dentro del área. Saca la defensa de Cerro Porteño, de Rico Díaz, que intentaba escapar. Ganó el jugador Beto Espínola. Otro centro de cabeza, saca la defensa. Marco Gómez, que quiso rematar al área. Al alto, digo bien, se resbaló, se cayó, pegó muy arriba esa pelota. Ya sale Cerro Porteño en zona defensiva.
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0: Derges Rodríguez avanza para Cerro Porteño, ahí está Rodríguez, marca bien Aguilera, recuperó Marco Gómez que quitó la pelota, corre Cervera, le empuja Matías, el jugador, me confunde siempre el nombre de Matías Pérez con Matías Cáceres, pero es Matías Pérez de Cerro Porteño, casaca 22 y que tiene la pelota, va tocando el equipo Almendra tiene la pelota, tocando más adelante para que se meta Alan tocando para Rodríguez, Cerro Porteño dentro del área, el pase de Rodríguez, se queda la mano de Rossi, la pelota va a salir el Gallo Norteño.
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0: Toca la pelota Beto Espínola para Rossi. Rossi que tiene el esférico, levanta ahora esa pelota arriba. Viene el lanzamiento, Aguilera el que intentaba bajar. Tiene la pelota el jugador Aguayo. Muy profundo el pase, no alcanzó Ulises Coronel. Pelota que se pierde hacia el costado. Hay lateral que corresponde al Ciclón.
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0: Agustín Ezequiel Almendra tocando la pelota para Matías Pérez, Pérez tocando para Alan que devuelve a Matías Pérez. El cambio que se produjo en el equipo de Cerro Porteño, salió Derli Rodríguez para el ingreso de Carlos Franco, ataca por la zona derecha Franco del Cecilio Domínguez, pelota que sale por la línea de fondo, va a ser saque de meta que corresponde al 2.
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2: Marca Franco, tiene Aguilera, la pelota tocando para Alberto Espínola. Espínola que adelanta el pase para Marco Gómez. Muy largo el pase, no va a alcanzar nunca Gómez esa pelota, que también ya ha corrido un montón en este partido. ¡Sale Cerro!
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2: Avanza el 2 de mayo con Ulises Coronel, pelota tocada para el medio para Cervera. Cervera rebota la pelota, quitaron, recupera Cervera para el Gallo Norteño, persiste en ataque el Gallo, ahí tiene Cervera. Cervera y dos en la marca, Vegetti lo empuja también Franco, pelota que se pierde hacia el costado, no pudo dominar Cervera. Hay lateral que corresponde al Ciclón.
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2: Tocando Cerro Porteño en zona defensiva. Ahora tiene Gustavo Velázquez. Cambia de lado y juega con Matías Pérez. Pérez para Jonathan Torres. Torres y el esférico hacia el medio. Toca nuevamente en zona medular para Gustavo Velázquez. Aprovechamos, marcamos el tiempo de juego. Gustavo, ¿cuánto marca el cronómetro?
1: 40 minutos. 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
2: Dos para el 2 de mayo, uno para Cerro Porteño. Está cayendo el Ciclón por segunda vez y esta vez en la ciudad de Pedro Juan Caballero. Se impone el Sportivo 2 de mayo por 2-1.
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2: Va tocando la pelota Cerro, Jonathan Torres, el centro bajo, Ramírez desvió la pelota, se pasa y sobra con Ulises Coronel, que se rebala, se levanta, marca Iván Ramírez, quitó Ulises Coronel la pelota hacia el costado, va a ser saque de banda que corresponde al Ciclón.
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2: Y va ganando confianza el portero del 2 de mayo, Rossi. Lanzamiento dentro del área, salió con mucha seguridad, atrapó el esférico y recibe el aplauso del público. Le gusta al público Pedro Juanino, el arquero Rossi, Gustavo.
1: Sí, porque en realidad es una de las figuras en este encuentro y Cerro Porteño tuvo varias chances también de llegar al gol, pero siempre estuvo presente para acallar ese grito de gol el portero charrúa Rossi.
2: ¿De qué nacionalidad será este jugador?
1: Es charrúa.
2: Charrúa.
1: Charrúa.
2: Almendra. Ahí tiene Almendra, en el medio sector, tocando para Velázquez. Velázquez para Matías Pérez. Pérez sin la pelota, tocando para Jonathan Torres por zona izquierda. Tiene Torres, pisa al esférico, busca con quién jugar, se va metiendo hacia el medio, el centro profundo con peligro, sale Rossi, cubre la pelota, deja salir, va a ser saque de meta que corresponde al 2.
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2: 2-1 gana el Gallo Norteño. Pelota metida en zona de Cerro Porteño. Ahí está Morel bajo el esférico. Juega con Iván Ramírez. Ramírez devuelve a Morel. Lanzamiento largo buscando al Bocón. Saca la defensa del 2 de mayo de cabeza. Pelota que se queda con Ulises Coronel. No pudo quitar Ulises Coronel tras la marca de Cecilio Domínguez. Lateral que corresponde a Cerro.
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2: Aguayo, Cervera, tocó mal Aguayo, la pelota recuperó Cerro Porteño, que sigue en zona de ataque, está ganando el Sportivo de Mayo por 2-1. Primer gol marcó el colombiano Camilo Sáez, empató el bocón Jonathan Torres, luego vino un golazo de Romero para el segundo del Gallo Norteño, que está derrotando al Ciclón.
1: 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Marcamos el control del tiempo. Tiempo cumplido, 45 minutos de esta segunda etapa. 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
2: 2 para el Sportivo 2 de Mayo, 1 para Cerro Porteño. Segunda fecha del clausura. Está ganando el Ciclón. Al Ciclón, digo bien, el Sportivo 2 de Mayo.
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2: Tiempo cumplido, 4 minutos más. Añadió Blas Romero. Y va atacando el equipo de Cerro Porteño en zona ofensiva. Tiene Aguilera, pelota retrocedida para Pedro Sosa, que levanta la pelota. Aplaude el público. La pelota que se queda con el portero rojo, que sale con Matías Pérez. Y va saliendo Cerro Porteño.
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2: Atención, hay tiro libre que corresponde al Sportivo de Mayo. Reclaman los jugadores de Cerro Porteño. Se caía Ulises Coronel. El árbitro dice que hubo falta. Ahí está el público que alienta, el público que canta aquí en el Río Parapití. Tiro libre para el Gallo Norteño.
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2: Hay saque de banda que corresponde a Cerro en zona defensiva, pelota lanzada, levantó ese esférico de cabeza, devuelve Beto Espino, la quiso bajar el jugador Aguayo. Ahí está Marcos Gómez, cometió falta, dice el árbitro, va a ser tiro libre para Cerro.
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2: Por zona derecha tiene el equipo de Cerro Porteño el esférico. Marca bien el Sportivo de Mayo. Pelota lanzada para Franco. Franco que intenta de cabeza. Piden mano los jugadores de Cerro Porteño, pero va saliendo los de Mayo con Castro. Castro y el pase corto no alcanzó a Cervera. Por zona izquierda ahora Jonathan Torres, que mete el centro. Ramírez de cabeza, despeja la pelota, la sobra que se va quedando con Cerro. Ahí está Torres, Torres y el centro cerrado, saca de cabeza Ulises Coronel, la sobra para Domínguez, Domínguez, el cabezazo de Morel, Rossi para mantener la victoria, para mantener la diferencia mínima que tiene el Gallo Norteño. Rossi se queda con la pelota, Gustavo.
1: Y tal vez fue la última para Cerro Porteño esta jugada, que de vuelta detuvo Rossi. Excelente el arquero, realmente un trabajo impecable lo realizado de este uruguayo esta noche, Miguel.
2: Bueno, señoras y señores, canta el público Pedro Juanino, el tradicional equipo Y para el Ciclón. Cuando ataca Cerro, pelota metida a profundidad, tranquilo, dice Rossi, aquí estoy yo dentro del área. Se atrapa esa pelota Rossi, se queda con el portero la pelota, va a salir el Gallo Norteño.
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2: Final, dice la Romero, ganó el 2 de mayo. Victoria del Gallo. Caio Nortiño, señoras y señores, con gol de Camilo Sáenz y Romero derrota al Ciclón. La segunda victoria al hilo del Gallo Nortiño aquí en el Estadio Río Parapití. Señoras y señores, el primero ante Rubio Ñu, ante el pintado equipo de Felipe Jiménez. Y ahora nada más y nada menos que el Ciclón de Barrio Obrero lo derrotó por 2-1 aquí en Pedro Juan Caballero. Se impuso el Gallo Nortiño, Pedro Juanino.
1: Los relatos de Miguel Villalba en esta jornada deportiva fue una presentación de América FM 94.9 con Zona de Gol, el narrador de la mayoría. 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Muchas gracias de mi parte y también a estas firmas comerciales. Hasta otra jornada deportiva, Miguel.
2: Se va despidiendo el público, felices aquí, contentos con la victoria del Gallo Norteño. Metió una victoria, digamos que más, no fue tanto así como se esperaba el partido, porque sabíamos de lo que tiene Cerro Porteño y el potencial que tiene, pero este equipo del 2 de mayo pinta muy bien, está pintando bien, jugó bien el partido contra Rubio Ñu y ahora nuevamente metió un partidazo ante Cerro Porteño. Un Cerro Porteño que viene de perder ante el equipo de Trinidense y venía con las ganas, digamos, con todo el poderío que tiene el equipo de Cerro Porteño, pero que no pudo ante el 2 de mayo, que estuvo firme en la zona defensiva. Un mediocampo muy sólido, por cierto, y ahí está el festejo de hoy del Ciclón, que se va sin nada, pero digo bien, cabizbajo se va los jugadores de Cerro Porteño, que ya se retiraron del campo de juego, pero ahí está el equipo del 2 de mayo todavía aún dentro del terreno de juego conmemorando esta victoria. Suma 6 puntos, ganó en la primera fecha al club Rubio Ñu y ahora se impuso ante Cerro Porteño. La primera fecha que se empezaba jugando el partido aquí en el Estadio Río Parapetí, en un horario muy inusual, por cierto, a las 16 horas de la tarde, ganó 2 de mayo 1-0 a Rubio Ñu. Cerro Porteño, que jugaba segunda hora ante Trinidense en la Nueva Olla como local, no pudo ante el equipo de Trinidense, terminó perdiendo ese partido por 2-1. Recoleta, San Lorenzo empataron 1-1. También Sportivo Ameliano le enfrentaba a Nacional, partido que había terminado 1-1. Olimpia cayó ante Libertad. Olimpia, jugando de local en el Defensor del Chaco, terminó cayendo por la diferencia de 1-0 ante el Guma, que ganó su partido y también va sumando, y con el estreno del técnico Nelson Aedo Valdés como técnico del Guma. Guaraní cayó derrotado ante el Sportivo Luqueño, rivales directos del Sportivo 2 de Mayo. El Sportivo Luqueño metió también una victoria. Con esta victoria, el 2 de Mayo se va distanciando, y eso es muy importante, que el 2 de Mayo sume de a 3 cuando juega en casa principalmente. Y siempre decimos que contra los rivales directos no pueden perder, pero mejor aún cuando gana contra un equipo grande como es el Porteño, que muchos de repente dirían que se iba a imponer en el día de la fecha. La segunda fecha del Clausura empezaba con el partido de Rubio Ñu Sportivo Ameliano, terminó 1-1. Y este partido, digo bien, que será el rival del Gallo Norteño, el Sportivo Ameliano. 2 de mayo, Cerro Porteño. A segunda hora se enfrentaban entonces victoria del Sportivo 2 de mayo, por lo tanto, contra uno. Y mañana se van a enfrentar a las 16 Sportivo Luqueño Trinidense. Luego a las 18:30 Nacional Olimpia. San Lorenzo Guaraní ya juega. Entonces el jueves, partido que se va a disputar a las 16, San Lorenzo le recibe a Guaraní. Libertad Deportivo Recoleta a las 18:30. Y luego ya se viene el jueves, o sea que el sábado, digo bien, el sábado, Ameliano Sportivo de Mayo nuevamente a las 16 el encuentro. Y usted lo va a vivir a través de América FM. Señoras y señores, agradecemos esa audiencia, esa fina sintonía. Gracias por acompañarnos en el día de la fecha en Zona de Gol Deportes, que mañana volvemos ya también con el programa nuevamente a partir de las 17:30 a través de América FM 94.9. Así que les invitamos a que nos acompañen siempre, a que estén con nosotros con toda la información deportiva, todo lo que fue este encuentro. Vamos a estar analizando mañana en el programa Zona de Gol Deportes a partir de las 17:30 por América FM 94.9. Muchas gracias y hasta la próxima. Chau, chau. Que tengan un buen resto de jornada, que puedan pasarla muy bien en el día de la fecha. Muchas gracias.

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